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1: ¿Por eso qué va a mandar el Julius o qué?
2: No, nada, ya sabes que ya
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5: Yo escucho la tardeada con el sheriff Camacho y el chocorrol Silva. Soy Juan Piña de aquí de Rancho Santa Mónica, Quintana, que me hicieron favor de mandarme saludos para la familia Piña Mendoza de Rancho Carmen, para mi hermano José Luis, para mi mamá María del Carmen, para mi papá José Luis Piña, para mi hermano Diego, mi hijo Juan Luis, para mi hermana Mayra, para todos los que nos están escuchando aquí en la radio Santa Mónica, y un saludo para ustedes, y aquí estamos escuchando el buen cotorreo de parte de Juan Piña y el Piña de Santa Mónica. 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
1: ¡Eso! ¡Saludos! ¡Qué bonito!
6: ¡Hola, mi Cheri!

0: que no debería existir en este mundo es el cheto sin queso. El
1: Donald. Ese Chanife, ¿cómo estás, Pati? ¿Qué onda, Melvin?
2: ¿Qué onda, vato?
1: Hoy es viernes de... Hasta que vuela pelo quemado, aquí en tu mejor taxímetro. Hasta que vuela hueso. Decía de darle su charolito al Keiko, de embarrarle su aguacate a la torta. Hasta cuando no, hasta cuando no.
2: ¡Híjole! ¡Copión!
3: ¿Qué tal, mi Cheri? ¿Qué tal, mi Chocorrolo? Buenas tardes, saludos. ¿Qué un saludito acá para este prieto?
2: Gracias. Ah, el otro, muy bien.
3: Un saludito acá para mi amigazo, el Big Boy. Hasta la tierra de la gente buena, Aguascalientes. Saludazo.
2: Aguascalientes.
3: ¿Qué, andan de malas o qué?
2: Saludos a mi compa Miguel Ramos hasta California.
4: No más, el nutritivo anda de malas.
2: Puro califa, ese.
4: Tres puntos, ese.
2: Puro califa.
4: No más tú andas de malas, ¿sí o no, vato? ¿Sí o no? ¿Sí o no? No más tú andas de malas.
2: El día que yo ande de malas, se cae el mundo.
5: No puede. No, Adrián, borra eso, Adrián. Si en otro programa se lo permiten, aquí no, Adrián.
6: Así no se hacen las cosas, Adrián. Híjole, ya va. Así te acuerdo, no, ya.
2: Tu tío.
7: Escucho la mexicana con los dos carnales.
2: Ah, carajo.
7: Cheri Camacho y Choco Rol.
2: No. Por eso, ¿qué nos van a mandar?
6: Me jodió. Nada. ¿Sí oíste? Me jodió bien feo, vato.
2: ¿Por qué?
6: Nos dijo carnales, vato.
2: Sabiendo que el Choco no me quiere ver ni en calcomanía. Sí. Es más,
4: como
2: no
4: una calcomanía.
2: Quiere, no me quiere ver ni en sticker, sí, de WhatsApp.
6: Es que no cabe, el vato, no cabe.
5: Oye, Choco Rol, hoy en viernes de confesiones, ¿por qué ya no te invitan a la bestia de la mexicana? Y atrena al abuelito Yepeto.
2: Ah.
5: Ocupando tu lugar.
2: Hay otro en mi lugar, es que no la armo.
8: Buenas tardes, Michelle, y buenas tardes, Michelle.
2: No la haces.
8: Un saludo enorme, aquí.
2: Acá
8: no hay.
2: ¡Ánimos!
8: No se les olvide que hoy juega papá a las 9 con Juárez, hay que verlo.
2: Gracias. Ah, sí, cierto, hoy.
8: Un abrazote.
2: Juega en la América.
8: Las calles, mi Choco.
2: Ánimo, ya está.
8: ¿Quién soy? Soy el de la baica.
2: El de la baica.
6: Saludos al compa de la baica. Sí, creo que sí.
2: Es, no,
6: el que,
2: pie.
6: Es el que una vez se ganó uno de Julián, ¿no? Sí, es ese compa aquí, que vino en su baica. Creo que de la estrella. Sí será ese compa, ¿no?
2: De la baica, yo creo.
6: Porque tenemos muchos de la baica. Conocemos a muchos que traen baica, vato.
2: Memo de la bicicleta.
6: Una baica de Roberto, pero traen una baica.
2: Como uno que traía una de carreras. Es que vengo a conocerte.
6: Cuando neta, hace mucho. Es que andaba pasando por aquí, es que me mandaron al mandado al centro.
2: Ay, que pensé que le ibas a cobrar.
9: Cheri Chocorrol. Esos americanistas tienen un frío, dicen, como la.
5: No, fíjate, no saben cuándo juega su equipo, Pucho. No.
6: Hoy.
5: Pero bueno, perdió el equipo de casa.
2: Qué raro.
6: Muy raro. A las nai.
2: Ah, dice que sí es ese, el que se ganó los boletos.
6: Ah, sí.
2: Julián.
6: Sí, de Julián. Dijo, es que mi hija va a ir y que sabe
2: y su
6: qué.
2: Norteño.
6: O sea, dijimos, el primero que llegue le damos los boletos de Julián aquella vez. Y desde la estrella se dejó venir, vato. Se cortó el pelo, se dejó venir a toda velocidad, vato, aquella vez, vato.
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1: Chocorrola, ¿sí te gustan las enchiladas o no?
2: Qué grosero, vato.
1: No,
2: sí,
3: buenas
2: cómo
3: tardes,
2: no.
3: Par de dos. Vénganse a las enchiladas.
1: ¿En dónde?
3: Saludos.
1: ¿Pero en dónde las estás haciendo?
2: Ay, no, a ver, enchiladas rojas con sus anticonceptivos, vato, era nomás.
1: No son anticonceptivos.
2: Digo, no palitos.
1: Que no son nopales, son como rajas, ¿no? ¿Qué es eso?
2: No, sí, son nopales,
1: ¿cómo
2: vato?
1: Van a ser nopales, Choco.
2: Sí, son nopales. Parecen nopales.
1: Las, la...
2: Sí, no. No, nopales, zanahoria, crema, sí, queso, papa, sí. Chile.
1: No, nopales, no sí, llevan nopales.
2: ¿Y sí, cómo no? Bato.
1: Bueno, de entrada, a mí no me gustan las enchiladas rojas.
2: De entrada, un consomé.
1: Ah, te digo. Una sopa de lentejas.
2: Es correcto, sí, pues que nos diga dónde para ir. Por bueno, unas enchiladas y
1: tú
2: unos
1: vas
2: sopes,
1: ahí.
2: Okay.
4: ¿Cómo andan, morros? No, pues al chocorrol. No les gustan las enchiladas, les gustan las
1: rempollas. ¡El envidioso!
2: ¡Mala!
5: Gordo, si a ti te gustan las enchiladas, gordo, que estás ahí peleando.
2: ¿Qué? ¿Cómo te conoce tu compa? Tu compa, el Julius, vato, ya sabe lo que te gusta, lo que no te gusta, cuánto pesas, cuántos botones llevas dañados de la camisa, vato.
1: Es que ahorita estoy diciendo que no me gustan las enchiladas, por eso.
2: Pero siempre lo dices, te conoce muy bien, vato, tu compa el Julius, vato. Bueno, saludos, y ya no nos va a mandar nada el vato, pues que ya, bloquéalo, por favor, vato.
1: No le digas cosas a mi compa.
2: No, te creas, no, no, puro coto, ya sabes.
4: Reempujadas de frijoles al sheriff. Unas reempujadas de frijolitos.
2: ¿Por qué?
4: Es que no me avisaron desde temprano. Es que avisen. Uno no va a adivinar su pensamiento. Chocorrol quiere su café de Starbucks.
2: Ay, ay, ay, de vato,
1: Tú mándame algo refrescante, Julius, y ya.
2: Ya sabe que diario estamos aquí de 5 a 7, vato.
1: Pues sí,
2: Julius. De repente falta el sherry, pero casi siempre aquí estamos. Si falta, yo aquí solo guardo, ¿sí o no, vato? Y lo que te mande también, ¿sí o no? Sí. De 5 a 7 ya estamos.
1: Como tu compa, el de los Tonayas.
2: El de los Tonayas.
1: Mañana te lo llevo.
2: Mañana te llevo los dulces y nunca.
1: Te voy a llevar unos dulces.
2: Yo creo que van a llegar. En noviembre.
1: Pero nomás falté yo un día y ese
2: y luego
1: día
2: lo
1: trajo de volada.
2: Es que de repente caes mal, vato.
1: Fue
2: de
1: lo
2: repente.
1: Que pensé, fíjate.
2: Sí.
1: Fue lo que pensé, dije, a lo mejor yo caigo
2: es
1: mal.
2: Es que de repente caes gordo, vato.
1: No, así estoy.
2: Pero pues sí, también
1: de
2: aparte.
1: Está bien, Choco.
2: No vas a regalar nada, vato.
1: ¿Qué quieres regalar, Choco?
2: No, pues de qué hay.
1: Pues qué hay.
2: ¿Qué
1: pues
2: nos dejaron?
1: Ya no hay nada.
2: ¿Qué sobró? Nada. No, pues nada. Bueno, es la tardeada. Saludos a tu amigo el Carroña, mira, ya se reportó, vato. Ya se le quitó el enojado. Te doy gracias, señor, en esta hora porque el Carroña recapacitó, ¿sí o no?
1: Ya es tu amigo.
2: Sí.
1: Y la bichota.
2: También, los dos. Tengo para los dos, vato, era.

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9: Saludos a mis compas del grupo Espanto. Se llama La Calavera, qué chida canción en aquel entonces.
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9: Ey, cuando eras güero.
10: Esto, no, yo nunca he sido güero.

0: Y llévame a mí.
1: No tenemos grúa, no tenemos grúa, vato.
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0: ¡España!
3: ¡Ya!
1: ¡No manches!
4: ¿Quién no pinta las paredes?
1: ¡No manches!
3: Si quien no cantes, vato.
0: Ya lo pinta las paredes. Desde Aguascalientes, México.
3: ¿Y dónde llama? Chale.
5: Hola, buenas tardes, Chocolo. Aquí te estamos escuchando en Tacos Cuachis para que se vengan a comer tú y el Cheri.
0: No, o sea, nunca me quiere llevar.
3: Son los tacos que te digo que son de tripas. Parece de chicharrón, pero son de tripas, vato.
0: No seas grosero, vato. Respeta.
3: No, está chido. Hay que ir.
5: Es que tenemos tacos de tripas, de arrachera, de pastor. Arrache,
0: no, ya
5: y también para recordarte que vengas a pagarte tu deuda de hace 8 días, Chocolo.
3: ¡Ay, caray! Yo tengo otro dato.
0: Te llevaste cena y no la pagaste. Oye, a mí me encanta la rachera, neta, fuera de cotorreo. Neta. Entonces, sí voy, Choco.
3: Neta, hay que ir.
0: Neta, fuera de me.
3: Vamos, vato.
0: Hoy venden.
3: Hoy y mañana dice el mensaje.
0: Ah, ok. Mañana, domingo no.
3: No, el domingo no, vato. Okay, porque el domingo es para descansar.
0: Esto es el domingo familiar.
3: No, señor.
0: La familia se merece lo mejor.
3: ¿En qué hora quién dijo esa jalada, vato? No, ves mucha tele, vato.
0: Hazme caso y no digas eso, Chocorrol. Con ustedes, mi amigo.
6: Buenas tardes, escucha la mexicana con los mejores locutores de todo el planeta entero, la tardeada con el señor de señores, con el gran Cheri Camacho y su ayudante, el Chocorrol. Que todo México se entere. A ver si me pueden complacer con las mañanitas para mi compadre del alma, el aliado de Dios, que acaba de llegar de Japón y está cumpliendo años el día de hoy. Felicidades para mi compadre, el aliado de Dios.
3: Urikitakata. Muy bien, ¿eh? Saludos a tu compa que vino de Japón.
0: ¿Cómo, Choco?
3: Urikitakati. Urikitakati. Takatati.
0: Ya va. Felicidades, aliado de Dios, no solo por tu cumpleaños, por representar a Aguascalientes, a México, en Japón.
3: Eso.
0: Esa es la gente que triunfa, Chocorro, sí. La que vale.
3: ¿Por qué no nos vamos a Japón, vato?
0: Vete y luego viene.

0: A comer chapulines, a comer chapulines y te cuejos, vato.
1: ¿Cómo te verás tú con los ojillos de guille?
0: Así los tengo casi, vato. Ay, así los tengo, vato.
1: Bueno, ya, chucurro.
0: Tú te parecerías, con los ojos así, tú te parecerías a Yajiro, vato.
1: ¿Sabes quién es Yajiro?
0: Sí,
1: el gordillo.
0: El de Goku,
1: no,
0: sí. Ánimo, Yajiro. ¿Qué más dice la banda, Yajiro?
1: Ah, ok, estamos hablando de Goku, ¿verdad? Entonces tú serías Mr. Popo, vato.
0: Kami-sama.
1: Que te todo se asustaba. ¡Ay, Goku!
0: No, pero ese compa entrenó a Goku cuando era niño, vato. Era un loquillo, vato.
1: Mr. Popo estaba en la torre, ¿cómo se llamaba esa torre?
0: Ay, hasta arriba. Torre Karin. La no, que estaba a la mitad, Torre Karin, la de arriba, el templo de Kami-sama, ¿no?
1: Creo que sí, no sé.
0: Es que no había tele y a mí sí me ponían a ayudar en casa.
1: Bueno, el chocorro
0: la basura,
1: es Mr. Popo.
0: Y el Cherry es Yarjirobe, Chihuahua.
1: No, no manches, Choco. No. Chico, hoy no vas a decir menciones.
0: Ah, canijo, caray.
1: Hoy no hay menciones, Choco.
0: Hoy no hay menciones.
1: Para ti, digo.
0: Están
1: las mías que están pagadas para que yo las diga. Pero las tuyas no sé, Choco, no hay.
0: Si te pagan todo eso, ¿por qué estás pide y pide? Dispárame esto, dispárame lo otro, ya basta, vato.
1: Pues es que quiero ser rico siempre, Choco. No quiero que se me acabe mi dinero.
0: No puede ser.
1: ¿Cómo ves, señor Sombra?
0: Invierte en ti, por favor, hermano Calcetín, invierte en ti.
1: Ah, ya nos mandan otra foto, ¿de qué?
0: Otra foto. Ahí está, mira.
1: Ah, le ponen aguacate, lechuga y unos bancos, Choco.
0: Ah, canijo, a ver.
1: A ver, ponle play.
0: Muy mal.
1: A ver qué dice.
2: No, tres invitaciones y nada.
0: O sea que no quieres ir, vato.
1: De malas.
0: Va a haber coca, si no, para no ir.
1: Ah, vato. No ¿sí puedes tomar ahorita. Ah, refresco, sí, Choco. Cierto, sí. Yo te cuido, tú me cuidas.
0: Pura agua purificada de a 15 baros la llenada. ¿Sí o no?
1: No, tampoco, güey, sale peor esa mala.
0: No, porque sale peor, vato. Yo esa
1: mira, Choco, independientemente de como tú seas, Choco, yo soy tu amigo y te quiero así. Te quiero así, así como tú eres, así, que estás bien, Simón, que Simón, que hasta cuando, no, Simón, que también, no hay bronca.
0: Que el ambiente bien pesado, va, Chihuahua, que daña las sillas y por eso tenemos acá puro
1: desmadre. No, ya me traje la del patrón, la mera perra.
0: Te dijeron, a ver cuánto te dura.
1: A ver, ¿ah?

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10: ¿Qué no dice Chocorrolía? No quiero maní.
11: ¿Por qué lloras, vato? ¿Por qué lloras?
12: Esto es envidia, ¿sí sabías?
11: Ah.

0: banda, The Mexican Raven. Ah, no, mi banda el mexicano.
1: Ay, no digan más.
0: Yo creo la información importante que dice.
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1: Saludos a...
0: Es que como... ¿Cómo? Yo ni te veía. Es que el Choco se chiva porque lo veo.
1: Cuenta,
0: yo no te estaba viendo, Choco.
3: Come on, pencil, please.
0: ¿Sí qué, Choco? Sí, no, no manches, no, Choco.
3: En lugar de dar tema, ¿por qué no leemos menciones toda la hora?
1: Sí, ya.
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3: Te voy a regañar, vato. No, chivo.
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3: Ay, no va. Que nos están escuchando. La tardeada de la mexicana 91.3 FM. Aviéntate otra, aviéntate otra, aviéntate otra, hermano calcetín,
0: no,
3: gordo.
0: Ya me río, porque...
3: No, no, yo ni en cuenta, tú solo, vato.
0: Es que me
3: perdone. Ándale, están escuchando las persianas.
0: Y... Ya, déjale, pongo grabar aquí. No, ya
3: no diga más, échale.
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3: ¿Qué?
0: No, ya.
3: No, antes que.
0: Ya me duele la panza, no,
3: pues. Ah, canico, pues todo, ay, tú, Jesús, ¿te duele o qué?
0: Vámonos,
3: Chihuahua. Ah, canico, le echamos muchas extras, huele a gas, vato.
0: Huele a gas fuga.
3: Vamos a, hoy es viernes de confesiones y hoy es viernes de amor de habitación, ¿o no, vato? Ah, no, ya no.
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0: Muy buenas tardes. Saludos para ti y todo tu auditorio. ¿Serías tan amable de comprarme la canción de Pum Pum de Grupo Cañón? Aquí para escucharla a la vuelta y vuelta, mi Robert. Y empezar a motivarnos en este viernes. Saludos, mi Robert.
1: Le quedó cuerda por ahí al audio. Así iniciamos las complacencias, señoras y señores. A las 7 en punto, yo soy el Robert y les acompaño estos próximos 50 minutos.

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1: Robert, amor en llama, por favor, para saludar a mi amigo George y a toda la peluquería Maldonado, a Laurita y a la familia Cervantes García. Sí.

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1: Buenas tardes, Alonso. Complázcame con la canción que se llama Entre Copa y Copa con Miguel Aceves Mejías. Gracias.

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1: Preparada para divertirme, disfrutar y sobre todo pasarla espectacular. Gracias.
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21: Muy buenas tardes, Robert. ¿Me puedes poner la de Muñequita de la banda Cuisillos, de favor? Escuchando La Mexicana 91.3. Muchas gracias. Que tengas un excelente día.
1: Las 7:16, 7:16. Desde Cuisillos, Jalisco, llega la banda.

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1: Hola, Robert, buenas tardes. Ahorita acabo de escuchar a un ex compañerito de trabajo, a Robertito.

0: que lo estimo mucho. Un saludo para él de parte de Claudia Cardona y para todos los que estén escuchando tu hermosa estación de radio. Que tengan una bonita y bendecida tardecita y buen fin de semana.
1: ¿Qué onda, mi Robert Alonso? ¿Cómo andas? Complázame con una cancioncita, la de Volverme a Enamorar del grupo Cimarrón, ahí por favor, si la tiene. Gracias, mi Robert, saludos.
2: Las 7:20, que no se le haga tarde, para que llegue puntual a sus compromisos. Volverme a enamorar.

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1: Hola, mi Robert, buenas tardes. Tendrás la canción de Liberación, la de Nubes del Algodón, para toda la banda de La Barranca, de la México y todos los que nos escuchan. Gracias.

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5: ¿Qué pasa, mi Robert? Muy buenas tardes. A ver, siempre en la programación de las qué buenas del Robert, la de Cuando muere una dama de Jenny Rivera, mi Robert. De parte de Saúl, un saludo a todos los que escuchan el 91.3 de aquí de Belén, el refugio por la calle Alegría, mi Robert. Excelente fin de semana, viernes.

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0: en memoria de Yolanda Plaqui Romero y Albina González, fanáticas que me escucharon en vida y también en su muerte. Que en paz descansen.
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2: Mi Robert, buenas noches. ¿Serás tan amable en poner una sugerencia de canción? La de mi pequeña Natalie con los Barón de Apodaca. Te escucho aquí en Lomas del Mirador. Yo escucho La Mexicana con el Robert Alonso. Saludos. Buenas noches.
3: Ándele, 7:36, el tiempo sigue corriendo en las complacencias del Robert.

0: avísenme. Ay, ay, ay, como dicen, avísenme. Saludos cordiales y, cómo no, con mucho gusto. Dice, te vamos escuchando, Pedrito, y yo mando un saludote. Y saludos a Goody también. Ah, los va acompañando el Goody. No el Goody, el Goody, o sea, de Toy Story. Para Pedrito y para Juan Carlos, gracias por acompañarnos. Saludotes cordiales, pórtense bien. ¿Qué dice por acá? Ah, vamos a seguir atendiendo, a seguir complaciendo antes de que se termine el programa. Bueno, pues vamos rápido porque el tiempo se nos termina. 449-122-5770. Vía WhatsApp, vía Telegram, el saludote cordial a toda la gente que está en sintonía y que no alcanzamos a complacerle por falta de tiempo. Discúlpenme mucho.
1: Me Robert, buenas tardes, me puedes complacer con una canción de Piero.
0: Ey.
1: Se llama Juan Boliche.
0: ¿Juan Boliche? ¡Uy! ¡Años! Si no es que décadas sin escuchar esta canción. Vamos a desempolvar hoy que es viernes. Esto con el señor Piero desde Argentina, Juan Boliche se llama, y la escuchas solo en las complacencias del Robert.

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1: Hola amigo Robert, por favor me puedes complacer con una canción, con la de Quédate de los Joao, por favor, para saludarte a ti y a todos tus radioescuchas de aquí de Morelos. Que tengas una linda tarde y un excelente fin de semana.

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0: 350 en taquillas del tiempo.
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8: Muy pero que muy buenas noches, mi querida familia. Les saludo una vez más su servidor, el maestro Mael Tordesillas. 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
0: Sí, bueno.
10: Hola.
0: Sí, hija, buenas noches, ¿cómo le va?
10: Bien, muy bien, muchas gracias a ustedes y a Dios nuestro Señor.
0: Fecha de nacimiento, por favor.
10: 5 de agosto de 55.
0: Aquí veo en mi agenda que ya usted había venido.
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0: Cuéntenos, ¿cuál es el motivo de su consulta?
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0: Bueno, mi querida familia, se le acaba de cortar la llamada a la hermanita, pero aquí hay un ejemplo claro de otra personita más que acudió a cura para el alma y ya se siente muy bien. Entonces vamos a compartirles también en este momento algunos testimonios mientras yo atiendo algunas de las llamadas que siguen entrando, pero por cuestión de tiempo no podemos pasarlas al aire. Voy a seguirlas atendiendo en privado mientras ustedes escuchan algunos testimonios.
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2: Bueno, mi querida familia, vamos llegando ya una vez más al final, al cierre de este su programa Cura para el Alma. 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Si usted quiere saber quién le está haciendo el daño, nosotros se lo vamos a decir. 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
2: Mi querida familia, llegó al final este programa hecho en vivo para todas las personas que requieran una ayuda. En cualquier caso, dejen que la sabiduría les ayude a tener claridad para entender cuál es el camino hacia una solución. Me despido, no sin antes recordarles que estamos para servirles y nos vemos en una próxima ocasión.
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0: Noche de viernes 21 de agosto del 2026 y ya son las 8 de la noche en punto. Es tiempo de JLM Noticias. Soy Ari Reyes, la voz de la noticia, con los hechos que están marcando la historia de Aguascalientes, México y el mundo. Y hoy, en un resumen de la información más relevante que tenemos de este día, con la frente en alto y limpia, es como dijo Rubén Rocha Moya, y es como vuelve a su carga esta mañana diciendo que está limpio. Y luego de 112 días de pedir licencia por las investigaciones a raíz de las acusaciones por parte de las autoridades de los Estados Unidos, y justo cuando detienen a uno de los hombres que más podría ensuciar o aclarar la historia en esta situación que hubo en medio del secuestro del Mayo y el asesinato de Héctor Melesio Cuen. Se está poniendo bastante buena esta trama y vaya que ha sido un viernes inédito, un viernes negro por este tema que ha venido surgiendo precisamente a raíz de que pidió su licencia y estas acusaciones. Sin embargo, pues fíjese que también aquí en Aguascalientes, Morena ya comienza a marcar distancia, porque Rocha dice puede volver, pero las investigaciones deben de continuar. Sigue habiendo muchísimas reacciones ante esta reaparición, así es que me enlazo contigo, Lula Reyes, que nos tienes pues un avance de lo que tendremos más adelante. Muy buenas noches.
1: Gracias, Ari, buenas noches. Pues sí, esta información es lo que está llamando la atención a nivel nacional. Estoy de regreso, gobernaré con firmeza y entrega, dice Rubén Rocha Moya en Sinaloa. Fue decisión personal el regreso de Rocha, esto dice la Secretaría de Gobernación. Y es que hay varias reacciones. El coordinador de Morena en la Cámara de Diputados, Ricardo Monreal, pide a Rocha reflexionar sobre su regreso al gobierno de Sinaloa. Los gobernadores de Morena le piden madurez a Rocha Moya. La política es un ejercicio de congruencia, le dijeron. El Partido Verde también se deslinda de Rocha Moya. La oposición dice que el regreso de Rocha a la gubernatura de Sinaloa es una vergüenza nacional. También Estados Unidos habla al respecto. Dice que Cártel de Sinaloa no podría operar sin ayuda de funcionarios corruptos, a quien se dirige. Aparece Sheinbaum con cubrebocas en una reunión virtual, está enferma de gripa. Defensa de Fernando Farías, el contralmirante, pide audiencia pública. De esto y más hablaremos en detalle más adelante.
0: Muchísimas gracias, Lula Reyes. Definitivamente, pues todo esto comienza a generar mucha expectativa, mucha polémica, pero sobre todo, pues muchas dudas, porque hoy le está dando la espalda pues prácticamente todo el equipo de Morena. Más adelante le tenemos precisamente todo este detalle que ya le hemos adelantado, pero ha llamado la atención por qué tomó la decisión adelantada Rubén Rocha Moya, por qué no se esperó, pues por lo menos, a consultarlo con la presidenta Claudia Sheinbaum, aunque es bastante extraño,

0: Extraño todo lo que ha estado ocurriendo. Sin embargo, pues usted tiene la última palabra. ¿Usted qué opina sobre esta decisión que ha tomado el día de hoy Rubén Rocha Moya y que ha sido la noticia nacional y que va a ser la noticia nacional no solamente el día de hoy ni el día de mañana, durante los próximos días? Porque, le repito, se da en medio justamente de la detención de un testigo clave o chivo expiatorio, como usted lo quiera calificar, en medio de esto que ha sucedido con el Mayo Zambado y Héctor Melesio Cuen. Así es que dígame, ¿hizo bien o hizo mal Rubén Rocha Moya? ¿Cree que de verdad tiene la cara limpia y la frente en alto para regresar a Sinaloa a gobernar? ¿Debe o no debe seguir o debe de volver a reconsiderar el tomar esta licencia? Pues más adelante le tenemos toda esta información, toda esta historia, que por supuesto, pues te estamos dando puntual seguimiento de todo lo que ha venido sucediendo desde hoy por la mañana. En otros temas también, lo que pasa aquí en Aguascalientes y tras los rumores precisamente de qué es lo que estaba pasando, esta incertidumbre con Nissan, pues ahora Nissan y Aguascalientes están refrendando la alianza, porque Aguascalientes definitivamente no quiere soltar a Nissan, y la gobernadora Tere Jiménez hoy tomó una reunión bastante importante que definitivamente pues va a tener bastante buena expectativa sobre el futuro de Nissan, porque acordó respaldo directo con el CEO directamente de Nissan. Así es que más adelante toda esta información. Por supuesto, también tenemos temas en el ámbito de seguridad. Aguascalientes está reportando pocos casos de extorsión y el miedo, lamentablemente, a denunciar sigue siendo el gran problema. Le pregunto esta noche también, ¿usted ha sido víctima de extorsión? ¿De qué manera lo han extorsionado? Porque vaya que han salido muchísimos modos operandi para extorsionar. No solamente es a través de fingir que es un familiar o fingir un secuestro. Ahora también están amagando, ¿sabe cómo? Aprovechándose de aquellas mascotas que están perdidas. Así es que aguas, tenga mucha precaución, y más adelante le tenemos esta estadística que de verdad pone mucho a pensar el por qué y pues qué tienen que hacer hoy las autoridades para reforzar las denuncias en materia de la extorsión. Por cierto, también tendremos un avance de las historias policíacas. Oso Cortés, muy buenas noches.
1: ¿Qué tal, Ari? Muy buenas noches. Buenas noches a todo el auditorio. Cae maldito lacra gracias a una de sus víctimas que lo rastreó con el GPS de su teléfono celular. Ahora ya está a disposición de las autoridades correspondientes. Además, atoran al flaco sujeto que sembraba el terror en villas de Nuestra Señora de la Asunción. De esto y mucho más, Ari, en unos momentos.
0: Muchísimas gracias, Oso Cortés. Más adelante, por supuesto, todas las historias. Si usted también ha sido víctima de algo, de algún robo, o si tiene alguna historia también que compartir de tema de seguridad, bienvenido, ya sabe, al 1-22-5770. Oiga, primero el agua y las vialidades y después las casas. ¿Cuántas veces no nos hemos enfrentado a que han estado realizando nuevos fraccionamientos, nuevas casas? Pues hoy la Cámara de la Construcción está lanzando una fuerte advertencia y dice que ya no se deberían de autorizar nuevos fraccionamientos si antes no está garantizado primero pues que habrá agua, que habrá drenaje, que habrá electricidad y vialidades suficientes, lo básico para vivir por lo menos bien. Entonces, ¿usted qué opina? ¿Deben de frenar en este momento también las construcciones y primero atender el agua, o usted está de acuerdo en que primero se creen las nuevas casas y ya los recursos básicos pues que queden en segundo plano? 1-22-5770, ¿es el caso de algún fraccionamiento en el que usted está viviendo? Pues repórtelo al 1-22-5770. También tendremos información en los deportes. Uli Guerrero, muy buenas noches.
2: Lo voy rapidito, señor Itari, porque
0: ah, caray.
2: Juega la América y no quiero que me interrumpa,
0: ¿eh? Ah, hoy juega la América. Ah, mire, escúcheme, qué novedad.
2: Por favor, yo no la interrumpí porque usted me interrumpe.
0: A ver,
2: yo no la interrumpí.
0: A ver, señor, vamos a escucharlo.
2: En este instante, el León está venciendo un gol por cero a Monterrey. Tigre 0-0 ante el Atlante. A las 9 de la noche, les repito, a las 9 de la noche, el Real América, el líder general, el Club Lestia, quien andáis, estará enfrentando al conjunto de Juárez a través de Star TV, para que usted no pierda detalle alguno. Además, también, bueno, pues que va a haber un torneo, quieren hacer un torneo, pues en la Confederación o las federaciones de la UEFA y la CONCACAF, en este caso México sería beneficiado, pues estaría enfrentando, imagínese, Inglaterra, España, a Bélgica, Italia, Alemania, sería sensacional, ya veremos si se hace o no. Y el día de hoy Julián Quiñones metió 3 goles, triplete, pero ¿qué cree? Que se los anuló el VAR. Así es que rapidito, es más, si quiere no me marque al ratito,
0: ah,
2: para
0: qué,
2: que
0: caray.
2: Ver completamente el partido del Real América.
0: Bueno, mire, no, nada más, mire, usted poniendo las condiciones, oiga, no, pero más bien es al revés, debe de estar al pendiente porque es su trabajo, oiga. Zuli, no, ya nos colgó el Zuli. Bueno, pues ahí está, ya sabe, siempre que juega el América, perdemos al Zuli. Y pues no se compromete con la información, con lo que usted necesita saber, porque también queremos conocer cosas del fútbol, no nada más del América. ¿Tiene algo que decirle al Zuli? O si usted quiere mandar su reporte mejor de los deportes, pues hágalo al 1-22-5770. Oiga, y las batallas de farmear ahora ya llegaron a Aguascalientes. ¿Sabe dónde fue las primeras sedes de estas batallas? En Bachúa, así es, ya comenzaron los primeros enfrentamientos y ha causado mucha polémica porque por más que tratamos de entenderle, pues simple y sencillamente es complicado. Oiga, va a haber una convocatoria aquí en Aguascalientes en la Excedra en septiembre. ¿Usted asistiría? ¿Usted cree que vaya a haber convocatoria o va a resultar como la reunión de los Terians, que simple y sencillamente pues no ocurrió absolutamente nada? 1-22-5770 para que ya vaya opinando. Estos son los temas que vamos a estar abordando con usted antes de concluir su día y antes de concluir su semana. Bien informados y por supuesto con mucha información bastante interesante. También importante que usted vaya mandando sus denuncias al 1-22-5770, sus reportes viales, sus denuncias ciudadanas y también pues qué es lo que está ocurriendo en estos momentos en las calles de Aguascalientes. Ya lo sabe, lo que nos interesa escuchar es su voz al 1-22-5770 para que juntos hagamos la noticia.

0: Entrégaselo a Jiménez. Mira. Casos positivos.
1: Esos son casos
0: de madres en lucha. Ay, Dios santo.
2: Sí, señor, ¿cómo les va? Muchísimo gusto en saludarlo, señor.
3: Igual. Hola.
2: Gracias.
3: ¿Cómo están?
1: Gobernador, ¿a qué se debe su presencia para usted, gobierno?
3: Vengo a tomar posición de nuevo.
1: ¿Viene a tomar posición de nuevo? ¿Van a tomar su puesto de gobierno?
3: Gobernador.
1: Señor gobernador, mire, espérenme. Debe ser esto. Es lo que hay madres en lucha sin la comisión de busca. Positivos. Señor gobernador, ¿sabe cuántas fosas tenemos en Navolato? 7 fosas por abrir. Es una vergüenza lo que está pasando con esta comisión.
3: Ya registré y lo voy a atender.
1: Aquí está.
3: Lo voy a atender ahora en la semana. Gracias.
1: Ahí está.
4: Por acá. Bueno, ahora y ahora.
1: Sí.
5: Ocho de la noche ya con 14 minutos y acaba usted de ver y escuchar pues esta histórica reaparición de Rubén Rocha Moya. Sí, ese mismo que habría pedido licencia hace 112 días luego de las acusaciones tan graves por parte de las autoridades de los Estados Unidos. Acusaciones que está enfrentando junto con otros funcionarios también de Sinaloa, en donde se les vincula con tener estos nexos con el crimen organizado. Así, hoy por la mañana y después de un mensaje de redes sociales, pues así regresó Rubén Rocha Moya, bien quitado de la pena este viernes, y usted veía ahí y escuchaba a una persona que precisamente se trataba de pues una madre, una representante de las madres buscadoras allí en Sinaloa, quien, mire,

0: sorprendida luego de verlo y se acercó y aprovechó para expresar pues esta inconformidad que sigue habiendo allá en Sinaloa, y sabemos que es pues prácticamente en todo el país esta situación en la que definitivamente pues no se logra concretar qué es lo que está sucediendo con las madres buscadoras. Bueno, fue efectivamente este momento en el que aprovechó esta madre pues para acercarse y mostrarle también las carpetas de investigación que siguen abiertas. Ella decía, es una vergüenza lo que está pasando con esta comisión. Le reclamaron las integrantes del colectivo durante este recibimiento del gobernador. Y fue sorpresiva, ¿eh? Porque así como usted escuchó a esta madre buscadora, pues así quedamos literal hoy con esta reaparición del gobernador Rubén Rocha Moya. Y decimos gobernador porque finalmente pues ya regresó. Así es que todo el contexto, todo lo que ha venido ocurriendo con este caso particular de Rubén Rocha Moya, pues lo tienes tú, Lula Reyes, te escuchamos con atención. Muy buenas noches.
1: Gracias, Ori, buenas noches. Estoy de regreso. Gobernaré con firmeza y entrega, dijo el gobernador de Sinaloa. Tras retomar la gubernatura de Sinaloa, Rubén Rocha Moya emitió un mensaje en el que dijo que gobernará con firmeza y entrega. A través de un mensaje muy extenso, por cierto, Rocha Moya afirmó que vuelve al gobierno después de 112 días y sostuvo que durante ese periodo compareció ante la Fiscalía General de la República para responder por los señalamientos en su contra. Es parte de este amplio mensaje. Y bueno, pues hubo muchas reacciones ya. Fue decisión personal el regreso de Rocha, dice la Secretaría de Gobernación, y considero que el regreso de Rubén Rocha al gobierno de Sinaloa es una decisión estrictamente personal. También Monreal le pidió a Rocha reflexionar sobre su regreso al gobierno de Sinaloa. El coordinador de Morena en la Cámara de Diputados, Ricardo Monreal Ávila, pidió al gobernador de Sinaloa reflexionar sobre su decisión de regresar al cargo, al considerar que su reinstalación ha generado polémica, especulaciones y afectaciones políticas. Los gobernadores de Morena también le pidieron madurez a Rocha Moya. La política es un ejercicio de congruencia, asegura. Por medio de un comunicado, las y los 23 gobernadores morenistas dijeron que las decisiones individuales jamás estarán por encima del mandato ciudadano. Bueno, hasta el Partido Verde también se deslindó de Rocha Moya. Velasco considera que el regreso del gobernador es imprudente. El coordinador del Grupo Parlamentario del Partido Verde Ecologista de México en el Senado de la República, Manuel Velasco, refirió que su bancada no apoya ni comparte la decisión de Rubén Rocha Moya de regresar a la gubernatura y la calificó de imprudente al no ponderar que las autoridades aún mantienen investigaciones abiertas. Día negro y vergonzoso para México. La oposición dice esto tras el regreso de Rocha. Las dirigencias nacionales del PAN, PRI y Movimiento Ciudadano repudiaron el regreso de Rubén Rocha a la gubernatura de Sinaloa, pese a las acusaciones y orden de extradición que tiene en Estados Unidos. En otra información, aparece Sheinbaum con cubrebocas en una reunión virtual. La presidenta apareció este viernes con cubrebocas durante un encuentro virtual con autoridades del Seguro Social y gobernadores del país. Defensa de Fernando Farías está pidiendo una audiencia pública. La defensa de Fernando Farías Laguna informó que ya tuvo comunicación con el ex contralmirante desde el momento en que aterrizó en México, luego de ser expulsado por las autoridades argentinas. El despacho Mendieta y Asociados afirmó esta mañana que se encuentra a la espera de que le notifiquen la hora de la audiencia de imputación en el Centro de Justicia Penal Federal. Hasta aquí mi reporte, gracias, muy buenas noches.
0: Muchísimas gracias, Lula Reyes, y fíjese, todo esto ya le adelantaba, pues se da precisamente en medio también de la detención precisamente de la persona que podría ser testigo clave en el caso de Héctor Melesio Cuen, en donde pues prácticamente puede dar un giro completamente distinto, porque recordemos que ese mismo día que fue asesinado, pues ese mismo día también fue secuestrado el Mayo Zambada. Vamos a tratar de recapitular precisamente lo que ocurrió con Rocha Moya, porque después de haber retomado ya oficialmente el día de hoy la gubernatura de Sinaloa, recordemos que fue apenas el 1 de mayo cuando solicitó la licencia temporal después de que surgieran señalamientos de los Estados Unidos contra él y otros funcionarios.

0: sinaloenses. En ese momento, recordemos que él habría explicado que se separaba del cargo, pues para facilitar las investigaciones de la FGR, que por cierto, todavía no concluyen estas investigaciones, y se le hizo muy fácil al gobernador Rocha regresar sin haber tenido previamente la autorización de la presidenta Claudia Sheinbaum, sin haberlo consultado aparentemente con sus compañeros morenistas. Todo está bastante extraño, porque también ya escuchábamos que casualmente hoy también la presidenta Claudia Sheinbaum pues dio a conocer que no se iba a poder presentar porque estaba enferma, porque le habría dado gripe y el doctor le habría recomendado reposo. Usted saque sus conclusiones. Sin embargo, después de que el primero de mayo solicitó licencia, pues pasaron los días, 112 días, y él seguía asegurando que él tiene la conciencia limpia. Llegó a aparecer en dos ocasiones en las redes sociales para pues emitir el respaldo hacia algunos compañeros también de Morena. Sin embargo, pues después de la reaparición en redes sociales el día de hoy con su mensaje, después de lo que usted acaba de ver, cómo llegó a Palacio de Gobierno, pues unas horas después, fíjese que él mandó un video. Pero antes de este video, vamos a ver el momento precisamente en el que el Congreso de Sinaloa pues aprobó y dijo: bienvenido seas nuevamente, Rubén Rocha Moya.
1: Informó públicamente que no encontró elementos que sustenten las acusaciones formuladas en su contra. Este resultado confirma que las instituciones del Estado mexicano siguieron su curso conforme a derecho. La incorporación del gobernador se da conforme a la Constitución de Sinaloa, que reconoce el carácter temporal de la licencia que este Congreso le autorizó el 2 de mayo. Como presidente de la JUCOPO, refrendo que el Poder Legislativo continuará ejerciendo su función con autonomía e independencia, trabajando de la mano con el Poder Ejecutivo en la agenda que necesita Sinaloa.
0: Esta aprobación se dio, pues, evidentemente, con la mayoría que estaba de acuerdo para que retomara estas actividades el gobernador Rubén Rocha Moya. Después de que ya él regresó, pues también llegó un momento en el que aprovechó también las redes sociales para enviar pues un video sí, que usted va a escuchar y que también usted va a crear su propio criterio, porque al menos Rubén Rocha Moya dice que aquí está y que va a seguir con la frente en alto. De hecho, desafía los deslindes, dice que él no tiene absolutamente nada, que está limpio, que no ha cometido ningún delito, y asegura que va a seguir gobernando con la frente en alto.
2: Sinaloenses, hace más de 3 meses me separé temporalmente del cargo de gobernador con la decisión de no interferir en ningún proceso. Hoy estoy de regreso. Asumo nuevamente la responsabilidad de gobernar y trabajar por Sinaloa y su gente, como lo he hecho siempre, con el compromiso de sacar adelante a nuestro estado. Aquí estoy. Y vamos a seguir gobernando con firmeza y entrega por nuestra tierra, por Sinaloa.

0: Pues ahí está el mensaje de Rubén Rocha Moya, gobernador ya de Sinaloa, porque ya hoy regresó después de estos 112 días. Dice que vuelve con la frente en alto, con la frente limpia, después de comparecer ante la Fiscalía General de la República, luego de asegurar que no existen elementos para mantenerlo separado del cargo. Oiga, este mensaje que él acaba de emitir, ¿habrá sido en realidad para los sinaloenses? ¿O tiene pues un mensaje oculto, tal vez para las autoridades de los Estados Unidos? ¿Cree usted que está retando a las propias autoridades? ¿Por qué? Porque en medio de todo esto, pues ya escuchábamos, comenzaron pues prácticamente todos los comunicados, no solamente de Segob, de Morena, de el Senado, de los senadores de Morena, de los diputados morenistas, de los gobernadores de la Cuarta Transformación. Llamó la atención efectivamente pues el mensaje tan duro que mandó Ricardo Monreal. Pero mire, ¿recuerda usted el día que dio a conocer que iba a pedir licencia? Y que empezaron a respaldarlo precisamente en la Cámara de Diputados. ¿Cómo empezaron a gritar? ¿Se acuerda usted del "no está solo"? Pues vamos a retomarlo.
1: ¡No está solo! ¡No está solo!
0: Así es que, oiga, ¿en qué momento pasamos del "no estás solo" al "debes de reconsiderar, regresar y tomar tu licencia como gobernador"? Ricardo Monreal mandó el mensaje bastante duro y bastante fuerte y le está pidiendo en pocas palabras que reconsidere su regreso a la gubernatura de Sinaloa. ¿Por qué estará pidiéndole esto? Llama la atención porque, mire, sabemos que el hecho de que Rubén Rocha Moya no solamente regresó al cargo, probablemente también lo está haciendo con la intención de regresar al fuero. Y ahí es donde definitivamente la cosa se pone bastante interesante, porque pues mientras Rocha estaba de licencia, era un ciudadano más frente a una investigación, podría ser citado, investigado y enfrentar cualquier proceso sin la protección constitucional inherente al cargo de gobernador. Hoy ya no, hoy vuelve a ser gobernador, y aunque el fuero no significa impunidad, ni impide que una persona sea investigada, sí establece un procedimiento especial para poder llevar a un titular del Ejecutivo estatal ante determinadas acciones penales. Es decir, que para proceder penalmente contra un gobernador en funciones, pues no basta simplemente con que exista una investigación. Entonces, ¿por qué Rubén Rocha Moya regresa al cargo justo ahora, en medio de las investigaciones que siguen abiertas y en medio del caso de Héctor Melesio Cuen, en medio de la llegada de la detención de Fausto Corrales, un testigo clave o chivo expiatorio? Pues usted vaya opinando al 1-22-5770, porque al menos desde Morena en Aguascalientes, pues el respaldo parece ser que no, simple y sencillamente no tiene este respaldo, porque al menos desde Morena aquí en Aguascalientes, Gilberto Gutiérrez Lara, quien señaló que la decisión de Rubén Rocha Moya de retomar sus funciones pues fue meramente personal y hasta el momento no existe algo que lo vincule directamente. Así es que están pidiendo desde aquí, desde Morena Aguascalientes, pues no frenar la investigación, que el hecho que él haya regresado no lo exime de esto.
2: A mí me parece que primero es una decisión personal que él toma, ¿no? A partir de la línea de investigación que actualmente se tiene y que en efecto, bueno, pues hasta el momento no ha habido algo que vincule directamente sobre los delitos que en su momento presumía el Departamento de Estado de los Estados Unidos. ¿Qué es lo que yo quiero decir? Que más allá de que vuelva a asumir, lo importante ahorita es que no se paren estas líneas de investigación justamente para una cosa o para otra, para si le da la legitimidad a partir de que no se cometió un delito, y también para que en un momento dado, si se cometió algún tipo de delito, bueno, pues que evidentemente no haya impunidad.
0: Así es que pues también desde Aguascalientes pues estamos viendo que no están respaldando esta decisión. Ahora sí que se están lavando las manos y están diciendo, tú tomaste la decisión, ahora pues aguanta las consecuencias. Entonces, seguimos abriendo la pregunta al 1-22-5770. ¿Hizo bien o hizo mal Rubén Rocha Moya al regresar? ¿Qué cambia de esto? ¿Y usted qué opina de que se haya saltado a, pues prácticamente al mando superior, que es la presidenta Claudia Sheinbaum? ¿Qué opina acerca de esto? 1-22-5770. Nosotros vamos a la pausa, pero regresamos porque todavía tenemos más historias.
3: Buenas noches, fuerte accidente en Tercer Anillo, Avenida Siglo XXI, frente al AutoZone de Hacienda. Fuerte accidente.

0: Vicente.
1: Yo escucho a La Mexicana con Adi Reyes. Pues yo opino que deben de frenar las casas, Adi Reyes, porque pues se batalla mucho de agua. Si aquí en la ciudad se batalla, imagínate en un fraccionamiento nuevo. Es más, ellos deben de permitir que fraccionen, porque pues no hay agua, ¿cómo van a fraccionar?
2: Zuli, tan grosero y tan baboso, ¿cuándo va a dar la educación que tiene pelado? Seguramente la América te va a dar de tragar y
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2: Ocho de la noche ya con 38 minutos, vamos con más de la información que tenemos el día de hoy, y vamos a aterrizar aquí en Aguascalientes. ¿Qué es lo que ha venido sucediendo prácticamente en medio de la incertidumbre que ha dejado desde un inicio el cierre de Compass, la presión también de los propios aranceles y la reconfiguración mundial también de la industria automotriz aquí en Aguascalientes? Pues hoy hubo una reunión que puede marcar definitivamente el rumbo de Nissan aquí en Aguascalientes. Tere Jiménez se reunió con el CEO global de Nissan. ¿Y de qué trató esta reunión? Pues me enlazo contigo, Héctor García. Muy buenas noches.
3: Muy buenas noches. De acuerdo a información oficial, la gobernadora de Aguascalientes, Tere Jiménez, sostuvo una reunión de trabajo con Iván Espinosa, presidente y CEO de Nissan Motor Corporation, con quien dialogó sobre los proyectos de la compañía en la entidad y las oportunidades para seguir fortaleciendo la industria automotriz. Tere Jiménez destacó la importancia de Nissan como uno de los principales motores de la economía estatal, no solo por los empleos que genera de manera directa, sino también por el impulso que brinda empresas proveedoras y otros sectores relacionados con la actividad industrial. Durante el encuentro realizado en las instalaciones de la planta A1, la gobernadora reiteró el respaldo del gobierno del estado a Nissan y la disposición de trabajar de una manera coordinada para acompañar sus proyectos y favorecer su crecimiento en la entidad. Destacó que la confianza construida a lo largo de más de 4 décadas de trabajo conjunto ha sido clave para desarrollar un sólido ecosistema automotriz y sobre todo posicionar a Aguascalientes como un referente de manufactura de clase mundial y uno de los principales centros de producción de Nissan en América Latina. La mandataria dijo que se trabaja todos los días para fortalecer la inversión, la innovación y el desarrollo de una industria que genera oportunidades para miles de familias aguascalentenses. Se quiere que las empresas que confíen en Aguascalientes encuentren aquí todo lo necesario para seguir creciendo. Así lo firmó Tere Jiménez tras sostener este encuentro con el CEO de Nissan, que estuvo en Aguascalientes. Hasta aquí con mi reporte y muy buenas noches.
2: Muchísimas gracias, Héctor García, y pues prácticamente podemos decir que podría irse aclarando ya cada vez más el rumbo y el futuro que tiene Nissan aquí en Aguascalientes. ¿Qué se sigue viendo al interior? ¿Usted trabaja ahí en Nissan? Pues repórtese al 122-5770. Ya son las 8:41. Oiga, pocas veces cuando pues se detiene a un ratero es gracias pues a la acción también de algunos policías, en algunas ocasiones de los propios vecinos. Pero ahora cayó un delincuente, un raterazo, no lo va a creer, gracias al GPS que viene integrado en este aparato. Oso Cortés, muy buenas noches.
4: ¿Qué tal, Ari? Muy buenas noches a todo el auditorio. Así es, este maldito lacra cayó gracias a una de sus víctimas. Resulta ser que él se dedicaba al robo tipo tumbador en diferentes colonias, sobre todo allá cerca del fraccionamiento Rivera del Sol, donde atracaba a sus víctimas, las despojaba de teléfonos celulares, carteras y todo lo que tuvieran de valor. Así sucedió con un chavo al cual le quitó su teléfono celular y el cual rápidamente, después de ponerse a salvo, se fue para su casa. Mediante su computadora comenzó a rastrear el GPS de su teléfono celular y de esta manera logró obtener el punto fijo donde este sujeto se encontraba. Fue cuando llamó a los servicios de emergencia del 911 para hacerle saber lo que este sujeto había realizado y que él sabía dónde se encontraba. Al darles el punto y la ubicación exacta de este maldito delincuente, elementos de la policía estatal se dieron a la tarea de llegar hasta este fraccionamiento denominado Mansión de Santa Fe, donde lograron darle alcance a este sujeto. Finalmente descubrieron que este sujeto, aparte de haber participado en este robo en contra de este hombre, de este joven, también había participado en otros más, ya que últimamente habían checado las cámaras del C4 y del C5 y lograron obtener que era el mismo que aparecía en diferentes videos. Así también coincidía la vestimenta con la motocicleta que portaba. A este sujeto, cuando fue detenido, le encontraron un arma blanca, herramienta varia, el vehículo y los diferentes dispositivos que había robado por parte de estos transeúntes a los que había asaltado. Finalmente fue presentado ante la gente del Ministerio Público de la Fiscalía General del Estado, donde se determinará su situación jurídica y se procederá conforme a derecho. Como bien lo menciona Sari, lo importante que es tener a la vanguardia la tecnología, y para aquellos que no lo sabían, pues cuando le roben su celular, simple y sencillamente hay que tenerlo siempre activo el GPS, porque de esa manera pudieran rastrear a la persona presunta responsable. Y en más de la información, te comento de un sujeto que era el terror de Villas de Nuestra Señora de la Asunción, al cual le apodan el Flaco. Ya fue detenido también y puesto a disposición de la autoridad correspondiente, y ahora se nos da a conocer que ya fue vinculado a proceso. Pasará un par de meses en el Cerezo para Varones Aguascalientes, donde le dictarán la sentencia correspondiente. Los hechos ocurrieron el pasado 10 de agosto, cuando este imputado se introdujo a un domicilio de la víctima, ubicado en el fraccionamiento Villas de Nuestra Señora de la Asunción. Era la enésima ocasión en la que se metía a este lugar, como a otros lugares también de los diferentes vecinos. Sin embargo, al encontrarlo la propietaria de la casa a este sujeto, de inmediato llamó a las autoridades, lo cuales lo detuvieron y lo dejaron a disposición de la Fiscalía General del Estado, la cual ya nos mencionó que mediante un juez que lleva su situación jurídica, determinó vincularlo a proceso por los delitos de tentación de arma prohibida, así como por amenazas y también por allanamiento de morada. Además, le impusieron como medidas cautelares la prisión preventiva. Si alguien de las personas de Villas de Nuestra Señora de la Asunción también lo llega a ubicar, de inmediato ir a denunciarlo a este sujeto alias El Flaco para que nunca salga de las rejas. Hasta aquí con la información más relevante en el ámbito policíaco, Ari. Muy buenas noches.
2: Muchísimas gracias, Oso Cortés, y le seguimos invitando para que usted mande su nota de voz al 122-5770. Ya también estamos checando qué es lo que está sucediendo con este accidente, que ya nos hicieron favor de llegar al 122-5770, el reporte allá en Tercer Anillo. Así es que, pues, si usted va pasando por este lugar, tenga precaución, porque seguramente el tráfico va a estar algo intenso. Estamos tratando de investigar qué es lo que sucedió. Sin embargo, pues usted siga participando al 122-5770. Voy a la pausa y regreso con más.

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2: Buenas noches, Ari, que escuchan tu noticiero, pero ¿a quién se le ocurre vender casas o terrenos sin servicios? Es para locos, ¿y quién va a comprar? Pues un loco, un pendejo, un loco, ¿no? Menso, porque eso no se hace, tienen que ver toda la tubería, electricidad y todo eso. Bueno, pero así es México, viva México, chingado.
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5: Voy a la pausa y regreso con más.

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8: 8:53 PM. Oiga, el tema del que también han estado comentando esta noche es acerca del crecimiento que ha tenido Aguascalientes, particularmente con las casas habitacionales. Pero nos seguimos haciendo la gran pregunta si realmente está creciendo bien o qué está sucediendo, porque han reportado que al menos en los nuevos fraccionamientos, pues simple y sencillamente, pues no hay agua, no hay drenaje y las vialidades están terribles. Hay una fuerte advertencia desde la Cámara de la Construcción. Lili Ramírez, muy buenas noches.
9: Buenas noches, Ari, buenas noches, auditorio de la Mexicana. La Cámara Mexicana de la Industria de la Construcción pidió endurecer la revisión de los nuevos fraccionamientos que se autoricen en Aguascalientes, esto a fin de garantizar que cuenten con agua potable, drenaje, energía eléctrica y vialidades suficientes antes de permitir su desarrollo. El presidente estatal de la CEMIC, César Adrián Jaime Valdivia, señaló que aunque actualmente existe un proceso para determinar la viabilidad de los fraccionamientos, es necesario ser muy severos en las autorizaciones de manera que se compruebe que realmente cuentan con los servicios necesarios y que las condiciones bajo las cuales fueron aprobados se mantengan durante la ejecución de las obras. Escuchemos lo que indicó al respecto.
10: Que los análisis de nuevas factibilidades sí se hagan. Además, sí se hacen porque es un proceso para la autorización. Ahí quizás se debe de ser muy severo en la autorización de los nuevos fraccionamientos, en donde su impacto vial sea bien revisado, sus factibilidades tanto de agua, energía eléctrica, sí sean viables y que cuando también se ejecuten los fraccionamientos se respeten, que no se autorice un fraccionamiento con ciertas características y después en el proceso de ejecución se haga una adecuación.
9: Reitero que es necesario revisar desde el inicio la disponibilidad de agua, energía eléctrica, drenaje y el impacto vial que tendrá cada nuevo fraccionamiento. Hasta aquí con la información.
8: Muchísimas gracias, Lili Ramírez. Usted tendrá la última palabra. Hacen falta nuevos fraccionamientos, sí o no, pero pues con calidad, ¿no le parece? 1-22-57-70. Con esta información nosotros llegamos al final de JLM Noticias al Zuli. Mire, mejor ya ni le marcamos porque ya sabemos cómo nos va a contestar. Que tenga una excelente noche, que tenga un excelente fin de semana. Si va a salir, hágalo con responsabilidad. Gracias al equipo detrás de cabina, a Yupi y a Gavilán. Y como siempre, gracias a usted por el favor de su atención. Quédese que ya llegó Don Chevo Morales, el lujo de la radio.

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18: Amigos, ¿qué tal? Buenas, pero muy buenas noches. Empezamos con

Evocaciones Bonitas. Son tres teléfonos: 916-8618-94-0860-918-0043. La Mexicana TV, canal 149. Bueno, pues como siempre, la Mexicana se anida en nuestro corazón. Espero ese reporte por lo pronto. Le mando mi saludo a don Octavio Márquez, de aquí de las Américas, don Raúl Pedrosa, de la colonia Las Flores, y la señora Emilia, del fraccionamiento La Fuente.

Son las 9:04, minutos. María Victoria canta qué divino, para mandarle saludos a don Andrés Ramos, don Juan Luján, don Cuco Esparza, del fraccionamiento de la colonia Las Flores.

Son las 9:07 minutos. Bueno, pues mi saludo va para don Pepe Martín del Campo, de Menudos Meche, en Poder Legislativo, Taquitos de Hígado, don Pepe de la Colonia Las Flores, don Amado, Remy, Estelita, de Senaduría, Mari, y las mando, primer amor, cantan las hermanas Landín.

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3: Bueno, pues adelante, adelante con evocaciones, evocaciones de Bonita. Espero su reporte. Son tres teléfonos: 916-86-1898-9408-69-1800-43. La Mexicana, TV, canal 149, Star TV. Mi saludo para Gela, de Real de Haciendas, me pide toda una vida, la cantan los Tecolines.

Pues adelante, ya tengo para la que sigue, para Chayito Pérez Rincón de Jardines de la Cruz, don Alfredo Marín y familia de la López Portillo, la señora Malena de Colonia Obraje Gorditas, don Ramón, don Pedro Esparza, la señora Licha en Versalles, Manuel Reyes de Las Flores, y quién más, José Muñoz, se comunica de Tapias Viejas, me pide, tengo un amor.

0: quieras. 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Gracias.
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24: Vamos adelante, adelante con Evocaciones, Evocaciones de Bonita. Vamos con nuestro tema, una de las canciones que me pide esta noche el licenciado Gallo, de Valle del Campanario, Imposible, con Alejandro Algarre.

Solamente faltan 27 minutos, 27 minutos para que sean las 22 horas, las 10 de la noche. Bueno, pues ya tengo otra de las bonitas canciones que tenemos para usted todas las noches. Son Los Duendes Cantan, Como un Duende, para, es para Carolina, Carolina de Pinar Blanco. Tengo más saludos, Lino Mateo, Lino, Don Lino Martínez de Lomas de San Jorge. Como un Duende, Los Duendes, aquí en La Mexicana.

Pero está adelante, adelante, adelante, con vocación esa bonita de Jesús María se comunica. Guadalupe Camarillo me pide contigo los Panchos. Son saludos para don René de Anda, allá en San Marcos, doctor Luis Miguel Chávez, don Luis, de aquí de las Américas.

maravillas, Jesús María se comunica, don Manuel Suárez. Esta noche me pide que le mande celoso con Marco Antonio Muñiz. Y tengo más saludos de la familia Mesa, Ávila, Lolita y Bonnie de Guadalajara, Jalisco.

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3: La Mexicana, punto referente de las canciones bonitas. Espero se reporte. Por lo pronto ya vamos con otra, precisamente para la señora Mecha Navarro. Se comunica de Cartagena, me pide Amor Eterno, la canta Rocío Dúrcal, con saludos además para don Martín Arreola, don Héctor Valdés, la señora Carmelita de Trojes del Sur, la señora Margarita Mendoza de La México, y para usted que está sintonizando, le invito a que marque.

Solamente faltan 4 minutos. 4 minutos van a ser ya las 22 horas, las 10 de la noche. Y bueno, pues yo espero más reportes, más comunicación de parte de ustedes para continuar con Evocaciones, como lo hacemos todas las noches aquí en La Mexicana, con 3 teléfonos: 916-8618-9-9408-69-1800-43. La Mexicana TV, canal 149, Star TV. Bueno, para que siga, va con saludos para don Saúl Sánchez, don Sebastián Sánchez, Cielo Salcido, personal de Frutería Sandoval, don Pepe, Juanita, don Víctor, luego la señora Lucia Silva, Raquelito Cardona y la señora Arcelia.

0: En Mexicana son las 10 de la noche. 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
3: Bueno, pues una vez más, gracias por todas las llamadas, todos los votos que sigan llegando rápido, estamos atendiéndole. Y mientras tanto, vamos a presentar con saludos para don Santiago Quesada del cuarto centenario, Sebastián de Lara Silva, don Beto Castillo de la zona del centro, doctor Carlos Hernández Sánchez, ¿de dónde? De aquí de las Américas, y para la señora Alicia de la Colonia Estrella, Loca Pasión.

Bueno, pues adelante, adelante con evocaciones, evocaciones de bonita. Mi saludo para David Junior, el rey del duro, don Beto de la relojería Zafiro, para Paco y Toño de Virginia Pino, en López Mateo, la señora Fátima, Rocío Castro de Versalles. Con este tema, Javi Solís canta, no, son los santos cantan, llorarás.

señora Celia Cruz se comunica de Loma Bonita, luego don Alejandro Medina María de allá de La Tomasita, luego Lucrecia y Georgina Rivas Novalcaba, don Daniel Medina de Santa Arita, María Luisa Landín canta Amor Perdido.

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1: Revista del Consumidor Radio. La alimentación de nuestras mascotas es fundamental y no cualquier sobre les puede proporcionar los nutrientes que necesitan. Frente a tantas opciones en el anaquel, ¿estás tomando la mejor decisión para tu Michi o solo te dejas llevar por el empaque? Quédate para conocer el estudio de calidad de alimento húmedo para gato.
2: Revista del Consumidor.
3: Cuando abres esa lata o sobre que tanto le gusta a tu gato, ¿tienes claro qué le está sirviendo exactamente en su plato? Aunque lo veas durmiendo en el sofá, tu gato es un cazador innato. Su cuerpo ágil y flexible, sus garras retráctiles y sus sentidos tan desarrollados lo convierten en un depredador por naturaleza.
1: Para mantenerse sano,

0: Le aporta elementos esenciales como agua, proteínas, grasas, carbohidratos, vitaminas y minerales.
1: En el mercado podemos encontrar dos clasificaciones de alimento húmedo para gato, los que proporcionan una nutrición completa y balanceada y los que funcionan como complemento. Los alimentos balanceados y completos están formulados con proteína animal, granos de cereales, proteína vegetal texturizada, vitaminas y minerales.
0: En cambio, los complementos se elaboran principalmente con productos cárnicos, añadiendo un alto contenido de grasa para mejorar su textura y su sabor. Y para que sepas exactamente qué le está sirviendo a tu Michi, el Laboratorio Nacional de Protección al Consumidor analizó distintas presentaciones de alimento húmedo.
2: Analizamos 54 muestras de alimento húmedo para gato. Entre ellas se incluyeron opciones para gatos, gatitos, gatos mayores de 7 años y gatos con necesidades especiales.
1: Para saber qué contiene cada producto, se verificó que todas las muestras presentaron su información comercial y cumplieran con la cantidad de contenido neto declarada en su empaque.
0: En la parte nutricional, se determinó el nivel de grasa, proteína y carbohidratos. Además, se midió cuánta agua hay en los productos.
1: También se analizó el aporte de fibra y se calculó el aporte calórico por cada 100 gramos de producto.
0: ¿Cómo le fue a las marcas analizadas?
2: Entre los resultados más interesantes, encontramos que todos los productos cumplían con el contenido neto y que además contaban con el registro de Senasica. El alimento para gato, además de contener las grasas, proteínas y carbohidratos, incluyen aminoácidos como la taurina y la arginina, que son necesarios para los gatos ya que ellos no producen las cantidades suficientes.
1: Recuerda que si un producto promete algo en su etiqueta, debe comprobarlo. Por ejemplo, Purina One Visible Nutrition con carne usa la leyenda supernutrientes, pero no pudo demostrar que realmente los contenga.
0: Y cuidado con las imágenes engañosas. El producto Gran Pet Carne Fresca muestra la foto de un filete de salmón en su empaque, pero al revisar sus ingredientes, el salmón no está presente. Este tipo de gráficos puede confundir fácilmente.
1: Además, detectamos que tres productos de la marca Gran Pet declaran tener más proteína de la que realmente te están vendiendo.
0: Y en cuanto a la humedad, Ghosty Fresco, Adult Tuna with Salmon y Gran Pet Natural Gourmet, receta de pescado a las finas hierbas, contienen más de la que reportan en sus empaques.
1: Finalmente encontramos dos productos de la marca Grand Pet Quisha que incumplen la norma oficial mexicana, ya que no presentan el símbolo de la unidad de medida para indicar su contenido neto.
0: No olvides que cada Michi es único.
2: Existen productos que están diseñados para cubrir las necesidades nutrimentales de todos los gatos, pero siempre es recomendable asistir al veterinario y que él determine si necesita una alimentación especial. En el Laboratorio Nacional de Protección al Consumidor trabajamos todos los días para orientar y brindar información a las y los consumidores para que tomen mejores decisiones de compra.
1: Una vez que hiciste la mejor compra y que ya estás en casa, el manejo del alimento es clave para aprovechar todos sus nutrientes. Para empezar, recuerda seguir las porciones sugeridas en la etiqueta. No olvides que una vez abierto el empaque, debes sellar la lata con una tapa de plástico o transferir el contenido a un recipiente hermético antes de refrigerarlo.
0: Si decides cambiar de marca, hazlo de forma gradual. Ve mezclando el producto nuevo poco a poco para evitarle cualquier problema digestivo.
1: Al final del día, leer las etiquetas, comparar opciones y conservar bien su alimento es la mejor forma de demostrarle amor a tu Michi.
0: Procuraduría Federal del Consumidor. 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
6: Vamos adelante con evocaciones de Bonita. La que sigue la canta Javier Solís, clave azul para la señora Asunción Gloria del cuarto centenario. Y tengo más saludos, la señora Malena Muro del Ojo Caliente 1, la señora Luz María Gaitán del Cerrito de la Cruz.

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3: Solamente faltan 27 minutos, van a ser ya las 11 de la noche, pero todavía tiempo tengo para que usted se reporte, se comunique. Ya sabe, son tres teléfonos: 916-86-1819-9408-60-918-0043, La Mexicana TV, canal 149, Star TV. La señora Berta Luján se comunica del Primavera. Luego saludos a don Ramón de la Relojería Moni en San Marcos, don Juan Ávila de las Flores Centro, la familia Esqueda, Ángela de la colonia Las Flores. Escabezones canta Vendaval sin rumbo.

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15: Adelante, adelante con evocaciones de Bonita. Son ya, o faltan más bien, ya faltan 17 minutos para que sean las 23 horas, las 11 de la noche, y nosotros todavía invitándole para que marque, comuníquese. Por lo pronto, mis saludos para don Ramiro Acosta, don Raúl Tiscareño, de Les Urgentes, La Última Noche Canta, Eddie Gourmet y Los Panchos.

solamente faltan 14 minutos para que sean las 23 horas, las 11 de la noche. Bueno, pues otra de las bonitas de la Mexicana para mandarle saludo esta noche a Gustavo Araiza, a Chayita Velázquez, se comunica.

solamente faltan 10 minutos, van a ser ya las 23 horas, las 11 de la noche. Espero más reportes. Son tres teléfonos: 916-86-1898-9408-69-1800-43. La Mexicana TV, canal 149, Star TV. José Antonio Carrillo, José Manuel Padilla, de la colonia Las Flores. Esta noche quieren escuchar con David Reynoso, presente y viento.

Bueno, pues adelante con Evocaciones, Evocaciones de Bonita, todas las noches, toda la semana, todo el mes, todo el año, de las 9 a las 11, sintonizando 91.3 FM, La Mexicana, aquí en el 91.3 FM. Bueno, pues ya tengo otra bonita para don Antonio Márquez, Carolina Valadez. La cantan los tres haces, Franqueza.

adelante con evocaciones de bonita. Llegamos ya a la parte final. Gracias por todas las llamadas. Gracias por acompañarme, por estar conmigo todas las noches de las 9 a las 11 sintonizando evocaciones de bonita. Bueno, pues ya con ese tema me despido. Es Los Tres Diamantes cantan Mala Noche. Mi saludo para don Juan Gaitán del fraccionamiento La Fuente.

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3: Son las 11.

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3: Muy buenas noches, mi querida familia, bienvenidos a este su programa de Cura para el Alma. Una vez más les saluda su servidor, el maestro Mael Tordesillas. Aquí estamos, aquí mi querida familia, brindando este corto espacio para que ustedes tengan la oportunidad de comunicarse totalmente gratis para recibir una orientación sin costo adicional, como lo acabo de mencionar, en la cual van a poder recibir una orientación sin costo, mi querida familia, recuérdelo muy bien, sin costo, para cualquier tipo de asunto que se esté presentando en su vida. Si usted desea recibir una orientación de tarot, una lectura de tarot gratis, llame ya. Puede hacerlo las 24 horas del día, los 7 días de la semana, aquí estamos para servirles. Pueden comunicarse, pueden preguntar por cualquier motivo y nosotros vamos a checar las cartas. Vamos a brindarles una orientación acerca de ese motivo por el cual ustedes deciden comunicarse, para que ustedes puedan tener mayor claridad, puedan recibir un consejo sabio y prepararse mejor ante algunas circunstancias de la vida. Entonces, mi querida familia, recuerden, comuníquense ahora mismo, pueden hacerlo las 24 horas del día, los 7 días de la semana, aquí estamos para servirles. Al número que van a escuchar a continuación, es al número al que ustedes pueden llamar totalmente gratis, mi querida familia. Recuerden que les habla el maestro Mael, esa es una nueva entrega de ese su programa, en este corto fragmento que tenemos en esta prestigiosa emisora, La Mexicana 91.3, que nos permite este espacio para compartirlo con muchas personas que sintonizan ese es su programa a esta hora de la noche.
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3: Vamos a contestar esta llamadita. Muy buenas noches.
4: Sí.
3: ¿Con quién tengo el gusto?
4: Con José David Menéndez Caballero.
3: José, ¿hace cuánto que escucha este programa?
4: 2 meses.
3: Hace 2 meses. ¿Cuál es su fecha de nacimiento, José?
4: 7 de abril de 1988.
3: 7 de abril del 88, regido por el signo Aries.
4: Sí, nada más.
3: Sí, dígame.
4: Bueno, lo que pasa es que yo quiero hablar sobre lo de mi papá.
3: Permítame, le brindo su carta astral, su número de la suerte, para que usted, ya que me acaba de compartir su fecha de nacimiento, también obtenga esta información.
4: Sí, sí.
3: Usted está regido por el signo Aries, su número de la suerte es el 278-278. Su color que lo va a favorecer es el azul marino y el día de la suerte suyo es el viernes. Bueno, José, ahora sí compártame por favor la fecha de nacimiento de su padre. Vamos a revisar su carta astral.
4: 25 de enero de 1966.
3: 5 de enero del 66, acuariano. Dígame, José, un número del 1 al 10.
4: 6.
3: El 6. Ok. Bueno, lo que veo aquí es que su padre tiene un bloqueo que tiene origen en la mala intención, en la economía, en la abundancia y en la prosperidad.
4: Sí.
3: Veo que a pesar de que recibe oportunidades de empleo, así mismo como las recibe, así mismo las pierde. No duran los trabajos, no se le dan las cosas.
5: el dinero que recibe lo tiene que entregar con la otra mano, y se le está yendo como el agua entre los dedos, se le está esfumando como el humo del cigarrillo. Veo que esto no solo le está generando a su padre un malestar, le está generando problemas, está generando frustración, incertidumbre, tristeza, sino que también lo está enfermando. Todo ese estrés que está generando esta situación también ya está enfermando a su padre. Mire, José, ¿será que si yo le digo que le recomiende unos baños, que yo le voy a explicar cómo se los tiene que hacer, él los hará?
4: Sí,
5: los hace. Muy bien, entonces póngame mucha atención, y también los oyentes que nos acompañan en ese momento de la noche.
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5: Póngame mucha atención también si están pasando por un problema en el aspecto económico y puedan quitarse esos bloqueos. José, póngame mucha atención. Entonces, mire, los ingredientes son los siguientes. Un litro de agua, una rama de canela, va a conseguirse 3 hojas de laurel, una cucharada de sal, preferiblemente sal marina, un chorrito de miel, o puede también utilizar unas gotas de perfume o esencia que le guste. ¿Cómo lo va a preparar? Lo va a preparar de la siguiente manera. Hierva el litro de agua. Cuando empiece a hervir, agregue la canela y el laurel. Apague el fuego y déjelo reposar de 10 a 15 minutos. Cuele el líquido y agréguele la sal y la miel. Deje que se enfríe, y cuando ya esté un poco tibio, usted lo que va a hacer es que se va a bañar. Le va a decir a su padre que se va a bañar todos los lunes con ese riego. Y mientras se baña, va a decir las siguientes palabras. Dios, quítame este bloqueo, atrae la abundancia, la prosperidad y tu bendición nuevamente en mi vida. Va a decir esa frase, esas palabras, mientras se baña con este riego, y van a notar cómo comienza a irles mejor. Háganlo hoy mismo para que así mismo puedan comenzar a ver esta mejora. Y este es el menjurje, entonces, José, que usted tiene que decirle a su padre que prepare y cómo hacerlo. Y por favor, vuelva a comunicarse para que podamos saber cómo es el resultado. ¿Qué es lo que su padre comienza a sentir?
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5: Bueno, bueno, mi querida familia, vamos llegando una vez más al final de este su programa Cura para el Alma, totalmente en vivo. Nos vemos en una próxima ocasión, mi querida familia. Siempre estamos aquí acompañándoles. 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Nos vemos en una próxima ocasión, mi querida familia.
2: 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Nos vemos en una próxima emisión.
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1: 11-14.

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¿sabes qué están leyendo algunos jóvenes cuando se encierran horas con el celular? No siempre son memes o videos graciosos. En ciertos rincones de internet existe un mundo donde el odio hacia las mujeres se disfraza de fraternidad masculina, donde la frustración se convierte en resentimiento organizado y donde los discursos de odio en línea ya han cruzado la pantalla para convertirse en violencia real. Ese mundo tiene nombre. Se llama Manósfera. La Manósfera es un ecosistema de foros, redes sociales y blogs donde se promueven la misoginia, el antifeminismo y una masculinidad que se siente amenazada. Dentro de ella habitan los llamados incels, que significa célibes involuntarios, hombres que se describen como incapaces de tener pareja y que culpan a las mujeres de su situación. Entre ellos, manejan un lenguaje propio. Llaman chat al hombre exitoso con las mujeres, Stacy a la mujer atractiva que consideran inalcanzable, y se llaman entre sí broncels, hermanos incels. Puede sonar a jerga inofensiva, pero no lo es. En 2018, un hombre influido por esta ideología atropelló a varias personas en Toronto, Canadá, dejando 10 víctimas mortales. En algunos de estos espacios, no solo se comparte frustración, se alienta abiertamente a la violencia. ¿Pero por qué ocurre esto? Los especialistas del Programa Universitario de Estudios sobre Democracia, Justicia y Sociedad de la UNAM identifican 3 factores. Primero, la frustración captada por los algoritmos. Las plataformas digitales detectan la dificultad de estos jóvenes para establecer vínculos afectivos y les ofrecen contenido cada vez más radical. Segundo, el mandato patriarcal, la creencia de que el hombre merece el cuerpo de la mujer y que si no hay conquista, surge el deseo de destrucción. Y tercero, el antifeminismo digital, una reacción organizada para frenar el avance de los derechos de las mujeres. Lamentablemente, el discurso de odio ha cobrado vidas en México. La tragedia en el Colegio de Ciencias y Humanidades, Plantel Sur, y la pérdida de 2 profesoras en Michoacán son llamadas de atención sobre cómo las ideologías misóginas promovidas en redes sociales se materializan en agresiones letales. La solución no puede ser solo policial. Se necesita desactivar el mandato patriarcal desde la raíz. Crear espacios de escucha colectiva para que los jóvenes transiten su dolor y su frustración sin recurrir a la agresión. Atender la salud mental de quienes están en riesgo de radicalización. Y de construir el mito de la conquista masculina. Enseñando a gestionar el rechazo sin convertirlo en odio. La Manósfera no es un problema lejano ni ajeno. Está en el celular de nuestros hijos, alumnos, vecinos. Pregunta, escucha, observa, porque como advierte la ONU, las narrativas de estos espacios ya no se limitan a nichos de internet. Están influyendo en la forma de pensar, de votar y de tratar a los demás. El silencio no es neutralidad, es complicidad.

0: con información de la doctora Rosaura Martínez Ruiz, de la Facultad de Filosofía y Letras de la UNAM. Un guión de Leonardo Santiago, con información del portal Ciencia UNAM. Les saluda Mónica Genis.
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0: 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Taquillas del tiempo.
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0: 150 en taquillas del tiempo.
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4: Las 11:43.

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2: 12-2.
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3: Preparados para este programa y voy a presentar a los miembros del equipo esta noche. Hermano, ¿cómo está? Buenas noches.
4: Hola, hermana, ¿cómo estamos? Hermana Ale, muy buenas noches. Una vez más aquí comenzando esta bonita tercera temporada de Almas en Pena. Venimos con gusto. Saludo especial a todos y cada uno de los hermanos radioescuchas que están día a día de este bonito programa. Seguidores, un saludo, un abrazo muy fuerte. Venimos a esta investigación, esperemos salga muy importante. Un abrazo fuerte para todos y cada uno de los hermanos radioescuchas, hermana Abby. Feliz año a todos los hermanos que nos escuchan en estos momentos.
3: Muchas gracias, hermano. También por aquí tenemos a Lobo. Lobo, ¿qué tal? Buenas noches.
5: Ale, muy buenas noches a todos los radioescuchas. Y bueno, pues, arrancando la primera investigación de la tercera temporada y esperando que el público lo disfrute al máximo.
3: Muchas gracias, Lobo. También de este lado tenemos a Selene. Selene, ¿qué tal? Buenas noches.
6: Hola, Ale, buenas noches. Pues ya estamos en una investigación más de Almas en Pena. Es un lugar muy tenebroso. Ya se empieza a sentir la energía muy pesada y pues esperemos a ver cómo nos recibe.
3: Muchas gracias, Selene. Juan de Dios, ¿cómo estás?
7: Hola, Ale, bien. Esperemos estar con ganas de esta investigación. Esperemos a ver qué vemos.
3: Muchas gracias, Juan de Dios. También aquí tenemos a otra parte del equipo. Sonia, ¿cómo estás? Buenas noches.
8: Hola, Ale, buenas noches y buenas noches a todos. Aquí vamos a empezar a ver qué nos depara la noche.
3: Muchas gracias, Sonia. Jairo.
9: Hola, Ale, muy buenas noches. Pues aquí arrancando el primer programa del año. Bueno, vamos a empezar a ver qué es lo que se capta esta noche. Un saludo a Tony Plasencia y pues a continuar. Empecemos, gracias.
3: Muchas gracias, Jairo. Y de este lado también tenemos a otro miembro del equipo, Lupita. ¿Cómo estás? Buenas noches.
10: Hola, ¿qué tal? Muy buenas noches, muy buenos días a todos los radioescuchas. Y pues una vez más aquí en este programa, feliz año a todos y les mando un cordial saludo a todos los radioescuchas y pues a lo que da.
4: Hasta quién, ¿qué es lo que tiene?
3: Bueno, yo logré ahorita captar un grito como una mujer si estuviera lamentándose. No sé si alguien más lo logró escuchar.
6: Sí, se escuchó un lamento. Bueno, lo escuché acá del lado derecho.
3: Los que se quedaron atrás, que se ven. Sí. Vamos a ingresar a esta parte. Lupita, ¿qué es lo que captaron en esta parte del sanatorio?
10: Realmente yo no observé, no ella.
8: ¿Sonia? Sí, bueno, las puertas, si te fijas, son como de vidrio, no sé, como que no se ve muy bien hacia adentro, y exactamente aquí vimos una sombra, la vio Lobo, la vio Jairo, la vi yo, era muy notoria la sombra que pasó por aquí. No, solamente vimos la sombra, no vimos exactamente qué era.
3: Correcto. Este lugar parece ser como puros baños, tal vez de los parientes, de los pacientes, de hecho están pegados, están uno sobre otro los baños, hay lockers. Vamos a hacer, de hecho todavía hay un letrero de no fumar. Bueno, y honestamente este lugar sí se siente una energía muy pesada. Hay algunos cuartos. ¿Podrían captar algo en este cuarto?
9: Mira, la puerta de hecho no, pues, o sea, ni aire está haciendo en este lugar. Y obviamente los cerrojos de la puerta no impulsan la puerta y me la están cerrando. Y ahora no sé. ¿Qué opinas?
3: Sí, de hecho viene del mismo lugar donde lo escuchamos. Vamos a caminar hacia donde va Lobo, donde escuchamos el lamento de una mujer. Selene también. voy a seguir al lobo, voy a ir atrás de él para que él nos explique. De hecho, llegamos prácticamente al mismo lugar donde empezamos.
11: De aquí, de este cuarto, precisamente a él le parece venir un lamento muy sutil en la mujer. Pero
3: lo que escuchamos hace rato.
11: Los bellos se dos completamente al entrar a este cuarto. Entonces, probablemente algo nos está indicando muy fuerte que haya sucedido aquí. Entonces vamos a tratar de terminar el recorrido por otro sitio y vamos a dejar si sea que algo se pueda manifestar en lo que terminamos allá.
3: Correcto,
11: es una forma de llamar la atención a alguien.
3: De hecho, en este cuarto fue donde el hermano sacó los instrumentos y donde se empezaba a sentir el movimiento de las energías atrás de esa puerta.
11: Y desde que aventamos por primera vez las varas de raíces en la habitación contigo, que nos estaba indicando si dejaron muy fuertes este lado. Entonces creo que sería bien dejar aquí un poco de calma. Terminamos el pasillo por el que íbamos y continuamos para regresar a este punto, ¿vale? ¿Qué te parece?
3: Perfecto, Lobo, muchas gracias. Entonces, vamos a continuar nuestro recorrido.
11: Está bien, me parece que iríamos hacia qué lado. Yo quise permanecer sin hacer murmullo o gritar a voces. Esto lo que yo diría que lado, lo que pasa es que encontré o vi y me di cuenta lo que fue la enfermera, pero yo quise o quería que me lo corroboraran más ahorita, no me van hecho saber que por aquí de este lado, aquel lado donde va Estefan de Dios, yo vi esto.

0: enfermera. ¿Sí? Entonces, yo quiero que precisamente vayamos a ver si logramos detectarla.
1: Correcto. De hecho, hace unos momentos Lupita también nos mencionó que sobre este pasillo al final veía una sombra que nos estaban pasando. De hecho, vamos ahorita a empezar el recorrido apagando todas las lámparas, nada más con mucho cuidado que no nos vayamos a tropezar. Perdón, pero vamos a empezar el recorrido con las luces apagadas sobre el pasillo donde comenta el hermano que logró captar a la enfermera. De hecho, Tony, se siente mucho escalofrío, se escuchan lamentos y como la voz de un hombre. Voy a guardar un poquito de silencio a ver si se logra captar algo. ¿Lograron ver algo sobre este cuarto, Sonia?
2: No, en una recámara de acá, pero no vi en realidad exactamente en cuál, pero vi algo completamente de blanco. Y sí, era muy notorio, o sea, no era una sombra, era algo muy, muy relevante.
1: De hecho, yo no sé si alguien más, Lupita, está observando hacia el final de este pasillo. Cuando apagas las luces, logras ver una sombra como si nos estuvieran observando.
2: No, de hecho aquí hacia donde estoy viendo nada, sino hacia el fondo. Hacia el fondo, hacia donde va Lobo y Jairo, ahí es donde se puede ver algo.
1: Correcto, entonces vamos a seguir caminando. Equipo, vamos a permanecer todos juntos por seguridad de todo el equipo. De hecho, ahí sobre el pasillo están excusados. En esta parte es entrando hacia el otro lado. Se acaba de escuchar como un azotón de una puerta, ¿se le ve?
3: Sí, de hecho, en la parte de atrás, y sí, venimos ahorita todos juntos.
1: ¿Alguien se quedó atrás? Oye, falta de... ¿Pueden, por favor, alusar hacia la otra parte?
2: Lupita.
1: Falta Lupita. Lupita no está. Vamos a ir. Creo que Lupita ingresó a uno de los cuartos. Entonces vamos a intentar... Y la invitada del público, Lupita y Juan de Dios, están en esta parte, que es la parte de la recepción. Vamos a ingresar, vamos a seguir por el pasillo a mano derecha. Vamos a seguir.
2: Es que, de hecho, cuando veníamos hacia este lado y cuando yo venía para acá, bueno, estaba Juan de Dios y la invitada del público. Y de este lado del quirófano se escuchaba como si estuvieran moviendo llaves, como si estuvieran jugando con las llaves. Y es lo que se escuchaba.
1: Ok, entonces vamos a empezar.
2: Ya vamos a
1: por acá, de este lado del quirófano. Vamos a ingresar, por favor, el resto del equipo. Todavía alcanzamos. Hay un olor peculiar en este lugar. Es un olor como a
2: muerto.
1: Entre humedad, entre muerte, entre un olor un poco bastante desagradable. Todavía, como ya lo mencioné, todavía se ve el letrero de quirófano. Estamos en esta parte donde parecen ser los lavabos. Luego, en este cuarto, de hecho estamos afuera del quirófano. Claro, vamos a guardar silencio. Para nuestros amigos del público, Tony, estamos enfrente de la plancha del quirófano. Está todavía la plancha, están las lámparas que usan para poder hacer las cirugías. Se ve todavía por ahí una manguera, una máquina con la que drenaban los cuerpos. Y vamos a guardar silencio a ver si logramos captar un poquito de la energía pesada que se siente aquí.
0: Perdón, ahorita que venimos ingresando, se percibieron un tipo de gemidos, entonces, pues, obvio, no vienen de aquí. Tenemos algo que también sirve como como un detonante, prendía haciendo la plancha, y pues yo creo que aquí sería bueno en un momento dado hacer un tipo de experimento. Vamos a esperar, no sé, las disciplinas de Cristóbal. Pues sí, sí estaría bien. Yo creo que aquí puedo asegurar que lo que es esta plancha de operaciones se siente y se ve mucha con mucha energía, que en su momento nos puede hacer saber que ahí se pueden manifestar varias almas que ahí desencarnaron. Entonces debemos estar muy al pendiente.
1: De hecho, en el piso, no sé si es como algo, si estuviera oxidado, es todavía sangre donde está. Es un tubo de los que usan para, perdón la redundancia, intubar a los pacientes. De hecho, en esta parte de aquí atrás, donde se supone que es donde los cirujanos se lavan las manos, ahorita que estábamos aquí, se ve una sombra. Yo pensé que era Lupita o Sonia dentro de este cuarto, pero estaban de este lado de...
0: Sí, efectivamente, estaba la sombra, pero mirando hacia acá. Sí. Estaba viendo por acá la sombra, nadie, todos andábamos de este lado, y sí estaba manifestándose ahí como si estuviera viendo qué era lo que estábamos haciendo. Sí, ahí se va a manifestar algo, necesitamos de que apagáramos todas las luces para poder observar la manifestación que puede haber aquí. Me gustaría que también pusieran aquí lo que es el audio para ver si logramos captar algo después de que lo traigan de ella. Ponerlo aquí en banal.
1: Correcto, vamos a salir de aquí de la parte del quirófano y honestamente para mí es un vidrio muy pesado. Pero, ¿has logrado captar algo?
4: Pues en este momento. Hasta el momento no he captado nada en específico. Lo que pasa es que, bueno, todavía sigo tomando fotos ahorita. Están checando. Está viendo que lo que he grabado, lo que he checado.
1: No sé si alguien más logró captar un gemido de una mujer como sí, hacia el lado izquierdo de donde estábamos. Es el gemido de una mujer en agonía. Podría ser la misma mujer que usted vio, hermano.
0: Exactamente, sí, efectivamente. Es que, ¿sabe qué, hermana? Aquí se están manifestando muchas almas, muchas sombras que en estos momentos, como ya se han apagado las lámparas para poder ver, observar, ya contemplo mucho más de esas personas. Veo hombres y veo mujeres y además de eso se oyen muchos murmullos y muchos quejidos.
1: Correcto, entonces nosotros vamos a seguir, vamos a reunirnos con la parte del equipo que hace falta. No sé si soy la única que tiene escalofríos, Selene, ¿estás bien?
3: Sí, ya le da muchos nervios, la temperatura cada vez está bajando más. Pues, las piernas muy pesadas.
1: Francisco, nuestro invitado del público.
5: No, yo también ya, como que me están dando los nervios. Desde las manos los traigo, les he llamado acostado, pues que traigo hielo en todo el cuerpo. Yo, si te sacas la mano, con todo respeto. Y desde que hace rato ya traigo las manos muy heladas. Ahorita en la plancha que estaban diciendo, siente muy fuerte el mareo, el dolor de cabeza.
1: De hecho, no me suele pasar muy seguido, pero en este lugar, honestamente, estoy sintiendo miedo. No soy una persona que le dé mucho miedo a este tipo de cosas, pero el hecho de estar aquí me está provocando muchos escalofríos. Tengo mucho miedo.
0: Venimos ingresando a ese quirófano y precisamente de lo que sería la puerta del baño o algo así, algo se asoma muy líquido. Entonces, vamos a ver si movemos audios, si movemos videos para este lado.
1: De hecho, sí, tengo que estar comentando, sí, estoy temblando. Tengo la mano donde sostengo el teléfono, está congelada completamente. Vamos a ingresar a otro de los quirófanos donde solamente está las lámparas y en la pared está la lámpara donde se ponen las radiografías para poder ver qué le pasa a los pacientes. Está dando un dolor de cabeza muy fuerte y estoy empezando a sentir náuseas. ¿Es normal o
0: no? No, definitivamente no, Ale. Están afectándote las energías atrapadas y bueno, vamos a estar viendo el cliente. de cualquier cosa, de repente se viene una...

0: los olores a medicamento, a cosas así un poco penetrantes. Entonces yo creo que sería bueno dejar un poquito tranquilo aquí la zona para tratar de hacer un experimento. Okay. Creo que vamos a salir un poco de este sector para pasar a la zona que era de distinción, mientras dejamos aquí audio, video, y regresamos para tratar de hacer el experimento aquí, si te parece.
1: Ok, luego, perfecto. Vamos a salir de este lugar, que sí se siente muy pesado. Quisiera saber el comentario de Juan de Dios, que has logrado captar hasta este momento en estos quirófanos.
2: Pues ahorita cuando empecé a escuchar voces, pero yo sabía que acá la vez con tu papá. Entonces, más para allá, antes de escuchar las voces, empezaron a caminar. Como una enfermera o una señora, ¿sí? Era una sombra allá. Más para allá cuando dejaron la grabadora, salimos, pero atrás de mí se escuchó como me hubieran aventado algo. Y no sabía qué era, pues mi hermano me dice, ¿qué tienes? Yo, no, nada.
1: Muchas gracias, Juan de Dios. ¿Qué vamos a hacer luego?
0: No, yo estaba comentando, ¿qué te parece si podemos dejar un poco este sector? Salir, tranquilizarnos un poco, porque hay afectación ya en alguien, ¿no? Vamos a la zona de distinción. Dejamos video y audio aquí en el cine con el quirófano. Sí, regresamos a lo mejor con él en unos minutos si está más moviéndose o tranquilo. Claro que sí, está bien. Adelante.
1: Bueno, entonces en este momento vamos a ¿Te sientes bien?
3: Me siento muy acalambrada en la mitad del cuerpo.
1: De hecho, si ahorita le ponen la luz, está un poquito pálida. ¿Intentaste captar algo de este lado?
3: Me trajeron agarrados de la mano. Me dan ganas de andar jugando por todos lados.
0: Creo que salimos.
3: Siento como si conociera este hospital. Me dan ganas de andar corriendo por todos lados.
1: De hecho, no. ¿Cómo se llama la invitada del público?
4: Paulina.
1: De hecho, Tony, si nosotros estamos viendo y no es su mirada, no. Paulina no es ella.
4: Sí.
1: De hecho, no ha estado con nosotros, se la ha pasado de un lado para otro.
4: Hermano.
3: La detenga por atrás en el público, ¿no? Francisco.
4: ¿Te
3: pones atrás de ella, por favor? ¿La defiendes, hermano?
4: Sí.
3: ¿Qué está pasando, Diego?
5: Aparentemente sí hay algo que ingresó y le está afectando bastante. Entonces.
0: Sí, sí lo trae desde hace rato, nada más que si ustedes se fijan, la hermana se queda solo viendo. Veanle la mirada y es otra, veanle la mirada y es otra, ¿sí la ven? Entonces la mirada la que tiene efectivamente este.
3: Como las pupilas dilatadas, ¿cierto?
0: Y lo hacen los ojos muy grandes. Vamos a ver, ahorita el hermano Lobo lo está tratando. Vamos a ver cómo reacciona. Hermana. ¿No te vas a mover? Dime quién eres.
3: Una del sitio de mi niña.
0: ¿Cuál es tu nombre? ¿Cuál es tu nombre?
3: Bastante.
0: ¿A dónde quieres ir?
3: A jugar.
0: No.
3: ¿A jugar?
0: No, Cristóbal.
3: Quiero jugar.
0: La mano.
3: Quiero jugar.
0: ¿Cómo te llamas? Dile, ¿cómo te llamas? ¿Cuál es tu nombre?
3: Lili, ¿qué estás haciendo?
0: ¿Su nombre es Lili?
3: Jugando. ¿Jugando a quién? ¿A qué estás jugando?
6: A pasear.
3: ¿Y por qué?
6: Con mis amigos.
3: ¿Con cuáles amigos?
6: No son mis amigos.
0: ¿Vale?
6: Ustedes.
0: Sí, pero ¿tú de dónde eres? ¿Eres de este plano? ¿Tú ya desencarnaste? ¿Qué es lo que quieres aquí?
6: Ajá.
0: Porque no

0: la dejas. Déjala, no te pertenece este cuerpo. Pero déjala tú, a ti no te pertenece. Salte mejor. ¿Y te puedes salir? ¿La dejas? Un poquito de celoso. Salte de ahí. Salte de esta envoltura, no te pertenece. Salte. En el nombre del Dios Padre, en el nombre del Dios Hijo, en el nombre del Dios Todopoderoso, que salga espíritu inmundo, si es que eres de otra parte del bajo astral, que ahora te alejas, ahora te apartas. Si eres desencarnada, a tomar tu lugar en el nombre del Dios Padre Todopoderoso. Te lo pido en el nombre de tu Hijo Cristo Jesús. Aléjate y apártate por el poder del Padre, del Hijo y del Espíritu Santo. Suéltame esta envoltura. No te pertenece.
1: Agárrenla,
0: no,
1: agárrenla. Bueno, de hecho,
0: no te pertenece. No te pertenece. No te pertenece.
1: De hecho, las manos de ella están engarrotadas.
0: De ella no te pertenece, salte. Espíritu de Paulina. Hay que cubrir lo que hace. Vente. Vente, vente, Espíritu de Paulina, vente, vente, Espíritu de Paulina, vente, en el nombre del Dios Padre, Dios Hijo, Dios Todopoderoso, vente, vente, vente, vente, vente. ¿Quién eres?
1: Ah, no lo quiero ver.
0: ¿Quién eres? ¿Quién eres? ¿Quién eres? A ver, vení, sale ahí, sale ahí, basta, sale ahí, sale hasta. Quien sea, que pueda, quien sea. Ya te vas, te retiras inmediatamente esto. No te pertenece. Retírate, retírate, retírate. No te pertenece. Retírate. No te pertenece. Retírate. No te pertenece. Retírate. Salte de ahí, no te pertenece. No te pertenece. Sal, sale. Sale. Sale. Sale. Sal de ahí, sal de ahí, sal de ahí. Paulina, toma tu envoltura. Paulina, toma tu envoltura. ¿Eres tú, Paulina? Ya, ok. En tu nombre y por tu nombre, Dios Padre Todopoderoso, Señor Dios, y Espíritu Santo. Déjate por tu Espíritu Mundo Santo, en el nombre del Espíritu Santo. Así se haga, así será, Señor Dios, y Espíritu Santo. Así sea, así va a ser, señora, así se haga, así será en tu nombre y por tu nombre. Bien, ponte de pie y hasta lista. Fue la imposición de esa niña que anda detrás de nosotros y eso le recuerda la sombra. A ver, míranos, míranos, a ver. Ya es ella, ahora sí, ya es ella. Ya está lista. Se te puedes meter lo que es el dedo pulgar en medio de tus palmas y tus manos para que te protejas y no dejes que se atreva otro ser, porque sí, andan muchos en manual. La verdad que sí, parece que no, pero sí, cosa curiosa, vean ustedes, qué impresionante fue esto.
1: Y sobre todo porque es una invitada del público,
0: es una invitada del público, no es ninguna de nosotros. Ella quizás ahorita en estos momentos vivió una experiencia que a lo mejor nunca lo había vivido ella. Así es, hermano.
1: Correcto. De hecho, Lupita, tú habías estado muy cerca de ella todo este recorrido. Que ¿me puedes describir qué fue lo que pasó cuando se empezó a sentir mal? Bueno, pues yo lo que pude alcanzar a observar de ella es de que estaba muy curiosa en todas las cosas. Y pues, bueno, en lo que estaba sucediendo lo de su posición, pues realmente pude haber observado de que al momento de que se salió ese ente de ella, se empezaron a escuchar ruido de sentido frío. De hecho, sí, ahorita está helado, muy frío. Pero también lo que es la situación en el cuerpo, a lo que alcancé a ver es de que pues corrieron varias sombras hacia el quirófano. Entonces, o sea, pues realmente esto apenas está empezando lo bueno. Sí, de hecho, Lupita, Selena, ahorita que venimos por el pasillo, nuestra mano derecha estaba el quirófano. ¿Lograste ver?
2: Sí, de hecho es la misma sombra, bueno, no sé si sea la misma sombra, pero es una mujer la que nos está siguiendo.
1: Correcto. Lobo y Jairo fueron por el equipo de audio que dejaron sobre la plancha que estaba en lo que podría haber sido la cocina. Paulina, ¿qué fue lo que te pasó?
3: No sé.
1: Me sentí muy frío. Mucha curiosidad.
2: Tú decías que querías jugar, ¿te acuerdas?
1: Sí. Oye. Creo que fuera yo. Sí, ya me sentía muy raro. Y ahorita de repente ya me sentí mal.
2: ¿Y ahorita cómo te sientes?
1: Ya dolorida. Pero sigo teniendo frío en una mano.
2: ¿En la mano izquierda?
1: Sí. ¿Es en serio?
2: Sí, de hecho, sí. Hermano, ella decía que quería jugar. ¿Podría haber sido el espíritu de una niña, tal vez?
3: Sí, efectivamente. Bueno, vamos, que es a un sanatorio, pues, la verdad de las cosas, donde pues no nada más había adultos, sino también había adolescentes, donde también había niños. Y en su momento, a lo mejor, para aquel entonces, la niña que se manifestó en, ¿cómo se llama?
1: Paulina.
3: En Paulina, pues a lo mejor sí fue desencarnada, ¿verdad? Y el cual ella aún todavía está en la creencia de que estaba viva. Eso es lo que estaba pasando por ahí en momentos en ella. Por eso es que quería jugar. A la vez, pues también andaba entre nosotros diciendo que quería jugar con nosotros, que éramos sus amigos, pero pues la verdad es que es una niña ya desencarnada, hermana.
2: Correcto. De hecho, en este momento Lobo y Jairo fueron a buscar, como lo dije hace rato, el celular para ver si se llegaba a captar alguna psicofonía. Ya nosotros captamos el lamento de una mujer.
3: A mí me ha tocado esto. Sí, claro que también escuché ese lamento, pero hago saber que yo escuchaba muchos murmullos y quejidos a la vez, a raíz de que íbamos pasando una habitación y otra habitación. A raíz de esto, me tocó observar eso. No sé si alguien más lo pudo haber contemplado, hermana.
2: Correcto. Ahora que todo el equipo está junto otra vez, luego, ¿hacia dónde vamos a continuar nuestra investigación?
3: Vamos a el área de lo que viene siendo distinción. Vamos a dejar mientras audio y video en esta zona de quirófanos y pues regresamos a ver qué nos espera ahorita el movimiento. Estamos entrando en una área muerta, entonces pues sería bueno intentar hacer algo, pero ya darnos un poquito de tiempo, ¿no?
2: Ok, perfecto. De hecho, bueno, no sé si alguien más, pero atrás, en este pasillo se llegan a ver sombras, como que están pasando de un cuarto a otro. Perdón, Jairo.
4: Vamos, ahorita ya fuimos por el audio, por el primer audio. Capté lo que es una sombra, vi una mano, de hecho, luego yo corrimos. Entonces, todo mi cuerpo se entumió y me quedé así, ¡ya! O sea, fue fuerte. Entonces, ahorita lo que pasó, que bueno, agarramos el audio y lo venimos aquí a poner, o sea, otra segunda grabación, lo que es en el área de quirófano. A ver qué es lo que captamos ya más adelante.
2: Okay. ¿Cómo ves? Gracias, Jairo. De hecho, yo estoy toda norteada, no sé. Sé que hemos dado vueltas porque siempre llegamos aquí a la recepción. Entonces, vamos a seguir nuestro recorrido. Sonia, tus comentarios hasta el momento.
1: Bueno, pues sí está fuerte, pero yo sigo sintiendo la necesidad de ir al otro pasillo. Yo vi algo ahí, fui otra vez ahorita a la salida, lo volví a ver, y bueno, yo quiero llegar a ese punto y quiero ver qué pasa.
2: Ok, entonces vamos a continuar, vamos a seguir hacia donde está Lobo, el hermano Lobo. Vamos para acá, vamos a regresar a ese pasillo donde comentamos que se ven las sombras. De hecho, Lobo y Jairo están dejando el equipo de audio y de video en el quirófano, donde está la plancha todavía y las lámparas, donde en el área del lavamanos fue donde vimos la sombra.
3: Exactamente, donde está de cuenta que estábamos viendo lo que era la plancha en el quirófano, donde se hacían prácticamente las operaciones, así como si alguien se estuviera asomando. Bien pudo haber sido algún médico, pudo haber sido algún enfermero o enfermera, pero sí nos estaban mirando, que era lo que estábamos haciendo.
2: Correcto. Sí. Luego nos puedes guiar un poquito hacia dónde vamos.
3: Vamos a
2: explicarle al público.
3: Ya, lo que es el área de distinción, donde anteriormente estaban lo que era ya la morgue, los descansos que se le llaman, y pues vamos a salir.

0: un poquito de aquí para dejar que se sientan las entidades, las energías, a ver si podemos captar algún audio, un video. La intención es también tratar de...
1: ¿Vamos a salir?
0: Vamos a hablar en clase, también de modelación y...
1: ¿Regresamos?
0: Y regresamos en unos minutos para acá.
1: Ok, entonces Tony, en este momento mando los micrófonos contigo, vamos a salir de esta área del sanatorio y nos vamos a ir hacia la otra parte. Regreso los micrófonos contigo.
2: Muchísimas gracias, vamos a aprovechar para hacer una pequeña pausa y regresar para las conclusiones y el avance de esta investigación. 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Viene el significado de los sueños con la señora Abby, la lectura de cartas con don Ángel, y desde luego el tema que nos va a traer. 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Y también nos puede usted sugerir, porque le tendremos hoy dos investigaciones de nuestros archivos. Nos gustaría que usted nos dijera cuáles investigaciones le gustaría volver a escuchar en esta noche. Así que le recordamos las líneas telefónicas 916-8618, 99-4860, 918-0043. El WhatsApp 449-122-5770. Y nos puede contactar por internet a través de nuestros Facebook, La Mexicana Aguascalientes, Almas en Pena Oficial, y desde luego el de su servidor, me puede localizar como Tony Plasencia. Así que una pequeña pausa, regresamos con más. Esto es Almas en Pena de La Mexicana FM 91.3. Yo soy Tony Plasencia y regresamos.
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0: Es la 1:05, 1:05, y en lo que se prepara el equipo para una actividad que van a realizar en unos cuantos minutos, no se despegue porque tendremos ya la conclusión de esta investigación en lo que fuera el Sanatorio Esperanza. ¿Dónde está el Sanatorio Esperanza? Prácticamente frente a la entrada de urgencias de la clínica número 1 del Seguro Social. Ahí se encuentra la clínica del Sanatorio Esperanza. O se encontraba, mejor dicho, ¿no? Ahí ya nada más queda, pues obviamente, la estructura. Nos vamos en este momento con la señora Abby, que le va a dar el significado de los sueños. Si usted quiere saber en este momento algún significado de algún sueño que haya tenido, con todo el gusto del mundo se puede comunicar y le estará dando lectura. Señora Abby, muy buenos días, gran gusto en saludarla nuevamente.
1: Muy buenos días, Tony. Aquí estamos a sus órdenes.
0: Y tenemos una llamada para que usted la atienda de una persona que quiere saber y conocer el significado de su sueño,
1: Muy bien.
0: Ah, ya se nos fue. Bueno, ojalá que se comunique. Mientras tanto, ya tengo por aquí varios. Dice, ¿qué significa soñar que volvía a caminar?
1: Que estaba inválido.
0: Sí, sí, sí. Esta persona, digamos que en la vida real, no camina, y en el sueño tuvo la posibilidad de volver a caminar.
1: Ok. Ahí le está hablando de un logro, de algo que está él, como que él siente que es imposible, algo imposible de lograr él en su vida personal. Y bueno, ahí le están diciendo que tiene las posibilidades, ¿verdad? El hecho de que él vuelva a caminar, es decir, que él puede volver a iniciar o a realizar algo que se le hace imposible. ¿Sí? Ahí le están hablando de un logro muy grande en su vida, que tiene que ver quizá con lo económico, con la salud, con no solamente con la salud, sino con algo moral, con algo económico, un logro. Le están hablando ahí de una posibilidad muy grande.
0: Perfecto. Dice, ¿qué significa soñar que lo abandona su novia?
1: Oh, el abandono es tristeza, es inseguridad. O sea, el abandono sí nos está hablando de algo fuerte, de algo que él tiene temor, más como de una pérdida, más que de un abandono o quizá de un amor. O también pudiera estarle hablando de un abandono de amor, de un abandono de la pareja,
0: sí.
1: O temor de algo muy profundo a perder, aunque no sea exactamente la pareja, sino un temor a una pérdida.
0: Perfecto. ¿Sí? Dice, ¿por acá qué significa soñar que me pican las abejas?
1: O soñar que le pican las abejas.
0: Sí.
1: Es algo bueno. Es como el término de un dolor o el término de algo que le está él molestando. O algo que él ha sentido que no ha podido vencer o dominar.
0: Sí. ¿Sí? Ok, tenemos una llamada, señora Abby, para que la atienda.
1: Sí, gracias.
0: Bueno.
1: ¿Sí?
2: Noches. Oiga, el significado de mis sueños, quiero saber qué significa soñar cuando se le caen a uno los dientes.
1: El soñar que se nos caen los dientes es el significado de una pérdida en el sentido amoroso. Sí, puede ser la pérdida de un hijo o de una persona muy allegada a nosotros, o tiene que ver con nuestra pérdida económica o un problema en la sexualidad. Tiene varias modalidades.
0: Pero digamos que todas son una connotación negativa, el hecho sí. de que se caigan los dientes.
1: De que se caigan los dientes, ajá.
0: Muy bien, muchísimas gracias. Dice por acá, ¿qué significa pelear con alguien? Pero hace mucho que no lo veo. Pelear en un sueño. Es decir, esta persona pelea con alguien en un sueño, pero en realidad no lo ha visto en mucho tiempo.
1: Ok. La pelea, el que esté viendo a alguien que en el sueño meta a alguien que no ha visto en mucho tiempo, y él se está peleando, más bien es algo del pasado. Puede ser alguna situación que él no ha logrado vencer o no ha logrado acomodar en su vida. Es algo que no logra vencer o no logra acomodar.
0: Perfecto. Dice por acá, ¿qué significa soñar a mis abuelos como si estuvieran vivos?
1: Ok. El soñar a los abuelos significa que hay cosas en su vida que no puede resolver, que le están molestando, pero que no las puede cambiar. Algo está viviendo que no le gusta, pero tampoco lo puede cambiar.
0: Muy bien.
1: Que tiene esa dificultad para cambiar algo, pero es algo que a ella no le está gustando en su vida personal.
0: Perfecto. No. Dice por acá, ¿qué significa soñar que tengo un accidente en un automóvil?
1: Un accidente. El accidente le está diciendo que es alguien Él lo ve, que él ve que pasa el accidente o le sucede a él.
0: Le sucede a él, o sea, él va en el sueño manejando y tiene un accidente automovilístico.
1: Dice que si él es el que va manejando, pues le está hablando del presagio de una traición de alguien muy querido, ¿sí? Un engaño de alguien que él quiere, alguien ha llegado a él.
0: Perfecto. Dice, ¿qué significa soñar que se me cae el cabello?
1: Soñar que se le cae el pelo es temor a algo, es temor a una pérdida muy grande. Él tiene temor de algo o a no poder lograr algo que él tiene muy, muy, ha llegado muy fuertemente en su mente, en su corazón.
0: Muy bien. Dice por acá también, ¿qué significa soñar que se ahoga un familiar?
1: Soñar que se ahoga un familiar.
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0: Ya es tiempo de regresar los micrófonos para la investigación, la conclusión de la investigación en el antiguo Sanatorio Esperanza y ver qué es lo que va a proceder. El equipo de Almas en Pena. Yo soy Tony Plasencia. Recuerde, síganse comunicando para sus fechas de nacimiento, para ganarse la playera de Almas en Pena, y desde luego para que nos sugiera cuál historia, de cuál investigación de las que tenemos en nuestros archivos, le gustaría volver a escuchar. El WhatsApp 449-122-5770. Búsquenos como La Mexicana Aguascalientes, como Almas en Pena Oficial o como Tony Plasencia en Facebook, y las tres líneas telefónicas 916-8618, 9940-860, 918-0043. Mandamos los micrófonos hasta el antiguo Sanatorio Esperanza. Adelante, Ale y todo el equipo de Almas en Pena.
4: Muchas gracias, Tony. Estamos en la segunda parte de esta investigación. Vamos a ingresar al área. Luego nos puedes explicar un poquito.
5: Bueno, la intención sería, no sé si vamos a terminar de recorrer en este pasillo, regresar a quirófanos, hacer el experimento que habíamos tratado de organizar, y pues damos las conclusiones directamente ya en ese terminal.
4: ¿A qué área vamos a ir?
5: Aquí ya sería lo que es área de encamados y todo esto. También, obvio, pues mucha gente va a haber muerto en esos cuartos. Entonces también es una zona donde se han estado detectando mucho movimiento, muchos sonidos. Vamos a terminar esto y regresamos a pasillo, mientras hacemos la preparación ya final para terminar con el experimento o continuar con el experimento.
4: Correcto. De hecho, mientras estaba Tony en cabina, estábamos tomando algunas. De hecho, bueno, antes de hacer ese comentario, hay un olor como a fétido, entre humedad, fétido. Esa es la descripción que tenemos de este pasillo. Y como comentaba Tony, mientras tú estabas en cabina, nos dedicamos a tomar ciertas fotos hacia los pasillos. De hecho, yo logré captar una sombra blanca, que es de la que hemos estado hablando durante toda la transmisión. Vamos a subirla a la página de Almas en Pena Oficial para que todos ustedes la puedan observar.

0: Las indicaciones en la puerta, sanatorio y maternidad La Esperanza, rayos X. Vamos a ingresar a este cuarto, donde están, pues todavía están lámparas y aquí hay unos, de este lado creo que hay un baño. Vamos a ver si logramos captar algo. También se siente muy frío, es un lugar demasiado frío. De hecho, si se escucha mucho eco es porque, bueno, estoy empezando a caminar un poquito más despacio. Esta parte es como donde podríamos decir que lavaban cierto tipo de instrumentos, ya que tenemos unas llaves en la pared, dice revelador y fijador. Me imagino que aquí era donde, pues de cierta manera, el proceso que siguen con los rayos X, yo lo desconozco, era donde se realizaba. El resto del equipo sigue caminando sobre el pasillo del hospital. Vamos a ver si alguno de ellos ha logrado captar algo. Yo te vuelvo a repetir a ti, Tony, y al auditorio de Almas en Pena, 91.3 la mesa. Cada vez que vamos caminando se siente más frío, es una sensación como si te recorriera por todo el cuerpo. Y si bien hay ventanas que están rotas, no son lo suficiente como para provocar las corrientes de aire que se pueden llegar a sentir. Hemos ingresado a uno de los cuartos, la persona del público y el hermano están aquí comentando algo. ¿Qué fue lo que lograron captar, hermano?
1: Sí, efectivamente, hermana, pues ahorita que venimos para acá, esta puerta se abrió sola y estamos ahí parados. Se abrió sola y nos venimos para acá y esta puerta se movió porque como que vimos que se metió, eso es el closet, pero se metió una sombra ahí, ¿verdad, hermana?
0: Sí, hay una sombra. Era una silueta, como de una mujer. Pero se metió directo acá.
2: Por eso ya no me alimenta, porque se metió, abrió, terminó de abrir la puerta y se metió hasta acá.
0: Es la última compañera aquí. Correcto, de hecho sí se siente una vida un poquito pesada, no sé, dolor de cabeza.
1: Yo aquí incluso lo siento, que la verdad de las cosas, esto, aunque estamos en una parte interior, pero se siente frío aquí en este lugar, porque de aquel lado se siente caliente, ¿no?, por el encierro. Pero aquí donde estamos se siente frío, no sé ustedes si lo sientan mal.
0: Es que yo
1: me imagino yo que por la sombra que...
0: En este momento es como si tuviera dos manos arriba en mi cabeza, como si me la estuvieran
1: presionando,
0: oprimiendo. Sí. Es por la cantidad de energía que podría haber en este cuarto.
1: Sí, claro, se está manifestando de muchas maneras esa energía, esas entidades obviamente están sobre nosotros. Vamos a salir para evitar esto, hermano.
0: Gracias, hermano Selene. Pues en este lugar lo que siento son las piernas muy muy heladas y el dolor de cabeza. Ok, entonces por indicaciones del hermano vamos a salir de este cuarto. No sé, Sonia, si tú has logrado captar algo. De hecho, tú me comentaste hace rato que algo llamó tu atención sobre este lugar. ¿Los podrías comentar a la gente del público qué fue eso que llamó tu atención, que hizo que regresáramos a este lugar?
3: Sí, mira, yo vi aquí algo, no era, yo, como te comentaba, no era una sombra, era algo más, más escalofriante. Lo vi, por eso quise venir, lo siento, pero en realidad yo siento que les quiere hacer daño, pero no sé exactamente dónde está, solo siento la vibración, la vibra que se siente aquí, pero se siente algo extraño.
0: Ok. Vamos a continuar. El resto del equipo está en otro de los cuartos. Y vamos, perdón, hacia la derecha, dimos vuelta sobre ese pasillo. Vamos a guardar un poquito de silencio a ver si se logra captar algo. Estas son como las salas comunitarias de donde podrían tener los otros cuartos. Eran cuartos individuales y se notaba por el espacio, pero este cuarto donde estamos ahorita tiene unas cortinas como si

0: separaran las camas de los pacientes que estaban en recuperación.
1: Así es, hermano, sí, efectivamente, pues si usted se fija, era lo que era el cupo de una cama, dos camas, tres camas. Sí, exactamente, y me explica cómo sumar y de dónde, ¿verdad? Porque pues están saliendo, tan bueno, está abierta, pero sí hay siempre un movimiento de cortinas, parece que no, pero sirve.
0: De hecho, describo, es un fierro, porque al final de cuentas es un fierro para colgar los sueros. Está colgando del techo, no hay manera que pueda tener movimiento. Uno, es el material es material pesado, y dos, como comenta el hermano, hay una ventana abierta pero no hace aire. Sin embargo, donde colgaban los sueros está teniendo un movimiento. Eso puede ser señal de alguna presencia. Luego, ¿tú qué has logrado captar?
1: No, definitivamente todavía también está muy fuerte. No sé decirte qué está, aquí se encuentra lo que es el comedor, pero hemos escuchado algunos sonidos y pues definitivamente mucha energía, muchísima energía. Huele, hay un cuarto más adelante que huele precisamente a muerto, definitivo. Algo ya se va a perder, entonces no sé si algún animal o algo que puede estar aquí, pero sí huele. O sea, está muy extraño, pero ahorita vamos a pasar. Y, pues no, si gustan, está un recorrido.
0: Vamos a seguir nuestro recorrido, vamos a salirnos de este cuarto. También hay dolor en la espalda. Vamos a pasar a esta área, que es el área de maternidad, podría ser. Aquí.
1: Vamos a descartar que a lo mejor pueda ser algún olor que venga de la cañería. Al menos tenemos algo tangible para pensar que puede ser de que este va a ser un aroma de repente que llega. El uso de este listo para comenzar con lo que tenemos ya organizado. Y adelante.
0: ¿Hay comedor?
1: Tenemos que revisar aquí.
0: Sí. Okay. Bueno, hay algo que me llama mucho la atención de este lugar, que a pesar de ser un lugar abandonado, no hay como tal rastros de insectos. No hay mucho. Regularmente los lugares abandonados tienen muchas telarañas, insectos, y este lugar no, es algo que me llama mucho la atención. Y bueno, nos vamos a regresar hacia donde van a realizar el experimento, el logo y el hermano Cristóbal, que es el área de quirófanos. Mientras, nosotros seguimos pasando por los cuartos, estamos en el área de ultrasonidos y los demás cuartos están cerrados. Voy a abrir uno de ellos a ver si se logra captar algo dentro. De hecho, huele mucho a humedad, ¿correcto?
2: Sí, demasiado. Parece que como estuviera lloviendo aquí, mucha agua. Huele mucho humedad. Mucho.
0: Y de hecho no en todos los cuartos huele así, como que cada cuarto tiene un olor peculiar. Jairo, ¿tú has logrado captar algo en esta área que es maternidad y rayos X?
3: Lo que pasa es que, bueno, yo en mí no, en Sonia, traía un dolor en el brazo, ¿verdad? Como si le estuvieran apretando muy fuerte. Y sí logré captar una imagen, todavía no la he checado. No tengo movimiento, pero fuera de ahí, lo que llama todo un ambiente muy pesado.
0: Sonia, en la parte de atrás, sentí como si me estuvieran agarrando el brazo y la parte del hombro, de hecho aún me duele mucho, no, como si de hecho todavía me estuvieran apretando así fuerte y lo siento todavía, y no sé, siento como muy pesado mi parte izquierda, no sé qué es lo que está pasando. Correcto. Hermano Cristóbal, el hecho de que Sonia esté sintiendo esa opresión en el brazo, en el hombro izquierdo, ¿es un tipo de manifestación?

0: Efectivamente, pues seguro es que sí hay esa tentación de estarla tocando, porque como es un vórtice, la hermana de energía, es probable que tenga o quiera ese ser que ande detrás de nosotros o detrás de ella para quererse manifestar. Ese tocamiento es probable que sí se nos pueda dar más adelante.
1: De hecho, recuerdo que cuando íbamos a comenzar el recorrido en esta área, yo le pregunté a Sonia por qué le había llamado la atención. Ella comentó que sentía que nos podían atacar y se le está manifestando a ella. ¿Será algún tipo de como de sensación que trae que le va a pasar algo?
0: Sí, efectivamente. Y si anda así, es probable que sea agredida pues por algún ser que se quiere manifestar a raíz de que ande por ahí penando y quiere hacer saber su sentido de lo que está sucediendo. Pero si te ves, te fijas, hermano, en su momento, pues son cosas que esto son ataques más bien y no es una manifestación en que quieren hablar, no solamente por perjudicar y a veces en hacernos daño. Pero vamos a ver qué más se nos da, a eso venimos.
1: Correcto, es parte del trabajo. Vamos a continuar, vamos a irnos hacia donde está el lobo. Que es el área de quirófanos donde van a realizar su experimento. Nosotros seguimos caminando por los pasillos y este cuarto no tiene ningún... De hecho, este cuarto no tiene ni puerta. Me voy a atrever a ingresar. Tiene un estilo de lavabo y de hecho hay una lámpara de quirófano que está en el suelo. Me imagino que aquí también era la parte de quirófano. Y si me gusta, escucho un poquito tembloroso, es que entré sola. Y de este lado hay otro cuarto más grande. Y también, pues, me voy a atrever a entrar. Este cuarto es... una pantalla, creo que es el estilo de quirófano. Honestamente, ocuparía que alguien más se metiera conmigo. Hermano Cristóbal, ¿podemos ingresar a este cuarto?
2: Claro.
1: Les comentaba a la gente del público. Bueno, el resto del equipo ya se fue al área de quirófano. Ok. Este cuarto no hemos ingresado, está un lavabo y una lámpara de quirófano en el suelo. Y a mi lado derecho, a nuestro lado, de hecho aquí hay una lámpara como de rayos X, pero a mi lado derecho me llama la atención mucho este cuarto. Dice en la puerta consultorio y silencio, son como consultorios chiquitos, como si fueran, nos azotaron en la puerta. Perdón, me salió,
0: sí.
1: No, estoy a punto de gritar, hermano.
0: Cuidado, mucho, muy, muy fuerte, nos asustamos la puerta.
1: Yo creo que sí se lo van a captar, ¿se escuchan ruidos?
0: Sí.
1: Yo me voy a parar aquí en la pared.
0: Sí.
1: Y nos azotaron la puerta muy fuerte, de hecho, se me bajó la sangre, no sé si el auditorio lo logró captar, el sonido.
0: Muy
1: yo Selene no puede decir, de hecho ella fue la que se llevó el peor de los sustos. Creo que este era el área de recepción de los consultorios. Pues, y ahí atrás, donde estaba la recepcionista, pero creo que es mejor regresarnos con todo el equipo. De hecho, la puerta está pesada y lo vuelvo a comentar, hermano, no hay corrientes de aire en este lugar. Vamos a regresar a donde está todo el equipo. Casi todos, creo que íbamos a salir corriendo de aquí. Estoy en shock un poquito. Bueno, mucho, honestamente. Y ya que nosotros nos quedamos solos, pues todavía se ve más
0: impresionante, de mucho terror y mucho miedo lo que es esta clínica en la cual andamos aquí nosotros.
1: Correcto, de hecho, hay un olor, sí, ese olor como entre fétido y humedad, en esta parte

0: De hecho, ahorita estábamos en la parte de allá y nos azotaron la puerta muy feo.
1: Se hace que la haga de quirófanos, estamos nosotros aquí, se escuchó el sonidazo de la puerta. También estamos haciendo una medición nuevamente con las balas de radiestesia. Es increíble la forma en que se alteró el campo electromagnético de esta zona de quirófanos. Se vuelven locas las balas, entonces no sé si es el momento de tratar de tener los contactos y pues no sé, Tony, si va a tratar ya de empezar a hacer preguntas o algo, no sé. ¿O vamos a parar la investigación? No sé ustedes, ¿vale?
0: No, en este momento, Lobo, te cedo los micrófonos a ti y al hermano para que continúen con el experimento. Voy a ceder los micrófonos a Lobo, que están... Voy a poner nada más la perspectiva del experimento. Es el área de quirófanos donde colocaron un tablero... Voy a intentar ingresar nada más para la descripción. Colocaron un tablero en la plancha del quirófano. Entonces, adelante, hermano, van a realizar el experimento. Cedo los micrófonos al hermano Cristóbal y al Lobo en este momento para que continúen con el programa.
1: Bueno, Tony, muy buenas noches nuevamente ya por aquí, esperando las indicaciones para que demos paso al experimento que teníamos preparado. Y pues no sé si hay algún tipo de preguntas que quieras empezar a hacer.
2: Más bien en este caso me gustaría primero explicar al auditorio qué es lo que se va a realizar en este momento y después... invitar si alguna persona quiere realizar alguna pregunta en específico, alguna pregunta en concreto, que se comuniquen en este momento. En pocas palabras, ¿nos puedes resumir, Lobo, qué es lo que se va a hacer en este momento? Y si alguna persona quiere hacer una pregunta, con todo el gusto del mundo van a estar las líneas telefónicas abiertas para que se comuniquen. ¿Qué es lo que se va a hacer en este momento?
1: Muy bien, Tony. En este momento nos encontramos en lo que es área de quirófano, el único quirófano que aún tiene lo que es la cama, la plancha de la mesa de cirugía. Y bueno, dejamos aquí audio, video y estuvimos haciendo medición con las varas de radiestesia. Al regresar a este sitio, volvemos a hacer una medición con varas y verdaderamente se alteraron los campos electromagnéticos, se movió la energía. Entonces lo que vamos a hacer en este momento es aprovechar alguna de las presencias que están aquí para tratar de poder tener contacto con algún ser y que nos sirva como medio para intentar dar respuesta a las preguntas que alguien del público quiera hacerte. Entonces estamos ya listos, el hermano Cristóbal nos va a estar apoyando con audio y pues en el momento en el que tú lo indiques, Tony, eso es lo que vamos a intentar hacer.
2: Perfecto, entonces ahí está la invitación. Si alguien quiere que en este momento le respondan una pregunta en concreto, márquenos en este momento 916-8618, 994860, 918-0043. También a través del WhatsApp, el 122-5770, porque aquí tenemos algunas preguntas, pero no sé si sea necesario que hable la persona o te las puedo ir leyendo las que están llegando.
1: Tony, nada más para aclarar, lo que nos queremos basar específicamente es en preguntas de algún radioescucha, pero que sean directamente algo que quieran saber de algún familiar que ya haya fallecido, si es posible que te den el nombre de la persona y que las preguntas sean directas, objetivas y pues no cortas, no tanto especulativas, sino 100% directas y bien definidas.
2: Perfecto, entonces, ¿qué te parece si hacemos un pequeño corte y regresamos ya con esta actividad? En resumen, para que quede más claro, en este momento, si usted quiere saber, si quiere entablar un contacto, una comunicación con algún ser querido que ya no esté con vida, comuníquese en este momento. Nos, de preferencia, como lo dijo Lobo, si nos deja el nombre de la persona que ya no está con vida, pues sería mucho mejor la pregunta y sería todo, Lobo.
1: Sería la pregunta, como te repito, Tony, bien clara, bien objetiva, directa, congruente y pues Nada más sería eso lo que requerimos, Tony.
2: Perfecto, así que vamos a hacer una pequeña pausa. Ahí están las líneas telefónicas. ¿Usted tiene la curiosidad de saber si su ser querido está bien, está descansando en paz, si le tiene que dar algún mensaje, algún recado o aclarar algo? Comuníquese con nosotros en este momento, la verdad. Esto es un ejercicio inédito que estamos haciendo en este momento, lo queremos hacer en vivo y lo queremos hacer obviamente en presencia y en testimonio de toda la gente, que la misma gente sea la que nos llame y haga sus preguntas y contacte a los seres queridos que ya no están en este plano. Así que vamos a hacer una pequeña pausa, esperando que en el transcurso del corte y de la historia de terror se comuniquen para que nos dejen por aquí los datos. Lo pueden hacer también a través del WhatsApp. Nos pueden dejar el nombre de la persona que ya no está con vida y a través de esto estaremos haciendo las preguntas correspondientes. Así que vamos a una pequeña pausa y regresamos con más. 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
1: La 1:47, todavía nos queda mucho programa por delante. Viene una actividad inédita en el programa de Almas en Pena. El hecho de que usted pueda, si es que así lo precisa, si es que así lo considera,

0: de que puedas contactar a alguna persona, algún ser que ya no se encuentra en este plano. Así de fácil, así de sencillo, como usted le guste llamar, sería una especie de sesión espiritista donde estaremos tratando de contactar a esas personas que ya no se encuentran con nosotros para que respondan todas y cada una de las preguntas. Estamos en este momento con una persona del auditorio que ya nos dejó por aquí los datos. Muy buenos días.
1: Buenos días.
0: Señora, ¿nos puede comentar el nombre de su esposo y cuál sería su pregunta?
1: Jesús Ortiz.
0: Jesús Ortiz.
1: Ajá. A ver si se encuentra bien, que esté en un mejor lugar.
0: A ver si está descansando, ¿verdad?
1: Descansando, sí.
0: Perfecto. Es Jesús Ortiz Gómez, ¿verdad?
1: Ajá.
0: Perfecto, muchísimas gracias. Va la respuesta con todo el gusto del mundo. Usted se puede comunicar también a través del WhatsApp, que nos digan el nombre de la persona que ya no se encuentra en este mundo y la pregunta que quieren hacerle. Mandamos los micrófonos a Lobo, mismo que nos va a estar indicando en qué momento podemos lanzar la siguiente pregunta, porque no es una cuestión sencilla, créemelo usted. Y desde luego ellos mismos también nos indicarán cuando ya es suficiente, cuando ya no es necesario, mejor dicho, cuando ya no es posible por el desgaste de energía o por alguna otra situación, seguir y continuar con esta dinámica. Viene más adelante la cápsula de Siete Rayos Lobo, nos estará hablando de qué es un tratado. Siete Rayos Lobo desde el DF nos estará hablando de qué es un tratado. También viene Don Ángel con la lectura de cartas, las historias de terror de Radio Universal, y ya nos están pidiendo por acá, Tony, ojalá que repitan la investigación del mercado Morelos, esa estuvo muy buena. Dice Tony que repitan la investigación donde sale Lobo y donde a Chava lo atacan. Con todo el gusto estamos tomando en cuenta para más adelante poner las investigaciones en cuestión. Y desde luego tenemos la playera del programa de Almas en Pena, misma que viene más adelante. Mandamos micrófonos con Lobo, adelante.
2: Bueno, para la persona que preguntó, ¿podría repetirnos el nombre?
0: Jesús Ortiz Gómez.
2: Aparentemente Lupita ha captado ya una respuesta. No sé si Lupita puedas mencionar algo. Está completamente en concentración, Lupita, en este momento. ¿Tienes algún contacto, Lupita?
3: Jesús Ortiz.

0: tiene el contacto. Es decir, Jesús Ortiz. Estás aquí, Jesús Ortiz, hablando. Estás aquí bien. Queremos saber si estás descansando, si tienes el eterno descanso, o si no lo tienes, hasta la central y qué podemos hacer. Estás aquí, Jesús Ortiz. Mi fiel. Mi fiel, ¿estás aquí? Habla, Jesús Ortiz.
1: Acabamos de tener un problema, Tony. Lupita, que estaba entrando precisamente en contacto con la entidad, acaba de caer fulminada, como si pues, específicamente algo lo hubiera tumbado. En este momento están pasando a levantarla. Fue impresionante la caída que tuvo Lupita, completamente fuera de control. No sé si a través de este estado puede ella contestar algo. Está muy fuerte la vibración en este lugar, donde vuelvo a repetirte, estamos en un quirófano, estamos alrededor de una plancha donde probablemente muchas personas perdieron la vida y gran parte del equipo se encuentra sensible.
0: El nombre de Dios, todos los entes, sale ahí porque no tiene suerte. Y parte de fe, que no te pertenece, vente, quien quiera que sea, sale ahí, trebola, trebola, trebola, trebola, trebola, trebola, trebola, trebola, trebola, trebola, trebola, trebola, trebola. Y tu nombre, por tu nombre, vente, sale ahí porque no te pertenece, quien quiera que seas, vente, vente, en el nombre de Dios, Padre, Dios Todopoderoso. Espíritu Lupita, vente, vente, vente, vente, vente, vente. Espíritu Lupita, vente, vente, vente, vente, vente, vente, vente, vente. Vente aquí, aquí, aquí. Nombre de Dios, Hijo de Dios, no conozco, vente. Vente, porque yo te oro y no hago con ella. Padre, el Hijo del Espíritu Santo, vente.
1: No, no reacciona Lupita.
0: Vente.
1: No reacciona Lupita, pero...
0: Vente.
1: En este intermedio estamos teniendo... Estamos teniendo también ya comportamiento extraño con otra de las personas que estaban participando como receptores en la mitad del público. ¿Está saliendo de control, Tony? ¿Está saliendo de control? ¿Están retirando Lupita del lugar?
2: ¿Quién es? El señor está bien.
0: ¿Él está bien?
2: Sí.
0: ¿Estás descansando?
2: Sí. Dice que le hago.
0: ¿Te van a fugir los vídeos? ¿O fui yo?
2: No,
0: los vídeos. A ver, Tony, en este momento la compañera, o en este caso la mitad del público, nos está comentando que... ¿Perdón?
2: Vengan con su amiga. No está solo, estoy alguien atrás de ella.
0: Que está indicando Paulina que en este momento el señor Ortiz se encuentra descansando bien y que Lupita algo ingresó en la mitad del público, Tony, la mirada está perdida. Afuera, afuera. Gracias por seguirnos. Gracias por venir. Gracias por haber estado aquí. Gracias por tu información. Da lugar que pertenece, descansa. En nombre de Dios, Padre, Hijo y Espíritu Santo. Gracias por tu información. Descansa. Descansa. Regresa. Paulina, regresa. No tenga miedo. Regresa, regresa, regresa. ¿Regresa? A ver, perdón, ¿qué está pasando?
2: Amiga, trae algo atrás de ella. Sí, pero es muy grande, es alto y está feo. Yo siento mi corazón muy feo.
0: Tranquila, tranquila, tranquila.
1: Tranquila, tranquila. Le piden también a ella. Va, vamos a tener que retirar también a Paulina porque está entrando en una cuestión de trance muy fuerte. Tony, bueno, ya nos dio el dato. No sé, nos queda Sonia como pero también está experimentando ya algo, o está captando algo, Sonia. No sé si quieras hacer alguna otra pregunta, Tony.
3: Sí, hay varias pendientes. No sé si pueda dar paso a la siguiente. Depende de lo que ustedes nos digan, porque sí, ya son muchas.
1: Adelante, tuvimos que sacar del área de quirófanos a Lupita y a la invitada del público, Paulina. En este momento está Sonia, también está entrando en trance, entonces es buen momento para tratar de tener alguna respuesta a otra pregunta.
3: Perfecto, dice, quiero saber si mi papá está muerto. Él se llama José del Carmen Domínguez Rodríguez.
0: José del Carmen Domínguez Rodríguez.
3: Exactamente.
0: ¿Está muerto? Así es. ¿Quieres saber si está muerto José Domínguez? Queremos saber si está muerto José Domínguez. ¿Está vivo? José Domínguez, ¿está vivo o está muerto? ¿Está vivo? ¿Me puedes decir? José Domínguez, ¿está vivo? José Domínguez, ¿está vivo?

0: está batallando un poco Sonia para hacer la respuesta, Tony. Yo estoy tratando de interpretar un poco lo que ella está captando. Por favor, indícale a la familia que lo busquen, que intenten contactar gente conocida en el estado de Sinaloa. Que intenten contactar gente en el estado de Sinaloa. No sé si ellos te puedan confirmar si en ese sitio, por alguna razón, la persona se trasladó, tenía alguna cuestión de trabajo o algo, pero a ese sitio.
1: Ok, pero se capta que está con vida o...
0: Sí, está con vida. No se presente ni se capta ninguna presencia de alguien ya de nuestro plano.
1: Perfecto. Dice, él era policía en Tijuana, entonces es probable que ahora esté en Sinaloa.
0: Sí, hay una probabilidad muy elevada.
1: Perfecto. Tenemos una persona antes, déjeme mandar un saludo para hasta Noria de Ángeles, Zacatecas, a la señora Celia García y a la señora Juana Lozano, que están en sintonía de La Mexicana. Tenemos otra llamada, muy buenos días. Buenos días, ¿nos puede decir su nombre?
2: Manuel Guillén.
1: Don Manuel Guillén, díganos qué pregunta tiene y el nombre de la persona que ya no se encuentra con vida.
2: Para mi padre, José Guillén López.
1: José Guillén López. ¿Cuál sería la pregunta?
2: No, pues nomás que donde quiera que esté, que lo quiero mucho y siempre, siempre, siempre estará aquí en mi corazón.
1: ¿Tendré alguna pregunta para, no sé si él está bien o algo en especial? Sí.
0: El señor Guillén, el problema es que no partió bien.
1: Ajá.
0: Por los hijos, por los conflictos entre los hijos. Específicamente hay uno de ellos que no estuvo presente al momento de la partida. No sé si puedan confirmar eso.
1: ¿Nos podría comentar si alguno de sus hijos, alguno de sus hermanos en este caso, estuvo un poco alejado o no estuvo en el momento de la muerte de su señor padre?
2: Yo fui el que no pude estar presente.
1: Ah, usted es el que no pudo estar presente.
0: Sí. Bien, Tony, bien. El señor no está pagando, simplemente yo sugeriría, me atrevería a sugerirle a la persona que tiene a su niña que haga las paces con él a través de la oración.
1: Uh-huh.
0: A través de la oración, Tony. Y para que sí ya pueda dejar de soñarlo de tanto, porque sí lo sueña muy seguido, y en este momento se está desvaneciendo también Sonia. La energía que está en este sitio, Tony, está haciendo mucho trabajo, es el tratar de abrir los medios, los contactos. Está pasando algo aquí con Sonia, Tony.
3: Tu nombre, por tu nombre, Señor Dios Padre Omnipotente, y el Espíritu de Sonia, vente a esta tu envoltura, vente, toma tu envoltura, vente, donde quiera que ande, vente, regresa, vente, mi nombre, Padre, el Hijo del Espíritu Santo, ven, yo te llamo, yo te invoco, vente, así va a ser, así se haga, así será. Tremola, quien quiera que sea, tremola, ahora, tremola, y salve, vente.
0: Vamos a extraer también a Sonia de la zona de quirófanos, porque bueno, algo ya que no está aquí en la zona, no pertenece a las preguntas, está ingresando. Sonia, no sé si quieras hacer alguna otra última pregunta antes de que esto se salga más de control, porque en verdad estamos bajando temperaturas, energías, y no sé si alguien se pueda confirmar lo que le comentábamos a la persona anterior en la línea.
1: Perfecto, pues tengo varias, déjame seleccionar la última. Dice, mi pregunta es si mi prima Sandra Isela Guzmán Martínez está bien, o si tiene algo de parecer, no tienen información de ella. ¿Será que quieren saber si también está viva o muerta? Me imagino que esa es la pregunta. Sandra Isela Guzmán Martínez.
0: Una persona de aproximadamente 23 años de edad, Tony. Mala relación con un hombre, el cual, maltrato. Está viva, pero se encuentra en un estado diríamos, incapacidad emocional. Y no se percibe muerto con él.
1: Perfecto.
0: En ese momento me quedé yo en el área solo de quirófanos de entrada, salieron todos. Y algo más que quieras preguntar.
1: Pues nada más aquí nos comentan, dice, no, ella no está en este mundo ya, se refieren a Sandra Isela Guzmán Martínez, nada más nos complementan y nos escriben eso, de que ella ya no está en este mundo.
0: A lo que se vino inmediatamente a la respuesta, Tony, no capto yo alguna presencia de alguien, al menos con ese nombre. Sí me viene la imagen de una persona de unos 23 años aproximadamente, persona de tez delgada, morena clara, pero principalmente mucha angustia, al menos así fue mi vida, Tony.
1: Perfecto, entonces con esto cerramos este capítulo en el Sanatorio Esperanza y este primer, digamos, esfuerzo por tratar de contactar a los seres que ya no se encuentran en este mundo, que es probable que lo retomemos más adelante, dependiendo si las personas y el equipo de Almas en Pena así lo quieren. Por lo tanto, ¿cuáles serían las conclusiones de esta investigación y desde luego de esta nueva experiencia y esta nueva sección que tenemos en el programa de Almas en Pena, de estar contactando con seres que ya no se encuentran en este plano, Lobo?
0: Claro, Tony, mira, como una conclusión nada más quiero yo agregar el hecho de que estábamos en quirófanos, las tres personas en este caso estaban tratando de fungir como intermediarios con las entidades, fueron completamente abatidas por las energías que hay en el sitio. Cayó Lupita, tuvo una posesión por otro tipo de entidad, también lo que fue la invitada Sonia. Posteriormente también lo que es el caso de Sonia, perdón, Paulina, fue la segunda, Sonia fue la última, salió bajo un estado de posesión también Paulina, ya no pudo continuar, se movieron mucho las energías, hay confusión, hay todo eso. Entonces, bueno, pues para las conclusiones del caso, eso sería lo de mi parte, te paso en ese momento los micrófonos con Ade, para que ella recopile las conclusiones finales, Tony, y estamos trabajando para poder darle más seguimiento y más eficacia a esta nueva sesión, Tony.
1: Muchas gracias. En lo que contactamos con Ale, obviamente sabemos que esto no es fácil. Uno, no es fácil, no es una cosa sencilla que se pueda hacer el contacto con personas que ya no se encuentran en este mundo. Segundo, requiere de un gran trabajo de concentración y que evidentemente se pueden abrir muchos portales que es difícil. Teniendo en el equipo y entre los invitados también en esta ocasión personas que son muy receptivas a este tipo de fenómenos. Entonces, una disculpa a las personas, nos quedaron muchísimos, pero muchísimos mensajes con preguntas y peticiones de contactar a seres queridos. Igual habría otra posibilidad más adelante de hacer algo específico de esto, de reunirnos en algún...
0: Sí, vamos a dejar abierto esto, vamos a darle seguimiento a todos esos comentarios o preguntas que quedaron. Nada más yo quiero aclarar que en el lugar en el que nos encontrábamos, Tony, pues es un sitio que está precisamente invadido completamente por entidades. Fuimos testigos de muchos fenómenos, algunos sutiles, algunos no. Tuvimos que ahora sí que centrar toda la atención en diferentes casos, en diferentes situaciones que se dieron, y tal vez no nos permitió tanto el hecho de poder hacer el experimento tal y como lo queríamos realizar, pero aquí está Cristóbal, que puede darte algunos otros puntos de vista. Estuvo presente también cuando fueron cayendo de una por una de las compañeras.
4: Sí, claro que sí, hermano, pues efectivamente fueron tantas las manifestaciones de todos los seres que quisieron manifestarse, no nada más por los seres o hermanos ya desencarnados por los cuales se estuvieron preguntando, sino que pues todos y cada uno de ellos, los ectoplasmas, estuvieron manifestando, tratando de querer hablar, tratando de querer decir lo que estaba sucediendo, cómo estaban viviendo o cómo la estaban pasando en su momento. Quisieron hablar, decir que estamos bien, estamos sufriendo. Para ello, bueno, pues yo hago saber a todos y cada uno de los familiares pues que hagan oración precisamente por cada uno de los seres hermanos ya desencarnados, y primeramente Dios, con un vaso de agua, una fotografía y una candela o una veladora, hago saber que prontamente tendrán y llevarán o gozarán del rey.

0: reino de Dios. Eso es lo que yo les puedo recomendar a esos hermanos que tienen y llevan todas esas dudas. Pero también, cómo no, con gusto, por ahí estaremos, a la orden, hermano, para que si quieren, les gustan los hermanos, alguna pregunta, pues se la podemos completar, cómo no, con gusto, hermano.
1: Bueno, Tony, en este caso, ya para dar por terminada esta investigación, vamos a irnos con las conclusiones. Escuchamos las de la de Lobo y las del hermano Cristóbal. Elena, ¿me puedes dar las conclusiones de esta investigación en el Sanatorio Esperanza?
2: Un lugar muy impresionante, Ale. No recuerdo haber estado en un lugar donde sintiera tanto miedo. Ver la posición de la invitada del público. Tenía ya rato la persona del público, Paulina, que abandonaba el equipo, empezaba a caminar, como que corría. Cuando Sonia se percata de que ya no era ella, ver cómo la atacan fue algo muy impresionante. El azotón de la puerta fue cuando ya decidimos nosotros abandonar el equipo, cuando iban a hacer el experimento.
1: Muchas gracias, Elena. Jairo, tus conclusiones de esta investigación, una investigación fuerte, como mencionó el Lobo, un lugar cargado de muchos tipos diferentes de energía.
3: Efectivamente, Ale, esta noche, iniciando la primera investigación del año, es muy fuerte, muy interesante. Lo captamos, muchas imágenes, muchas cosas, las posesiones que hubo, el ejercicio que quisimos hacer. No salió igual de acuerdo como lo que hicimos, pero hubo comunicación con otras entidades. ¿Qué más puedo decir? Solamente queda checar lo que es todo el material, fotos, video, y pues ahí lo estaremos compartiendo en la página oficial de Almas en Pena. Muchas gracias a todos los radioescuchas que hacen este programa algo muy bueno.
1: Muchas gracias, Jairo. Por este lado tenemos a Juan de Dios. Juan de Dios, tus conclusiones.
4: Pues fue algo muy interesante, y de los sustos también, digo, de la puerta, porque yo estuve ahí, y también cosas de las sombras que se veían. Y del experimento de donde estábamos nosotros, yo mientras me concentraba, pues me quitaban toda mi energía. Cuando lo que sucedió a Lupita, lo fue a Paulina y luego Sonia. Entonces, cuando las acompañé a ustedes, de regreso en el otro cuarto, escuché que alguien caminó. Yo dije, no, pues es Jairo. Y ya cuando los no era nadie.
1: Muchas gracias, Juan de Dios. Y de este lado, Sonia. Sonia, tú fuiste, pues, esa dentro de este experimento, ¿me puedes dar tus conclusiones?
5: Sí, bueno, yo no recuerdo la verdad muchas cosas, solo recuerdo que me empecé a marear, me recargué un poquito en la pared, ya lo di muchas respuestas a lo que me dice Lobo, a lo que me dice el hermano Cristóbal, y pues al final de todo vi un familiar mío, para mí algo muy espectacular, muy hermoso. Era alguien que al final de todo me dio la bendición, lo vi y ellos mismos se percataron de eso, fue muy bonito. Además, el lugar está muy lleno de energía, tanto negativa como positiva. Y estoy muy contenta por estar.
1: Muchas gracias, Sonia. Y bueno, por último, la conclusión de Lupita, ¿cómo te sientes?
5: Bueno, pues realmente de lo que dijeron de la investigación, de que me di un golpe fuerte, pero realmente yo me sentí bien. Ya, como si no hubiera pasado absolutamente nada. Fue una noche muy bien. Al final estuve viendo muchísimas cosas, pero está muy, muy, muy bien el programa.
1: Okay, pues bueno, esto ha sido todo por esta noche. Muchísimas gracias a todo el público de La Mexicana 91.3 FM. Y regreso los micrófonos contigo, Tony.
6: Muchísimas gracias, de verdad. Ha sido una investigación intensa en el antiguo Sanatorio Esperanza, ahí por la Clínica 1 del Seguro Social, en donde, digamos que fue dos en una. La primera fue la investigación como tal, donde se comprueba que en este lugar sí hay almas en pena, y posteriormente este ejercicio que se hizo por primera vez de contactar a seres que ya no están en este plano, a personas fallecidas, para resolver preguntas y más que nada el tratar de saber y entender un poco qué es lo que ocurre más allá de esta vida y saber si están bien. Todavía nos queda mucho programa, hay mucho programa por delante, y se me ocurre que para esta actividad nueva lo pongo sobre la mesa, tanto para el equipo de Almas en Pena como para la propia gente del auditorio, de que se registraran, nos dejaran en el WhatsApp y, mejor dicho, en el Facebook, para que sea de manera permanente, que nos queden ahí los datos, de que se organizara una especie de investigación especial de todas aquellas personas que quieran contactar a un familiar que ya no se encuentre en este mundo, y reunirnos en algún lugar en específico y hacer este mismo ritual para que usted encuentre esa respuesta y este contacto con ese ser querido. Así que, si usted quiere, obviamente no sería hoy, sería en el transcurso de la siguiente semana o de la próxima, si usted quiere participar en esta actividad, donde únicamente se haría eso, únicamente estaría enfocado a resolver este tipo de preguntas y este tipo de cuestiones, de contactar a seres que ya no se encuentran en este mundo, déjenos sus datos en el Facebook de Almas en Pena Oficial. Ahí nos puede dejar sus datos, algún teléfono si es posible, y su nombre, de que nos diga nada más: yo quiero participar en la sesión espiritista. Así nos puede poner, y con todo el gusto del mundo ya la estaremos organizando y nos estaremos poniendo en contacto para que nos acompañe. Entonces nos queda, desde luego, regalar la playera de Almas en Pena. Todavía se puede registrar. También nos puede sugerir qué investigaciones le gustaría escuchar. Todavía nos queda programa para eso. Viene la cápsula de Siete Rayos Lobo, que nos estará hablando de qué es un tratado. Viene Don Ángel con el tema del día de hoy, la numerología, y desde luego la lectura de cartas. Vienen también las historias de tarot de Radio Universal, y mucho programa por delante. Pero déjeme darle lectura. Dice: quiero mi playera de Almas en Pena, soy Mercedes Contreras, playera, soy Salvador Hernández Navarro, ya está participando. Dice Tony: quiero playera, Ernesto Cruz. Saludos a toda la gente del Nissan 1, en especial al Ricky de Scenic. Dice César Francisco Sustaita Hernández: quiero playera. Me gustaría saber qué significa soñar que mi marido ya no está en este mundo. Dice por acá, a ver, vamos a poner un audio.
7: Y aquí, todos los viernes, como siempre, trabajando de noche, y un saludo para toda la banda de Almas en Pena.
6: Muchísimas gracias por escucharnos. Dice una pregunta: soy Francisco Javier Corral, el significado de la palabra trébola. Dice: un saludo para mi esposo Jorge, que lo quiero mucho, es una persona muy especial para mí, que lo amo, de parte de Jesse. Perfecto. Vamos a ver escuchar otro audio.
8: Tony, yo quiero mi playera de Almas en Pena. Soy Micaela Rocío Vázquez. Gracias.
6: Ya está participando. Si por alguna razón no alcanza a escuchar su nombre, lo vamos a publicar, el nombre de la persona ganadora de la playera, tanto en el Facebook de Almas en Pena Oficial, en el de la Mexicana Aguascalientes, y en el de su servidor, Tony Plasencia, para que no exista problema. O si no, nos puede marcar mañana. Mañana estamos en cabina, al aire de las 10 a las 12 o de 3 a 4 de la tarde. Soñar que estoy embarazada, dice 3 de noviembre del 86. Tony, soy Eduardo Hernández Sandoval, quiero ganarme la playera de Almas en Pena. Escucho La Mexicana, gracias. Lo mismo que Claudia Macías, ya está por acá participando. Dice: quiero playera, Araceli González. Soñar que mi esposo no está conmigo. Soñar que me deja mi novia. Dice: tengo un año de casado, soñé que mi esposa me dejaba. ¿Qué significa soñar que vas en tu silla de ruedas y de repente caminas? ¿Qué significa soñar una noche lloviendo y que me persigue un león? ¿Cómo puedo ganarme la playera? Simplemente escríbanos su nombre completo y ya con eso. Me gustaría escuchar la investigación del mercado que está cerca de Morelos, donde grabaron al niño que corría a un lado como si estuviera jugando. Ok, la contemplamos con gusto. Jesús Armendáriz Tobar es mi abuelito, quiero saber si está bien. Dice por acá: me llamo, ¿por qué mi papá se manifiesta tanto? ¿Necesita algo? Mi papá se llama Francisco Cosío Requejo. Dice: 3 de agosto del 83, quiero participar para ganarme la playera de Almas en Pena. Dice: quiero saber acerca de mi hermano Juan Pablo Ibarra Ugarte, hace 4 años que falleció. Tony, la investigación de la tomatina estuvo buenísima. Saludos al hermano, a Lobo, Abby y a todo el equipo.

0: de Almas en Pena. Muchísimas gracias, quiero participar por la playera. Pablo Moreno López: ¿qué significa soñar que soy millonario? Dice: quiero saber si mi cuñado está descansando en paz. Falleció hace 3 años. Él se fue sufriendo mucho. Tenía diálisis. Se llamaba Alfredo Estrada Moya. ¿Qué significa soñar que se está persiguiendo la llorona? Un saludo para Eric Tyson del Copetillo. Saludos, dice Marco Antonio Durón Rivera. Quisiera preguntarle si se encuentra feliz y con mi hermano y mi abuelita. Dice: oye, Tony, quiero contactar a mi tío José Luis Valdés. Quisiera saber si se encuentra bien o está en un lugar mejor. Ok, dice por acá también: buenos días, la lectura de cartas, 15 de octubre 95. Muy bien, nos dejan por acá. Dice que quiero playera de Almas en Pena. Gastón Esparza Ramírez: buenos días, Tony, soy Andrés. Quisiera saber cómo me va en este año en lo económico. 18 de septiembre del 85. Escuchándote en Jesús María, saludos, quiero mi playera. Gracias, Tony. Guadalupe de Jesús González Gómez: me gustaría participar para ganarme la playera de Almas en Pena y a la vez invitarlos a Villa García, Zacatecas. Hay bastantes lugares con historias muy interesantes. Ricardo Elías: ay, saludos para el abuelo. Claro que sí. Dice: saludos para el equipo de Almas en Pena. Quiero la playera. Mario Alberto Lozano Alba. Dice: quiero playera, soy José Vázquez. Y ahorita nos iremos también en las redes sociales, al Facebook, porque también ahí tenemos mucho contacto. Vamos una pequeña pausa y regresamos con Don Ángel, la cápsula de Siete Rayos Lobo, historias de Radio Universal y desde luego las investigaciones grabadas. Esto es Almas en Pena de la Mexicana FM 91.3.
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1: Muy buenos días, gracias por estar con nosotros en este martes, gracias por estar en sintonía de la estación más escuchada en Aguascalientes, La Mexicana 91.3, y como cada martes y cada jueves tendremos ya el inicio del programa paranormal, traemos ya el contenido preparado, pero ya lo sabe que lo más importante siempre será recibir sus fotografías, sus videos, sus historias paranormales, traemos boletos de Cinépolis, vales de fajitas y muchos premios más.
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1: Estamos de regreso, More García, vamos a entrar de lleno. Ya nos están empezando a enviar algunas imágenes de limpias que se hicieron con blanquillos. Eso se los estaremos comentando en el siguiente bloque, así que esté pendiente. Pero vamos a entrar de lleno con el tema que traemos justamente y que lo ponemos en la mesa, More García. Se trata de los exorcismos. ¿Cuáles son los estados con más registros que tiene nuestro país?
2: Querétaro, la capital de los exorcismos en México. Querétaro, exorcismos y posesiones, el mito que convirtió al estado en una leyenda oscura. En México hay lugares que cargan con una energía difícil de explicar. Calles antiguas, templos silenciosos, leyendas que se cuentan bajito, rumores que sobreviven al tiempo. Entre todos ellos, Querétaro ocupa un sitio especial dentro de lo imaginario. Dentro de lo paranormal, desde hace años el estado ha sido señalado como uno de los puntos más ligados a exorcismos, rituales de liberación y supuestas posesiones demoníacas. La fama es tan fuerte que para muchos Querétaro se convirtió en una especie de capital oscura de estos casos, pero dentro del mito hay una pregunta muy importante. ¿Realmente es el estado con más posesiones demoníacas? ¿O una leyenda que creció entre reportes religiosos, testimonios y miedo colectivo? El origen de la fama oscura, la reputación de Querétaro no nació de la nada. En el 2005 La Jornada publicó que integrantes de la diócesis de Querétaro afirmaban que la entidad ocupaba el primer lugar en eliminación de posesiones, en un contexto en el que se habla de supuestas posesiones satánicas y de una delegación diocesana de exorcismos activa desde meses atrás. Ese reporte fue suficiente para que el nombre de Querétaro comenzara a circular con fuerza en conversaciones sobre lo paranormal. Con el paso del tiempo, la historia se transformó en una inquietante, pero en este estado y etiqueta de este estado de los exorcismos. La capilla que alimentó el misterio, uno de los puntos más mencionados en esta historia, es la Catedral de Nuestra Señora de los Dolores de Soriano, en Querétaro, donde se ha hablado de una capilla asociada a la práctica de exorcismos y rituales de liberación. Reportes religiosos señalan que a un costado de esta catedral fue consagrada una capilla usada casi exclusivamente para estos ritos. En un contexto de aumento de casos relacionados con maleficios, obsesiones, opresiones y supuestas posesiones. La imagen es poderosa, un templo, una capilla apartada, personas que llegan buscando ayuda y sacerdotes que antes de hablar de demonios piden valoración psicológica. La iglesia pone freno al mito. Aunque la fama creció, la propia diócesis de Querétaro ha matizado la historia. En el 2014, el vicario general Martín Lara descartó que Querétaro ocupara el primer lugar en posesiones demoníacas y explicó que muchos casos presentados como posesión derivaban de situaciones psicológicas, no necesariamente de fenómenos espirituales. También reconoció que Querétaro es una de las pocas diócesis del país donde se realizan este tipo de actos religiosos. Pero eso no equivale a confirmar

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0: que sea el estado con más posesiones. Aquí está la clave del misterio. Hay registros y una fuerte tradición de exorcismos, pero no existe un conteo oficial de posesiones demoníacas en México. Exorcismos no siempre significa posesión dentro del lenguaje religioso. No todo caso atendido implica una posesión demoníaca. La diócesis ha diferenciado entre influenciar, opresión, posesión, señalando que solo en esta última sería necesario realizar un exorcismo como tal. Esto cambia por completo la lectura del fenómeno. Muchas personas pueden acudir buscando ayuda espiritual, pero eso no significa que todos los casos sean considerados posesiones reales.
1: Ya después le estaremos explicando la diferencia entre posesión, vejación, infestación u obsesión demoníaca. Regresamos con más de Paranormal, por supuesto, con la More García y el Gudey en La Mexicana. Continúa el More García y ya nos están enviando varias fotografías de limpias que se hicieron y una pregunta, así que les damos con mucho gusto lectura.
0: Muchas gracias a todos los que se toman la molestia de enviarnos sus limpias. Dice, hola, buen día, les comparto esta limpia que hice. El primer vaso es mío y el segundo es de mi hija. En el mío, al momento de ponerlo en el vaso con agua, la yema se tronó. ¿Me podrían explicar, por favor? Gracias y saludos. En el primer vaso lo que hay que estar cuidando es la flora intestinal, esa situación de dolor de estómago, algún desecho no normal, como podría decirse, esta cuestión está atacando en esta parte, esta energía. En el segundo vaso la energía está tranquila, pero tiene bastante, no bastante, sino me refiero a como un mes más o menos, que esta persona del segundo vaso tiene poco manera, o sea, no tiene facilidad para dormir, está batallando para dormir, entonces necesita por hacer alguna meditación, oración. Están olvidando esa parte de la espiritualidad en estas dos personas que viven en el mismo lugar. Se está perdiendo esa situación. Antes eran muy agradecidas, como muy no religiosas así al extremo, pero sí eran muy agradecidas, y ha habido una situación en la cual pues están un poco retiradas de esta situación.
1: Para que tengamos referencia, este segunda limpia es terminación de celular 1763.
0: Vamos con el siguiente. Dice, hola, buenos días, soy Marta, molestándolos a ver qué me pueden decir de esta limpia de mi esposo, por favor, gracias, bonito día y bendiciones. En esta limpia, está prácticamente limpio de energía, solamente alguna inflamación, no sé, traía alguna situación en alguno de los tobillos, alguna de las situaciones en los pies. Bueno, hay que cuidarse y tener un poco más de movimiento, salir a caminar poco a poco, pero en cuestión de energía está muy bien, solamente es una cuestión física la que se debe de tratar esta persona de esta limpia. Nos mandan un video de otro donde sí se está. Mire, es que cuando nos envían así este tipo de limpias, lo que menos queremos, ¿verdad?, es que usted se altere, se desespere o se vaya a lo rápido, a lo fácil. Sí hay una situación, la terminación 7532, que le está impidiendo pues tener trabajo, su dinero no le rinde, sí anda con una carga de energía pesada, o sea, sí lo hay. La cuestión es que debe de pues seguirse limpiando usted, o si va a buscar ayuda, porque ya lo han engañado varias veces a esta persona. O sea, que le cobran mucho dinero y pues al último no le hacen nada. Pero también tiene que ver mucho pues nuestra actitud hacia los demás. ¿Qué hacemos también nosotros hacia los demás? ¿A quién le estamos teniendo cierto coraje, cierto recelo? ¿A quién no hemos todavía como perdonado que nos acarrea ese tipo de situaciones? El terminación 7532 no es nada que llegue de afuera, sino es algo interno que hay que trabajarlo y que también pues hay que buscar la ayuda. Buenos días, More, Tony. El jueves les hice esta pregunta y ya no me alcanzaron a contestar. Ustedes sabrán por qué huele así. El contexto es buenos días, More, Tony. Una pregunta, ¿sabrán por qué los sillones de mi sala huelen feo como animal muerto?

0: Cierto, y más que por más que los lavamos, no dejamos de oler. Normalmente cuando hay una situación de... Y después nos dice, esa sala se la regaló una de sus hermanas a mi esposo. Mi esposo no les tiene confianza a ninguno de sus hermanos porque se molestaron con él, porque heredaron su casa de sus papás, es el hijo menor. Entonces, pues ahí está la respuesta. Uh-huh. Está la respuesta, usted misma se acaba de dar.
1: Sí.
0: La respuesta.
1: No es necesario dar más detalles, más contexto. Hemos comentado a veces las envidias, muchas ocasiones son mucho más fuertes que cualquier trabajo de brujería, y en este caso, pues seguramente no se la dieron con la mejor de las intenciones, que es, a final de cuentas, lo que puede hacer que un trabajo, en este caso de brujería, funcione o no. La intención, es decir, la energía que nosotros uh-huh. le ponemos, entonces... pues no es necesario añadirle más. ¿Qué le podemos recomendar? Pues que se deshaga de ella, si es que le es posible, porque pues va a seguir ocurriendo de manera constante. Regresamos con más de Paranormal con Amor García y el Gudel.
2: Dicen que una madrugada, ya muy tarde, iba pasando un taxista y se encuentra con una muchacha muy bonita, con un vestido blanco, la cual le hace la parada. El señor se detiene, la sube, y ella le indica el domicilio, ¿sí? La lleva, todo el camino la muchacha no abre para nada la boca, mal espejeaba el amigo, ahí venía, ya cuando llega al domicilio, ella le dice, disculpe, le dice, no traigo para pagar el viaje. Y el señor, no, pues cómo me vienes a salir con esto, ve las horas que son y cómo. Y le dice, no, espérese, le dice, no se enoje, le dice, no, pues es que no es justo lo que vienes haciendo. Ándale, bájate y tócale a tus papás para que salgan a pagar el viaje. No, es que es muy noche, ya están dormidos. Pues sí, le dice, pero yo no puedo ir sin la paga. Miren, ¿qué le parece si hacemos lo siguiente? Y agarra y se quita una cadena que traía con un medallón antiguo. Y le dice, se la puedo dejar en garantía. Nada más le voy a pedir que el día de mañana usted traiga esta pieza a mi casa. No me gustaría que se perdiera, le dice. Una, porque vale más de lo que vale el viaje, le dice. Pero independientemente de eso, esta pieza ha estado durante generaciones en mi casa. Antes de que mi mamá me la regalara, fue de mi abuela. Y antes de mi abuela, fue de mi bisabuela. Y así está. Varias generaciones, tiene muchas generaciones, tiene mucha historia y le tenemos mucho cariño. Pero es lo único que traigo para dejarle en garantía. Si no, le dejara yo otra cosa que tuviera menos valor. Ok, la acepta. Y le dice, mañana cuando salga a trabajar, lo primero que voy a hacer, la voy a ir a traer. Le dice, tráigala, se le va a pagar el viaje este, se le va a pagar el viaje por la vuelta de mañana, y créame que mi mamá, gustosa, le va a dar una recompensa por traer la pieza. Ok, el amigo se va, sigue trabajando hasta casi al amanecer, llega a su casa, se duerme, ya se levanta en la tarde, porque él trabajaba de tarde hasta pegarle a la mañana, toda la noche. Entonces agarra, ya come, y le dice a la mujer, oye, vieja, ve a la tienda, en una coquita, ¿no? Y cuando se mete el dinero en la bolsa del pantalón, a revisar el pantalón que se había quitado, encuentra el medallón. Y eso, le dice, ay, una muchacha, fíjate que anoche pasó esto. Y lo vi, déjala, le dice. Que antes la gente sí era muy decente, ese sí le iba a ir a dejar.
3: Sí, yo sí.
2: Y ya, pues, va la mujer por la soda, el señor come, se alista y sale a trabajar. Y se va rumbo al domicilio que había dejado una noche antes a la muchacha. Llega, y con una piedrita, ¿no? La típica.
3: Sí, la típica.
2: En el cerco. Y se asoman por la ventana y ven que está un taxista y no le hacen caso. Y el señor vuelve a tocar. Se vuelven a asomar. Como lo nota muy insistente, sale la señora. ¿Qué se le ofrece? Buenas tardes. Fíjese que vengo a cobrar el viaje que hice anoche. La señora sale. No, yo creo que te equivocaste. Ah, que todas las casitas de aquí son de porchecito con dos poltronas rojas con negro afuera.
3: Yo tengo esas, ok.
2: Y ya le dice. Yo creo que equivocó. No, le dice. Fíjese que recogí a su hija en la capilla del Carmen y la traje anoche. No traía para pagar, entonces vengo a cobrar ya. No, le dice, yo no tengo muchachas aquí en casa. Creo que te equivocaste. Ay, señora, es más, me dejó, mete la mano a la bolsa. Esta prenda en garantía. Cuando se la pone enfrente, la señora la agarra y la ve y suelta el llanto. Y le dice, efectivamente, joven, esa pieza es de mi familia. Pero hace 5 años que mi hija murió y yo la sepulté con él.
1: Y estamos de regreso, Amor García. Habíamos comentar el video que tenemos ya en nuestras redes sociales, La Mexicana, Tantita Madre, por supuesto. ¿De qué se trata, More García?
0: Recuerda que en los últimos días hubo un terremoto en Colombia. Bueno, pues hay videos que están circulando, pero llama la atención este en específico de una nieta

0: que está con sus dos abuelitos, viven en un departamento. Cuando empieza a este suceso, ella pues empieza a decirle a su abuelita pues que se pues trata de sacarla de la habitación para ponerse a salvo. Pero el contexto y lo que llama la atención es que cuando sale la señora de la tercera edad de su habitación, en el closet se observa cómo se asoma una entidad.
1: Y obviamente las redes sociales empezaron a crear una serie de teorías, pero no, ella confirmaba, según lo que hemos investigado, que se encontraba efectivamente sola con sus abuelos. Es decir, no había infantes, no había niños en ese momento en la casa, que en determinado momento podríamos pensar que estaba escondido o escondido alguien, algún niño, algún bebé, justamente en el closet. No había absolutamente nadie. ¿Quiere el video? Pídelo en este momento y se lo vamos a comentar con gusto.
0: Y además, si usted observa el video, la muchacha jamás menciona a ningún niño. Cuando estás en una situación así, pues a lo mejor andas buscando y si está escondido, pues sería lo primero: abuelita, ¿no has visto a fulanito, fulanita por aquí? O sea, algo, pero no hay nada de eso. Dice: así salió la limpia que me hice, muchísimas gracias. En esta limpia es una persona que está dividida. ¿Cómo dividida? Bueno, está entre la razón, el pensamiento y el corazón. Hay que ponerse de acuerdo en los dos niveles para poder trascender y soltar lo que no nos está permitiendo avanzar. Es una persona muy aprensiva que no puede o le cuesta mucho trabajo avanzar. Terminación celular 4717 nos envía también su huevo, su limpia, y este aparece como si estuviera un acceso, un algo más en lo que es la yema, se forma una burbujita. Y pues ahí lo único que nos dice, pues es eso, tener cuidado. Es una persona que convive con muchísimas personas, no sé si tenga algún negocio en el cual tenga que estar siempre con personas, en convivencia con más personas. Bueno, lo único que dice, que te protejas y protejas tu caja, donde está tu dinero. ¿Por qué esta situación? Porque acuérdate que la energía y la envidia pues puede llegar a que en algún momento pues ese dinero se haga nada. ¿Cómo podemos protegerla? En su caja ponga dos o tres limones nuevecitos y dos o tres chiles serranos para que ellos agarren la energía y todas las vibras que nos avientan. Buenos días, ¿me puede decir qué significa este huevo? Hola More, señorito. Este huevo es de su esposo y lo único que observamos en esta limpia, trae muchos pensamientos negativos. Es una persona que no ha podido quitarse esa situación de estar pensando negativamente constantemente. Pues obviamente usted no le puede decir mucho porque luego se pone a la defensiva, pero es por la cuestión de que trae ahí mucho ruido en su cabeza, que se le recomienda pues seguirse unos dos, tres veces más limpiándose hasta que ya sienta más tranquilidad. Pero lo más importante es que quien se limpie o a quien limpiamos pues tenga fe, tenga realmente ganas de avanzar, porque las limpias son para eso, para avanzar. Buen día, More, una pregunta: cuando se hace la limpia con huevos, ¿se siente que se tiene que tapar el vaso de agua con papel aluminio, o qué es lo recomendable al terminar la limpia y echarlo al vaso con agua? Gracias.
1: Mire, lo ideal, si nos vamos a un escenario ideal, sería que se limpiara y ni siquiera lo rompiera, que lo tirara fuera, no en la basura de su casa, porque al momento de romperse, pues va a volver a salir eso, sino que se deshiciera de él, pues lo más lejano de su domicilio, si se puede, en un cruce donde, obviamente en una bolsa, que no esté expuesto, que de preferencia no se vaya a romper, y ni siquiera romperlo. Ahora bien, si lo que quiere es, pues observar para de esta manera podernos enviar la imagen y que More García le pueda dar una interpretación, sí, es taparlo, que ni usted no lo observe, ni lo fotografíe desde arriba, para evitar que se le regrese lo que acaba de quitarse.
0: Así es.
1: Regresamos con más de Paranormal con la More García y el Good Day.
2: En el año 2020, cuando la pandemia estaba en pleno apogeo, mi mamá enfermó de COVID. Al principio pensamos que sería como una gripe fuerte, pero en cuestión de días comenzó a empeorar su salud. Cada respiración le costaba trabajo y el oxígeno apenas lograba mantenerla estable. En esos días los hospitales estaban saturados. y conseguir atención médica. Era algo muy complicado. Es por esto que decidimos cuidarla en casa, mientras esperábamos que hubiera un lugar disponible. Dormíamos por turnos, para que ella nunca estuviera sola. Recuerdo que una noche, cerca de las 2 de la mañana, mi hermana se quedó con ella en la habitación. Yo bajé a la sala. Necesitaba despejarme un poco. Llevaba horas escuchando el concentrador de oxígeno y viendo cómo mi mamá luchaba por respirar. Me senté en el sillón, apagué el televisor y me quedé completamente en silencio. Lo único que escuchaba era el reloj de la pared. Fue entonces cuando por el ventanal que daba al patio vi pasar una sombra. No era una persona, tampoco podría describir exactamente qué forma tenía. Solo recuerdo que era una silueta completamente oscura que cruzó de un extremo al otro del patio y lo hizo con una lentitud que me llamó la atención. Por un momento pensé que alguien había entrado a la casa y en ese mismo instante, Max, nuestro perro, que llevaba horas acostado junto a la puerta, se levantó de golpe. Comenzó a ladrar desesperadamente hacia el patio. Nunca lo había visto así. No era el ladrido que hacía cuando pasaba un gato o cuando alguien tocaba el portón. Eran ladridos cortos, nerviosos. Caminaba unos pasos hacia la puerta y enseguida retrocedía con la cola entre las patas. Era como si quisiera acercarse a algo y al mismo tiempo le daba miedo. Abrí la puerta y salí al patio. No había absolutamente nadie. Revisé detrás del lavadero, el pequeño pasillo lateral, la cochera y hasta me asomé a la calle, pero todo estaba vacío. Cuando regresé, el perro seguía mirando fijamente hacia el mismo lugar donde había visto pasar aquella sombra. Intenté hacerlo salir conmigo otra vez, pero se negó. Se quedó inmóvil, temblando, sin dejar de mirar hacia el patio. No habían pasado ni 5 minutos cuando escuché que mi hermana gritó mi nombre desde el segundo piso. Subí corriendo. Mi mamá acababa de perder la vida. Durante mucho tiempo no le conté a nadie de aquella sombra. Pensé que el cansancio y la preocupación me habían hecho imaginar cosas. Tampoco quise darle importancia al comportamiento de Max. Después de todo, cualquiera podría decir que los perros reaccionan a ruidos que nosotros no percibimos. Han pasado varios años desde entonces. Nunca he podido asegurar que lo que vi esa noche tuviera alguna relación con el fallecimiento de mi mamá. Quizás solo fue una coincidencia, pero cada vez que alguien dice que los perros pueden percibir cosas que nosotros no alcanzamos a ver, inevitablemente recuerdo aquella madrugada, la sombra cruzando el patio y a Max ladrándole con un miedo que jamás le volví a ver. En el año 2020, cuando la pandemia estaba en pleno...
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4: Yo escucho a La Mexicana con La Muere y el Uday. Oigan, disculpen, una pregunta. Fíjense que mi abuela dejó dinero enterrado en la que fue su última morada. No voy a especificar dónde, pero hace tiempo fuimos con una persona, pues, de confianza de mi papá, que es un brujo allá en este municipio, y le hice yo un croquis más o menos de cómo estaba o cómo está la casa de mi difunta abuela. Le preguntamos que si de verdad habría algún dinero o algo, y este señor nos dijo que sí, pero nos comenta que el dinero está condicionado. A lo que he sabido, solamente a mi hermana se le ha aparecido mi abuela en sueños diciéndole que si quiere le entrega todo el dinero, pero pues que obviamente emprenda, le entregue a una de sus 2 hijas. Si alguien más quisiera buscar ese dinero, no va a aparecer, no va a aparecer y no va a durar. O sea, simplemente ya es mera curiosidad, porque sinceramente, pues por ese tipo de condición, nadie de nosotros nos vamos a volver a acercar a ese punto.
1: Y es que, More García, en la mayoría de los casos es justamente así. El dinero va específicamente para una persona que es o se manifiesta en sueños o a través de algún viaje astral o algo así. Sí hay como un señalamiento directo para alguien, pero también con la encomienda de que es a cambio de algo, de un trueque. No es nada más por dárselo. En algunos casos sí, en los menos, pero en la mayoría es justamente entregar a alguien.
0: Así es. Entonces, no suena nada fuera de lo lógico, porque hemos escuchado varias ocasiones de este tipo de relatos y todo pareciera que es igual.
5: Buenos días, Tony y Plasencia. Quisiera compartir una historia. Mi hija y yo somos muy fanáticos de las historias de terror. Y yo he tenido varias, como experiencias, ¿verdad? Pero esta es una como en particular. Yo vivía en una casa ahí muy cerca del Marista, ahí en la colonia.

0: San Marcos. Y pues era una casa vieja, de esas antiguas, que era un pasillo largo para poder atravesar a todos los cuartos. Y al fondo había un cuarto que pues nosotros utilizábamos para los tiliches, y a un lado pues estaba el baño principal, como las casas de antes, que los baños estaban hasta el fondo. Y para esto, bueno, ahí en esa área había unas escaleras que llevaban a la parte del segundo piso, y subía uno como a otro tipo, como un batiente, pero tipo pasillito, y no obviamente detenido por un barandal. Y estaba un cuarto. En ese cuarto, un tiempo, una tía mía, por cuestiones de cambio de hogar, el hogar que tenía era grande, y se tuvo que mudar a una casa más chica, estuvieron guardando pues varias cosas ahí en ese cuarto. Es un cuarto pues bastante grande, estaba lleno de tiliches, entonces no había manera de poder asomarte a la única ventana que tenía ese cuarto. Para esto, yo me acuerdo que mi sobrina y mi hija siempre han sido muy, muy unidas, y siempre se iban al baño en la noche, pero se iban las dos, o sea, no se iban solas nunca, o me pedían que si las acompañaba. Yo no entendía por qué, ¿verdad? Te voy a ser bien honesto, yo a la noche pues salía a oscuras, y siempre me daba por voltear hacia arriba, y siempre yo sentía en lo personal como un miedo, ¿no? Como que yo siempre sentía que alguien se asomaba, pero pues en realidad no veía nada. Entonces el otro día, platicando con mi hija me comenta que tanto como mi sobrina como mi hija vieron una mujer colgada que se asomaba, que se le veía el pelo largo, negro, y como pues se veía colgada, literalmente que se asomaba, y ahorita te cuento y me dan como escalofríos. Entonces esa es la historia que quería compartir. Otras personas que vivieron ahí antes, mucho antes que nosotros, la casa siempre fue de mi abuelo, pero en un tiempo la rentaba como departamentos, por lo mismo que era grande la casa. Uh-huh. Entonces otras gentes de ahí platicaban exactamente lo mismo, pero pues no creíamos, porque decíamos, pues la gente está exagerando, ¿no? Pero sí comentaban esa parte, que les daba miedo ahí arriba y que llegaban a ver una mujer en particular.
1: Y es que hay que, por lo que escuchamos y entendemos del relato, Mori García, pues ya es una casa antigua.
2: Antigua. Uh-huh.
1: Y evidentemente hemos comentado que pueden pasar muchísimas décadas, y si una entidad se queda ahí atrapada, va a ser difícil que trascienda.
2: Y fíjate, me hace recordar una vez que nos compartieron esto de un suicidio. Uh-huh. En una casa nueva. Uh-huh. Donde decimos muchas veces, es que es prácticamente nueva, no importa, o sea, lo hemos uh-huh. practicado muchísimas veces, ya esa energía está, y en este caso, por ejemplo, ya se quedó también la energía de esta persona que en este domicilio se quita la vida, y dicen que los vecinos por las noches, obviamente ya la casa está sola, uh-huh. pero por las noches hace nuevamente el recorrido. Uh-huh. Ya el espíritu de esta persona antes de uh-huh. quitarse la vida, y que todas, si no todas, las mayorías de la noche ven ese movimiento.
1: Que por cierto, ahorita les estaré hablando de movimientos, hablando de sombras, hablando de situaciones. Les contaré, para cerrar el programa, que esta madrugada me tocó ver sombras justo en el momento en que hubo un apagón. Uh-huh. Se fue toda la luz en el edificio. Se los contamos al regresar.
3: Esto que me pasó hace unos días fue a mi compañero Jorge, a mi jefe y a mí. Es una planta enorme con naves industriales muy grandes. Esta se ubica entre Querétaro y Guanajuato. Cuando venimos a trabajar nos proporcionan vivienda amueblada. Esto me ocurrió un domingo. Salimos de la planta. Serían más o menos las 12 de la noche. La casa se encuentra entre dos naves. Jorge y yo íbamos platicando, cuando al acercarnos al callejón empezamos a escuchar voces de mujer. Parecía como una lengua indígena. Yo le dije a Jorge, ¿oíste eso? Él me respondió, sí, viene de adentro del callejón. Le dije que esperáramos para ver quién era. Esperamos unos segundos para ver de quién se trataba. Eran cuatro perras platicando, y lo menciono así porque se distinguía claramente su anatomía, como si hubieran estado amamantando a sus crías. Las cuatro se movían, Yo me quedé completamente inmóvil, en shock. Las observamos mientras se alejaban lentamente en la oscuridad. Cuando llegamos a la casa, entramos cerrando la puerta de golpe. Nos preguntaron qué había pasado. Intentamos explicar lo ocurrido. Es una de las experiencias que más me ha impactado. Sin embargo, sin dar oportunidad, ni siquiera de respirar.
2: Es momento de cerrar este portal. Muchísimas gracias a cada uno de los que hizo el favor de escucharnos y sobre todo compartirnos sus experiencias. Cerramos con broche de oro del baúl del terror de Radio Universal, El Hombre de Negro.
4: Todas las historias que suceden en casas antiguas son impresionantes. ¿Conoce alguna otra historia así?
5: En Aguascalientes existen haciendas con más de 200 años de antigüedad. En una de estas, por el rumbo de Calvillo, la familia Cisneros acostumbraba pasar algunas temporadas. Una tarde, la familia se encontraba reunida en el comedor cuando comenzaron a escuchar extraños ruidos.
6: ¿Qué se escucha?
7: ¿Oyeron? Sí, es raro. ¿Qué fue eso?

crispados. Los padres de aquella familia salieron de la hacienda en busca de un sacerdote.

los gritos de Alejandro que

creado por un hombre elegante.

sus padres, revisaron que todo estuviera bien.

0: buenos días. Gracias por estar con nosotros y vaya programa el que le tenemos preparado para el día de hoy. No va a creer el contenido que tenemos, las historias, los audios, el video, y ya les tenemos comentando. Esperamos, por cierto, sus historias, videos.
1: ¿Qué tenemos el día de hoy para usted en Paranormal? La mujer sin rostro. Video paranormal de ataque que sufrió una mujer. Impactante este video, no se lo puede perder. Vaya a nuestras redes sociales, más adelante le vamos a dar más contexto de él. Relatos que usted nos hace favor de platicarnos. Gracias por ser parte de este programa. Y por supuesto cerramos con broche de oro con la historia de terror de Radio Universal. Bienvenidos. En este momento queda abierto este portal de Paranormal.
0: Y More García, vamos a iniciar el programa paranormal del día de hoy, comenzando con el video que ya tenemos en nuestras redes sociales. Lo puede usted buscar, o si no quiere batallar, simple y sencillamente envíenos un mensaje en este momento al 449-122-5770 y díganos que quiere el video y se lo vamos a compartir con todo el gusto del mundo. Se trata, todo parece indicar, More García, de un video muy fuerte, lo que conocemos en este medio como un ataque poltergeist, que es ya cuando hay agresiones. Usted ha escuchado de repente, hemos visto en películas cómo literalmente salen volando las personas, cómo las agreden o cómo pueden lanzar vasos, algunos cubiertos, etcétera. Es algo que se ve muy parecido en este video.
1: La mujer sin rostro que apareció a las 3 de la mañana. Guandacareo, Michoacán, todo comenzó una noche cuando regresaba a casa después de una fiesta con unos amigos. Eran cerca de las 3 de la madrugada, las calles estaban completamente oscuras y no había nadie en la calle. Solo iba yo caminando de regreso a casa. De repente vi una figura a lo lejos. Era una mujer, vestida de ropa casual y caminaba descalza por la calle. Me pareció extraño, así que decidí cambiarme de banqueta mientras pasaba junto a ella. Sin embargo, cuando estuve a esa altura, volteé para ver quién era, y entonces la vi. O mejor dicho, no vi nada. La mujer no tenía rostro. Donde debería estar sus ojos, su nariz y su boca, solamente había un vacío, completamente oscuro. Un espacio negro que parecía absorber la poca luz que había en la calle. Sentí un escalofrío recorrer todo mi cuerpo. No me quedé a comprobar si estaba imaginando cosas. Aceleré el paso. Después comencé a correr. En algún momento volteé para ver dónde estaba aquella mujer y fue entonces cuando sentí que el corazón se me iba a salir del pecho. Me estaba siguiendo. Al principio caminaba, después sus pasos comenzaron a ser cada vez más rápidos. Yo corría y ella también. Crucé una esquina y justo en ese momento escuché un estruendo detrás de mí. Sonó exactamente como si una motocicleta acabara de estrellarse. El ruido fue tan real que por un instante pensé que alguien necesitaba ayuda, pero el miedo pudo más. Seguí corriendo sin mirar atrás hasta llegar a mi casa. Entré, cerré la puerta de golpe, revisé que todo estuviera perfectamente asegurado. Ya en mi habitación, mucho más tranquilo, comencé a reconstruir lo que había sucedido. Llegué a una conclusión. Tal vez aquella mujer había sufrido un accidente en ese mismo lugar. Quizás había muerto de una manera terrible y su rostro había quedado desfigurado. Tal vez desde entonces su aparición se repite durante la madrugada buscando que alguien le ayude. Aunque siendo sincero, no sé qué fue lo que vi aquella noche y quizás nunca lo sabré. Pero desde entonces, cuando camino solo de madrugada y veo a alguien descalzo en la calle, prefiero no voltear.
0: Y esta leyenda, More García, ahorita la vamos a subir también al canal de WhatsApp de La Mexicana. Y es algo, de alguna manera, que historias similares se han escuchado a lo largo de todo el país. Aquí mismo, en Aguascalientes, en la colonia, hemos comentado acerca de la colonia Insurgentes, de La Barranca también. Unas historias muy similares. Regresamos con más de Paranormal con la More García y el Good Day.
2: Hay un muerto en mi casa, pero no llegó solo. Desperté de pronto. El reloj de mi celular llamó mi atención. Volteé lentamente, con miedo profundo y evidente. De pronto la vi, sentada junto a mi cama, a una mujer de cabello gris. Tenía un vestido sencillo y estaba de espaldas. Cepillaba su cabello lentamente, daba unas palabras con un eco macabro e incómodo. Tomé mi teléfono y encendí la linterna. Apunté la luz directamente hacia la anciana. Ella volteó lentamente. Estaba sonriendo, pero su expresión malvada me aterró. De pronto desapareció. De un segundo a otro ya no estaba. Salí de mi cuarto. El resto de la noche lo pasé en la sala y soñé con la anciana cepillando su cabello, sentada en una roca junto a un río. De pronto, ella estaba frente a mí, sonriendo. Me sostenía de las muñecas. Por más que quería, no podía soltarme. Desperté sudando frío. Ya era de día. El sol se asomaba por la ventana y su luz me dejó ver las marcas de mis muñecas. Moretones, oscuros, profundos. Le conté a mi mamá y me dijo que su amiga, la que hace trabajos, ya le había advertido. Hay un muerto en mi casa, pero no llegó solo. Alguien lo trajo. Y me apena decir que creo saber quién fue. Gracias por escuchar.
0: Seguimos compartiéndoles el video, este que la verdad es que está muy bueno. Es un video que nos hicieron favor de enviar. Si usted también quiere compartirnos de manera privada, puede hacerlo enviándonos sus videos, sus historias, y ya nosotros cada martes y cada jueves estamos presentándolo. Puede ir a nuestras redes sociales, o bien, si no quiere batallar, simple y sencillamente envíenos un mensaje pidiéndonos el video y se lo compartimos.
1: Además, si usted observa este video, analice el comportamiento del gatito. Muchos dicen que los animales perciben esas energías, y observe usted el comportamiento y se dará cuenta que ya venía casi a suceder este suceso. Uh-huh. La dama enlutada de Guadalajara. Esta es una antigua leyenda de Guadalajara, Jalisco, que comenzó a contarse desde principios del siglo XIX. En aquellos tiempos, las noches de la ciudad eran muy diferentes. No había autos, no existía alumbrado eléctrico, y cuando llegaba la medianoche, las calles quedaban prácticamente desiertas. Solamente algunos faroles iluminaban débilmente las banquetas. Fue entonces cuando comenzó a aparecerse una misteriosa mujer vestida completamente de negro. La gente terminó llamándola la dama enlutada. Según la leyenda, entre las 11 y las 12 de la noche, una mujer aparecía frente a la puerta principal de la Catedral de Guadalajara. Nadie sabía de dónde llegaba. Siempre aparecía vestida con un largo traje negro que resaltaba su figura. Sobre el rostro llevaba un grueso velo que impedía distinguir sus facciones. Los antiguos faroles apenas conseguían iluminarla. Incluso quienes llegaron a verla aseguran que una extraña penumbra parecía acompañarla. La mujer comenzaba entonces a caminar hacia el norte de la ciudad, siempre hacia el mismo recorrido. Nunca hablaba, nunca volteaba y jamás respondía cuando alguien intentaba llamar su atención. Los serenos hombres encargados de recoger las calles durante la noche y vigilar los barrios ya conocían aquella aparición. Cuando la veían acercarse, cruzaban inmediatamente a la acera contraria. Ninguno quería caminar demasiado cerca de ella, porque los más viejos advertían: a esa mujer no se le mira el rostro. Algunos se burlaban, decía que seguramente era una mujer común que regresaba tarde a casa. Otros pensaban que podía tratarse de una dama que salía en secreto durante la noche, hasta que varios hombres decidieron seguirla y descubrieron por qué los serenos le tenían tanto miedo. Cuando cuenta la leyenda que una noche un joven salió de la cantina acompañado de varios amigos. Mientras caminaban, se acercaron a la catedral. Ahí vieron a la misteriosa mujer. «Mira nada más», dijo uno de los hombres. Sus amigos inmediatamente intentaron detenerlo. «Déjala». Pero el joven había bebido demasiado. Al observar la figura de aquella mujer, comenzó a seguirla. «Señorita», la dama enlutada continuó caminando. «Espéreme». Nada. Sus amigos permanecieron atrás. Ninguno quiso acompañarlo. El joven aceleró el paso. La mujer caminaba lentamente, pero por alguna razón era difícil alcanzarla. Él avanzaba más rápido, ella parecía mantener siempre la misma distancia, hasta que finalmente estuvieron a pocos pasos.

0: Señora.
1: La mujer se detuvo. El joven sonrió. Solamente quiero ver la cara. Sus amigos, que lo observaban desde lejos, comenzaron a gritarle: ¡Regresa! Que ya era demasiado tarde. Pero esto ya era demasiado tarde. La dama enlutada comenzó a girar lentamente. Primero volteó el cuerpo, después levantó las manos. Finalmente apartó el velo negro que cubría su rostro. El joven quedó paralizado. Aquella mujer no tenía rostro humano. Donde esperaba encontrar los ojos y los labios de una hermosa dama, había una horripilante calavera con rasgos semejantes a los de un caballo. El joven lanzó un grito, cayó hacia atrás y comenzó a arrastrarse desesperadamente sobre el suelo. La aparición volvió a cubrirse el rostro. Después continuó caminando, como si nada hubiera ocurrido. Los amigos corrieron para ayudar al muchacho. ¿Qué viste? El joven apenas podía hablar. Estaba completamente pálido. Solamente repetía: no era una mujer, no era una mujer. ¿Entonces qué era? El muchacho comenzó a temblar. Tenía cara de caballo. Desde aquella noche dejaron de burlarse de las historias, pero los encuentros continuaron. Los habitantes comenzaron a notar algo. La dama enlutada siempre seguía una ruta parecida. Partía de las inmediaciones de la catedral y caminaba hacia el norte. Finalmente llegaba hasta las puertas del santuario de Nuestra Señora de Guadalupe. Ahí desaparecía. No entraba, no doblaba por alguna calle. Simplemente se desvanecía frente al santuario. Una madrugada uno de los serenos decidió comprobarlo. La vio pasar y comenzó a seguirla desde lejos. Llevaba una lámpara de petróleo. La mujer avanzó por las calles silenciosas. El sereno mantuvo la distancia. Cuando ella aceleraba, él aceleraba. Cuando parecía detenerse, él también se detenía. Finalmente llegaron al santuario. La dama enlutada se quedó frente a las puertas. El sereno levantó su lámpara. ¿Quién es usted? La mujer permaneció inmóvil. ¿Qué busca todas las noches? Nada. Entonces el sereno cometió el error que todos le habían advertido que nunca cometiera. Se le acercó. La mujer comenzó a levantar lentamente el velo. El hombre cerró inmediatamente los ojos. Sintió un viento helado pasar junto a su rostro. Su lámpara se apagó. Durante algunos segundos quedó completamente a oscuras. Después escuchó una voz muy cerca de su oído. No todos deberían buscar lo que está oculto. El sereno abrió los ojos y la mujer había desaparecido. Frente a él solamente estaban las puertas del santuario. Regresó al barrio todavía temblando. Jamás volvió a acercarse a ella.
2: Hola, buenos días, Mori. Good day. Yo escucho a la mexicana. Soy Marta y pues saludándolos en este día. Qué bonito programa tienen ustedes. Les quiero contar otra historia. Bueno, es un relato de mi cuñado. Desde que ahí donde trabaja él en la fábrica. Dice que una de las ocasiones que estaban trabajando llegó el supervisor y les dijo que pues tenían que guardar unas bolsas transparentes que les habían llegado. Y ya él llegó y acomodó una de las bolsas, dijo: aquí las ponen, dijo, para que se queden ahí. Y al lado tenían bolsas negras también. Y dice mi cuñado que pues ya llegó el supervisor, acomodó esa bolsa ahí. Ahí la puso y ellos estaban trabajando normal cuando de repente ven que la bolsa se cae. Dice: ah, caray, pues a lo mejor pues no la acomodaron bien, ¿verdad? No la acomodó bien este señor. Dice que él llegó y la levantó y la volvió a acomodar ahí donde mismo, a un lado de las bolsas negras. Y ya, siguieron trabajando y de repente ahora botó, pero la bolsa negra hacia abajo. Y ya salieron corriendo porque desde que les dio mucho miedo. Aparte que pues mi cuñado es muy miedoso, ¿verdad? Pero sí, además de que pues primero se cayó la transparente y cuando lo volvieron a acomodar la transparente, entonces salió volando la negra, así como diciendo: pues no la quiero aquí. Y sí salieron corriendo porque se asustaron, como ven. No sé qué pasaría ahí. Muchas gracias, este es mi relato.
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1: Esto me pasó cuando era pequeña. Mi abuela hablaba de demonios, animales inteligentes que incluso podían hablar. Bueno, en realidad tengo varias, o diría muchas, experiencias paranormales. Fue un diciembre que estábamos de visita en una finca. Fuimos de vacaciones a visitar a mi abuela y llevábamos 3 días en la finca. Esa noche mi abuela hizo un café muy rico, típico de aquí de Colombia, tinto con leche y panela. Y se reunieron todos, cuando digo todos, es todos, literal. Mi abuela, mis tíos, mi primo, hasta un amigo de la familia, que estaba de paso. De conversación en conversación tocaron el tema paranormal, contando varias experiencias en la zona. En ese momento escuchamos una voz afuera de la entrada. Buenas, era la voz de una niña, y nuevamente, buenas, literal, era la voz de una niña. A mí me ganó la curiosidad y salgo a revisar, pero no había nadie en ningún lado. Cuando volví a la sala donde estábamos reunidos, todos estaban como si nada. En ese momento salió mi abuela de la cocina y le conté lo que estaba pasando. Ella simplemente me dijo que no me preocupara, que ella era un ánima en pena, que hace muchos años a la niña la habían encontrado muerta cerca de su casa y que todos los días pasaba por donde mi abuela para cortar camino al pueblo, y que después de muerta seguía recorriendo este atajo, como si estuviera viva. Aún sigue pasando todos los días a saludar. Nadie le tiene miedo, o bueno, la familia mía que vive en esa finca están ya acostumbrados. Dicen que solo está confundida, que aún no se ha dado cuenta que está muerta. Espero les guste mi historia y perdón por lo extensa que es. Saludos. Buenos días, More Good Day. La historia que estás contando igual le sucedió a mi abuelo. A él se le apareció en el jardín de San Marcos. Era una mujer muy elegante. Dice que cuando la vio le quiso hablar para saber qué hacía tan noche en la calle. Le decía que ella solo se levantó y empezó a caminar hacia la calle de Arias Bernal. Y a mi abuelo la siguió y no le contestaba. Así que fueron mi abuelo hablándole y ella caminando sin saludar. Al llegar a la calle de Emiliano Zapata, él tenía que dar vuelta ya que vivía por Libertad, y le dijo, bueno, aquí nos despedimos, tan siquiera déjeme ver la preciosa para ver si la encuentro luego. Y efectivamente ella alzó el velo y tenía cara de caballo. Decía mi abuelo que él no paró de correr hasta llegar a su casa asustado y le platicó a su mamá. Y ella lo regañó porque era una mujer que ya se había aparecido y no paraba hasta Guadalupe. Esto fue como entre 1919 y 1920 aproximadamente. Tony, una pregunta. Mira, mi hermana tiene 5 años que falleció, pero cuando la sueño y me dice que ella no ha fallecido. ¿A qué se debe?
0: Y le estábamos preguntando, bueno, le pregunté aquí fuera del aire de qué falleció ella y nos dice que de COVID. Hay que recordar, More García, esa terrible pandemia que sufrimos hace algunos años. En muchos de los casos fue prácticamente de manera súbita. ¿A qué nos referimos? En muchos de los casos ingresaban al hospital y a las pocas horas fallecían. En algunas ocasiones era demasiado rápido el asunto. ¿A qué es lo que vamos? Hemos comentado, More García, que hay ocasiones cuando hay muertes violentas, cuando hay muertes que de alguna manera, porque vaya, es de alguna manera normal cuando vamos envejeciendo, ir haciéndonos poco a poco la idea de que nuestro tiempo está pues más cerca, nuestro tiempo de irnos de este plano está más cerca, pero entre comillas, cuando vino de la nada, como esta situación de la pandemia, pues no estamos preparados, es decir, no se tenía la conciencia de que podría suceder, y en muchos de los casos, como seguramente es el de su hermana, todavía no está enterada, pues, de que ya falleció. ¿Qué es lo que hay que hacer? Pues justamente por medio de la oración, por medio de sueños, cuando la vuelva a ver, pues recalcarle que ya no está en este plano y que vaya justamente, pues, a descansar.
1: Escuchemos otra historia en la voz de su protagonista.
4: Cuando tenía entre 7 u 8 años, mi papá me regaló una muñeca de cabello rubio y chino. Era muy bonita y se convirtió en mi juguete favorito. Todos los días jugaba con ella y, al terminar, la dejaba sentada en el cajón que estaba junto a mi cama. Una noche decidí dormir con ella para que estuviera a mi lado. Ya era de madrugada y yo estaba despierta, acostada con los ojos cerrados, intentando quedarme dormida. De repente sentí claramente que alguien me jaló el cabello. Abrí los ojos de inmediato, asustada, y lo único que vi junto a mí fue la muñeca. No había nadie más en la habitación. Sé que no fue un sueño, porque recuerdo perfectamente haber estado consciente cuando sentí ese tirón. A la mañana siguiente le conté todo a mi mamá.

0: Ella no lo pensó dos veces. Agarró la muñeca y me dijo, así como ella te jaló el cabello, tú arrastrala y tírala a la basura. La tiré a la basura y desde ese día nunca volví a ver esa muñeca, pero jamás olvidé el miedo que sentí aquella madrugada.
1: Mi abuelo decía que cuando dormimos, nuestra casa no se queda completamente sola, sino que algunas almas aprovechan para venir a visitarnos, y que no todas vienen con buena intención. Ten mucho cuidado si sientes que alguien te toca por la noche. Puede que ese alguien esté en busca de tu alma. A continuación les relato lo que me pasó. Eran como las 2 de la mañana. Yo estaba completamente dormido, pero de repente algo interrumpió mi descanso. Era una especie de mano fría. Tenía garras, pues claramente sentí el arañazo. El caso es que me desperté de inmediato, dando un gran salto, y salí corriendo al cuarto de mi papá. Le conté lo que me había pasado, y mi padre me dijo, no te asustes, mijo, si te vuelve a pasar eso, de inmediato ponte a rezar, y por nada del mundo, abres los ojos para ver de qué se trata. Recuerda lo que decía tu abuelo sobre las almas que andan penando por las noches. Recuerda que decía que no todas son buenas, y que hay almas que fueron condenadas a no descansar en paz, y buscan perjudicar a todo aquel que esté desprevenido. Pero en el momento en que se topan con alguien que está orando o rezando, automáticamente desaparecen para nunca más volver.
2: More Gudey, buenos días, yo escucho La Mexicana. Oye, quería comentarte rápidamente una anécdota que me pasó. Cuando mi mamá, en paz descanse, falleció, estábamos en el velorio. Yo estaba pues hablándole o platicando con mi mamá, en paz descanse, pero a través del féretro. Lo curioso que se me hace, el More Gudey, es que cuando estaba hablando con mamá, pero ya fallecida, valga la redundancia, en mi mano izquierda sentí cómo me agarraban, sentí dos dedos, vaya, pero fríos, que me tocaban el antebrazo. Entonces yo quiero entender, o quise entender, que fue mi mamá, en paz descanse. ¿O ustedes qué opinan, More? Gracias. También que me sucedió en su momento, ya fallecida mi mamá, vivíamos en la calle Plateros, allá por el Jardín Carpio, en una de las casas de adobe. Vivimos mucho tiempo, 10, 15 años. Ya mi mamá falleció ya años después, muchísimos años después. Entonces, cuando falleció mi mamá, ya estábamos viviendo acá en Villas de Nuestra Señora de la Asunción. Entonces soñé que mi mamá me aparecía, pero no directamente veía su silueta, sino que escuchaba sus voces y que escuchaba cómo movía los trastes, porque ella vendía gorditas, pero en la casa de la que antes te estoy mencionando, en el Jardín Carpio. Entonces también ahí soñé cómo mi mamá movía muchas cosas, pero escuchaba su voz, pero no la veía a ella. En este caso, pues también yo quiero saber si mi mamá fue una manifestación de mi mamá, o no sé.
3: Sí, en primer relato, Mori García, sí es bien sabido, lo hemos incluso aquí compartido algunas historias, sobre todo cuando están en el velorio, en las funerarias, etcétera. Muchas historias donde se nota, y es que sí, las personas cuando fallecen, y por lo menos los primeros 3 meses posteriores al deceso, permanecen en los lugares cercanos y con las personas muy allegadas. Evidentemente, cada persona tiene una sensibilidad distinta. Hay algunos que sí lo van a percibir en cuestión de, como en este caso él, que los tocan, que los sienten, que incluso pueden oler a las personas. Todos tenemos un pH, un olor característico, que es el que nos acompaña toda la vida, y cuando las personas fallecen hay de repente ocasiones en las cuales nos llega justamente este aroma.
4: Así es, le recordamos 1-22-57-70, gracias por sus compartimientos.
5: Sombras que no vienen de los muertos, sino de las cosas que la tierra se tragó por avaricia. ¿Y si caminando de noche por un cerro sientes que la sombra de un árbol se mueve sin viento? No mires las raíces. En las cañadas altas de Oaxaca, donde la neblina baja a masticar los cerros, la gente respeta a las higueras viejas. Cuentan que un arriero cruzaba la brecha de las cruces cerca de las 3 de la mañana, llevando una carga de mezcal hacia la sierra. La noche estaba cerrada, en un silencio de tumba que apagó hasta el canto de los grillos. Al pasar junto a una higuera ceniza de tronco torcido, la mula del arriero se frenó en seco, tiritando y clavando los cascos en la tierra. Él levantó el quinqué de petróleo. A la luz de la mecha, vio cómo las hojas secas alrededor del tronco comenzaron a levitar en el aire, flotando a medio metro del suelo sin que correteara una sola ráfaga de aire. El hombre echó mano al machete. Pensó en un nahual, pero al bajar la vista notó algo peor. La sombra de la higuera empezó a desgajarse del árbol, encogiéndose sobre el suelo. Tomó la forma de una figura humana sin rostro.

0: sin que correteara una sola ráfaga de aire. El hombre echó mano al machete. Pensó en un nahual, pero al bajar la vista notó algo peor. La sombra de la higuera empezó a desgajarse del árbol, encogiéndose sobre el suelo. Tomó la forma de una figura humana sin rostro que se puso de pie frente a él. En ese instante, la llama del quinqué se volvió violeta. El frío de la cañada se le metió en los huesos, trayendo un olor nauseabundo a azufre, cera quemada y mortaja podrida. Él quiso espolear a la bestia para huir, pero una parálisis mística le petrificó las manos sobre las riendas. Era incapaz de rezar. La sombra de tierra avanzó flotando. A un milímetro de su rostro, el arriero sintió el impacto de un aliento glacial que le quemó la piel. Mientras una voz seca y rasposa, retumbando desde las profundidades del cerro, le murmuró al oído: «Mete las manos a la poza de la raíz, que el oro que enterré bajo este árbol me pesa tanto en la boca que no me deja subir al cielo». La parálisis se dio cuando el quinqué reventó en chispas. El arriero soltó la carga y se echó a correr a ciegas por el monte. Llegó al pueblo echando espuma por la boca del susto. Al día siguiente, los ancianos del ejido subieron a bendecir el lugar. Confirmaron la leyenda. Un prestamista fue sepultado vivo bajo esa higuera, junto con sus monedas para que nadie le robara la fortuna. ¿Y tú, qué harías?
1: Los veteranos tienen una regla que jamás rompen. Si en plena madrugada ves una lluvia cayendo solo sobre un pequeño tramo de carretera, no entres. Porque dicen que esa lluvia no pertenece a este mundo. Y los que se atreven a cruzarla, rara vez vuelven siendo los mismos. A Julián Mendoza todos lo conocían como el Coyote, un trailero con más de 30 años recorriendo las carreteras de México. Había manejado entre huracanes, neblinas tan espesas que apenas permitían ver el cofre del tráiler y caminos donde la única compañía era el ruido del motor durante horas. Había escuchado cientos de historias de aparecidos, brujas y carreteras embrujadas, pero siempre decía que el cansancio hacía que la gente imaginara cosas. Entre todos esos relatos había uno que nunca tomó en serio, la famosa lluvia aislada. Los operadores más viejos aseguraban que algunas madrugadas aparecía un tramo donde solo llovía durante unos cuantos kilómetros, mientras todo alrededor permanecía completamente seco. Decían que quien cruzaba esa cortina de agua comenzaba a ver cosas que no pertenecían al mundo de los vivos. Y repetían la misma advertencia una y otra vez: jamás detengas el tráiler, jamás mires hacia atrás y jamás respondas si alguien te habla. Julián siempre soltaba una carcajada cuando escuchaba esa historia. Hasta aquella madrugada. Eran casi las 2 de la mañana y transportaba maquinaria rumbo al norte. La carretera estaba completamente seca, el cielo despejado y la luna iluminaba el asfalto. Pero, a lo lejos, distinguió algo imposible. Parecía una enorme pared de lluvia que caía únicamente sobre un pequeño tramo del camino. No había relámpagos, no había viento y ni siquiera las nubes cubrían el resto del cielo. Era como si alguien hubiera colocado una cortina de agua atravesando la carretera.
2: Vamos a cerrar con broche de oro este programa con la historia de terror de Radio Universal. Lo que te llevaste. Gracias y nos escuchamos en punto de las 3 de la tarde.
3: En hechos verdaderos.
4: Julio 3, 2019, calle Guadalupe y Alamán. Un par de delincuentes persiguen afanosamente a una joven con la intención de robarle.
5: No, por favor, Dios mío, ayúdame, por favor.
4: Cintia da vuelta en la calle Guadalupe Posada, llega a la entrada del Panteón de la Cruz, la cual cruza corriendo, internándose en lo profundo de aquel lugar, perdiendo a sus perseguidores sin darse cuenta de ello.
5: Dios mío, ayúdame.
4: Al no parar de correr, tropieza con una de las losas de una tumba y cae de frente, al tiempo que su bolso se abre, tirando al mojado piso todo lo que éste contenía. Apresuradamente, recoge sus pertenencias, las guarda y busca la salida. Aún temblando, Cintia regresa a casa.

0: después de tomar un baño, se dispone a ver TV para tratar de olvidar la mala experiencia. Ya recostada en el sofá de la sala, se asoma a la calle. Un poco más relajada, decide irse a dormir. Y al correr la cortina, se da cuenta que una persona está frente a su casa. Un hombre alto, el cual no se le ve el rostro por la distancia y la oscuridad de la noche. Permanece inmóvil, viendo insistentemente hacia la ventana.
1: No puede ser. ¿Me habrán seguido hasta aquí?
0: Con temor, Cynthia abre de nuevo su cortina. Lentamente. La calle luce vacía. Solo se sigue escuchando a lo lejos el sonido de los autos.
1: Ay, creo que me estoy sugestionando de más. Mejor me voy a dormir.
0: Pasan los días y Cynthia sigue su vida normal. Solo que, a diferente hora y en cualquier lugar a donde va, ve a ese hombre misterioso que solo se limita a mirarla sin hacer nada más. 13 de julio, 2019.
1: Ay, amiga, en verdad fue muy feo. No sé qué pasó. Mira, yo corrí y la verdad es que corría como loca, pero pues la verdad sí me dio mucho miedo. Pensé que sí me iban a hacer algo.
2: Y ya ni la haces, eres bien agarrada. Todo por ahorrarte unos pesitos, siempre te vas caminando a tu casa, sea la hora que sea. ¿Ya ves? Por poco y te andan perjudicando.
0: Ella se encuentra en el fraccionamiento Santa Anita, conviviendo en un conocido merendero. Un fuerte relámpago, seguido de un crujido de metal, hicieron que Cynthia y su amiga voltearan hacia afuera, en donde está el estacionamiento.
1: Mira, Susi, ese es el tipo que me ha estado siguiendo desde el día del asalto.
0: Susana voltea hacia donde le indica su amiga, pero no había nadie.
2: ¿Dónde? ¿Estás loca? Yo no veo nada.
0: Al decir esto, súbitamente el hombre voltea y camina hacia donde están Cynthia y Susana.
1: ¿Es en serio esto, Susana? ¡Ahí viene!
0: ¡Ah! Un fuerte relámpago sacude el lugar. Al tiempo que el espectacular que era sostenido por el poste que indicaba Cynthia se venía abajo, cayéndole encima al hombre que ella aseguraba ver. El espectacular cayó encima de algunos autos que se encontraban cerca. Bomberos, policía y Protección Civil informan que milagrosamente no hubo víctimas ni lesionados. Y de aquel hombre no hay rastro alguno. Por tal motivo, Cynthia se sintió desconcertada, optando por irse a su casa rápidamente. Se acerca amenazante a Cynthia y deja ver su rostro. Un hombre exageradamente pálido, de mal aspecto, con ropa muy desgastada, por la cual dejaba ver sus huesos, algunos ya roídos. No tenía piel en la mayor parte del cuerpo. Desprendía un fétido olor a muerte. Le faltaban los ojos, la mayor parte de la cara, y no dejaba de exigirle.
3: ¡Quiero lo que te llevaste!
1: ¡No sé quién eres, Nick! ¿De qué hablas? ¡Déjame! ¡Vete de mi casa!
0: Aquel espectro extiende uno de sus putrefactos brazos, señalando hacia su bolso y desvaneciéndose en la nada. Cynthia abre apresuradamente el bolso buscando algo que no comprendía de qué se trataba. Unos pequeños huesos pegados con sangre coagulada y algo de piel están al fondo de su bolso. Aquel ser sigue frente a su casa y cada vez que ella se asoma, él le hace una señal hacia la calle Guadalupe.

ojos al hombre que había estado en su casa la noche anterior, por lo que, con mucho temor, decide seguirlo. Apresura el paso, pero parece que cada vez se aleja más de él, hasta que repentinamente, este se detiene.

huesos en ese lugar. Aquella aparición se desvaneció. Y hasta la fecha, no ha vuelto a manifestársele a Cynthia.

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1: Hola y muy buenas noches a todos ustedes, queridos radioescuchas del programa Almas en Pena de la Mexicana 91.3 FM. En esta ocasión nos hemos trasladado hasta el estado vecino de Zacatecas. Estamos en una comunidad conocida como La Luz, Guanusco, Zacatecas, una distancia considerable de la ciudad de Aguascalientes hasta este punto. Lo que nos trae esta noche a esta hermosa comunidad es la invitación hecha por una persona de nombre Juan Antonio, que está radicando ya desde hace algunos años en Oakland, California, y precisamente a través de las páginas del programa nos hizo una invitación a visitar este sitio. Nos comenta a través de estos medios este joven que en este lugar, repito, una ex hacienda, precisamente en este momento nos encontramos dentro de lo que queda de la casa grande ya de este sitio, con la familia de este joven Juan Antonio, a quien enviamos un caluroso abrazo y un gran saludo de parte de todo el equipo de Almas en Pena y de Tony Plasencia, el titular del mismo. Mencionaba que lo que nos trae hasta este sitio es la actividad que comenta este joven, se da en una propiedad que pertenece a esta hacienda y por lo que tengo entendido fue la casa o casa de algunos trabajadores. En este momento, bueno, nos encontramos con la mamá de Juan Antonio, tal vez no esperaban tan pronto nuestra llegada y las agarramos un poquito indispuestas, pero muy amablemente la señora ya certificando que su hijo nos hace la invitación, accede a darnos una entrevista. Señora, muy buenas noches, antes que nada, muchísimas gracias por la invitación que nos hace su hijo. ¿Con quién tengo el gusto?
2: Con Rosalba Medina.
1: Señora Medina, muchísimas gracias. No sé si usted pueda compartirnos un poquito lo que sucede, los hechos, las pláticas que se dan por aquí. Mencionábamos antes de comenzar la entrevista sobre la casa a la que vamos a ir. Nos decía usted que la gente de aquí no se acerca ni de día ya a ese lugar, que es una casa que está aproximadamente a 300 metros de distancia de aquí de lugar. ¿Podría decirme a qué se debe el que la gente no quiere acudir a ese sitio?
2: Lo que pasa que ahí se escuchan muchos ruidos, muchos rumores de niños como que lloran, asustan mucho ahí, nadie quiere pasar por ahí, nadie se acerca ni se oyen muchas cosas.
1: Señora, esta construcción tengo entendido que data de hace ya muchos años atrás. Me mencionaban también que ha habido hubo movimientos revolucionarios en este lugar. Pero específicamente la actividad se centra ahí en lo que era el caserío o la casona de los empleados, de los trabajadores anteriormente de la hacienda. ¿Podría usted decirme a quién pertenece o a quién pertenece esta hacienda?
2: Lo que pasa que mis papás me platicaban que eran de mis tatarabuelos, que se llama el señor se llama Isidoro. Y bueno, el que era mi tatarabuelo y mi abuela Refugio, y desde entonces ellos pues se han ido de generación en generación. Ya como usted ve, ya la hacienda ya está muy destruida, y la casa donde asustan era de los peones de mis tatarabuelos, y allí pues escucha muchas cosas y se ha ido mucho retirando la gente de ahí.
1: ¿Usted personalmente, señora, ha vivido alguna experiencia en este sitio, en este lugar?
2: Sí. Mis hijos y yo, todos hemos vivido así, hemos pasado, y se escucha que van atrás de uno, como que van caminando, voltea uno y no es nadie, se oyen gritos, se escuchan llantos de niños, se oyen murmullos de gente, como si todavía estuvieran los trabajadores, se oyen muchas cosas, y está sola la casita, completamente abandonada.
1: Señora, igualmente, bueno, nosotros llegamos y la impresión que vimos en el rostro de alguno de sus hijos cuando nos abrieron la puerta, cuando nos recibieron, al decir, oye, pues venimos de parte de tu hermano Juan Antonio, venimos a hacer una investigación en este sitio, se demarcó unas acciones de miedo, o sea, se, se expresó en el rostro de ellos el miedo al escuchar simplemente que vamos a ir a ese lugar, señora. Entonces las experiencias en este lugar han sido muy fuertes. ¿Hay alguna en especial que usted pueda recordar, que nos quiera compartir?
2: Sí, porque nosotros, como le estábamos comentando hace un ratito, nosotros no, para allá no queremos ni siquiera voltear. Una vez andaba yo cuidando unos animales y al pasar yo oía que gritaba un niño, gritos de personas y lloraban y yo dije, pues alguien se metería a la casita. Y yo andaba, pues ya sabía que asustaba y todo, pero me quise arrimar, pero no, me asustaron muchísimo y desde entonces no quiero ni voltear para allá. Muchas cosas feas que se oyen y se ven y se oyen.
1: Muy bien, señora. Y bueno, me imagino que alguien de aquí, la casa, de la familia, usted me doy cuenta que se encuentra ahorita en un estado inapropiado, anda enfermita. Pero alguien de aquí de la casa, ¿sabe usted si nos va a acompañar o quién nos va a guiar a este lugar?
2: Pues lo dudo, no creo que quieran ir porque nadie quiere ir. Yo les digo, los mando al que pasen por allá, se nos desbalaga algún animal o algo y ellos prefieren que llegue solo o no llegue, ellos no quieren pasar por ahí. Si usted gusta decirles, pero no creo que quieran ir nadie. Nadie queremos ir allá. Tenemos mucho miedo, mucho horror.
1: Es de imaginar, me imagino, bueno, el hecho de que estos fenómenos que se dan, que usted menciona, pues ha de ser impresionante, pero bueno, tampoco vamos a tratar de incomodar a nadie, nosotros vamos a hacer lo que venimos a hacer, si es que ustedes nos autorizan, sé que es propiedad de ustedes, y pues bueno, al menos a ver si usted nos da luz verde para podernos acercar a ese sitio.
2: Claro que sí, si ustedes se animan a ir y a enfrentarse a lo que encuentren ahí, pueden pasar, ustedes tienen el permiso de ir, pero como le digo, mis hijos, toda mi familia, no creo que los quieran acompañar. Pero si ustedes gustan, pásenle. Vaya, está como a 300 metros de aquí, es la casita que está de los peones, ya ve, no sé si ya vieron cómo está.
1: Alcanzamos a dar una pequeña vista, todavía no distinguimos muy bien por lo oscuro que está. Y bueno, pues nada más que alguien nos indique por dónde nos vamos y nosotros vamos a acercarnos a ese lugar. ¿Algo más que quiera agregar? ¿Algún saludo para sus hijos o alguien más?
2: Pues un saludo para mi hijo Juan Antonio, que se encuentra por allá tan lejos en Estados Unidos. Y porque él ya ve que él mandó decir que iban a venir ustedes. Bueno. Y a ver qué encuentran y esperemos en Dios que salgan bien de ahí.
1: Entonces sí, está difícil la situación, señora.
2: Muy difícil.
1: Bien. Bueno, pues nos vamos a encomendar en esta ocasión por la logística, por el tiempo, por la salida tan espontánea que tuvimos que hacer de la ciudad de Aguascalientes para llegar a tiempo a este lugar que ya pues son altas horas de la noche y antes nos alcanzaron a recibir, yo creo. Viene un equipo muy compacto, viene su servidor al micrófono, está la compañera Neri, el compañero Salvador, y bueno, vamos a hacerles algunas preguntas a ellos, ya les tocó ver algo de este paisaje, y bueno, no sé, Salvador, ¿cuál es tu impresión? ¿Qué es lo que tú piensas escuchando ya los relatos de la señora y viendo el lugar en el que nos encontramos? ¿Qué crees que nos pueda deparar el destino esta noche en esta investigación especial para Almas en Pena?
3: Buenas noches, Lobo. Pues a lo que cuenta la señora, se ve que va a estar un poco impresionante el lugar, porque sí, al decir que no quieren pasar por ahí la familia, yo pienso que sí va a estar un poco fuerte para nosotros y esperemos

0: salga bien.
1: Muy bien, Salvador, así que sea, Dios nos haga esa protección. Neri, usted ya también se dio cuenta, esperemos no caer en sugestiones, esperemos mantener una mente objetiva, una mente clara, y hacer una investigación lo más profesionalmente posible hablando. ¿Qué opinas? ¿Qué crees que nos puede deparar esta noche?
2: Pues mira, Lobo, buenas noches. Ahorita lo que veo aquí, el paisaje es muy, muy tenebroso. De hecho, ahorita se ven sombras por todos lados. Sí, está muy tenebroso aquí. Y por a lo que cuenta la señora, sí va a estar un poco fuerte la investigación de hoy.
1: Bien, entonces, sin ninguna pérdida de tiempo, vamos ya a dirigirnos a estos lugares. No sin antes recordarles por ahí que, para contactar a los especialistas del programa Almas en Pena, antes que nada pueden ustedes apuntar por ahí los números de la hermana Abby, que es el 449-102-6911. Igualmente de el hermano Cristóbal Pluma Blanca de la Sierra, cuyo número es el 449-113-4126. Los invitamos también para que a través del WhatsApp de la mexicana, que es 449-122-5770, ustedes mantengan contacto permanente con Tony, a través también de las páginas de Face, que viene siendo Almas en Pena Oficial, y también a través del perfil del titular del programa. Pueden buscarlo también como Tony Plasencia en Facebook. Para las personas que estén interesadas en escuchar el programa, ya de lo que es fuera del rango, del alcance de la estación de la mexicana de Aguascalientes, pueden hacerlo a través de www.radiouniversal.com.mx. Y señora, ¿algo más que usted quiera agregar a esta plática?
3: Pues nada más les digo que ojalá y Dios los acompañe, Dios vaya con ustedes y cuídense, y por favor ayúdenos con su equipo, que de verdad pues ya no nos asusten tanto, porque es una cosa horrible ahí en esa casona, que ya no lo soportamos ni mis hijos, ni mi marido, ni ella. La verdad ya nos queremos mejor ir de aquí, porque es mucho miedo en la noche, esto no dormir, se escucha desde allá, lamentos, se escuchan muchas cosas. Tenemos mucho miedo. Ayúdenos, por favor, ayúdenos.
1: Primeramente, Dios, señora, pues vamos a tratar de hacer algo a lo que nos ha permitido por el Todopoderoso, y le agradecemos de antemano el habernos aceptado, el habernos abierto las puertas a través de la invitación que nos hizo su hijo, y vamos a tratar de ver que esto salga con bien, señora. Muchísimas gracias, y bueno, me imagino que nos veremos de regreso, o a lo mejor ya no. Si usted está dormida, ya no vamos a llegar a generar alguna incomodidad con ustedes. Muchísimas gracias, señora.
3: No, pues de que al contrario, gracias a ustedes, que ojalá y Dios quiera que nos retiraran eso de aquí de con nosotros, y si alguna cosa necesitan de nosotros, pues aquí está su casa, mucho menos que nos inviten allá, eso sí no, pero alguna cosa que necesiten de aquí, no le hace que sea noche, pueden llegar, sea la madrugada, no importa, pero menos que nos inviten ahí no, por favor, pero ayúdenos, por favor, ayúdenos.
1: A nombre de Tony Plasencia, señora, y de todo el equipo restante que no está presente por cuestiones de fuerza mayor, vamos a tratar de comprometernos a ver en qué sea posible echar la mano. Por lo pronto empezamos a hacer la investigación para ver qué tipo de evidencias podemos captar en el sitio. Y nuevamente, muchísimas gracias, señora.
3: Muchísimas gracias. Dios los bendiga y los acompañe. Y les dé luz para que nos ayude también a nosotros.
1: Con permiso, señora. Muy amable. Muy bien, bueno, pues ya después de un recorrido que realmente resultó de más de 300 metros, como nos decían en la casa, yo más o menos tanteo que fueron entre 700, 800 metros los que caminamos para llegar a esta construcción, que verdaderamente se ve imponente ante lo que es la oscuridad. Se corta la construcción de una forma impresionante. Las habitaciones, que parecen todavía estar en pie, se ven muy elevadas. Parece ser que a un costado de lo que es la entrada hay algunos corrales, no sé si sean caballerizas o si sean chiqueros o sea algo, pero bueno, esto es en verdad impresionante, el hecho de estar aquí en este lugar. La maleza está muy elevada, a pesar de que está muy cerca de esta comunidad de la luz, es una maleza muy elevada de nopales, de arbustos,
0: complicado el acceso por el camino que nos indicaron. Y bueno, sin caer en sugestiones, sin caer en cuestiones de nerviosismos, de sustos, realmente impone el respeto. Impone el respeto a estas ruinas de esta casona, Salvador.
4: Sí, mira, Lobo, esta casa está como la contaba la señora. Al parecer, al verla por fuera, se ve muy escalofriante. Y sí, todavía no entramos a las habitaciones, adentro de la casa, y ya se sienten las vibras muy fuertes.
0: Tienes razón, Salvador, yo estoy captando ya cambios de clima, y bueno, volvemos a lo mismo. No cayendo en sugestiones, Neri.
2: Sí, Lobo, ahorita que veníamos caminando, se sienten los cambios de temperatura brutales. Ahí la casa se ve espantosa, realmente en mal estado, se ve muy mal.
0: Bien, vamos a acercarnos a lo que son estas habitaciones. En ese momento, bueno, pues tenemos que pasar lo que pareciera ser una barda que ya está derruida, ya está tomada, ya está caída a los lados. Tenemos un espacio de aproximadamente metro y medio para poder pasar. Todo es adobe. Vamos caminando, estamos acercándonos poco a poco a lo que son estos corrales, estos caballerizas, establos, no sabría yo decir qué. Aparentemente tenemos que pasar por este sitio para poder llegar a las habitaciones que se ven allá más al fondo, aproximadamente unos 60 metros de donde estamos nosotros, o tal vez menos. No sé si la misma óptica nos esté jugando alguna broma por lo oscuro que se encuentra en el lugar. Traemos muy buena iluminación, pero realmente no alcanzo yo a ver más allá de 3 metros. Dime, Salvador.
4: Se ve una silueta oscura más adelante, un bulto como si fuera un hombre.
0: Entre la maleza alcanza a percibirse algo parecido, Salvador, pero yo creo que vamos a acercarnos un poco más. Puede ser también alguna broma de la misma visión. La maleza, vuelvo a repetir, es muy, muy elevada y pues puede jugarnos este tipo de bromas. Neri, ¿tú alcanzas a percibir el bulto que comenta Salvador?
2: Sí, ahí sigue parado, Lobo. Ahí se queda nada más sin hacer nada.
0: Yo sugiero que vamos a tratar de acercarnos para ver si sea algún reflejo, alguna rama, algún árbol que pueda dar esa imagen. Y bueno, en efecto, no, sí, si observas bien, Salvador, mira, la misma forma en que están acomodados los arbustos generan ese tipo de imagen, ¿verdad? Podemos decir que sí, en cierta forma parece ser un ser humano, pero ya viéndolo de cerca, ya la iluminación ya lo captó, son ramas de los árboles. Gracias a Dios no tenemos todavía ningún encuentro. Bueno, relativamente a lo que la gente comenta del sitio, no sabemos cuáles son las historias, no las pudieron platicar bien, puesto que la persona que, según nos decían, conoce más esto, es el esposo de la señora, y en ese momento no se encontraba en casa. Pero bueno, ya todos estos relatos que nos hicieron, pues sí ponen a pensar un poco que aquí en verdad algo sucede. Vuelvo a repetir, no cabe la menor duda, manteniendo la cordura, tanto emocional como mental, de que en este lugar sí pasa algo, porque se percibe esa vibración, se percibe esa zona de temor. Ya estamos en este momento atravesando lo que son la caballeriza, o no sé si un corral, no sé qué crees que haya sido aquí, perdón, Salvador.
4: Pues como se ve, era como un corral de vacas, al parecer la estructura de este corral.
0: Sí, tienes razón, nomás que ya con tanta maleza y con tanto descuido, abandono, no se alcanza a percibir nada. Bueno, veo que vienes muy a la expectativa, Neri, que estás observando hacia diferentes puntos. No sé si hay alguna sensación o algo que captes.
2: Pues nada más mucho escalofrío, sí se ven sombras, pero para lo del lado de la casa se ven muchas sombras allí.
0: Bien, vamos a acercándonos ya a esta parte. Estamos como aproximadamente ya 10 metros de lo que parece ser la entrada a la primera habitación. Y bueno, por la estructura en la parte exterior, parece que pues es una una recámara muy grande. No sabemos si sea recámara o si sea bodega. No mencionaron las personas que hayan sido bodegas, ellos aseguran. No, definitivamente es una recámara, puesto que tiene puerta, tiene ventanas. Y bueno, nos hicieron el favor de facilitarnos las personas del lugar una llave, pero dicen que esa llave es la de el último cuarto. No sé si son 3 o 4 cuartos en el que dicen que pues ahí se está adaptando como una bodega. Vamos a ingresar en este momento, no sé, vamos a checar esta puerta. Es lo que, la primera habitación. En efecto, no está difícil abrir la puerta. Estamos entrando a este sitio. Estamos entrando ya a este sitio. Y bien. Bueno, es impresionante el tamaño que tiene esta habitación. Acabamos de ingresar a esto. Está completamente solo. Aquí no hay nada. No hay muebles, no hay absolutamente nada. Ventanas, derruidas en la pared, ventanas a los costados. Y bueno, lo impresionante es, está súper larga esta habitación, Salvador, muy larga que es esta habitación. No sé cuántos metros alcanza esto a calcular. Serán 40, 50 metros de fondo,
4: más o menos. Lobo, sí se ve grande y se ve bien muy oscuro. Nuestra luz no alcanza a abarcar toda la oscuridad.
0: Bueno, vamos a tratar de recorrer un poco con calma esto. Vamos con cuidado, tratando de captar los detalles en las paredes. Y mira, por ejemplo, aquí, a nuestra mano izquierda, parece ser la imagen de la Virgen de San Juan, si no me equivoco. Ya obvio, pues muy aterrada, ya casi no se nota la imagen en el sitio. Y ahora que estamos iluminando esta primera parte de la habitación, está lleno de cruces. Son cruces, ¿verdad, Salvador? Pintadas como con cal, como con algo más a los costados de esas primeras ventanas.
4: Sí, Lobo, al parecer sí son cruces.
0: ¿Por qué las pintarían, Eri? ¿Por qué crees que estén pintadas estas cruces aquí, en lo que sería la primer tercer parte de esta habitación?
2: Pues a lo mejor por todo lo que se siente aquí, ellos mismos quisieron poner algo así como para su seguridad o algo así.
0: Podría ser el caso, pero en verdad, bueno, sí hay algo que te acongoja en cierta forma, hablando de, podríamos decir, sensaciones. Se siente un poco de asfixia en este lugar. Vamos a avanzar otro poco más. Vamos a avanzar más hacia adentro de la habitación. Por aquí se alcanzan a ver algunos que son, parecen ser yuntas, de que en algún momento se utilizaban para la siembra. Ya el aroma, pues es humedad, es un aroma muy antiguo. Se siente muy tranquilo, aunque de repente yo sí presiento como si alguien nos estuviera observando de la parte del fondo. Vamos a acercarnos a ese lugar a ver si podemos captar algo. No sé, pero la penumbra que se ve desde este punto hasta donde está el final es total. Parece una boca de lobos. Y según lo que nos decían, Salvador, pues en estos lugares se da mucha actividad. Yo no dejo de sentir nada más un poco de escalofríos, pero relativamente aquí se siente muy tranquila esta habitación.
4: Sí, Lobo, pero también se siente mucho frío, a pesar que yo traigo chamarra. Tengo frío, un frío muy helado, y estamos dentro de la habitación.
0: Sí, bueno, pero podemos tener una pequeña explicación a eso, Salvador. Estamos a una altura muy elevada, muy diferente a la que estamos acostumbrados nosotros allá en Aguascalientes. Recordemos que Zacatecas es uno de los estados más altos sobre el nivel del mar. Y bueno, definitivamente Zacatecas, como dicen los mismos habitantes de este estado, nada más existen dos estaciones, la del ferrocarril y la del frío. Y bueno, Neri, no sé tú qué impresión tienes de esta habitación.
2: Sí, esta habitación es una tranquilidad muy tenebrosa. Se siente una vibra espantosa aquí.
0: Bien, hasta el momento nosotros seguimos avanzando dentro de lo que es la habitación. Y en efecto, o sea, sí es una calma relativamente tensa.

0: Es algo impactante el hecho de que estemos aquí y somos un grupo muy compacto, volvemos a repetir, por cuestiones de logística y de tiempo, pues somos tres integrantes del equipo de investigación, Salvador, Neri, su servidor, y ya es muy elevada hora de la noche, ya estamos cerca de las 2:00 p.m. de la mañana, y bueno, estamos haciendo ya el recorrido, ya estamos a la mitad de lo que sería esta habitación, vamos caminando con cuidado, porque bueno, pues no sabemos qué podamos encontrar en el piso. Bueno, la iluminación no nos demuestra que haya nada absolutamente aquí, no hay objetos, hay lo que parece ser nada más un par de yuntas, y bueno, estamos llegando al fondo. No sé tú qué vienes cubriendo con el video, Salvador, qué es lo que está pasando, si has visto algo raro moverse en la pantalla, o si definitivamente no has captado hasta este momento nada interesante en pantalla de video, Salvador.
1: Pues hasta ahorita, Lobo, no se ha captado nada, pero igual se siente muy tenso aquí este lugar.
0: Sí, me da la impresión de que vi que empezó a destellar la pantalla de la cámara de video. No sé si en algún momento dado se estuviera descargando algo, no puede ser, porque bueno, pilas cargadas al 100. Neri, ¿algo que captes? ¿Te quedaste de repente parada?
2: Pues sí, me quedé viendo al final de la habitación. Está muy oscuro y se ve muy, muy tenebroso.
0: Bueno, aparentemente ya más al fondo de la habitación ya alcanzamos a aventar la iluminación. Repito, bueno, esta habitación es bastante alta, no sé, 2.5 metros, perdón, no, más, 4 o 5 metros de altura, unas viguetas de madera muy grandes, las paredes de adobe total, el adobe muy grueso, se ve que son bastante gruesas, y bueno, vamos a continuar el recorrido, vamos a pasar a otra de las habitaciones, relativamente esta, si tenemos la oportunidad, regresamos, antes de terminar el recorrido, vamos a tratar de ingresar a la primera, a la segunda, a las habitaciones que sea posible, y al regreso, ir haciendo lo mismo, o sea, regresar entrando de la última a la primera, en ese sentido. Entonces, bueno, en este momento ya alcanzamos a unos metros a ver lo que es la puerta, y bien, vamos a continuar el recorrido. Estamos ya en la parte de afuera, sí, tiene mucha razón, compañero Salvador, el frío es penetrante, pero puede ser el hecho de que también nos encontramos en un estado que se clasifica precisamente por esto, por el frío. Mira, aquí Salvador, según esto, lo que yo veo, tenemos que pasar aquí, estas ruinas, no sé Neri, si tú percibas si eran ruinas de alguna cocina o algún otro cuarto, porque sí se ve ya las paredes a la mitad. ¿Tú qué crees que haya sido esta construcción, Eri?
2: Sí, pues es una construcción pues más pequeña a la recámara. A lo mejor sí fue como una cocina o algo así.
0: Bien, bueno, pues aparentemente tenemos que atravesar por aquí, Salvador, para llegar a lo que se ve en la otra habitación. Aproximadamente son otros 15 metros, Salvador.
1: Más o menos, Lobo. Y pues sí, son como 15 metros de distancia.
0: Ya aquí, en esta parte de lo que es la construcción, aquí incluso se pueden ver cimientos de lo que hayan sido algún otro tipo de habitaciones. Pues sí, ya no existen paredes, ya no existe nada aquí. Aquí ya estamos en lo que podría ser el piso de alguna otra habitación. Ya aproximadamente a unos 10 metros enfrente de nosotros se encuentra la segunda habitación. Bueno, en cierta forma, yo estoy comenzando a dudar de estas pláticas, Salvador. Porque bueno, somos tres personas las que nos encontramos a estas altas horas de la noche en este lugar. Entramos ya a la primera habitación, ya recorrimos una parte de lo que es este terreno, esta casona. Y definitivamente yo no he captado nada extraño, Salvador, no he captado nada fuera de lo normal, a excepción de repente algún cambio de clima.
1: Sí, al parecer ahorita no hemos captado nada, pero a ver más adelante qué nos espere.
0: Sí, eso tiene razón, Salvador, las investigaciones nunca son iguales, siempre suelen ser muy diferentes unas de

0: otras. Bien, vamos a continuar avanzando. Hay algunos árboles que están enmarcando, no sé, cómo si de repente hubiera sido un punto de reunión de los mismos trabajadores de aquellos años, según nos mencionaba la señora, desde los tiempos de sus tatarabuelos, que fueron los dueños del sitio. Y bueno, ahora yo estoy viendo otro bulto, pero no sé si tomarlo como algo serio o pensar que también puede ser otra broma óptica que estemos teniendo por la distancia. El viento está soplando muy suavemente, estamos llegando a lo que es un camino. Aparentemente era el ingreso a la parte central de la habitación, no es el patio, tal vez algo diferente. Y tenemos ya la otra habitación, tenemos otras ruinas más allá, pero yo creo que por el tiempo sería interesante ingresar directamente a la segunda habitación, Salvador.
1: Sí, Lobo, a ver, vamos a la segunda habitación a ver qué tal está la segunda habitación, porque al parecer lo que recorrimos está un poco, se ve muy tenebroso por las ruinas que ya están de hace años. A ver ahorita la segunda habitación cómo está.
0: Bueno, vuelvo a repetir que el hecho de que estemos en este sitio y que hasta ahorita este pequeño recorrido que hemos hecho no tenga o no hayamos percibido todavía algo congruente, algo concreto de que confirme en cierta forma los comentarios que nos han hecho del sitio, no puede decir que no nos pueda, pues, bueno, por ahí esperar alguna sorpresa en algún momento dado. Y esperemos que mejor todo esto continúe así, tranquilo. Y así, bueno, pues, ver qué es lo que se pueda captar mientras estemos en ese estado de tranquilidad, Neri.
2: Pues sí, ahorita está muy, muy, muy calmado los movimientos aquí del terreno en la propiedad. Se ve tranquilo, pero a la vez sí tenebroso por cómo está el paisaje.
0: Sí, no nomás el paisaje, Neri, tienes toda la razón. Salvador la tiene también. No nada más es el paisaje y es el hecho de las estructuras lo que hacen sentir algo de temor en esta zona. Es imponente, vuelvo a repetir, en verdad, nos estamos acercando ya a lo que es la segunda habitación. A diferencia de la primera, esta habitación tiene, bueno, pues parece que tiene una puerta más grande, tiene también ventanas a los costados, a diferencia de la primera, tiene tanto al lado derecho como al izquierdo, y bueno, estamos ya acercándonos a lo que es la segunda habitación. Pero vuelvo a repetir, no es el hecho de que ahorita esté todo tranquilo que... ¿Cómo explicarlo? Para hacer una cosa más breve, decir, la construcción es tenebrosa, la maleza que está alrededor de nosotros es tenebrosa, generan un cuadro como de película de terror, en verdad. Y bueno, ya veremos qué es lo que sucede a lo largo de la caminada en el recorrido. Vamos a ingresar en este momento ya a lo que es la segunda habitación. Estamos ingresando a lo que es ya la segunda habitación. Bueno, la puerta es un poco pesada, ¿no? También está abierta. Y está abierta casi de par en par. Pueden pasar con cuidado. Por favor, nada más mantén el... ¿Qué está pasando con el video, Salvador? ¿Qué está pasando con el video?
1: No sé, se ve como borroso. No sé si alcanzan a distinguir bien el fondo. Se ve muy borroso.
0: En efecto, yo estoy viendo que ya la pila está marcando completamente ya muerta. ¿Por qué está pasando esto? Si tenemos la carga y el equipo, pues bueno, lógico, no es normal que esté descargándose ya el video. Bueno, vamos a continuar mientras de que nos permita el video y las iluminaciones que tenemos. Ya estamos ingresando. Aquí sí parece haber un poco más de objetos. Bueno, no sé qué tipo de cosas hayan sido porque ya no aparentan tener forma específica. Lo mismo, es una habitación muy grande. No sé si en cierta forma esto más bien en Salvador, en vez de haber sido una habitación para una sola familia, ha sido una habitación para una gran cantidad de trabajadores que se hayan quedado en este lugar. Es lo que indica una construcción tan grande. Aparentemente era una parte para dormir, para descansar. Y es muy larga, está muy grande. Entonces no creo que nada más haya sido, por ejemplo, para una familia. No creo que haya sido para una familia, porque yo no veo acondicionado aquí recámaras. Es una sola recámara completamente, no cabe duda que es una recámara. Mira, aquí también tenemos otras cruces. Estas cruces están más impresionantes, no sé. Y bueno, ahora sí voy a darte la razón. Está bajando la temperatura. Yo siento el descenso de temperatura en este momento. No sé, Salvador.
1: Pues sí, luego aquí se siente más, como que más escalofrío.
0: Sí, incluso estás hablando y estoy viendo el vaho que estás exhalando por la boca, Neri. Veo que de repente te quedaste quieta. No sé, no dejas de observar hacia la parte del fondo. Que o soy yo o está bajando la iluminación. No sabría decirte porque en verdad, bueno, se ve más oscura que la primera habitación. Vamos a recorrer un poco aquí. Vamos a recorrer tratando de describir los objetos que hay. Bueno, parece de repente que hay aquí algún tipo de ¿qué será? ¿Qué será esto? Parece un mueble antiguo, ¿verdad? De madera ya derroído, sin patas. Dos patas nada más lo sostienen, está completamente inclinado. Allá al fondo, sí, es el fondo del lado derecho. Parece verse lo que es una cabecera de lámina. Pero pues fuera de eso no hay nada más que pueda. O sea, Nerito, ¿alcanzas a ver algo más?
2: Pues no, nada más la mala vibra que se siente aquí.
0: Definitivamente sí es una vibra muy extraña, muy diferente a la primera habitación y al recorrido. Bueno, vamos a tratar de caminar. El piso está limpio, a excepción de algunas basuras costales, no sé yo qué sea. Y vamos a tratar de ver qué. ¿Moviste algo? ¿Se movió algo? ¿Se movió algo?
1: No.
0: ¿Sí escucharon ese sonido? Sí, fue como si algo se hubiera caído. A lo mejor es algo se cayó, algo se cayó. Vamos a tratar de mantenernos en calma. Vamos a avanzar un poquito más. Me llama la atención muchísimo esa otra cruz que está pintada ahí. Está hecho como mano. Ese sonido fue extraño. Digo, no se ve algo que haya podido ocasionar esto. ¿Fue un sonido seco? ¿Fue un sonido metálico o algo así? Algún eco probablemente de la cama. ¿Tú qué opinas, Salvador? ¿Qué crees que haya sucedido en estas habitaciones? ¿Tú podrías imaginar un poco qué es lo que pudo haber sucedido aquí? ¿Por qué es que se dan estos fenómenos que tanto platica la gente?
1: Pues yo me imagino que aquí fue la habitación, pero mataron a alguien aquí. Por eso dicen que aquí se escuchan muchos lamentos y que mueven cosas. Yo imagino que mataron a alguien aquí y se quedó, no puede salir el de este espíritu de aquí, de esta habitación.
0: Sí, no sé, Neri. ¿Tú alcanzas a percibir algo? Yo de repente empecé a tener problemas en la garganta. Me siento como si algo estuviera revoloteándome o algo en la garganta, Neri.
2: Pues aquí en esta parte de la recámara, ya que caminamos poquito más para el fondo, se siente así más la, no sé, como que la presencia de más personas aquí, se siente así muy, muy tenebroso.
0: A ver, estás diciendo y no sé si estás escuchando, es como si estuvieran arrastrando algo. ¿De dónde viene el ruido? Parece el fondo de la habitación. Esto está curioso. Es un sonido. De repente, no quiero pensar que estoy alucinando, pero siento más frío. Se escuchó ese sonido. Se escuchó un sonido. Vamos a avanzar un poquito más hacia el fondo de la habitación. Para ver si podemos ver, no sé, algún animal o algo que esté haciendo este sonido. A lo mejor no alcanzamos a ver por esta estructura de la cama. Vamos a ver, Salvador. Nomás ten cuidado, te vas a tropezar ahí porque parece un montón de costales esto.

0: Okay, ya. Ese sonido fue algo raro, el techo, pues es un techo de adobe también, pero se escuchó como si algo
1: Corriera, ¿no?
0: corriera o rodara. Y vaya que son techos muy altos, bueno, son elevados, no sé si el audio ya puedo captar eso. Bueno, vamos a tratar de mantenernos en calma para ver si podemos captar algo más. Vamos acercándonos un poco más hacia lo que es el centro de la habitación. ¿Fue adentro, fue afuera? ¿Dónde viene ese sonido?
2: Fue del fondo de
1: Del
2: la
1: fondo.
2: recámara.
0: Pero
2: Pero ahí no hay nada.
0: yo, bueno, ¿qué demonios fue ese maldito sonido?
1: Pues estoy impresionado, lobo, porque al parecer no hay nada y sí se siente muy escalofrío. La verdad, tengo mucho miedo yo aquí.
0: No, bueno, vamos a tratar de mantener la cordura, Nery, y yo veo que también estás brincando, incluso yo sentí lo mismo. La reacción fue inesperado escuchar esto. Y no sé, no sé, Nery.
2: Sí, se sintió horrible ahorita, sentí que me tomaron del brazo. Se sintió muy, no sé, muy, sentí mucho escalofrío.
0: No, yo, bueno, no sé esos sonidos, qué diablos. Bien, vamos a ver, yo quiero acercarme al fondo, quiero ver qué es lo que está pasando ahí. Aquí llegamos exactamente a lo que es esta cruz que está pintada y la verdad sí no, qué pedo, o sea, qué pedo, aguanta.
1: Oye,
0: ¿Qué
1: lobo.
0: demonio fue? ¿Viste que se movió ese mueble que está
1: Sí.
0: sin las malditas patas? Se movió solo. No, mi estimado, lo escuchas, pero esto sí fue impresionante. Vamos a caminar, ya podemos avanzar. Hay un mueble que parece ser un buró antiguo y acaba de moverse. Se acaba de mover solo. Se acaba de mover solo. Esto, no sé si puedo decir que se haya resbalado algo. Tal vez por el mismo sonido que estamos haciendo. Pero sí fue algo curioso, Salvador. ¿Tú viste cómo se deslizó?
1: Sí, se deslizó como si haya estado de bajada, pero pues estaba en el piso.
0: Nos agarró de sorpresa esto. Deja, yo voy a acercarme, voy a ver qué pasa con este mueble. Voy a ver qué diablos está pasando, porque sí me sorprendió que se haya movido así. No sé si algún animal o algo. Lo estoy moviendo. No, no hay nada, no hay una forma de que se haya caído. Están quebradas las patas, pero estaba parado en dos patas de una forma muy equilibrada. No entiendo cómo es que se arrastró. Incluso si puedes ver, aquí está marcado cómo se arrastró en el suelo. Medio metro. Está el arrastre de las patas. ¿Qué demonios fue esto, Nelly? No sé si estás captando algo, percibiendo algo.
2: Pues no, nada más que sí me puse muy nerviosa cuando sonó eso, ese mueble, parece que lo empujaron.
0: Es de las paredes, es de arriba, es de dónde viene ese sonido.
2: Ay, no,
1: Ay,
2: se escucha mucho.
0: ay.
1: Yo preferiría mejor salir de esta habitación porque sí se están escuchando varias cosas y está sola la habitación.
0: No, no, yo creo que no sería prudente salir solo. Si ya estamos aquí, yo creo que lo mejor es continuar. Tiene que tener alguna explicación a este tipo de sonidos. Yo percibo una vibración muy negativa, sí es cierto, pero en verdad pienso que si salimos corriendo de aquí va a ser peor. Tenemos que enfrentar esto. Dios no quiera y ojalá y sea algún animal o algo. No alcanzamos a ver más allá y realmente yo no siento los pies muy pesados. Siento yo los pies como si fueran de plomo. Todos estos sonidos los han escuchado, tanto tú como Neri. No estamos aquí para hacer una broma, no estamos aquí para. Esto que está sucediendo aquí es algo extraño, pero puede tener una explicación. Yo pienso que necesitamos de ver si hay alguna explicación lógica para esto, para ver qué es lo que está pasando, porque pues no comprendo yo esto. Vamos a acercarnos, tratamos de acercarnos, no sé. Y bueno, a ver, tranquilos y mantengámonos unidos en ese.
1: Ay, güey.
0: ¿Qué fue eso? Se está moviendo la maldita cama. Es la maldita cama, pero ¿qué diablo se movió así? O sea, a ver, vamos yéndonos atrás un poco. No sé, traen sus protecciones, prepárense.
1: Sí, lobo, ya el video ya se apagó por completo.
0: No, olvídate el video, Salvador. Ya esto ya es algo que está fuera de lo normal. No sé, si me permite la luminaria, manténganse juntos. Voy a acercarme yo para ver. Si pienso que es tal vez algún animal que estamos espantando. voy a acercarme yo al sitio para... Manténganse aquí, Salvador, no voy a perder iluminación con ustedes. Y... ¿Qué pedo con esto? Perdón las expresiones, queridos radioescuchas del programa Más en Pena, pero en verdad aquí está sucediendo algo raro. Hay lo que es un camastro, no sé de qué tipo de metal sea, pero es muy antiguo. Yo ya me acerqué un poco más y estoy viendo que, pues no hay nada debajo de esta cama. Está pegado casi a lo que es la pared del fondo y no hay nada, o sea, se escuchó, se movió. Esperemos que el audio haya captado estos sonidos, porque en verdad sí cuesta un poco de trabajo mantener la cordura. No hay absolutamente nada. Nada, completamente. ¿Cómo demonios fue que esto sucedió? Salvador, no sé si tú en un momento dado captaste lo mismo que yo. Vi que la cama se movió, Neri vio que la cama se movió. ¿O qué diablos fue esto?
1: Pues no sé, pero sí se movió la cama. Fue algo impresionante de verse movido. ¿Qué podría ser? A ningún animal no creo que haya sido.
0: No, yo creo que ahora ya que estamos acercándonos y que vemos que no hay nada debajo de esta cama, ni hay tampoco nada que haya podido generar este sonido y ese movimiento tanto del mueble como de esa cama, pues yo ya empezó ahora sí a optar por tener pensamientos de que estamos ya teniendo manifestaciones sobrenaturales. Neri, yo veo que ya estás también temblando.
3: Igual que nosotros.
2: Sí, es que aquí se siente muy, no sé, muy tenebroso. Está realmente feo aquí.
0: Bueno, pues yo pienso que estaría bien ya aguantar otro par de minutos, ver si se repite algo. Y esperemos tener la suerte de que se capten estos sonidos. Ya no hay nada que manejar. Salvador, no sé si puedas detenerme un poquito el audio. Yo siento un escalofrío en el cuerpo.
1: Sí. Sí, míralo aquí. Se siente el escalofrío, pero muy fuerte. Ya estoy sudando muy fríamente. Estoy impactado con esto que he escuchado y he visto.
2: Sí, coincido contigo, Chava. Ahorita se siente más frío el cuarto. Y no sé por qué, pero estamos sudando, así está haciendo muchísimo frío.
0: Yo estoy con ustedes, realmente es un sudor frío el que yo tengo. No sé si sea el hecho de estar ya aquí en este lugar. Y pues yo creo que vamos a hacerte caso, Salvador. Vamos a tratar de continuar el recorrido por otro lado. Vamos a tratar ya de salir.
2: ¡Ay, güey!
0: No mames, ¿qué es esto? No, tranquilos, no. No salgan corriendo, puede ser más peligroso. Esta cama otra vez.
2: Ay, no, ya me dio mucho miedo.
0: Ay, güey. Protecciones, señores, sus protecciones, hagan oración, esto está.
1: Oye, lobo.
0: Ya, Salvador, protección, tranquilízate, relájense, manténganse juntos. Yo también tengo miedo, manténganse juntos. Y por Dios. Dios. Esto no es normal, esto ya es algo. Esto ya es un poltergeist, esto ya no es un maldito espanto. Definitivamente, vámonos a retirar, con cuidado, caminen con cuidado. Ignoren los sonidos. Ignórenlos. Ignórenlos, ya. Esto está canijo. Algo está pasando aquí, definitivamente. El diablo de aquí. El diablo. Esto es una cosa impresionante lo que está pasando en esta habitación. ¿Qué demonios es la que está pasando aquí? Yo no alcanzo a captar, no alcanzo a entender. Carajo. ¿Qué diablos, Salvador? ¿Qué diablos es esto? ¿Qué diablos es esto? Hoy alrededor se escucha como si estuvieran alguien ya afuera. Vamos a alejarnos de aquí, vamos a buscar un punto de seguridad. Vamos a buscar un punto de seguridad, Salvador. Vienen bien. Manténganse unidos, no caminen tan separados. Manténganse unidos. Vamos a caminar a este lado. Esto fue algo impresionante, fue algo muy fuerte lo que estuvimos viendo en este lugar. Dios, ¿qué demonios fue lo que vivimos aquí? ¿Qué demonios fue?
1: Pues la verdad no sé, lobo. Parece como si se haya derrumbado la habitación. Esos ruidos no fueron normales.
0: Neri, yo no sé, definitivamente no tengo palabras. Estamos acostumbrados a ver esto, estamos acostumbrados a sentirlo tal vez en una menor escala, pero esto fue impresionante, Neri, ver cómo esa cama maldita se movía, cómo ese mueble se arrastró, los sonidos, los pasos, yo no sé qué demonio fue lo que estamos viviendo. Yo creo que este sitio en verdad tiene mucho, mucho de realidad con lo que la gente del sitio platica, Salvador.
1: Pues sí, mira, Lobo. No.
0: Es difícil. Yo estoy igual de impresionado. Hay que retirarnos un poco más de aquí. No es tal vez miedo, tal vez es algo desconocido. Yo quiero salir corriendo de aquí. Pero definitivamente no vamos a hacer esto. No vamos a salir corriendo. No vamos a fortalecer cualquier entidad que esté en este sitio. Yo pienso que sería importante.
1: Pues la verdad no sé, Lobo. Parece como si

0: Estoy igual de impresionado. Hay que retirarnos un poco más de aquí. No es tal vez miedo, tal vez es algo desconocido. Yo quiero salir corriendo de aquí, pero definitivamente no vamos a hacer esto, no vamos a salir corriendo, no vamos a fortalecer cualquier entidad que esté en este sitio. Yo pienso que sería importante que nos pongamos en una forma de triángulo y vamos a hacer una oración. Cada quien cierre sus ojos y invoquen a sus protectores, hagan su invocación, hagan su oración. Pedimos en nombre de Dios Padre, Hijo y Espíritu Santo que en este momento y en este lugar nos acompañe la presencia de San Miguel Arcángel. Los seres de luz vengan en nuestro apoyo, porque en verdad estamos viviendo algo tenebroso en este lugar. Estamos temblando con la piel completamente erizada, la temperatura muy fría. Fue algo muy impresionante lo que hemos vivido. No sé si crees que sea lo más prudente retirarnos de este lugar o regresar a hacer esta investigación, o nos damos un tiempo para poder continuar con esto, Salvador.
1: Pues mira, Lobo, yo diría que ya mejor nos retiraríamos, regresar con todo el equipo completo, porque sí está muy fuerte esta casa.
0: Neri, ¿alguno de tus comentarios, alguna cosa? No sé si estás más controlada.
2: No, ahorita me quedé sin palabras ahí adentro. Me sentí súper debilitada. Estuvo todo muy, no sé, me dio muchísimo miedo.
0: Yo sigo con miedo, no lo voy a negar. Sigo con un temor, más que nada por la impresión de haber estado tan escasos metros de una cama, un camastro, que se movió como si fuera una pelota rebotando, se podría decir en cierta manera, como los sonidos se escucharon. Dios quiera que estos sonidos se hayan quedado captados en el audio. Vamos a hacer unos minutos de silencio, vamos a acercarnos a esa parte que se ve un poco más limpia, para tratar de hacer una oración. Necesitamos de tranquilizarnos. Yo tengo el pulso aceleradísimo, dolor de cabeza. Ya habíamos tenido algunas experiencias con algún otro tipo de poltergeist, pero no sé si aunado a cómo está esta construcción, como con los mitos, perdón, y las cosas que lo rodean, y con las pláticas que ya tuvimos, que nos confirman por todos lados las personas que nos han platicado de esto. En verdad, está canijón. No sé si alcanzan a ver ustedes hacia la parte de los corrales. Estoy viendo lo que parece ser un bulto blanco. Estoy viendo un bulto blanco, incluso parece que brillaron los ojos, o algo que parecieran ser ojos, o algún animal o algo. Estoy aventando la iluminación y de repente no se ve, de repente se vuelve a ver. Demonios, no sé si ya estamos ahora sí sugestionados después de esta experiencia tan fuerte.
1: Pues sí, Lobo, pero sí se siente aquí, ya después de que salimos de la habitación, de todos modos se sigue sintiendo una vibra muy fuerte, muy escalofriante aquí. Traigo un dolor de estómago súper, me duele mucho.
0: Ok, bueno. Neri, yo no sé, pero creo que vamos a hacerle caso a Salvador y vamos a terminar en este momento la investigación.
2: Sí, sería lo mejor ya retirarnos de aquí, ya largarnos de aquí.
0: Vamos a acercarnos un poco más allá, vamos acercándonos lo más que podamos a atravesar ya este patio, regresar a lo que es la primera habitación, y de aquí vámonos alejando. Hay que mantenernos unidos. Esto está costando un poco de trabajo. Vamos a tratar de controlarnos para poder reaccionar ante cualquier otra cuestión. Y yo pienso que vamos a apresurar el paso. No sé. Se siente un poco más de calma aquí. Vamos a respirar profundo. Vamos a respirar un poco profundo porque necesitamos de estar tranquilos para no desviarnos del camino, para no perder la cabeza. Aprovechamos, Salvador, ¿te sientes bien para dar conclusiones de este caso?
1: Sí, Lobo, pues fue una de las más,

0: lo más fuerte que sentí en lo que llevo aquí con ustedes, al ver esa cama, cómo se movía, el tablón que se rodó solo, fue muy impresionante para mí.
1: Yo, ¿qué puedo decirte? Lo vimos los tres, ojalá y haya estado presente el equipo aquí, para que hubieran sido testigos de esta manifestación tan impresionante que acabamos de tener en el sitio. Neri.
2: No, pues, es que me puse muy nerviosa y fue una de las cosas más fuertes que yo he visto. No.
1: Yo creo que las palabras están sobrando. Yo estoy igual que mis compañeros, sigo con la impresión. Y bueno, pues, lo más prudente será por esta noche ya detener aquí la investigación. Ya estaremos ya tal vez haciendo otras impresiones. Y Dios quiera, hay que revisar el audio, hay que revisar este material, porque en verdad estuvo impresionante. Todo sucedió en la segunda habitación. En el transcurso a estas nada más estuvimos captando lo que eran aparentemente bultos, sombras, que el último comprobamos en una ocasión que no era nada de eso. Y nos habíamos mantenido tranquilos hasta que entramos a este sitio, donde comenzaron estos fenómenos, estos sonidos, estos ruidos. Bueno, estimados radioescuchas del programa Almas en Pena, de la Mexicana 91.3 FM, esperemos que hayan sido ustedes testigos a través de estos audios de la impresión de las manifestaciones que acabamos de tener esta noche de investigación en este lugar perteneciente a la hacienda de La Luz, Guanusco, Zacatecas. Comprobamos lo que las personas nos comentaban, no exageraron, valió la pena venir hasta aquí. Vamos impresionados, vamos con susto en esta ocasión, no lo podemos negar, es de humanos tener miedo, y lo experimentamos, lo sentimos, lo vivimos, lo respiramos. Agradecemos el favor de su atención y el que cada noche, viernes con viernes, nos abran las puertas de su casa a través de los aparatos receptores en la Mexicana 91.3. A nombre de Tony Plasencia, titular de este programa, de todo el equipo y de la Mexicana 91.3 FM, nos despedimos. Yo soy su amigo y servidor Lobo, el Caminante Nocturno. Hasta la próxima, si es que el Todopoderoso nos lo concede.
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5: Y vámonos. Vámonos con las complacencias de la Mexicana. Muy buenos días, 449-922-5770, para saludarle, para complacerle. A partir de este momento y hasta las 6 de la mañana, cuando llegue la nota roja. Así que nos puede empezar a enviar sus mensajes, sus complacencias al 449-122-5770, 449-122-5770. Con todo el gusto del mundo, díganos cuál canción le vamos a complacer. Buenos días, amigos, y saludos a todos los que ya estamos en sintonía de la Mexicana antes que cante el gallo, para ver si nos complace con la canción de Los Solitarios, Lo que te queda, para la familia Chávez Martínez, Chávez Camacho de Pabellón de Arteaga, y un picorete del gran Mondao. Amigo de buenos días, saludos a todos los ordeñadores, Rancho Las Arboledas, con la canción de Los Rieleros, La de tu nuevo cariñito, por favor. De esta manera estamos comenzando.

0: buenos días, compadre, ¿me puedes poner La Hija de Nadie, por favor, para la familia?
1: Ave María Purísima, se actualizó el WhatsApp. Ahorita lo ponemos completo, comadrita. Déjeme ver, porque se actualizó nuestro WhatsApp, ¿verdad? Mira qué hijo de la... Mira qué hijo de la... Nos pidió la canción de La Hija de Nadie, la comadrita, ¿eh? Elena de Luna. Ahorita la mandamos completa, a ver. Déjeme ver. Bueno, ahorita lo ponemos completo, comadre, ¿eh?

0: Buenos días, compadre, ¿me puedes poner La Hija de Nadie, por favor, para la familia Rebeldes de Una? Y para ti que siempre me complaces, compadre. Escucho mamita mañana, cada noche, madrugada. Gracias.
1: Listo, comadrito, ahora sí, ya se le completo, amigo. De buenos días, la desvirgen tu corazón para todos los que están en sintonía. Y un picorete del gran Mondao para Lupita Muro, A ver, Mondao, álgame Dios, oiga.

Díaz, siempre poner la canción la de Adoro con Bronco, a saludar a Gran Escuela, a Alex Díaz, a Juanito El Vergel, a Don Javi Fiel, a Lati Lover, hasta mi bella agüita, a Cayito Macías aquí en Fort Worth, a todos los que están en sintonía aquí en la Unión Americana, a mi país hasta Florida, a todos los que están en sintonía por mi bella agüita, amigo de, especialmente pues para mi amor, para mi morena, para mi mode, y dile a mandar que le manden los picotes en esta mañana de sabadito, que ya estamos en sintonía aquí en el norte de Texas, aquí en el área de Fort Worth, escuchando a la mexicana con el Good Day, gracias.

Buenos días, bebé. Quiero ver si me pones la canción de Paso del Norte con Antonio Aguilar. Saludos a todos los paisas que andan echándole ganas en Estados Unidos. Mándeles un gran y tremendo picorete a todos y cada uno de ellos, Mondao. Claro que sí, en todas partes, en Estados Unidos, en Canadá, en Alaska, ¿verdad? También nos mandaban mensaje. Gracias infinitas por ello, ¿eh? Gracias por lo que hacen y mandan para acá, para este lado.

4:16, buenos días, Miguel Bey. A ver si nos complace con la canción de la lámpara de Chelo para mi madre Juanita, que le gusta mucho esa canción y que hoy está cumpliendo años en San José de Gracia.

Muy buenos días, good day, señorito, good day. ¿Me puede complacer, por favor, con la canción Perdóname, con Camilo Sesto? Especialmente para Jovis. Y asimismo para todas las personas que ya están escuchando la 91.3, la mexicana. Y yo no le cambio por nada, pero por nada le cambio.

0: Las 4:29, buenos días, Big Day. A ver si nos complace con la canción de Cachito de Luna de los Mier, por favor, Big Day.
1: Buenos días, Big Day. Quiero decirme que puedes con la de la tablita de liberación. Un saludo para Mario Moreno, tenemos aquí a todo lo peor.

Muy buenos días, Miguel, complázcanos con la canción de Quizás Sí, Quizás No. Gracias para todos los que ya están en sintonía de La Mexicana. Miguel, buenos días, complázcanos con Qué Casualidad de Ramón Ayala. Saludos y bendiciones siempre.

0: Muy buenos días, Big Bay. Y ahora se nos puede complacer con la canción de Te Amo Necesariamente del Grupo Indio. Saludos desde Childress, Texas, de parte del Borrao para toda la gente de Aguascalientes. Big Bay, buenos días. Saludos para todos de parte de El Detective.
1: Muy buenos días, Big Bay. Gracias por una bonita canción. Es Clau y Amo, de Javier Solís. Con saludos para Café Burger, los Bonan, el Peña de la 17, Jacinto Vázquez. Juan el Peludo, Juan el Taquero de Curtidores, Manqué de Palo Alto y todos los compañeros tinguistas de la Estrella y del Ojo Caliente 1. Y aquí en el reencuentro no le cambiaron el cambio y no le cambio.

Señorito, señorito, Uday, Uday, Uday. 700 S, está algo grave con la baba ahí mojando la almohada. Nos roguemos al creador para que le dé su salud al vale. Por ahí, mi amigo Peloncito, aplícale, Peloncito, aplícale. Anda, su fan número uno, Lucas Natanael, aquí en Ciudad Industrial. No, ese niño es bien desvelado. Se llama Clavelito Chino, con los dinámicos del norte. Muchas gracias, yo escucho Radio Mexicana. Raimundo Delgado, alias Bigote, reportándose desde Ciudad Industrial, Baches.

0: Las 4:50, buenos días, Big Day. Saludos, ahora si nos puede complacer con la canción de Irremediablemente del conjunto Primavera para la familia García Hernández, por favor. Saludos para don Lalo que está en sintonía de la Mexicana.
1: Hola, buenos días, Big Day. Quería ver si me puedes poner la canción. Gracias, mujer, con Banda Manches, para saludar a la familia Rosales Martínez.
0: Muy bien, ya está por acá con todo el gusto del mundo. Claro que sí, saludos en esta mañana para la señora Alicia Arenas Romo y don Jesús Santo, ya también están en sintonía de la Mexicana. Muchísimas gracias, bendecido fin de semana. Buenos días, Big Day, complázcanos con Celda 27 del Primavera para la familia Mesa Muñoz, que trabaja en la panadería Tacuba, y yo escucho la Mexicana.

0: siento.
1: Acompaño más para saludar a la familia Rosales Martínez.
2: Muy bien, ya está por acá con todo el gusto del mundo. Claro que sí, saludos en esta mañana para la señora Alicia Arenas Romo y don Jesús Santos, ya también están en sintonía de La Mexicana. Muchísimas gracias, bendecido fin de semana. Buenos días, amigo de Complázcanos con Celda 27 del Primavera para la familia Mesa Muñoz, que trabaja en la panadería Tacuba, y yo escucho La Mexicana.

Buenos días, Big Day. Saludos. Ahora sí nos complace con la canción de Cómo le haré de Emilio Navaira para todos los que ya están en sintonía. Y de favor que el mundo nos mande un gran y tremendo picorete. Buenos días, amigos. Saludos a todos los que estamos ya en sintonía. A ver si nos manda la canción de Carta Abierta con Capitanes de Ojinaga. Saludos a San José del Río. Déjeme ver si tengo algo de ese grupo, ¿eh?

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2: Y vámonos. En la Mexicana ya era 5 en punto. Buenos días, amigo de complázcanos con la canción Desprecio de los Cadetes. Gracias, buen fin de semana y un picorete del Mondao.

Cana, buenos días, señorito Uday, a ver si nos puede complacer con la canción de Nube de Algodón. Oye, esta canción de la banda Machos para todas y cada una de las jefecitas, vivan o ya estén cuidándonos desde arriba, para todos ustedes, gracias.

Isidey, muy buenos días. Si me puede complacer con la de los ilegales, por favor. Y con saludos para mi conejo. Y para todos los que nos están escuchando. Yo escucho La Mexicana y no le cambio, no le cambio y no le cambio.

0: Las 5:09, buenos días, Big Day. Antes que cante el gallo, 02 para Beto, Pepe, Carmela, Mari, Manuel, todos mis hermanos, con la canción de Aprende a Perdonar de Vicente. Y un picorete para Panchito, por favor, a ver, Mondao.
1: Buenos días, mi Tony. Quiero que me hagas con la canción. Recuerdo con Ramón Ayala. Ah, no, mi Tony.
0: Gracias infinitas a los Javisitos Quevela, al Cienaurense, Caíta Macías, al Tiburón, al Latin Lover, para mi hijo hasta Florida, de parte de Juanito del Berge.

¡Vámonos! Por ahí mandarle un saludo a mis artillos de la brasileña, a mi fiticuiz, a mi mundito, polleros. También mandarle un saludo a Javier, el vigilante de transferencia donde cierran los camiones, Mándale un beso del mondado y compláceme con cosas del ayer. ¡Igual es ya, mi güey!

Las 5:15, la mexicana 5:15. Buenos días, Miguel Day. A ver si nos puede complacer que con la canción de La Tierra al Cielo para Choco Noriega, familia Noriega Mercado, don Pedro Noriega, frutas y verduras, el mínima. A las 9 de la mañana tenemos la tercia de ACS invitados.

Las 5:18, buenos días, amigo Day. A ver si nos complace con la canción de La Loca del grupo Los Dorados para La Pared de la Española. Todos los que están detrás del volante de parte de Alejandro el Uberiano. Gracias y bendiciones. Déjeme buscarla si la tengo.

5:21, buenos días, amigo Day. ¿Podrían mandarnos la canción de Mi Otro Dios de la banda Machos, por favor? Con mucho gusto, amigo Day. Buenos días, esperemos que haya amanecido bien. A ver si nos puede mandar la reflexión de hoy. Saludos y bendiciones para usted y para todo el equipo. Ya viene la reflexión del día. 5:21. Ahí está para todos los paisanos, gracias por su sintonía.

0: Muy buenos días, mi Tony. Feliz sábado. Saludos a todos ahí, los agropecuarios, panaderos, a todos están escuchando su programación. Vieron al mil. El encargo lo de Yo Te Amo, de Banda Cuisillos, si es que cabe ahí. A ver si hay tiempo, hacen un gracias, como quiera. Ánimo, mi Tony.
1: Ya, hasta ya las 5:25. Viene en cualquier momento la reflexión del día. No se la puede perder por nada del mundo. 449-92-5770. Buenos días, Big Day. Abrazo, nos complace con la canción de Pa' que son pasiones del primavera.

Hace con la canción de Gema para todos los de tacos de colores El Nene en el Infonavit Morelos. Ahí quiera probar los tacos de colores. Buenos días, amigos de Saludos a todos los repartidores de pan fiesta para el meño David Raúl de la Panadería.

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1: Gracias, Señor, por mis brazos completos cuando hay tantos mutilados, por mis ojos perfectos cuando hay tantos sin luz, por mi voz que canta cuando tantos se enmudecen. Es maravilloso, Señor, tener un hogar al cual volver cuando hay tantos que no tienen dónde ir. Es maravilloso, Señor, sonreír cuando hay tantos que lloran. Es maravilloso amar cuando hay tantos que odian. Es maravilloso soñar cuando hay tantos que se revuelven en pesadillas. Es maravilloso vivir cuando hay tantos que mueren antes de nacer. Gracias, Señor, por tener tan poco que pedir y tanto que agradecer.
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dice mi Tony bonito viernes. Ah, caray, mire, no me haga mucho caso, pero creo que es sábado. Pero no me haga mucho caso porque últimamente no sé ni qué día vivo. A ver si nos complace con mi corazón y yo de pequeños para el cara de pasita, el detective, el sinaloense, don Lalo el taxista, don Javiercito, para los de Flake, los de JM Romo, de parte de Pablito de la Rivera.

0: Muchas gracias, muy agradecida, Gudi. Dios lo bendiga, nos lo conserve mucho tiempo para que nos siga divirtiendo y por favor, mándeme la reflexión, ¿sí? Lo quiero mucho.
1: Con muchísimo gusto, comadrita, claro que sí, gracias por su sintonía. Amigo de buenos días, a ver si nos complace con la canción de Frankenstein para la familia Valdelugo y todos los madrugadores de parte de Verdad y también para Verdad Torres y un picorete del Mondal.

5:43, buenos días, saludos a toda la agrupación de Urbataxis de Aguascalientes, el Dañitos, el Z, Perro, Semita, Violento, Rifle, Gato, el chico en especial para David Reynoso, y a ver si nos complace con las llaves de mi alma.

0: Buenos días, mi gude, de la radio. Un saludito a todos los requenes, en especial a Jorge Requenes López. Ahí estamos bien pendientes, mi gude. A ver si será una cancioncita de Valentín Elizalde y la que te estorbe. Ahí estamos, mi gude, y buen sabadito.
1: Gracias, 526. Buenos días, mi gude, mándeme la bonita reflexión. Gracias por todo, se la mandamos con todo el gusto del mundo. Buenos días, mi gude, a ver si nos complace con la canción de Chico Raro, especialmente para...

0: 9:39, recta final. Buenos días, amigo. Mándeme la bonita reflexión con todo el gusto del mundo.
1: Buenos días, excelente reflexión, Gudé. ¿Me la puedes pasar, por favor? Y excelente sábado. Bendición.
2: Buenos días, Gudé. Yo soy la mexicana. Yo, Gudé, me puedes mandar la reflexión. Y nos puedes complacer con una canción para todos los que andamos trabajando de noche. Un saludo de parte del Coca y su familia. Que les escuchamos.
0: Claro, con mucho, mi compa Coca. Saludos, ya a las 5:50.

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las 6 de la mañana en punto. Bienvenidos a la Nota Roja en esta mañana de sábado, emisión sabatina a través de la Mexicana 91.3 FM. En esta mañana le estaremos dando a conocer Ebrios Echa la Mamalona. Conductor milagrosamente sale ileso después de sufrir un aparatoso accidente frente a Altaria. Además, le estaremos dando a conocer, siguen los malditos lacras desatados en Aguascalientes, ya que se robaron una camioneta que estaba en venta. Hacen la transferencia, se la muestran a la persona y corroboran que aparentemente había caído el dinero. Sin embargo, una vez que ya tuvo acceso a sus cuentas, ¿qué cree? Descubrió que el dinero jamás de los jamases llegó a su cuenta bancaria. Además, intentan asaltar a un chofer de Uber. Con cuchillo en mano lo amagaron y allá esto sucedió en Potreros del Oeste. Fallece mujer tras caer de unas escaleras de manera aparatosa. Y por si fuera poco también, más de los accidentes imparables aquí en Aguascalientes. De todo esto y mucho más le estaremos platicando esta mañana de sábado a través de la Nota Roja.

siendo las 6:01 a.m. Le damos la bienvenida al programa policíaco de JLM Noticias, La Nota Roja, a través de la señal número 1 en Aguascalientes, La Mexicana 91.3 FM, a través del canal 149 de Star TV y a través de las redes sociales.

0: Les de JLM Noticias. Bienvenidas y bienvenidos, soy Eloso Cortés. Muy buenos días, les pido que se queden con nosotros a través de esta señal correcta, se enteren del detalle policíaco más relevante hasta el momento. Permítame saludar a mi compañero y amigo. Él es el hombre de la noticia, el hombre que siempre está en vivo en los hechos policíacos, el buen Héctor, Héctor Almeida.
1: ¿Qué tal, Mioso? ¿Cómo estás? Muy buenos días. Muy buenos días a usted que nos hace el favor de acompañarnos. Hoy sábado, ya sabadito, mi buenoso, sábado 22 de agosto del 2026. Ya sabe, quédese con nosotros, acompáñenos a esta hora. Ya sabe que a partir de este momento y hasta las 7 de la mañana, usted se va a enterar de lo más relevante en el tema policíaco. También lo voy a invitar a que participe directamente en nuestra línea de WhatsApp al 122-5770. Ya sabe que para nosotros es muy, pero muy importante su mensaje de voz. Si en estos momentos ve alguna movilización, algún accidente, háganoslo saber para que nosotros también le demos la información en tiempo real, mi buen osito, en esta mañanita de sábado fría, Sí, ahora fresco, sí que de viernes para sábado estuvo haciendo ya bastante frío, pero esperemos que ya empiecen estos climas también, sí, porque híjole, también en el día estos calores están, pero fortísimos y de verdad insoportables. O de menos una que llueva un poquito, porque híjole, ya nos habíamos acostumbrado a estas lluvias, pero pues sí, quédese con nosotros, porque créanme que hay muchísima, pero muchísima información que le tenemos preparada. Porque sí hay, ahora sí, sí hay de lo que bien lo comentas, muy bueno, estos accidentes que no cesan, no dejan, y ya sabes, ya llega el fin de semana y pareciera que se sueltan a propósito, ¿no?
0: Sí, parece que se descuelgan con todo, así que le estaremos platicando de todo ello. Y en referencia del clima, tienes toda la razón, Héctor, ya cada vez son más los días que amanece fresquecita la mañana, así que esperemos que ya cada vez más, pues ya cada vez más, de hecho, va a ser, ya estamos. Oye, pues prácticamente estamos a 22 de agosto.
1: Ya
0: la próxima semana, si Dios quiere, estaremos en finales y estaremos comenzando el mes más patrio en todo México.
1: Sí, claro.
0: Así que, pues ya, ¿qué tanto le queda? No, ya después del grito.
1: Ya, se va.
0: Gritos de Navidad, gritos de Día de Reyes. Me mencionabas que en los centros comerciales ya tienen todo lo de Navidad.
1: Ya, está lo de Navidad. Ni siquiera dejan pasar lo que es el mes patrio, después a lo mejor el tema. Es más, yo me acuerdo que antes ibas hasta, es más, todavía hasta el 12 de octubre veías que ponían hasta lo de Cristóbal Colón y eso,
0: sí,
1: ¿no?
0: Sí,
1: y
0: sí.
1: Después ya llegaba octubre, y bueno, ya lo del Día de Muertos, hasta Halloween lo metíamos, porque recordemos que son dos cosas diferentes, pero íbamos fecha con fecha. Ya pasaba ya el Día de Muertos y ahora sí, véngase con todo lo de Navidad. No, ya ahorita, desde ahorita te venden lo de Navidad y ya sabes, bueno, nada más te meten presión. Ah, pero llega ya nada más noviembre y empezando diciembre y ya te están ahora sí que vendiendo la feria. Bueno, te digo, nada más es la feria y Navidad aquí lo que, híjole, lo que te trasciende, ¿no? Y aparte que el Buen Fin, ya sabes, todo, ya vienen todas estas fechas emblemáticas que son bonitas. Claro, son buenas, son bonitas, pero mira, no haces para puro.
0: Sí,
1: gastar,
0: sí.
1: Padrino, pero pues
0: pura
1: bueno,
0: mercadotecnia.
1: Pero lo bueno, o sea, ya vienen las fechas padres, porque sí, eso sí, como buen mexicano festejamos todo, aunque nos quejemos.
0: Así es, tanto nos quejamos, pero a final de cuentas el mexicano hace pachanga por todo lo que suceda en el mundo. Son las 6:05, pues arrancamos directamente con todo el ámbito de información policíaca a nivel local. Y pues siguen sin duda estos accidentazos. Pero antes de arrancar con esta historia de este ebrio conductor, de todo lo que sucedió incluso en las últimas fechas y horas de estos accidentes tremendos, sí quisiera comenzar con esta historia, sobre todo para que la gente tenga mucho cuidado. Sobre todo ya se van a venir las fechas, precisamente hablando de todo lo que estás planteando, Héctor, de que la gente se aliviana. ¿Por qué? Porque la mayoría de las personas se alivianan a fines de año o incluso antes de que culmine el año, sobre todo, vamos a ser específicos en noviembre y diciembre. ¿Por qué? Porque es cuando caen prestaciones de ley. Hablemos de aguinaldos, hablemos de no de cajas de ahorro, porque esas son opcionales, ¿no? De que si le entras, no le entras. Pero a final de cuentas, lo que es de ley, son los aguinaldos. Pero también la mayoría de las personas, sobre todo quien tiene plazas federales o plazas fuertes, pues viene el ahorro. El ahorro correspondiente, que es una prestación también de ley que muchas de las veces otorgan varias empresas o varias plazas. Y pues la gente se aliviana, Héctor. ¿Y qué? ¿A qué vengo con esto? A que cuando la gente se aliviana, pues decide cambiar el coche, invertirle a la casa, invertirle a los hijos, dar adelantos de, pues sobre todo los que ya tienen hijos adolescentes o jóvenes, de prepas, universidades, etcétera. Entonces siempre va a haber la manera de que la delincuencia va a estar alerta para todo. Para todo aliviane de la sociedad, la delincuencia, los lacras, el AMPA, va a estar ahí para quererse llevar tus ganancias. ¿Y por qué le menciono esto? Porque esta historia se trata precisamente de ello. De una persona que quería vender su coche, pues para mejorar, ¿no? Para seguir saliendo adelante, seguir mejorando en su vida, en las metas que ya se han cumplido, ir por las que faltan por cumplir, y sobre todo, pues cumplir compromisos que ya se tienen o se tengan. Pues resulta ser que esta persona vende su nave, vende su coche, vende en este caso su camioneta, porque se trata de una troca, y pues le hacen la típica transferencia. Ya ves que ahora en la actualidad, pues ya no se maneja tanto el efectivo, ya se hacen transferencias electrónicas, bancarias, y mediante esa circunstancia, pues ya todo mundo anda bien confiado con esta situación, y por lo general, pues todo mundo la aplica, ¿no? Que si vas a los tacos, pues ya hasta tienen ahí su apartadito. Aquí está el apartadito de las transferencias. Por aquello de que no traes efectivo, le haces la transferencia al de los tacos o a la de los taquitos, y pues ya pagas, ¿no? Ya no hay ahora sí como que excusa. En las tiendas de abarrotes también la misma. Tenemos pago con tarjeta, joven, o aquí está el link de la transferencia. Pero en todos lados ya se está haciendo muy común esto. O sea, en todos lados ya lo estamos manejando, porque ya nos estamos modernizando a una actualidad que cada vez más va a ser así, Héctor. Cada vez más se va a utilizar, pues, menos el efectivo, más las transferencias electrónicas o pagos con tarjeta, ya sea débito o crédito. Es decir, el dinero virtual que tanto le conocemos o le llamamos, ¿no? Sin embargo, como bien le digo, conforme nosotros vamos avanzando en tecnología, en aliviar, en condiciones, la delincuencia también se va poniendo cada vez más busa y va buscando las maneras de irse filtrando por esa nueva actualidad. Pues así le sucedió a esta familia. Una familia de Aguascalientes fueron víctimas de un maldito fraude y pues de un maldito robo también, quieras que no, ya que supuestamente les compraron su camioneta, pero el pago lo realizaron digitalmente con el reflejo de una supuesta transferencia, que sí, efectivamente la víctima o las víctimas lo vieron que había caído en su cuenta. Sin embargo, ya al efectuar el reclamo correspondiente, retirar el dinero, hacer los movimientos, lo que usted guste, pues se dieron cuenta de que la transferencia jamás se hizo de la forma correspondiente. Es decir, no cayó nunca en la cuenta de esta persona. Los sucesos se generaron tras el desarrollo de lo que parecía ser una honesta compraventa normal de cualquier vehículo que podemos realizar todos entre terceros, ¿no? Es decir, tú se la vendes al chavo que te contactó quizá por redes sociales, o alguien te lo recomendó, o vio el anuncio que tenías en tu vehículo y llegó y preguntó por él. Así que todo parecía en total normalidad y sucedió en el estacionamiento del centro comercial Altaria. Resulta ser que esto sucedió con una mujer y un sujeto, el cual efectuaron una transferencia bancaria que sí se veía reflejada, pero al momento no estaba disponible cuando ellos ya quisieron disponer de su dinero en su cuenta correspondiente. Ellos se llevaron una camioneta y documentos de una pick-up en color rojo. Sin embargo, cuando se percató de que la situación pues no era la correspondiente, es decir, de que ya no pudo hacer movimientos con su dinero y que le dijeron, no, pues es que el dinero jamás estuvo en su cuenta. No tenemos absolutamente nada de cargo en su cuenta. Fue cuando ya decidió pues llamar a los servicios de emergencia y no obstante la mujer a la brevedad interpuso la denuncia formal correspondiente ante las autoridades. Además, decidió hacer público el suceso para prevenir a próximos vendedores. Sin embargo, también al parecer cuando se percató de la situación, llamó a los implicados del fraude, es decir, contactó a las personas a las que les había vendido la camioneta, quienes aparentemente la amenazaron de muerte, asegurándole que eran integrantes de un cártel delictivo, sobre todo mencionaron el cuatro letras, y ante esta situación, pues la mujer le dio miedo y pues mejor ya no les escribió, ya no les llamó, decidió mejor poner la formal denuncia correspondiente y ante esta situación pues ya se sigue una investigación que corresponde. La Fiscalía General del Estado pues exhorta a todas las personas a tener máximo cuidado con estos movimientos y sobre todo esta mujer víctima y su familia, pues también recomiendan a toda la sociedad no caer en estos juegos, no caer en estos fraudes y que se encuentren alerta porque sí sucede. Se hablaba de muchos mitos de que lo aplican así, llámese con diferentes compras, ahora sucedió con la compraventa de un vehículo. Aquí lo que llama la atención es eso, ¿no? Que estas personas, pues para quererse zafar, comienzan a amenazar a la persona diciéndose que pertenecen a un cártel delictivo. Lógicamente puede ser totalmente falso, no creo que sea esta la situación. ¿O usted cree que un cártel tan poderoso y tan fuerte, que tiene una máxima, un máximo brazo ejecutor, pues ande robando vehículos de esta manera? Por supuesto que no, ¿no? Desde luego a lo mejor los roban de otra manera, pero no de esta forma tan vil, en cuestión de que tengan la necesidad, pues, de hacerlo de esta forma. Sin embargo, pues, es una noticia que tenemos que compartir con ustedes para que Héctor, toda la gente esté alerta y, pues, mejor no acepte este tipo de pagos porque, pues, no sabemos cuándo sí van a ser efectivos.
1: Así es, mi bueno, sí, como lo comentas, fíjate que ese movimiento se llama autorización temporal o cargo pendiente, donde el banco aparta el dinero por unos instantes al aprobar el pago digital, pero si la persona o bien el comercio en línea no cobra de forma definitiva o cancela la operación de la retención, ahora sí que la retención desaparece de tu saldo y vuelve a la normalidad. O sea, imagínate. Y de hecho, ahí yo creo que, mire, sí debemos de conocer un poquito más a fondo, y esto no es, olvídese que es que a mí no me gusta manejar mis cuentas digitales, es que yo no le sé la tecnología. Esto ya es por pura cultura general, el que sepamos en realidad manejar este tipo de temas, porque cada vez, pues vamos, como lo comentamos, ¿no? Cada vez va avanzando la tecnología y nos tenemos que ir adaptando eso. Y esto, ¿por qué te lo comento? Por el tema, y es más, yo creo que últimamente decíamos, es que traigo mi tarjeta, ¿no? Y de nuestro teléfono podemos prender o apagar la tarjeta. Esto para que luego no se nos hagan cargos, ¿no? O sea, ¿qué voy a ir llevándolos? Ahora, haces una compra, ya no, es más, ya no necesitas ni meter la tarjeta en el aparatito, ¿no? O sea, simplemente la acercas y ya, san se acabó. Y cuántas veces no se han hecho fraudes que se te acercan a las cartas. Es bien sabido que van con los aparatitos, se te pegan ahí, no sé si traes la billetera en la altura del pantalón y ves que se hace cobros, ¿no?
0: Y se hacen cargos.
1: Entonces, sí, digo, para que más o menos usted también tenga y esté siempre bien consciente de lo que tiene que hacer. Ahora, ¿y a qué voy con esto de la tecnología? Si vas a utilizar bien su tarjeta débito o crédito, siempre en nuestra banca digital, pues podemos prender y apagar estos. Por normalmente hay que siempre tenerla apagada para evitar que nos hagan cargos, ya sea hasta por compras que hagamos siempre. Sabemos estas páginas de compra, como de estas paginitas amarillas, ¿no? De páginas libre, o sea, por ejemplo, ¿no? Y bueno, de esta situación. Pero aquí el punto es que también, ¿a qué voy? Que tiene que usted que conocer perfecto esto, porque si usted también sabe manipular, si usted hace un cargo y dice, híjole, no he, pues muchas veces hasta ha pasado, me equivoqué a quien le iba a depositar. Ah, bueno, si usted ahí viene abajito, o si usted lee, puede en un momento dado cancelar la operación. Obviamente tenemos ciertos minutos nada más en cuestión. Si usted hizo esta operación, pero dicen, me equivoqué, no era para él, no era la persona por este dígito, déjala, cancelo. Ah, bueno, usted se mete y ahí abajito dice, ¿sabes qué? Cancelar operación. Y le digo, usted tiene aproximadamente, creo, si no mal recuerdo, ciertos minutos, Oso, te estoy hablando, creo que hasta 5 minutos, para de 2 a 5 minutos decir, ching, cancelo. Lo cancelas y ya no se va. A lo mejor le puede aparecer, pero le cancelas y ya. Y vuelves otra vez a generarlo. Eso es lo que están haciendo. Eso, entonces, a lo mejor en un momento dado, yo te digo, a ver, chécale, ahí te va. ¡Pum! Y tú en ese momento lo recibes. Ah, sí, ya me cayó. Ah, gracias. Exacto. Entonces yo, bien vivo, pum, te vuelvo a cancelar. Y mientras ya me diste los papeles, ahí nos vemos. ¿Sí me explico? Entonces sí, son ese tipo de operaciones. Entonces yo lo que le voy a decir es que si vas a utilizar esa misma técnica, entonces siempre hay que estar bien preparados. ¿A qué voy? Yo te digo a ti, Oso, oye, ahí te va el depósito. Ah, ok. Ay, en ese momento a mí me cae, yo te digo, espérame. O sea, yo ya vi que me cayó, pero yo tengo que ser más vivo en decir, te voy a tener otra, a lo mejor otra cuenta. Y en ese momento, transferirla. Ah, es que no, todavía no me cae, pero en ese no me cae que te estás haciendo según, pues estás metiendo a la otra cuenta y le estás transfiriendo todo ese dinero, y ya cuando le cae a, pues, a tu otra cuenta que tengas de otro banco o a otro familiar,
0: y en ese momento cancele,
1: ya. Sí, ya, pues ya el dinero ya cayó, ¿no? Entonces él va a estar esperando en el que, ¿a poco todavía no te cae? No, espérame. Y entonces ya cuando ves que ya salió y se cae, ah, sí, ya me cayó. Entonces si él ya quiere hacer esa tranza, pues ya no va a poder, porque el dinero pues ya tampoco está.
0: Sí, ya se trasladó a otro lado.
1: Se trasladó, entonces exacto. Hay que siempre ir un paso adelante, uh-huh, si vamos a hacer este tipo de manejos, porque imagínate, yo creo que a lo mejor, pues la gente, mucha gente, y hay que decirlo, todavía, pues no está maleada, o sea, uno va a vender sus cosas y dices, bueno, órale, ¿y cuántas veces no hemos visto que se han transeado y sobre todo aquí en Aguascalientes?
0: Sí, sí, sí.
1: ¿Y qué puedes hacer? Porque al final ya les diste los papeles, ya les diste la camioneta, ya le diste el vehículo, lo que sea. Y ya cuando te das cuenta, no, hombre, pues estas personas ya están en otro estado, uh-huh, ya te cambiaron el teléfono, porque así es como se manejan, ¿eh? Y muchas veces también ha sucedido que para evitar que esto se mencione en cuestión que los hombres son los que están haciendo estas tranzas, pues no, usan como conejillo de indias, como utilizan a su esposa, la mujer, lo que sea, las mujeres, para que se vea que entres más en confianza, ¿no?
0: Exacto.
1: Entonces, ¿sabes qué? Yo soy la que te la va a comprar, entonces yo voy a hacer todo el trámite, pero Sansán, o sea, de verdad, son células que están trabajando así, desafortunadamente, uh-huh, ya lo vieron, tanto mujeres como hombres ya están incursionando en el tema delictivo, en cualquier tema, organización criminal, asaltos, usted ya lo vio, digo, yo creo que diario escucha nuestro programa y diario hay varios ejemplos que le estamos mencionando. Entonces, yo creo que ya no caiga en este tipo de cosas, más fácil, me quieres comprar, me pagas en efectivo, y es más, exacto, no me lo vas a dar ni en mi casa, ni en tu, nos vamos a ir a un banco, y ahí me lo vas a dar, ahí en las oficinas, ahí vamos a hacer todo el trámite, uh-huh, para que no pase absolutamente nada, o me das en frente de una autoridad, no sé, qué sé yo, hay tantas cosas para hacerlo, y ya sabe, ¿no? Si le pagan en efectivo, usted puede hablar al 911 y en ese momento ellos mismos la escoltan para ir hasta su casa, hasta donde usted quiera, para ir a depositar. Porque ya, de verdad, evitemos este tipo de situaciones, este tipo de prácticas, porque la delincuencia nada más está observando a ver a quién se friega. Y no olvidemos, que este tipo de vehículos normalmente usted los va a encontrar en Facebook.
0: Así es, este tipo de acciones así se hacen. En Facebook se anuncian muchísimas cosas y yo le decía, se ha prestado con muchos artículos, ahora fue con los vehículos, entonces pues tenga mucho cuidado, como bien lo comenta Almeida, ya para estos tiempos que estamos viviendo, debemos ir un paso adelante de los delincuentes. Y otra cosa, ya a como se están viviendo estos tiempos, Héctor, yo creo que ya se acabó el trato entre particulares, a partir de ahora, papelito habla, los dos firman ante una autoridad correspondiente, en este caso ante una institución bancaria, usted tiene incluso hasta todo el derecho en llevar a su abogado, no sé,
1: hasta una autoridad,
0: autoridad.
1: O sea, puedes hablar al 911 y, oiga, voy a hacer
0: este movimiento,
1: esta transacción, puede venir alguna autoridad, puede estar aquí enfrente de nosotros, y yo creo que con mucho gusto la autoridad va a estar ahí presente para evitar este tipo de fraudes, porque imagínese, ya se fregaron con su patrimonio. A lo mejor sí, ahorita la autoridad puede decir, bueno, vamos a empezar, porque pues no sé, oso, hasta cierto punto si aplique ya la cuestión
0: de un
1: fraude o delito, sí, sí, porque al final tú le diste los papeles, tú le diste la camioneta, tú le diste las llaves del carro. Entonces, no sé hasta qué punto, a lo mejor si la autoridad en estos momentos nos está escuchando, mira, sí, no, sí, Héctor, sí aplica, porque en el momento lo denunció, bueno, pues esperemos, pero imagínate, o sea, si pasó tiempo, pues esta camioneta a lo mejor ya hasta la vendieron, ya hicieron todo,
0: sí,
1: o sea, es que no, es que ellos son, mira, hábiles,
0: sí,
1: hábiles, no. O sea, de verdad, entonces, para evitar este tipo de fraudes, y que usted se vea perjudicado en su partes de su patrimonio, pues hay que hacerlo de esta manera, mejor hacerlo ante una autoridad, si a lo mejor usted no tiene la experiencia, si a lo mejor dice, ¿sabes qué? No me creo capaz, y aún no le sé, mejor déjame hablar al 911, que ellos me apoyen, y si se puede, que esté presente una autoridad, ya en ese momento hacer la transacción, y mira, a ver si es cierto que lo vuelven a hacer, ¿no, mi bonoso?
0: Sí, sí,
1: porque
0: sí, sí.
1: Así van por la vida fregándose a la gente, y cuántos no han de hacer por estado, y diario, ¿no?
0: Imagínate. Sí, no, imagínate nada más. Y pues la pobre gente entrega su patrimonio, como bien lo comentas, todo con la intención y con la esperanza, pues, de mejorar, ¿no? Siempre se vende el vehículo porque quiere uno mejorar para ir a cumplir cosas un poco más grandes, ¿no? Que a lo mejor cambiar el vehículo porque ya la familia ya creció. O en dado caso también se hace a veces por necesidad, Héctor. A veces los bienes son para remediar los males. ¿Cuánta gente no se ve en la necesidad hasta de malbaratar su vehículo, su camioneta, porque tiene que salir de un compromiso fuerte, de una fuerte deuda, del pago de un hospital o de una fuerte situación que se está viviendo en la familia, y como para que todavía de pilón la estafen? No, pues no se vale, ¿no? Entonces hay que tener mucho cuidado. Se pueden hacer muchas cosas humanamente por parte de nosotros mismos para estar al día, a la vanguardia y un paso más adelante de los delincuentes. Y también mucho ojo, mencionabas este tipo de cargos y de compras. Mucho ojo, sobre todo a toda la gente que le gusta mucho estar en redes sociales, en las páginas de internet y sobre todo navegar en línea y comprar. Hay muchas páginas falsas de lo que viene siendo Mercado Libre, tiendas de autoservicio, de las que ya conocemos, Mamalucha y todas. Hay un montón de páginas falsas donde aparentemente hay ofertas cada fin de semana y no es cierto. Se lo digo porque yo ya conozco varias personas que han caído, ¿eh? Que una pantalla de esas que tú sabes que valen como 20,000 varos a 8,000.
1: O menos.
0: Sí. Y no, hombre, déjala, aprovecho y transfieres y tómala. La página ni siquiera existe, pero tú ya depositaste una transacción. Como dice Héctor, recuerde que tiene unos minutos. Usted ya cayó, ya lo hizo. De volada, cancélela y que le regresen su dinero.
1: Y si usted a lo mejor un momento dado dice, es que ¿cómo le hago? ¿Qué? Vayas, acérquese a su banco y en ese momento, oiga, ¿cómo puedo en un momento dado cancelar una operación si la riego, ¿no? O sea, si no si a lo mejor ya me fui víctima, ¿cómo le puedo hacer? Porque al final todo queda registrado también, entonces esto está utilizado para bien o para mal, entonces usted sabrá cómo, pero esto es básicamente es hacer, o sea, como lo dices, un paso adelante de la delincuencia, ¿no? Eso hay que utilizarlo siempre en pro de beneficio que no nos afecte, pero sí bien, o sea, hay que estar bien cuidado ya, bien, y sobre todo porque lo comentas, vienen las fechas ya importantes, donde ya la gente va a empezar a tener dinero. Recordemos que también este fin que viene o esta quincena que viene para muchos es, mira, sacar por lo de los útiles. Entonces también no se vaya a ver sorprendido en un momento dado, que vea alguna oferta que hay, que la lista, no, mejor vaya y cómprelo a donde usted vea, pero con efectivo y dando, para que evitemos algún problema. Entonces, ya lo sabe, de igual manera, si cualquier información, al 911, yo creo, para que lo puedan apoyar en un momento dado, ¿no?
0: Fíjate que hablando de autoridad, se vino a mi mente un consejo que nos dio un día la maestra Michelle Olmos, a la cual le mandamos un saludo porque siempre está ella muy alerta de proteger a la gente de Aguascalientes. Que te puedes comunicar, pues sí, al 911 y solicitar la ayuda del mismo C5, ¿eh? O sea, solicitar ayuda, ellos tienen registrados quiénes son los números o las cuentas fraudulentas. Entonces, si tú vas a hacer algún movimiento, llamas en Marketplace, en cualquier tipo de operación en línea, tú te puedes comunicar con ellos y decir, ¿sabe qué? La maestra Michelle Olmos dijo ahí en JLM Noticias que nosotros podemos ser orientados por ustedes. Y los van a orientar para que de forma segura usted compre o que le diga, ¿sabe qué? No caiga. Esto es una estafa y absolutamente no haga ninguna transferencia.
1: Así es con lo que te comento. O sea, bien con la policía cibernética, que son los que están constantemente recibiendo todas las denuncias, es más, protegiendo directamente. Y es como dices, ya tienen registrados números de cuenta, muchas páginas también que ellos están verificando. Entonces, si usted tiene duda de algo de eso, mire, 911, y por eso te digo, o sea, todo el 911 de verdad, y ahí le van a estar apoyando. Yo creo que este servicio y lo que tiene siempre el CC 5I o la policía cibernética es apoyar para que no caigamos en estas malas prácticas de gente que quiera abusar precisamente de la gente buena.
0: Así es, confíe en las autoridades y antes de que usted caiga en las garras de la delincuencia. Son las 6:26 a.m, nos enlazamos con mi compañera Lula Reyes, que nos va a dar a conocer los detalles de alto impacto, porque también el fin de semana hay información policíaca a nivel nacional. Adelante, Lulita, te escuchamos, muy buenos días.
2: Gracias, Oso, muy buenos días. Se registra una nueva jornada de violencia en Sinaloa. están reportando al menos 6 muertos. Fue una nueva jornada.

0: de violencia que se vive en distintos municipios del estado. Cerca de un estadio deportivo de la cabecera municipal de Angostura, personas armadas atacaron elementos militares, los cuales respondieron el fuego e iniciaron una persecución que culminó con el choque de una camioneta en la que viajaban los agresores. Dos de los civiles perdieron la vida en los enfrentamientos y uno más fue detenido. En la capital del estado, en Culiacán, en la colonia Miguel Alemán, dos personas del sexo masculino fueron privadas de la vida de varios disparos por personas que viajaban en una motocicleta. Julián Rosario, de 44 años, quien se dedicaba a la venta de mariscos en la sindicatura de San Pedro Navolato, fue asesinado a balazos por personas desconocidas que viajaban en una motocicleta. En uno de los puentes que cruza la maxipista Mazatlán-Culiacán, fue localizado el cuerpo de una persona del sexo masculino, el cual presenta varios impactos de bala. En otro hecho de violencia, en Mazatlán se dio aviso de que una residencia ubicada en el fraccionamiento Villa del Sol fue objeto de un ataque armado, por lo que la fachada, puertas y ventanas fueron pues dañadas sin que se notificara de personas heridas. En total, pues, 6 muertos en distintos municipios allá en Sinaloa. Y es el reporte que tengo por ahora.
1: Muchísimas gracias, Lulita. En minuto regresamos contigo para más de la información nacional. Híjole, sigue imparable la violencia en Sinaloa. Definitivamente es un caso perdido. ¿Y qué cree? Se habla de que ya próximamente va a regresar el gobernador a sus funciones, ¿sí? El gobernador Rocha Moya regresará de nuevamente al cargo. Y usted va a decir, ¡ah, caray! Pues no, que iba directamente por el Estados Unidos, pues cosas increíbles. Creo que se están confiando demasiado, pero a final de cuentas, como siempre lo ha dicho el jefe de jefes, ¿no? A cada santo, tarde o temprano, le llega su fiestecita. Que se sigan confiando, que regrese al cargo, pero tarde o temprano, pues los americanos van a venir por él. Son las 6:28 a.m. Nos vamos a la pausa. Sígase comunicando con nosotros, total libertad de expresión a través del WhatsApp. ¿Cómo amanecen las calles de Aguascalientes? ¿Qué trae el tráfico? ¿Está sucediendo algo relevante? Repórtelo. Y además opine lo que quiera. ¿Qué opina de estos temas? De estos malditos fraudes que hacen con las transferencias imaginarias. ¿A usted le ha pasado? ¿Le ha platicado alguien de su familia o conocidos de que ya les ha pasado algo así? ¿Ya pasó con un vehículo, con una camioneta? ¿Qué más podemos esperar? Mejor hay que ir un paso adelante de los delincuentes para no dejar que nos sigan estafando. 449-122-5770.
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23: Escucho a la mexicana. Accidente en la carretera a Loreto, a la altura de La Dichosa. Un choque, está muy feo.
24: Tal, buenos días, yo escucho a la mexicana. Accidente, aquí en la carretera hacia Loreto, antes de llegar a La Dichosa. Carril obstruido de norte a sur, para que se pongan al tiro. Accidente fuerte.
25: Los pinches chilangos andan pegando con tubería, con todo. Y son pura gente fuereña, aprovechándose del hidrocálido. No, pero uno bien ingenuo, la gente. No, bien confianzudos, pero ojalá lo chinguen. Es más, todos se pagan vida.
26: Son las 6:41 a.m, muy alerta toda la gente que va circulando en este momento por esta carretera a Loreto. Es la número 25, la carretera 25 a la altura de La Dichosa, al parecer fuerte accidente, para que tengan muchísima precaución. Sabemos que hay mucha gente que nos sintoniza en toda esta área de aquí de Aguascalientes, camino hacia Loreto, allá a la altura de La Dichosa. La Dichosa perteneciente, si no me falla la memoria, al municipio de Asientos.
27: Sí, yo creo que ya es de Asientos, sí. Es correcto.
26: Así sí, que ya. para que tengan muchísima precaución. Sí, La Dichosa, ya muy cerca de
27: Villajuárez. ¿Es por allá?
26: Sí, es por allá.
27: Sí, nos lo reporta. Ya bueno, ya lo está escuchando usted directamente de nuestro auditorio, por eso es importante que ya sabe que usted se vuelve en estos momentos nuestro reportero de campo, pero nos lo reporta y sabemos que siempre cuando es en la 25 Federal son accidentes bastante fuertes. Sí, siempre, oye. Hasta luego son trágicos. Entonces, la gente que observó y que ahorita se comunicó, a ver si nos puede nutrir un poquito más qué es lo que vio, qué vehículos se vieron involucrados, si ya hay servicios de emergencia o vieron personas lesionadas, a ver si nos pueden mandar otro mensaje de voz diciéndonos o nutriéndonos un poco más de esta información. Te las vamos a agradecer muchísimos para todos los que van en estos momentos.

0: Incursionando en esta carretera, la 25 Federal, que va de Aguascalientes hacia Loreto.
1: Así es, pero mucha precaución, amigos que van en ese sentido de circulación, sobre todo manejen tranquilos, estén muy alerta porque seguramente en cualquier momento les toca el aglomeramiento. Hay que estar pues muy vivos para no ocasionar un segundo accidente. Vámonos con más de la información y pues este accidentazo, hablando de accidentes, Héctor, platícanos qué sucedió de nueva cuenta, otra vez ahí enfrente del centro comercial Altaria. Oye, ya es tiro por viaje aquí, no sé qué pase, digo, yo lo pregunto porque luego ya ves que le empiezan a llamar a los cruces malditos, ¿no? Que sí, cruce maldito el de Quesada Limón, al rato van a decir que este también de Altaria está maldito, que ocupa una bendición, agua bendita. Yo sigo diciendo y lo repetiré hasta el cansancio, que todo tiene que ver con nosotros como conductores, no tanto es que los lugares o los cruceros o carreteras se vuelvan malditos.
0: Así es, mi bueno. O sea, fíjate que este fuerte accidente que se suscitó minutos antes de la medianoche, esta sobre la cual, bueno, más bien es salida a Zacatecas, pero en sentido de circulación de norte a sur, quiere decir que usted viene como de siglo XXI hacia Aguascalientes o hacia Altaria, en ese sentido de circulación. ¿Y por qué dice el oso que ya ha sido una constante? Porque ha habido bastantes accidentes en ese punto. Pero yo no sé qué le sucede, porque si usted va sobre los carriles centrales y precisamente llega a este paso a desnivel, y bien la lateral que te va a llevar una para que te incursiones directamente hacia Avenida Colosio, o bien des vuelta hacia la izquierda y vayas al centro comercial de Altaria, o te regreses en vuelta en uno. Ahí es precisamente, es en esta división donde se han suscitado varios y fuertes accidentes, donde no sé si por la falta de pericia, la distracción o estar indeciso en decir, o me voy por la lateral o me voy por carriles centrales. Ese es el detalle.
1: O sea, fue otra vez contra el muro de contención.
0: Ahí es mero, ahí siempre es donde sucede, mi buen oso. Ya van varios donde precisamente esta hora le tocó esta camioneta, es una Nissan, donde desafortunadamente pues se impacta contra el muro, ahora sí que contra el inicio del muro de contención. Vuelvo a repetir, que te lleva, ahora sí que divide carriles centrales, que te va a llevar por debajo en este paso desnivel, o por la lateral. Ahí es en ese punto donde desafortunadamente un conductor, que te voy a decir también algo importante, este conductor iba en estado de ebriedad. Otro accidente anterior, la misma situación, venía exceso de velocidad, ¿y qué crees? También venía en estado de ebriedad. Entonces, no sé si más bien por el estado de ebriedad, pues han de haber visto como que se les atravesó directamente este muro de contención, y pues bueno, desafortunadamente esta persona, al ir manejando esta camioneta, pues desafortunadamente cuando llega a este punto, pues choca, ¿y qué crees? Este punto está lo que viene siendo el inicio del muro de contención, lo utilizan como rampa. Imagínate nada más. Esta camioneta al ir circulando, pues iba precisamente en esta, una camioneta en color naranja, esta Nissan, una pick-up, por lo que al llegar al punto, pues se impacta, sale, pues ahora sí, además, hasta el título lo decía, ¿no? Hasta este vehículo salió volando, porque dice que son los únicos que vuelan, pues salió volando, ¿por qué? Porque sale proyectada, eyectada, y posteriormente cae sobre su toldo, quedando con las llantas apuntando hacia el cielo. De hecho, esta persona la reportaban como prensada, ese era el primer reporte. Al lugar llegan paramédicos, llegan policías, llegan servicios de emergencia, llegan también bomberos municipales, que ellos, bueno, vienen con toda la intención de utilizar todo este sistema hidráulico, lo que conocemos como las quijadas de la vida, y al estar precisamente pues ya en el lugar, pues sí tuvieron que hacer algunas maniobras para poder sacar a este hombre, que qué crees, oso, que aparte de todo, no le pasó nada. O sea, a pesar de todo este fuerte accidente, no le pasó absolutamente nada. Sí, con golpes, algunos golpes leves, pero a cómo quedó el vehículo, que quedó completamente hecha chatarra, de verdad. Este vehículo quedó completamente destrozada. Y ve que nada más, bonita camioneta, porque es un modelo 2026. Uh-huh. Imagínate nada más cómo quedó. Ya quedó ya. Esta quedó para, ahora sí, para la chatarra. Ahora sí, para la venta de, pues, de estas fierros, ¿no? Para, en verdad, pues no lo quedó absolutamente nada. Y fíjate que sí, Este hombre que pues fue identificado como Francisco, de 43 años de edad, quien circulaba, te comento, en su camioneta, donde desafortunadamente de donde choca a donde cae, aproximadamente fueron, fíjate, más por la velocidad de 40 a 50 metros. Ándale. Imagínate cuánto tuvo que avanzar hasta para ir proyectado, que van las lesiones. Esto le ayudó, una que a lo mejor traje el cinturón y otra las bolsas de aire, pero como quedó la camioneta, quedó completamente destrozada, mi buen oso. Por lo que tuvo que estar cerrada, pues aproximadamente una hora, lo que fue el carril lateral, donde, bueno, desafortunadamente, pues ahí fueron afectados varios automovilistas, esto a la vista de propios extraños, pero este les, ahora sí que le salió cara a su borrachera. Y te comento, y así como ese, varios accidentes y varios que han sucedido en ese mismo punto, que han acabado en la misma situación. Salen, se impactan contra el muro de contención, les sirve de como rampa y terminan de la misma manera, también con las llantas apuntando hacia el cielo. Uh-huh. Y que digo, y los que se han chocado, la mayoría han sido personas que han estado de ebriedad y no les pasa nada. Bien, ¿qué, por qué?
1: Eso es lo que a mí me llama la atención. O sea, me estás hablando de 40, 50 metros aproximadamente que vuela con toda la unidad. Ve la unidad nada más. Usted observe las imágenes a través de las redes sociales de JLM Noticias. Si usted ya adquirió el día de hoy su periódico JLM Diario, dentro del hidrocálido viene el aguas y ahí en la portada va a poder usted observar las imágenes que bien le mencionamos. La camioneta está completamente destrozada. De verdad, si tú ves las imágenes, Héctor, tú de volada te imaginas, ¿sabes qué? Las personas resultaron, pues, heridas de gravedad o incluso hasta perdieron la vida. Pero cuando dices, resultó completamente ileso, ¡ah, caray! Pues, ¿qué efecto les dará el alcohol? ¡Que nunca les pasa nada! Digo, porque hemos hablado de otras historias donde de verdad los autos quedan completamente añicos, chatarra, y el conductor ebrio o conductora ebria, absolutamente nada les pasa. ¿Qué será? ¿Usted qué opina? Usted que sabe mucho más que nosotros, 1-22-5770, ¿qué será? ¿Por qué no les pasará nada cuando van hasta las chanclas? Platíquelo y menciónelo al WhatsApp. Ya nos vamos, ya casi nos estamos despidiendo. Antes de despedirnos, yo sí quisiera hacer un comentario, Héctor, porque a mí me pasó hace poco ahí. Lo que sucede también, Héctor, no sé si a ti te ha pasado, no sé si a la demás gente le pase, que al momento de que se van dividiendo los carriles, llega un momento en el que de verdad no se alcanza a observar la entrada al paso a desnivel en cuestión del muro de contención, me refiero. O sea, obviamente la entrada y salida de los mismos es bastante notoria, pero cuando se empiezan a abrir los carriles laterales, sí sucede que mucha gente se llega a confundir, ¿eh? Digo, porque no es que me pasara que yo me confundiera, pero me tocó ver varios que, ¡ah, caray! ¡Ah, caray! ¡Ah, caray! Y se alcanzaban a sacar.
0: En ese punto.
1: En ese punto de Altaria, tanto en circulación de sur a norte como de norte a sur.
0: Porque ha salido en los mismos puntos. Sí, en los dos lados ha sucedido los mismos accidentes.
1: Entonces, en este caso, pues, discúlpeme usted, el ebrio tuvo la culpa. Pues iba ebrio, pues imagínese ebrio, se le atravesó el muro. Pero cuando van en condiciones normales, sí le puedo decir que hay mucha gente que sí, o no lo alcanza a ver, o no se alcanza a apreciar. Yo desde mi humilde punto de vista, ese día que vi esa acción, le comenté a mi señora esposa, oye, es que de verdad no se ve. O sea, si tú te vas derecho, pues ya hasta que lo tienes enfrente te cambias. Pero pues corres el riesgo de que te impactes con los que ya van a la lateral, porque se hace mucha aglomeración de autos ahí. Entonces, no sé si tenía que ser más señalizado, que esté como que más a la vista el muro de contención, porque si hay mucha gente que le sucede, ¿eh? Y esto yo lo noté en la circulación de sur a norte, pero también cuando ya veníamos de regreso, lo noté también de norte a sur. Hay mucha gente que no alcanza a diferenciar. Uno, porque como que ya está a las vivas, pues ya te sabes el camino, ¿no? Dices, ah, aquí está el desnivel, aquí está ya la leche San Marcos, me voy a ir para acá si voy a tomar Colosio, o me voy a seguir derecho si voy a seguir por el paso a desnivel, ¿no?
0: Sí, a lo mejor
1: pero hay mucha gente algunos que no lo alcanza a ver, y yo creo que van en el sentido de circulación normal, y cuando ya se abre el carril dicen, ah, caray, ¿para dónde me voy? Y es cuando se impacta.
0: Ok, entonces a lo mejor ahí, a ver, atentos, hay movilidad, o bien vialidad también, por a lo mejor poner unos fantasmitas, o bien
1: un señalamiento,
0: hay precisamente, también, que pues ahora sí, división, porque si fuera uno a lo mejor voy de acuerdo, uh-huh. Pero sí son varios, ¿no? Pero lo que también llama la atención es que los que chocan, por lo regular, pues no van en sus cinco sentidos, entonces también eso es algún otro punto, y o que vayan distraídos, pero pues, a ver, pues ahora sí que, buen punto, lo voy a analizar, yo voy a pasar, le voy a poner atención, porque ya inconscientemente pues ya pasas por ahí, ya sabes que ahí está.
1: Oye, lo voy a poner en la lista de las cosas
0: que voy a pasar por ahí para ver si es cierto, y ahí el lunes estoy diciendo, y dice, no, la verdad estás mal, y están mal todos los que o tienes razón, ¿verdad?
1: Hay que decirla. Diferentes puntos de vista, digo, a mí me tocó ver esa acción.
0: Digo, yo creo que todos los que han chocado, todos van a estar de acuerdo contigo, pero ese es el punto. Sí.
1: Pero bueno, ya nos vamos, nos despedimos con el alto impacto con mi compañera Lula Reyes. Recuerde que a continuación se queda con JLM Noticias, emisión sabatino, con Ari Reyes, que trae noticias importantes. Ya le mencionaba yo lo de Rocha, ¿quiere conocer más detalles? Ah, pues quédese en esta sintonía. Nos despedimos con mi compañera Lulita, quien siempre trae los detalles de alto impacto a nivel nacional. Lulita, agradecerte mucho tu trabajo en este día sábado, que tengas excelente fin de semana, nos escuchamos por la tarde, y atentos, escuchamos tu reporte nacional. Adelante, Lulita, muy buenos días.
2: Gracias, Rosa, buenos días, muchas gracias, igualmente para ustedes, gracias, y que tenga también excelente fin de semana. Bueno, pues.
0: Porque ya inconscientemente, pues ya pasas por ahí, ya sabes que ahí está.
1: Oye, lo voy a poner en la lista de las cosas
0: que voy a pasar por ahí para ver si es cierto, y ahí el lunes estoy diciendo, y dice, no, la verdad estás mal, y están mal todos los que o tienes razón, ¿verdad?
1: Hay que decirla. Diferentes puntos de vista, digo, a mí me tocó ver esa acción.
0: Digo, yo creo que todos los que han chocado, todos van a estar de acuerdo contigo, pero ese es el punto.
1: Pero bueno, ya nos vamos, nos despedimos con el alto impacto con mi compañera Lula Reyes. Recuerde que a continuación se queda con JLM Noticias, emisión sabatino, con Ari Reyes, que trae noticias importantes. Ya le mencionaba yo lo de Rocha, ¿quiere conocer más detalles? Ah, pues quédese en esta sintonía. Nos despedimos con mi compañera Lulita, quien siempre trae los detalles de alto impacto a nivel nacional. Lulita, agradecerte mucho tu trabajo en este día sábado, que tengas excelente fin de semana, nos escuchamos por la tarde, y atentos, escuchamos tu reporte nacional. Adelante, Lulita, muy buenos días.
2: Gracias, Rosa, buenos días, muchas gracias, igualmente para ustedes, gracias, y que tenga también excelente fin de semana. Bueno, pues en la información policíaca a nivel nacional.

0: agradecerte mucho tu pues trabajo en este día sábado. Que tengas excelente fin de semana, nos escuchamos por la tarde y atentos escuchamos tu reporte nacional. Adelante, Lolita, muy buenos días.
1: Gracias, Rosa, buenos días, muchas gracias, igualmente para ustedes, gracias y que tengan también excelente fin de semana. Bueno, pues en la información policíaca a nivel nacional, hayan sin vida empresario desaparecido en Zapopan, en Jalisco. La búsqueda de Octavio Haro Cachúa, empresario inmobiliario y creador de contenido, terminó con un desenlace fatal. La Fiscalía del Estado de Jalisco confirmó que fue localizado sin vida en el municipio de Zapopan después de permanecer desaparecido durante varios días. Octavio fue visto por última vez el 11 de agosto cuando salió del fraccionamiento Diana Natura Residencial. Después de ese momento sus familiares perdieron comunicación con él. Cuando desapareció el empresario se trasladaba en un Mazda convertible, vehículo que posteriormente fue localizado también como parte de las investigaciones. El cuerpo del empresario fue encontrado la noche del 19 de agosto en una brecha de la zona de la venta del astillero, donde las autoridades realizaban diversas diligencias relacionadas con su desaparición. Pero la fiscalía dio a conocer su identidad hasta el día de ayer y mantiene abierta la investigación para esclarecer las circunstancias de su muerte y determinar quiénes fueron los responsables. Hasta aquí mi reporte, gracias, muy buenos días.
2: Me oso aquí un accidentillo. Taxi 0675 me parece, y a la altura de Casablanca, aquí por antes de llegar a Avenida Arqueros, se llevó el poste el taxista. Ah, hijo.
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0: Agosto, Día Nacional del Bombero, y ya son las 7 de la mañana en punto. Es tiempo de JLM Noticias, es tiempo de conocer los hechos que están marcando la historia de Aguascalientes, México y el mundo. Soy Ari Reyes, la voz de la noticia, y ya estamos en vivo a través del 91.3 de FM La Mexicana. Así es que quédese aquí, que ya comenzamos. Y hoy en la información más relevante que tenemos de esta mañana, sin duda alguna la agenda se la lleva el retorno de Rubén Rocha Moya. Ayer México vivió uno de los episodios más vergonzosos de su historia y de completa impunidad. Con la frente en alto y más limpio, Rubén Rocha Moya dice que de esa manera regresa a gobernar Sinaloa en medio de la detención de Fausto Corrales, testigo clave del asesinato de Héctor Melesio Cuen, y además el mismo día que secuestraron al Mayo Zambada. Este regreso de Rocha, pues no tiene el respaldo de su barrio, ¿eh? Han salido muchísimas reacciones acerca de la decisión que tomó el día de ayer Rubén Rocha Moya, y al parecer la cuarta T le está dando revés. Hay muchas reacciones donde por primera vez el oficialismo y la oposición coinciden. Vaya que va a estar buena la conversación, porque no hay otro tema más importante con el que tengamos que iniciar. Así es que me enlazo contigo, Lula Reyes, para que nos des un avance. Muy buenos días.
1: Gracias, Ari, muy buenos días. Sí, ya lo menciona, la prensa nacional maneja como lo más importante este retorno fallido de Rocha Moya, porque Morena lo abandona, la Secretaría de Gobernación y el Verde también desautorizan.

0: autorizan este regreso. Gobernadores de la 4T cerraron filas con Sheinbaum y llaman a Rocha Moya a la madurez y a la responsabilidad. La oposición afirma que Rocha Moya solo quiere recuperar fuero. Están pidiendo la salida de Rocha porque su rechazo a su regreso causó pues unidad política, pero todos para en contra de él. Día negro y vergonzoso para México. La oposición dice esto tras regreso de Rocha Moya al gobierno de Sinaloa. En otra información, la Secretaría de Marina rescata 16 personas de origen cubano frente a costas de Yucatán. Y en información internacional, el Papa León visita San Marino. De esto y más hablaremos en detalle un poco más adelante.
1: Muchísimas gracias, Lula Reyes. Más adelante toda esta información ya lo escuchaba usted. Y le insistimos, definitivamente el tema de Rocha Moya pues ha salpicado en todos los niveles. De hecho, también ha salpicado también aquí en Aguascalientes con las reacciones. Porque, mire, ya veíamos que Rocha Moya decidió tomar nuevamente el control de Sinaloa antes de que otros decidieran por él, sobrepasando aún así a la propia presidenta de México. Entonces, ¿quién decidió realmente el regreso de Rocha Moya? Porque si hoy todos están en contra de esta decisión, ¿quién está detrás de esta decisión que tomó Rubén Rocha Moya? Porque si su propio partido, sus gobernadores, los gobernadores de la Cuarta Transformación y la propia Claudia Sheinbaum parecen quererlo fuera, entonces, ¿quién estará verdaderamente detrás de esta decisión? Estamos frente a una fractura al interior de Morena. ¿Usted cree que ya comiencen a dividirse los bandos al interior de Morena? ¿Estará detrás de esta decisión Andrés Manuel López Obrador? Porque recordemos que es su gran amigo Andrés Manuel López Obrador. Así es que pues se aventó tremenda decisión sin consultar a nadie. O Rocha Moya consultó a ya sabe quién. Bienvenidas sus opiniones al 1-22-57-70. Le insistía, en Aguascalientes también hubo reacciones. Morena también se lavó las manos de la decisión personal que tomó. Y el dirigente estatal hoy está marcando una distancia y asegura que Rocha, pues que Rocha puede volver, pero que las investigaciones deben de continuar. ¿Usted qué opina? ¿Cree que esta decisión que tomó Rubén Rocha Moya fue la más adecuada o cometió un gravísimo error? Vamos abriendo la conversación sobre esta decisión y si tuviera la oportunidad de tener enfrente a Rocha Moya, ¿qué le diría? ¿Qué le aconsejaría? ¿Hizo bien o hizo mal? 1-22-57-70. Además de esta noticia que es a nivel nacional y que definitivamente se lleva, pues, prácticamente la información en todas las planas de los periódicos, por supuesto en la del Hidrocálido, es esencial y más adelante le estaré describiendo. Sin embargo, en otros temas, fíjese que el futuro de Nissan en Aguascalientes ya se pone sobre la mesa. Tere Jiménez se reúne con el CEO mundial de Nissan y busca asegurar el futuro automotriz. En medio de tanta incertidumbre, en medio de estos recortes de personal, pues ahora el futuro de Nissan podría ser favorecedor. O considera que la llegada del CEO mundial de Nissan tiene que ver porque probablemente va a haber nuevos recortes. ¿Qué opina usted? 1-22-57-70. Además, primero el agua y las vialidades y después las casas. La Cámara de la Construcción lanza una fuerte advertencia. Ellos insisten en que ya no deberían autorizar nuevos fraccionamientos si antes no está garantizado que habrá agua, drenaje y electricidad y además vialidades suficientes. Porque en cuántas ocasiones usted no se ha encontrado con nuevos fraccionamientos en donde faltan pues los servicios básicos. ¿De qué sirven fraccionamientos nuevos si no se cuenta con lo básico? Entonces, ¿hace falta más fraccionamientos o que primero se resuelvan los problemas pues que ya tenemos los ciudadanos? 1-22-57-70 es el caso, es su caso. Está en un fraccionamiento nuevo y carece de estos servicios. pues váyalo reportando también.

0: A través del 1-22-57-70. Hoy también tendremos información en el ámbito policiaco. Así es que me enlazo contigo, Oso Cortés, porque los accidentes siguen y no dan tregua. Te escuchamos, muy buenos días.
1: ¿Qué tal, Ari? Muy buenos días a todo el auditorio. En la información policiaca te estaré dando a conocer, aplican megafraude y también robo de una camioneta. ¿Por qué? Porque realizaron supuestamente la transferencia electrónica para el pago del vehículo, pero minutos después que las personas de esta familia quería realizar el movimiento del dinero, ¿qué creen? Pues el dinero ya no estaba en su cuenta. Les hicieron parecer que la transferencia se hizo exitosa, pero el dinero nunca cayó en la cuenta de las víctimas. Además, siguen imparables los accidentes en Aguascalientes. Te estaré dando a conocer de uno muy aparatoso que se suscitó allá enfrente del centro comercial Altaria. De esto y mucho más en el ámbito policíaco, Ari, en unos momentos.
0: Muchísimas gracias, Oso Cortés. Y oiga, qué interesante, pero sobre todo qué impotencia este tema de la extorsión, porque vaya que va subiendo cada vez de nivel. Y fíjese que en temas estadísticos, Aguascalientes está reportando pocos casos de extorsión, pero no crea usted que es porque estamos inmersos de este tipo de delincuencia. Simple y sencillamente sí están registrados los casos de extorsión, pero lamentablemente, porque la gente no denuncia, pues esta estadística prácticamente no cuenta. ¿Por qué? Porque el miedo a denunciar sigue siendo el gran problema. ¿Usted ha sido víctima de alguna extorsión, de algún tipo de extorsión? Hemos visto miles de extorsiones. Ya lo escuchábamos con el Oso Cortés, con el tema de las transferencias. Hemos visto también que realizan falsos secuestros. Hemos visto también que se hacen pasar por familiares para que puedan enviarles un dinero. Oiga, pero también tenga mucho cuidado si es que usted tiene una mascota y la está buscando, porque hoy la gente se está aprovechando de esta situación. ¿Para qué? Pues también para extorsionarlo, haciéndose pasar por personas. Y algo delicado, que esta es una denuncia que nos hacen llegar directamente al WhatsApp de JLM Noticias. Se están haciendo pasar por personal de gobierno, de protección civil. ¿Sabe para qué? Pues para bajarle una lana. Están pidiendo dinero a cambio precisamente de que usted pague el supuesto rescate, que oiga, de inicio esto es completamente falso. Ninguna autoridad puede estar realizando esto, porque esto es fraude. Esto es bastante delicado. Así es que, para que usted lo tome en consideración, ¿ha sido víctima de algo similar? ¿De qué ha sido víctima? ¿De extorsión? ¿Ha caído? ¿Estuvo a punto de caer? Pues vaya mandando su nota de voz al 1-22-57-70. Más adelante estaremos hablando precisamente de las estadísticas y pues de estos nuevos modo operandi que tienen los delincuentes para aprovecharse pues de la vulnerabilidad de cada una de las personas. Además de esto, también tendremos el día de hoy que platicar del fútbol, y seguramente el Zuli hoy, pues, no sé si está desvelado, señor, o no, porque, pues sí, ¿verdad? Ganó el América. Ayer, mire, ni atención me puso, se quiso ir directamente a ver el partido, pero bueno, valió la pena porque ganó su América. Le escuchamos con atención, Zuli Guerrero, muy buenos días.
2: No se dice en América, se dice ganó papá. No,
0: ganó
2: sí,
0: el
2: sin
0: América.
2: Duda el Real América sigue volando en lo más alto del torneo, sigue el invicto, sigue demostrando que es el número uno del balompié azteca, y con pasta de campeón el día de ayer, sin duda dio cátedra de fútbol al vencer 2-1 al conjunto de Juárez. Así es que líder absoluto, no hay más. Con pasta de campeón, repito, ya que nos den la liga, que nos den el trofeo, que nos den el campeonato. Además, el día de ayer, los dos goles fueron de Henry Martín, quien llegó a cien tantos en la Liga MX con la playera azul crema, con la playera de las Águilas del América. No hay noticia más importante en el deporte que el triunfo de las Águilas del América el día de ayer ante Juárez, demostrando que somos más líderes que nunca. Con pasta de campeón, prácticamente el mejor equipo de la Liga Azteca. También el día de ayer, bueno, pues León venció 2-0 a Monterrey, mismo marcador para Tigres, que por fin ganó Tigres ante el conjunto del Atlante. y los Diablos le hicieron la maldad a los Gallos de Querétaro. Para el día de hoy, bueno, pues son partidos de relleno, tiene que continuar la jornada 5 de este torneo Apertura 2026, y por eso en la Mexicana le tendremos a las 5 de la tarde el Engaño Sagrado ante los Xolos de Tijuana con Gilberto Mora en la cancha, también Puebla ante Santos, esto será también a las 7 y a las 9 de la noche a través de la Mexicana también Cruz Azul ante el Atlas, el compromiso para el día de hoy. Y ya el domingo, bueno, pues habrá otros dos duelos, San Luis ante Pachuca y Pumas ante el Necaxa, esto será a las 7 de la noche, apúntele otra derrota más al conjunto rojiblanco. Además también la UEFA y la CONCACAF se unirían para hacer un torneo de federaciones o confederaciones, como usted lo quiera ver, sí, de las máximas selecciones de estas áreas enfrentándose entre sí, donde México que está a favor de la FIFA, pero que estas dos confederaciones se unirían precisamente para ir en contra de la FIFA, pues México saldría beneficiado. Imagínese que estaría enfrentando a Francia, España, Italia, Alemania, en fin, de selecciones de primer mundo, pues ya veremos si será este torneo, lo quieren hacer para el 2028. Además también Leo Messi es sancionado y castigado por haber agredido a un rival allá en la MLS, sin embargo tuvieron frío, solamente lo castigaron económicamente y no le dieron partidos de suspensión. Así es que de eso y mucho más, Ari, y recuerde, el Real América, más líder que nunca, más adelante.
0: Ándele pues, más adelante vamos a platicar de todo lo que tiene usted que saber de, en el ámbito deportivo, no solamente el América, y usted ya escuchaba al Zuli, pues, usted dígame, ¿realmente el América es el mejor equipo de la Liga MX? Pues vamos abriendo también la conversación al 1-22-57-70. Oiga, las batallas de farmear ahora andan con todo, anda con todo esta tendencia que ya llegó a América Latina. Pensábamos que únicamente se iba a quedar detrás del celular, pero hoy también ya están llegando hasta Aguascalientes. Primero llegaron a Bachúa y ayer hubo varias imágenes en redes sociales que estaban compartiendo los propios estudiantes de una convocatoria que tuvieron del primer enfrentamiento de Farmear Aura. Sí, de los creadores de los Terians, del famoso Six Seven y todas esas tendencias que a veces sí están medio extrañas, a diferencia de lo que han vivido otras generaciones. Vayan que han tenido bastante críticas fuertes las nuevas generaciones acerca de estos videos virales que tratan de hacer en las redes sociales. Pues ya comenzaron los primeros enfrentamientos y agárrese, porque próximamente en el mes de septiembre están convocando también a hacer pues un reto en la Excedra, aquí en Aguascalientes. Están comenzando a convocar el primer encuentro aquí en Aguascalientes, en la Excedra. Oiga, la pregunta del millón, ¿cree que vaya a haber convocatoria o vaya a resultar como la convocatoria de los Terians? ¿Se acuerda cuando comenzó esta moda también bastante extraña en la que pues los jovencitos decían sentirse como animales, actuar como animales, pero pues son humanos? Pues haga de cuenta que algo similar están convocando para el próximo mes de septiembre. ¿Va a haber convocatoria o va a quedar igual como la convocatoria de los Terians, en donde pues simple y sencillamente no asistió nadie? Así es que, ¿usted qué opina acerca de estas nuevas tendencias que tienen las generaciones? Probablemente alguno de sus sobrinos, sus nietos, sus propios hijos, ya le explicaron de qué se trata. Si nos están escuchando también los jóvenes de las nuevas generaciones, ya me estoy escuchando un poco vieja, pero no es así. Simple y sencillamente que cada día salen estas nuevas tendencias y estaría bien también que participen los jóvenes y que nos digan pues de qué se trata. Si nos están escuchando, tenemos la noción más o menos de qué, pero ¿a qué se debe? ¿Cómo surgió y por qué está siendo la novedad hoy en día? Esto de farmear ahora, le pongo el contexto así general, se trata de enfrentamientos, de hacer retos, pero sin contacto, única y exclusivamente con movimientos, y se supone que el que haga los movimientos pues más modernos o más destacados estaría acumulando puntos. Esto surgió de un videojuego, así es que ¿Usted qué opina acerca de esto? Porque así son los nuevos enfrentamientos, sin contacto. ¿Le parece bien? Porque así se evitaría un tema, pues, de que la violencia vaya creciendo en Aguascalientes, en las nuevas generaciones. ¿O usted se queda mejor con la antigua forma de arreglar sus problemas? 1-22-5770 también para que vaya opinando. Quédese entonces porque estos son los temas que vamos a estar abordando con usted esta mañana en JLM Noticias. Ya estamos en el cuarto sábado del mes de julio. Oiga, ya le estoy cambiando el mes. Estamos en el cuarto sábado del mes de agosto. Es el día número 234 y están quedando únicamente 131 días para que concluya este año. Actualmente tenemos una temperatura de 15 grados. Parece ser que el día de hoy tendremos un clima un poco más fresco, mayormente nublado, al menos lo que está apuntando el Servicio Meteorológico Nacional es que, pues, por la mañana va a haber cielo prácticamente cubierto. La máxima que se espera para el día de hoy es de 27 grados, se esperan lluvias, 60% de probabilidad, y además la mínima de 12 grados, así es que tómelo en consideración. Probablemente el día de hoy tengamos lluvias. Si usted está pensando en lavar, piénselo dos veces, pero al menos el día de mañana, pues, la temperatura va a incrementar y se espera que también tengamos un cielo, pero, pues, más despejado y con la temperatura más arriba de 30 grados. Así es que eso es prácticamente lo que en estos momentos nos está avisando el Servicio Meteorológico Nacional. Tome sus precauciones. Así es que desde este momento ya se abren los micrófonos de JLM Noticias. Bienvenidas todas las voces. Opine sobre los temas que vamos a estar abordando esta mañana con usted. Envíe sus denuncias ciudadanas. Ya sabe que sus reportes viales son bienvenidos al WhatsApp de La Mexicana. Usted en este momento se convierte en nuestros ojos. Si va en las calles de Aguascalientes, vaya reportando qué es lo que está sucediendo, algún accidente, algún reporte vial, el tema del tráfico, 1-22-5770 para que usted vaya opinando. Y por cierto, un saludo antes de comenzar a los despachadores de la gasolinera Perseo, que nos escuchan todos los sábados, no se pierden JLM Noticias. Y un saludo especialmente para el despachador Lechuga, que ahí está bien al pendiente de la información que le vamos a estar presentando. Muchísimas gracias de verdad por su confianza y por estarnos escuchando, por despertar con nosotros, por informarse a través de JLM Noticias. Así es que, ya sabe, aquí son escuchadas todas las voces y la única que nos falta es la de usted. Vaya mandando su nota de voz al 1-22-5770 y juntos hagamos la noticia.
3: Buen día, yo escucho Mexicana. Pues todos esos mentados retos que salen en el Face, en el TikTok y todo eso, lo único que hacen es atrofiarles el poco cerebro que tienen las nuevas generaciones. Creerse perros, ahora otro tipo de cosas. Lo que los retos que deberían de hacer es para que fomenten la cultura, fomenten la inteligencia, no las payasadas que se ponen a hacer. Lo malo es que la gente apoya, los papás permiten y les dan mucha difusión para que crezcan.
4: Hola, buenos días, Ari. Saludándote aquí desde Traslado Seguro. Bonito sábado.
5: No, buenos días, Ari. No. Se descontroló este show. Chamoya, ese es un viejillo canijo que está coludido. ¿A poco anda haciendo lo que quiere?
6: Pero el cholo mexicano, Reyes, los gringos se la van a pelear a Rocha Moya, está visto. Ese pinche narco nunca va a estar en Estados Unidos.
7: Hola, buen día. Para reportar al taxista con el número 0131, que ahorita me trajo de Rodolfo Landeros a Miradores. Venía manejando, es un catre ese señor, y me cobró más de lo que marcó el taxímetro. Pinche viejo abusivo. Repórtenlo, por favor.
8: Lo que a mí me pasó esta semana, me imagino que a alguien más, nosotros tenemos un puestecito de café, vendo normalmente en las mañanas, pura mañana, y llegaron unas muchachas, ya unas señoras. Compraron café, panes, bolillos con comida y todo. Y me querían pagar con un billete de 1,000. pero resulta ser que el billete de 1,000 era falso. Entonces, pues no,

0: no se llevaron nada. Ya cuando les dije, oye, ¿sabes qué? Pues que este billete de 1000 es falso, ¿qué onda? No, es que me lo acaba de dar el cajero. No trae cambio y abrieron la cartera y traen puros de 1000. Son puros de 1000. Entonces, pues, ahora sí que hay que ponernos vivos porque ahorita es esa, pues se puede decir que ese fraude, ¿no? Están pagando con billetes de 1000 falsos, entonces pues que no caigan. A mí me pasó en la semana, no les cobré ni nada, pero pues se dejaron las cosas, subieron a su carro y se fueron.
1: El hidrocálido.

7 de la mañana ya con 25 minutos y mire, ya escuchaba usted hasta el corrido que le hicieron a Rubén Rocha Moya, pues a raíz de que efectivamente pidió su licencia hace unos 113 días atrás. Así es, porque recordemos que todo esto surge particularmente después de las acusaciones tan fuertes y delicadas que habrían dado a conocer, pues, las autoridades de los Estados Unidos, las acusaciones estadounidenses, colocaron bajo el reflector a varias figuras políticas y de seguridad de Sinaloa, no solamente a Rubén Rocha Moya, porque desde que sucedió ese pronunciamiento de los Estados Unidos, pues prácticamente le cambió completamente, pues, la vida a Rubén Rocha Moya, y vaya que, pues, lo puso a temblar por todas las acusaciones que tiene. ¿Qué pasó? ¿Qué pasó desde que Estados Unidos señaló al gobernador de Sinaloa y a sus otros funcionarios por presuntos vínculos con el narcotráfico? Pues vamos a hacer una breve cronología y sobre todo vamos a recorrer juntos qué fue lo que sucedió para que el día de hoy, pues, Rubén Rocha Moya siga estando en el ojo de la polémica. Usted recordará que fue apenas el pasado 29 de abril del 2026 cuando la bomba explotó. La Fiscalía Federal del Distrito Sur de Nueva York habría hecho públicas las acusaciones contra Rubén Rocha Moya y otros funcionarios y exfuncionarios de Sinaloa. Estas autoridades estadounidenses, que por cierto no es la primera vez que hacen las acusaciones y que, pues, recientemente traen el ojo bien puesto sobre México después de estar calificando al crimen organizado como grupos terroristas y señalando que son sus objetivos prioritarios. Bueno, la Fiscalía Federal ese día, pues, habría señalado a Rubén Rocha Moya y a otros funcionarios de Sinaloa y exfuncionarios por presuntas relaciones con el cártel de Sinaloa, por lo que inmediatamente usted recordará que Rocha Moya en ese momento rechazó estas acusaciones y las calificó de falsas y políticamente motivadas. Además, recordemos

0: Esto no fue un señalamiento menor. Las acusaciones estadounidenses, pues, colocaron definitivamente en el ojo público a las figuras políticas y de seguridad de Sinaloa. Según la acusación, existían presuntos vínculos entre funcionarios y la organización criminal, así como acusaciones relacionadas con el apoyo político y protección a operaciones criminales. Sin embargo, a pesar de haber dado a conocer esto por parte de Estados Unidos, Rocha Moya lo siguió negando y siguió negando haber cometido algún delito. Sin embargo, inmediatamente, recordemos que después de este aviso, de esta alerta, de este comunicado que daba a conocer Estados Unidos, México inmediatamente pidió las pruebas. Se acuerda que hasta también estaban calificando de una, pues, intervención que prácticamente nadie mandaba en México más que, pues, nosotros mismos, que no era negociable absolutamente nada. La respuesta del gobierno mexicano, recordará usted, que fue exigir información y pruebas contundentes a Estados Unidos. De hecho, la propia FGR abrió investigaciones y el caso dejó de ser solamente un problema diplomático. La pregunta, pues, definitivamente desde ese momento ya estaba sobre la mesa. ¿Qué pruebas tenía entonces realmente Estados Unidos? Inmediatamente sabemos que el 1 de mayo es cuando Rubén Rocha Moya, gobernador, ahora ya podemos decir gobernador de Sinaloa, antes de el día de ayer exgobernador de Sinaloa, gobernador, mejor dicho, con licencia. El 1 de mayo Rocha Moya pidió licencia 2 días después de que estallara el caso, y Rocha Moya solicitó licencia temporal como gobernador de Sinaloa, asegurando tener la conciencia tranquila. Y de hecho, recordemos que dijo que su separación del cargo ayudaría a no entorpecer las investigaciones. Por eso él tomó la decisión de decir: mejor me hago a un lado, que las investigaciones salgan por sí solas. Ya sabíamos que inmediatamente la FGR, pues, dio a conocer que no había ninguna prueba. Sin embargo, pues, recordemos que esto comenzó a generar mucha polémica, porque efectivamente, al separarse del cargo, pues él prácticamente estaba renunciando también a un tema bastante importante, que fue, pues, punto de discusión, que era el tema del fuero. Porque al separarse del cargo, Rocha Moya dejaba de ejercer las funciones de gobernador, y el debate público también se centró en la protección constitucional ligada al puesto. Su licencia fue interpretada, recordemos, de dos maneras. Para unos, era una señal de disposición para enfrentar la investigación. Muchos creen, siguen creyendo, que Rocha Moya, pues, está limpio, aunque recordemos, las acusaciones de Estados Unidos no son mínimas, y usted sabe perfectamente que cuando Estados Unidos lanza un mensaje así, es porque hay pruebas. Y mejor ejemplo no tenemos que el de Nicolás Maduro. ¿Se acuerda? Que hasta también los estaba retando. ¿Y dónde terminó hoy el señor Nicolás Maduro? Usted ya sabe la respuesta. Bueno, eso es para una parte que ya sabemos que prácticamente son todos los que respaldan a la Cuarta Transformación, pero hay otra versión también en donde para otros esta salida, pues, representaba, era obligada la presión política que se tenía en ese nivel. Sin embargo, recordemos que después de que él se separa de su cargo, Rocha comparece ante la FGR. Durante su licencia, el gobernador, con licencia en ese momento, habría acudido a la Fiscalía General de la República, y todo esto se dio también justo en el momento que se le estaba haciendo las acusaciones a Maru Campos. ¿Se acuerda? La gobernadora de Chihuahua, que también estaba siendo acusada por haber violado la soberanía nacional, por la injerencia de autoridades estadounidenses sin consentimiento del gobierno federal. Y bueno, se hizo un escándalo, y pues para taparle el ojo al macho, Recordemos que Rocha Moya llegó a las instalaciones de la FGR diciendo, no se crea, me estoy confundiendo. Quien sí realmente compareció ante la FGR, pues fue Maru Campos. Se acuerda que hasta fueron a visitarla, le llevaron el citatorio. Y con Rubén Rocha Moya, pues nada más de buenas a primeras apareció en una publicación en X, asegurando que ya había acudido a la FGR. Sin embargo, pues mientras las investigaciones continuaron, el caso se iba complicando un poco más. En paralelo, el caso del secuestro o traslado de Ismael El Mayo Zambada a Estados Unidos y el asesinato de Héctor Melesio Cuen, pues volvió a resurgir recientemente de la detención de Fausto Corrales. Fausto Corrales, que es un testigo clave en el asesinato de Héctor Melesio Cuen, quien era el exrector de la Universidad Autónoma de Sinaloa y que buscaba también en las próximas elecciones ser el próximo gobernador de Sinaloa. Vaya que llegaron a tener algunos pleitos internos entre Rubén Rocha Moya y Héctor Melesio Cuen. Recordará usted que las versiones sobre lo ocurrido el 25 de julio del 2024 habían sido cuestionadas y hasta la investigación federal continuaba revisando qué es lo que estaba sucediendo. Sin embargo, la detención reciente el 20 de agosto de Fausto Corrales, pues dio un giro completamente distinto, porque esto prácticamente está abriendo la puerta para poder esclarecer este caso. Este testigo clave, o que en muchas ocasiones también otras personas lo están calificando como de chivo expiatorio, pues pudiera tener avances en las líneas de investigación después de 2 años de esta situación. La Fiscalía General de la República detuvo a Fausto Corrales, esta figura considerada clave en la reconstrucción de los hechos relacionados en el caso del Mayo y asesinato de Cuen. La Fiscalía, recordemos, cuestionó la versión inicial de los acontecimientos y la detención volvió a encender el caso. Entonces, ocurrió, pues en medio de toda esta situación, algo que jamás creímos que iba a suceder. ¿Qué fue lo que cambió completamente todo este caso? Pues lo que sucedió precisamente el día de ayer. Lo que sucedió el día de ayer, que podemos decir que definitivamente pues fue un insulto a los mexicanos, porque pues prácticamente Rocha se puso en plan desafiante. Lo habíamos visto que había reaparecido en 2-3 escasas ocasiones a través de las redes sociales. Bueno, usted recordará que también hasta se le llegó a ver bailando pues en pareja, disfrutando de una canción. A Rocha se le veía bastante tranquilo y se le sigue viendo bastante tranquilo, ¿eh? Sin embargo, lo que cambió completamente el rumbo de Sinaloa, las investigaciones y en medio de todo lo que está sucediendo, fue el regreso de ayer. Ayer, 21 de agosto, cuando Rocha Moya anunció su regreso. Una situación que verdaderamente pues ha llamado la atención y que hoy ha sido definitivamente la noticia más importante. Tan importante que esta mañana en el Hidrocálido se llevó toda la portada, toda la portada del Hidrocálido es de Rocha Moya. Estoy de regreso. Ya no le importó literal que Estados Unidos lo acusara por nexos con el crimen organizado y que varios de sus colaboradores están detenidos, y aún así con ese descaro, él retornó a la gubernatura de Sinaloa. Sin embargo, pues esta decisión, vaya que ha dejado pensar muchas cosas acerca del verdadero respaldo que está teniendo por parte de la Cuarta Transformación. Hay mucha información que nos tienes que compartir acerca del caso de Rubén Rocha Moya, que sin duda alguna, Lula, pues hoy es de las noticias más importantes o más importantes a nivel nacional. Te escuchamos con atención. Muy buenos días.
1: Gracias, Mari. Buenos días. Sí, es la nota nacional más importante. Retorno fallido de Rocha Moya. Sin mencionar las investigaciones en su contra, a primera hora de ayer, a través de su cuenta en X,

0: Rubén Rocha Moya anunció su regreso al cargo, del cual se había separado hace 112 días, luego de que el pasado 1 de mayo pidió licencia tras hacerse pública la acusación de Estados Unidos en su contra por presuntos vínculos con el narcotráfico. Citó que la ultraderecha nacional y extranjera le lanzaron acusaciones sin tener ninguna prueba a través de una oficina del gobierno de Estados Unidos, pretendiendo lesionar con sus dichos y calumnias la soberanía nacional. Fue parte de lo que dijo ayer Rocha Moya. Pero los gobernadores de la 4T cierran filas con Sheinbaum y llaman a Rocha Moya a la madurez y responsabilidad. Las y los gobernadores de Morena firmaron ayer viernes un pronunciamiento para expresar su respaldo total a la presidenta Claudia Sheinbaum y llamar al gobernador de Sinaloa, Rubén Rocha Moya, a actuar con madurez y responsabilidad política. En el documento, los mandatarios estatales señalaron que las decisiones individuales no deben estar por encima del proyecto colectivo ni del mandato ciudadano. Por su parte, la oposición afirma que Rocha Moya solo quiere recuperar fuero. Dirigentes nacionales del PAN, PRI y Movimiento Ciudadano rechazaron la legitimidad de su administración y denuncian presunta protección federal. Así pues, día negro y vergonzoso para México. La oposición dice esto tras regreso de Rocha. Las dirigencias nacionales del PAN, del PRI y Movimiento Ciudadano repudiaron el regreso de Rubén Rocha a la gubernatura de Sinaloa, pese a las acusaciones y orden de extradición que tiene en Estados Unidos por presuntos vínculos con cárteles del narcotráfico. Y tras señalar que fue un día negro ayer, además de vergonzoso para México y para Sinaloa, así lo acusaron, y que es derivado de la impunidad que prevalece en el gobierno de Morena. Y pues ya están pidiendo la salida de Rocha. Rechaza su regreso causa unidad política. Rubén Rocha Moya desafió al Estado mexicano. Su regreso ayer a la gubernatura de Sinaloa sin el respaldo del Ejecutivo Federal ni del Congreso de la Unión y bajo el peso de una investigación abierta en la FGR, sacudió a la clase política nacional y abrió una fractura que alcanza incluso a Morena, su propio partido y a la oposición. Todo esto en torno al regreso fallido, como lo mencionas, de Rubén Rocha Moya a la gubernatura de Sinaloa. En otra información, la Secretaría de Marina rescata 16 personas de origen cubano frente a costas de Yucatán. Se hallaban a la deriva. A la deriva son 16 personas, 12 adultos y 4 menores de edad. Estas últimas fechas es como una observada llegada de cubanos a tierras yucatecas. El Papa León XIV visita San Marino. El Papa se encuentra este sábado en la minúscula República de San Marino antes de una intervención en un evento político organizado por un influyente movimiento católico. Hasta aquí mi reporte. Gracias. Buenos días.
1: Ese cabrón de Rocha Moya se sabe protegido por el poder, por eso regresó. Las ratas no se van de donde las cuidan.
2: Rocha Moya, Andy López, Andrés Manuel.
3: Pues sí, definitivamente es de las noticias más importantes y sobre todo que ha llamado la atención la forma en cómo lo ha estado o cómo lo manejó el día de ayer este mensaje, que fue muy sorpresivo, ¿eh? Fue muy sorpresivo porque por la mañana, recordemos que amanecíamos con una noticia de la presidenta Claudia Sheinbaum, que en primera instancia se había reportado como enferma. Se habría reportado que tenía gripe y que los propios médicos le habrían recomendado reposo. Esa fue prácticamente la decisión o la justificación de por qué no asistió el día de ayer a la mañanera y que en su lugar pues estaría Rosa Isela, quien es la Secretaría de Gobernación y que por supuesto estuvo al frente de la conferencia mañanera del pueblo el día de ayer. Desde ahí, pues ya seguramente usted comenzaba a notar algo distinto, porque posterior a este mensaje que daba a conocer la propia presidenta a las 6 de la mañana, que se reportaba enferma Rosa Isela, Secretaría de Gobernación, pues habría dado a conocer que sí, efectivamente, la presidenta estaba enferma, no iba a poder acudir, y eso fue ya prácticamente alrededor de las 7:30. Sin embargo, pasó el tiempo y lo que comenzó a llamar la atención y que comenzó a circular en las redes sociales

0: pues fue el mensaje inédito que habría dado a conocer Rubén Rocha Moya a través de Twitter. Fue exactamente a las 9:46 de la mañana cuando comenzaron a moverse las redes sociales. ¿Y cuál fue la sorpresa? Que Rubén Rocha Moya publicó a través de su cuenta de X que regresaba a gobernar Sinaloa. Evidentemente esto tendría que haber pasado previamente por el Congreso local, por lo que antes de este tuit, pues llegó un oficio al Congreso local haciendo esta petición de que el gobernador Rocha Moya pues iba a retomar sus funciones. Inmediatamente comenzó a circular esta noticia. ¿Y cuál fue la sorpresa? Que a las 10 de la mañana Rubén Rocha Moya llegó a Palacio, y esa fue otra de las tendencias que también se tuvo a través de las redes sociales, porque ayer Rubén Rocha Moya, no lo va a creer, estuvo en primer lugar a nivel mundial, en la cuenta de X, y era tendencia. Así, tal cual la palabra Rubén Rocha era tendencia en X. ¿Y por qué? Por todo lo que implica, pues, su reaparición. Llegó efectivamente a Palacio de Gobierno, recordemos que llegó caminando, se bajó de la camioneta y a las afueras de Palacio de Gobierno estaba una de las madres buscadoras que, ya sabe, va a exigirle al gobierno pues que se vaya esclareciendo las carpetas de investigación, que vayan avanzando, que tengan el apoyo que ellas siempre han exigido. ¿Cuál fue la respuesta de Rubén Rocha Moya? Pues llegó y la abrazó. Y la madre buscadora lo único que dijo, pues aquí seguimos haciendo exactamente lo mismo y no avanzamos. Y pues al parecer Rubén Rocha Moya se aprovechó también de este mensaje y le dijo que le iba a dar continuidad a su caso. ¿Quién sabe si vaya a ser verdad o pues vaya a quedar en el olvido y solamente fue parte del protagonismo de Rubén Rocha Moya a su regreso? Sin embargo, pues lo que llamó poderosamente la atención primero fue el tuit, después fue este video que se hizo viral también en las redes sociales, el regreso. Sin embargo, minutos después, horas después, pues Rubén Rocha Moya decidió subir un mensaje a sus redes sociales. Grabó un video en donde Rubén Rocha Moya pues comenzó a desafiar los deslindes y a través de su mensaje aseguró que va a seguir gobernando, que con el compromiso de sacar adelante a su estado, va a seguir gobernando con firmeza y entrega. Es parte del mensaje que vamos a escuchar a continuación del regreso de Rubén Rocha Moya.
1: Sinaloenses, hace más de 3 meses me separé temporalmente del cargo de gobernador con la decisión de no interferir en ningún proceso. Hoy estoy de regreso. Asumo nuevamente la responsabilidad de gobernar y trabajar por Sinaloa y su gente, como lo he hecho siempre, con el compromiso de sacar adelante a nuestro estado. Aquí estoy, y vamos a seguir gobernando con firmeza y entrega por nuestra tierra, por Sinaloa.
0: Pues ahí está el mensaje, y no sé usted si considere que este mensaje en realidad pues es para quién, para los pobladores, para los ciudadanos de Sinaloa. Este mensaje fue para la propia presidenta, para aclarar que de verdad va a regresar con el compromiso, pero lo que llama la atención es que dice aquí estoy, y este mensaje entonces no será también para las autoridades de los Estados Unidos, porque a pesar de que Gobernación y Morena calificaron su regreso como una decisión personal, porque también comenzaron las reacciones inmediatamente después de este pronunciamiento de Rubén Rocha Moya, pues comenzó el comunicado de la Secretaría de Gobernación deslindándose, lavándose las manos por completo de la decisión que tomó Rubén Rocha Moya. Fue un tema personal. Inmediatamente Morena lo calificó igual, también dijo, este es un tema personal, no tiene que ver absolutamente nada. El regreso no estuvo acompañado de una gran celebración política, así es que el partido y figuras de gobierno federal, pues simple y sencillamente marcaron distancia de la decisión, y ellos dijeron que esto simple y sencillamente era algo que él habría tomado como decisión personal. Oiga, cuando se realiza este tipo de acciones, pues se supone que debe de tener al menos el respaldo de su equipo de la Cuarta Transformación, porque adivine qué, también los gobernadores de la Cuarta Transformación se pronunciaron, gobernadores en donde sabemos que definitivamente también se encuentran, pues, firmado este comunicado, figuras tan cercanas como lo es Américo Villarreal, actual gobernador de Tamaulipas. Es su gran amigo. ¿Y qué pasó cuando él decía que en las buenas y en las malas siempre lo iba a apoyar? Pues ahora que están las malas, ahí están los verdaderos amigos, ¿eh? Y ponemos el contexto así como si usted tuviera uno de sus mejores amigos y le dice: no, carnal, aquí vamos a estar contigo, pase lo que pase. Entonces, ¿hay verdadera amistad o se está de por medio jugando, pues, los intereses que definitivamente, pues, son la prioridad antes que los amigos? Él decía: aquí estoy. Y está retando entonces Rocha Moya, ¿a quién? ¿A Estados Unidos o a Claudia Sheinbaum? Porque después de que subió este video donde informa que regresó al cargo, pues simple y sencillamente quedan muchas dudas y no sabemos a quién entonces está retando verdaderamente. Bueno, después de que ya le dábamos a conocer justamente esta cronología de lo que habría sucedido con Rubén Rocha Moya, ¿se acuerda usted que después de que él pidió licencia y negó rotundamente estas acusaciones de los Estados Unidos, el grupo parlamentario de Morena dijo: no, es que estas acusaciones son falsas, que Estados Unidos mande las pruebas, no hay pruebas, y Estados Unidos simple y sencillamente no tiene por qué meterse con lo que está sucediendo en México? Bueno, tan grande fue el respaldo que, ¿se acuerda usted del famoso "no está solo"? Cuando Rocha enfrentó los primeros señalamientos tras la captura de Mayo Zambada, Monreal y diputados de Morena, ¿se acuerda que lo arroparon en San Lázaro con este grito?
2: ¡No estás solo! ¡No estás solo! ¡No estás solo! ¡No estás solo! ¡No estás solo! ¡No estás solo! ¡Viva Sinaloa! ¡Viva Sinaloa!
0: Pues viva Sinaloa, oiga, pero aquí se aplica el tres doritos después. ¿Sabe por qué? Porque el discurso de Ricardo Monreal le dio un giro completito. El día de ayer también Ricardo Monreal se hizo presente en las redes sociales y dio a conocer su pronunciamiento. Tres doritos después, dice Ricardo Monreal, quien es el coordinador de los senadores en Morena: espero que el gobernador Rocha pueda reconsiderar su decisión y pueda solicitar licencia. Así es, el coordinador de todos los morenistas, no nada más de los senadores, sino también de los diputados, dio a conocer este señalamiento, que ojalá reconsidere su decisión y que ojalá pueda regresar a tomar su licencia, porque al parecer, pues, no les gustó absolutamente nada que se hayan saltado a la propia presidenta.
3: ¿Qué tal? Buen viernes. Viernes movido mediáticamente por una impronta decisión del gobernador Rocha con licencia y que decidió volver a asumir el cargo de gobernador del estado. Esta decisión ha generado mucha polémica y ha generado el que se den tendencias, interpretaciones falsas, erráticas. Incluso ha generado especulaciones de todo tipo. Como líder de la mayoría,

0: investigaciones, de las cuales en este momento son objeto varios servidores públicos. No conviene que estos movimientos sirvan a los detractores, sirvan a los adversarios para lastimar y para dañar imágenes públicas como la de la presidenta de la República, que dañen al Estado de Derecho, porque la presidenta ha sido muy enfática en no permitir ni ceder ante ninguna impunidad, ante ninguna excepción en la aplicación de la ley y el derecho. No alteraría la presidenta con una decisión de este tipo autorizada o tolerada entrar en un conflicto con otros países en la relación bilateral. No están las condiciones para eso, y por eso me parece importante que pueda el gobernador reflexionar en torno a todo lo que ha generado su reinstalación en el gobierno. Los detractores aprovecharon para volver a lastimar al Estado mexicano y a sus gobernantes legítimos. En este caso, la mayoría legislativa respalda a la presidenta Claudia Sheinbaum. El Estado ni autorizó ni permitió, ni tampoco estaba enterado de esta decisión personalísima del gobernador Rocha. Ojalá y se pueda reflexionar. Saludos, buen viernes.
1: Ese fue el mensaje de Ricardo Monreal inmediatamente tras la reaparición de Rubén Rocha Moya. Y si usted puso atención en el mensaje, hay una palabra clave y un dato importante que no podemos dejar pasar. Él mencionó en su discurso la palabra cisma. Menciona esta palabra cisma. ¿Sabe qué significa cisma? Significa que es una división, separación o ruptura de la unidad dentro de la iglesia, religión, grupo o comunidad debido a desacuerdos o falta de obediencia a la autoridad. Es clave esta palabra porque entonces, ¿qué mensaje de fondo está mandando Ricardo Monreal al propio Rubén Rocha Moya? Entonces, ¿le está llamando la atención por haber desafiado a la propia autoridad máxima, que es la presidenta Claudia Sheinbaum? Entonces, en Morena comienza a haber fractura, comienza a haber fractura en el régimen, porque Rubén Rocha Moya se aventó en plan desafiante, se aventó tremenda decisión sin consultar absolutamente a nadie. O él lo consultó con ya sabemos quién, con su gran amigo Andrés Manuel López Obrador. ¿Cree que en medio de toda esta polémica pueda encontrarse Andrés Manuel López Obrador? Pero ojo, llama la atención porque definitivamente entonces estaríamos hablando de una ruptura que hay al interior de Morena con dos personalidades poderosas. Sí, hoy el gobierno que tiene Claudia Sheinbaum y pues la otra parte de Andrés Manuel López Obrador. Entonces, ¿quién está mandando a quién en realidad? Mire, ya le mencionábamos estas reacciones de Ricardo Monreal, le dábamos a conocer precisamente lo del comunicado de los gobernadores morenistas de la Cuarta Transformación, que cerraron filas con Claudia Sheinbaum y lanzaron un duro mensaje a Rubén Rocha Moya, donde además le están exigiendo madurez y responsabilidad. Le están reprochando desmesura y decisiones de facción. Y lo que le mencionaba, entre ellos está Américo Villarreal, gobernador de Tamaulipas, que es súper amigo incondicional de Rocha Moya, y hoy le está jugando chueco, o hoy se está poniendo del lado del oficialismo. Además de reacciones como la que ya escuchábamos, también Jorge Romero inmediatamente publicó en sus redes sociales, el dirigente nacional del PAN, recalcó que su partido desconoce por completo al gobierno de Rocha Moya y aseguran que ya se esperaba este regreso.
2: Saludos desde

0: Veracruz. Y bueno, antes que nada,
1: se los dijimos.
2: Y ahora quiere volver a la gobernatura. Y desde el gobierno federal le están preparando el regreso. Te aseguro que en pocos días veremos cómo retoma su cargo como gobernador.
0: Y resulta que sí regresó. Fíjate, regresa a gobernar Sinaloa una persona señalada de cogobernar con el crimen organizado, quien todavía tiene una solicitud de extradición vigente. Hazme tú el favor. Y lo dejamos claro, el PAN desconoce por completo el gobierno de Rubén Rocha Moya. Ningún acto de su gobierno para el PAN tendrá validez. Y aprovechamos para preguntar, ¿qué ha sucedido con el juicio político que solicitamos contra él por ser imputado de asociación criminal? ¿Y qué ha sucedido con la solicitud de desaparición de poderes en Sinaloa? ¿Sabes tú qué ha sucedido? Absolutamente nada. Porque Morena es un sistema que protege a los suyos, a los de Morena. Que a pesar de las acusaciones y delitos más graves, a los de Morena nunca jamás les sucederá nada, porque son seres benditos, intocables, tocados.
3: Pues por con Andrés esas Manuel. Con estas decisiones y con estas reacciones que hemos visto recientemente, usted entonces saque sus conclusiones. Realmente los morenistas son intocables, son personas divinas, porque al parecer no están llevando a cabo la filosofía que los caracteriza. Bueno, hasta Máynez, Jorge Álvarez Máynez, también se pronunció en las redes sociales y arremetió contra las autoridades y además acusó que han fallado a las víctimas, a Sinaloa, pero particularmente a todo México, tras el regreso de Rubén Rocha Moya.
4: Hoy México y Sinaloa amanecieron con una noticia que causa indignación, que causa también desesperanza y decepción en millones de ciudadanos que esperábamos otra cosa de nuestras autoridades. Cuando el gobernador de Sinaloa, Rubén Rocha Moya, pidió licencia, esperábamos que las autoridades federales iniciaran una investigación por lo que ha venido sucediendo en Sinaloa en los últimos meses, por esta crisis humanitaria que se ha derivado de la complicidad de las autoridades de Sinaloa con los grupos de delincuencia y del crimen organizado, que ha sido evidente incluso con el asesinato de un diputado federal, el exrector de la Universidad Autónoma de Sinaloa, Héctor Melesio Cuen. Nunca tuvimos acceso a la verdad. Nunca se supo por qué se alteró la escena del crimen de Héctor Melesio Cuen y por qué la Fiscalía del Estado de Sinaloa decidió fabricar una acusación y una mentira sobre el caso del asesinato de Héctor Melesio Cuen. Tampoco se aclararon las acusaciones del gobierno de los Estados Unidos que emitió una orden de extradición en contra del gobernador de Sinaloa. Sin verdad, sin justicia, lo que queda es impunidad. Y la impunidad solamente va a traer más violencia, más indignación y más dolor para Sinaloa. Hoy Sinaloa y México pierden una oportunidad para iniciar un proceso de recomposición social, un proceso de pacificación y un proceso de justicia que millones de familias exigen, que miles de víctimas exigen y merecen. Y hoy es un día verdaderamente vergonzoso para la historia de México y para la historia de Sinaloa. Desde Movimiento Ciudadano, condenamos enérgicamente el regreso a la gubernatura, con cinismo, con impunidad, de Rubén Rocha Moya. Esto no es una buena noticia para México.
3: Pues ahí está, Jorge Álvarez Máynez dice que no es una buena noticia para México. ¿Usted qué opina al respecto de lo que hoy ha trascendido con este regreso de Rubén Rocha Moya? Porque además, las reacciones también quedaron aquí en Aguascalientes, también hubo personalidades políticas, particularmente, pues, ¿qué dicen desde Morena aquí en Aguascalientes? Porque se supone que todos son unidad y todos se respaldan. Pues ojo, porque al parecer también desde aquí de Aguascalientes, al menos la dirigencia estatal, se está lavando las manos de esta decisión personal. Lili Ramírez, muy buenos días.
5: Buenos días, Sari, buenos días, Auditorio de la Mexicana. La reincorporación de Rubén Rocha Moya a sus actividades como gobernador de Sinaloa no debe de significar que se detengan las investigaciones en torno a los señalamientos que en su momento realizó el Departamento de Justicia de los Estados Unidos. Esto lo indicó.

0: el dirigente estatal de Morena, Gilberto Gutiérrez Lara, quien señaló que la decisión de Rocha Moya de retomar sus funciones es personal y que hasta el momento no existe algo que lo vincule directamente con los delitos que fueron señalados por las autoridades estadounidenses. Escuchemos lo que indicó al respecto.
1: A mí me parece que primero es una decisión personal que él toma, ¿no? A partir de la línea de investigación que actualmente se tiene y que en efecto, bueno, pues hasta el momento no ha habido algo que vincule directamente sobre los delitos que en su momento presumía el Departamento de Estado de los Estados Unidos. ¿Qué es lo que yo quiero decir? Que más allá de que vuelva a asumir, lo importante ahorita es que no se paren estas líneas de investigación justamente para una cosa o para otra, para si le da la legitimidad a partir de que no se cometió un delito y también para que en un momento dado, si se cometió algo, algún tipo de delito, bueno, pues que evidentemente no haya impunidad, ¿no?
0: Reitero que es necesario que las líneas de investigación continúen abiertas para determinar si existe o no responsabilidad, pues dijo debe de servir tanto para acreditar que no se cometió ningún delito como para evitar impunidad en caso de que sí haya elementos que acrediten alguna conducta ilícita. Hasta aquí con la información.
2: Muchísimas gracias, Lili Ramírez. Pues ahí está la historia del Rubén Rocha Moya, del retorno de Rubén Rocha Moya, que el susto pues solamente le duró 4 meses. Le recomiendo que vaya a adquirir en este momento el hidrocálido porque de verdad que esta portada dice más que 1,000 palabras. A favor, pues está el mismo Rubén Rocha Moya de este regreso, pero en contra, pues ya le poníamos sobre la mesa el contexto. La presidencia de la República, gobierno de los Estados Unidos, integrantes de la Cuarta Transformación, los propios gobernadores de Morena, los senadores, diputados morenistas, pero además también los que son de oposición. Por eso le insistía, por primera vez en la historia, tanto oficialismo como oposición están de acuerdo en que pues la decisión de Rubén Rocha Moya no fue la mejor. Y por supuesto, la ciudadanía también está en contra de esta decisión, aunque me gustaría mucho escuchar su opinión. ¿Cree que hizo bien o hizo mal Rubén Rocha Moya en regresar? También en la portada aparecen pues dos de nuestros columnistas que salen aquí en el Hidrocálido. Estamos hablando de Mario Maldonado, donde cita: la decisión del gobernador de Sinaloa obligó a Sheinbaum a decir quién manda realmente en el movimiento. Y con esto también abro la pregunta con ustedes. ¿Quién entonces está mandando en México? ¿Quién manda realmente? ¿La presidenta Claudia Sheinbaum o Andrés Manuel López Obrador sigue gobernando este país? Y además, la cita también de Azucena Uresti, una reconocida periodista: el cinismo no tiene límites y la impunidad tampoco. Prueba de ello, ahí está, es el regreso de Rubén Rocha Moya. Así es que pues vamos abriendo la conversación, siga opinando acerca de esto que ha sido considerado también como un viernes negro. En Morena, ¿esta decisión está dando orgullo o a usted le da vergüenza nacional? Es un insulto a los mexicanos lo que ha ocurrido el día de ayer. Y váyame diciendo, entonces, ¿estamos frente a una nueva fractura en el régimen? Este mensaje de Rubén Rocha Moya, ¿cómo lo va a tomar Estados Unidos? Así es que vamos abriendo la conversación porque definitivamente esto es apenas la punta del iceberg, señoras y señores, porque espérese, los próximos días va a comenzar a salir más pus de este caso. 1-22-57-70, ya son las 8:08 a.m. Vamos a la pausa de las 8, pero no se despegue porque al regresar tenemos precisamente información de lo que ha ocurrido aquí en Aguascalientes. Hay temas importantes. Ya le adelantaba el tema de Nissan y también pues el tema de las casas, que sigue siendo un tema, los fraccionamientos nuevos que simple y sencillamente se construyen, pero sin los servicios básicos. ¿Usted está de acuerdo con esto? ¿O deberían de atender primero el tema que ocupa a todos los ciudadanos? La falta de agua, las vialidades, etcétera. Váyase reportando al 1-22-57-70 y siga llegando también, siga mandando sus denuncias ciudadanas. 1-22-57-70 y le seguimos escuchando al 1-22-57-70.
3: Muy buenos días, Aris.

0: Mira, ¿para qué se la quebran tanto? O sea, es mucho bla, bla, bla, bla, bla, bla, bla del Rochamoya. ¿Por qué no muestran las pruebas de una vez y lo echan a bote?
1: Ah, mi Ari Reyes, los narcos han sido por décadas en Sinaloa. Más acuérdate del Chapo, del Mayo, cuántas décadas llevaban ahí. Todo el pinche tiempo los gobiernos han sido cómplices del narcotráfico.
2: Buenos días, mira, lo que sale en TikTok nada más fomentan la holgazanería entre los adolescentes y que se haga una formación huevona, que no los enseñamos a trabajar desde niños.
3: Sobre ahora las batallas que hacen los jóvenes, qué barbaridad, en vez de que se pongan a estudiar por un futuro mejor para ellos. Pero bueno, como dijo mi comadre Yuri, y vendrán tiempos mejores.
4: Muy buenos días, Ari. No nomás los jóvenes hacen batallas de ahora. Mi mamá y mi papá no se hablan y también se hacen puras señas.
5: Buenos días, Ari. Esta vez les voy a decir algo que a lo mejor les va a dar escalofrío, porque la Biblia habla de esto. Habla de que gentes iban a mover masas, influencers, a cambiar las tinieblas por luz y la luz por tinieblas, o sea, a apartarte de Dios, básicamente, haciendo cosas inútiles que se vuelven tendencia. Todos estos son los preparativos para cuando llegue el anticristo, que va a mover a millones de personas. Ahorita son ensayos. Y mira, los ensayos ya están grandes, llegan a todo el mundo.
6: Ari, no digas régimen, aquí no es régimen, aquí es democracia.
7: Buenos días, exactamente, eso es Morena.
8: Buenos días, Ari, yo escucho a La Mexicana. Oiga, necesito chofer para taxi con papeles en regla. Informes al teléfono 449-753-3425.
9: Lucero, mira, aquí en el agropecuario andan haciendo puras pinches chingaderas, la neta, se pasan, porque la verdad, a uno los quitan, a otro los dejan, a uno los quitan, a otro los dejan. O sea, que agarre parejo el arredondo, porque no hacen las cosas como debe de ser.
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0: Mañana ya con 20 minutos estamos de regreso en JLM Noticias por la mañana. Soy Ari Reyes, la voz de la noticia, y tenemos también más información que compartirle de lo que ha estado ocurriendo también aquí en Aguascalientes. Nissan que vuelve también a ser el tema, el centro de atención, luego de la incertidumbre que se ha venido viviendo recientemente aquí en Aguascalientes, particularmente en torno al sector automotriz. Recordará usted que hemos venido anunciándole pues el cierre de Compass, que dejó una herida bastante abierta, y además también que los aranceles y la revisión comercial de Norteamérica pues siguen generando muchísima presión, y además el tema de Nissan, que es pues están prácticamente en una reestructuración global. En medio de toda esta incertidumbre que ya le hemos mencionado, pues el día de ayer hubo una reunión bastante importante por parte de Tere Jiménez, la gobernadora de Aguascalientes, y además una personalidad importantísima en Nissan, donde vaya que ha mandado un mensaje bastante claro rumbo al sector automotriz y el rumbo que podría seguir teniendo Nissan aquí en Aguascalientes. Héctor García, muy buenos días.
1: Buenos días. La gobernadora de Aguascalientes, Tere Jiménez, sostuvo una reunión de trabajo con Iván Espinosa, el presidente y CEO de Nissan, con quien dialogó sobre los proyectos de la compañía en la entidad y sobre todo las oportunidades para seguir fortaleciendo a la industria automotriz en el estado. Tere Jiménez destacó la importancia de Nissan como uno de los principales motores de la economía estatal, no solo por los empleos que genera de manera directa, sino también por todo el impulso que se brinda a empresas proveedoras y a otros sectores relacionados con la actividad industrial. Durante el encuentro realizado en las instalaciones de la planta A1, la gobernadora reiteró el respaldo del gobierno del estado a Nissan y sobre todo la disposición de trabajar de manera coordinada para acompañar sus proyectos y favorecer su crecimiento en la entidad. Destacó que la confianza construida a lo largo de más de 4 décadas de trabajo es clave y conjunto para desarrollar un sólido ecosistema automotriz y sobre todo posicionar a Aguascalientes como un referente de manufactura de clase mundial y uno de los principales centros de producción de Nissan en América Latina. De esta manera se desarrolló el encuentro entre el CEO de Nissan y la propia gobernadora de Aguascalientes, Tere Jiménez. Hasta aquí con mi reporte. Muy buenos días.
0: Muchísimas gracias, Héctor García, y usted dígame, esta decisión, esta reunión, marca pues el futuro positivo de Nissan aquí en Aguascalientes. Estamos frente a la creación de nuevos proyectos, más inversiones, más empleos, ¿o podría esto generar todavía mayor incertidumbre por el tema de los recortes que se están registrando? 1-22-5770 para que siga participando. Ocho de la mañana ya con 24 minutos, y vamos a pasar a un tema que ya escuchábamos también a varios de los radioescucha, el tema de las extorsiones, que vaya que cada día se están inventando una forma de poder extorsionar a la gente, y lamentablemente es gente que es vulnerable, gente que juegan con sus sentimientos, gente que las envuelven y al final del día caen. Fíjese que Aguascalientes está registrando una pobre incidencia en denuncias por extorsión, a pesar de que para el gobierno federal este delito es su talón de Aquiles, con 6.702 casos en 2026, de acuerdo a datos del Secretariado Ejecutivo del Sistema Nacional de Seguridad Pública en Aguascalientes. Se contabilizaron de enero a julio únicamente 4 casos de extorsión consumada, de los cuales 2 fueron bajo modalidad presencial y 2, los otros 2, por otros medios. Adicionalmente, el documento reporta 5 casos catalogados como tentativa de extorsión, 1 de tipo presencial y 4 perpetradas por otros medios. De acuerdo a lo que mencionó Michelle Olmos Álvarez, quien es la titular del C5, y los reportes de extorsión y engaño en la entidad han disminuido hasta un 40%. De igual manera, de acuerdo a las instancias de seguridad, el 90% de las llamadas de extorsión pues simplemente no se denuncian. Es decir, las estadísticas revelan que hay poca incidencia precisamente de la extorsión, pero esto tiene que ver precisamente con el tema de las denuncias, porque al parecer lo que está predominando pues es el miedo que siembran estos delincuentes, porque como le decía, se envuelven y vaya que han generado muchísimas formas ya hoy en día de extorsionar. Hemos visto muchísimos casos y nos han compartido también al 1-22-57-70 de qué otras maneras los han extorsionado. Le hemos mencionado el tema del secuestro falso, de que se hacen pasar por familiares, pero ojo, porque además también están empezando a lucrar. Si es que usted se le perdió alguna mascota, tenga muchísimo cuidado, porque los extorsionadores andan con todo. Y hay que poner especial cuidado con esta denuncia que nos hicieron llegar a través del WhatsApp de JLM Noticias. ¿Por qué? Porque hay una denuncia en donde dan a conocer que presuntos extorsionadores se están haciendo pasar por autoridades de protección civil. No dicen si estatal o municipal, simple y sencillamente están diciendo que de gobierno. Así es que tenga muchísimo cuidado, porque estos estafadores están jugando con el dolor ajeno y le están pidiendo a cambio dinero. Así es que tenga muchísimo cuidado, porque por principio de cuentas, ninguna autoridad estatal o municipal puede estar pidiendo este apoyo económico como ellos le mandan. Así es que tenga muchísimo cuidado. Si usted ha sido víctima también de alguna otro tipo de extorsión, denúncielo inmediatamente a la policía cibernética y evite caer en estos fraudes. Importantísimo su denuncia para que también pues estos delincuentes dejen de hacer de las suyas.
2: Un llamado a gobierno municipal, estatal, no sé a quién se le ocurrió la brillante idea. Aquí en Tercer Anillo y El Mocho teníamos un retorno. Y ahora con el accidente que hubo hace unos días, el retorno se va a cerrar. Ya está bloqueado. Mi pregunta es, ¿por qué por culpa de unas personas que no respetan el reglamento del tránsito, todos tenemos que pagarla?
3: Buenos días, Ari. Amigo, el anticristo ya llegó. El anticristo ya llegó. Es Donald Trump, es el anticristo.
0: Ocho de la mañana ya con 28 minutos y mire, ya que estamos hablando de temas de extorsión, el oso Cortés nos trae una historia que también tiene que ver con este delito, que vaya que está incrementando y por supuesto tiene usted que poner especial atención de ahora cómo se las están gastando los delincuentes para que usted caiga en estas mentiras. Oso Cortés, muy buenos días.
4: ¿Qué tal ahí? Muy buenos días a todo el auditorio. Así es, una familia de Aguascalientes fue víctima de un fraude tras de que les compraron una camioneta con el pago digital, el cual se reflejó en su momento y corroboraron que efectivamente se había hecho, pero el dinero nunca estuvo disponible para la parte afectada, la cual entregó el vehículo y los documentos correspondientes, por lo que al efectuar el reclamo, los compradores le hicieron amenazas de muerte. Incluso le dijeron que pertenecían a un cártel delictivo, así que no los estuviera molestando porque la iban a matar a ella y a su familia. Los hechos se generaron en el centro comercial, sobre todo en el estacionamiento, de ahí del centro comercial Altaria, donde todo parecía ser una compraventa normal, habitual de un vehículo, en este caso de una camioneta. Esto sucedió.

0: con una mujer y su familia. Esta mujer y un sujeto efectuaron entre tal transacción y se hizo todo lo que se podría decir entre comillas legalmente posible. Es decir, fue un trato entre particulares, la persona le mostró la camioneta, el sujeto dijo sí me agrada, te la compro, negociaron el precio, se realizó en ese momento la supuesta transacción bancaria, en este caso las mentadas transferencias electrónicas que ya comúnmente se usan en la actualidad. Y cuando una vez le dio a conocer la transacción, pues se vio que sí se había reflejado. En ese momento, pues lógicamente te llega la alerta de tu celular, de tu banca móvil, que efectivamente alguien te realizó algún depósito, así que esto quedó completamente en la situación confiable. Sin embargo, ya cuando ella entregó los papeles, entregó la misma camioneta pick-up en color rojo, pues estos sujetos y las personas que iban se marcharon del lugar de los hechos. Sin embargo, momentos más tarde, cuando ya la afectada y su familia quisieron hacer uso del dinero, es decir, traspasarlo a otra cuenta, hacer movimientos con el dinero efectuado por la compraventa de su vehículo, en ese momento es cuando se dieron cuenta de que al parecer el dinero nunca estuvo en posesión o en la cuenta bancaria de esta persona. Es ahí cuando se dieron cuenta de que habían sido víctimas de un fraude, de esta circunstancia, que habían sido engañados. De inmediato la mujer se puso en contacto con los sujetos que le compraron la camioneta, los cuales pues no le contestaban en un principio, ¿no? No le contestaron llamadas, ya por el estilo, después les mandan mensajes, diferentes mensajes, cuando son contestados y le refieren que son pertenecientes e integrantes de un grupo delictivo, en este caso incluso mencionaron que eran pertenecientes del cártel Jalisco Nueva Generación, y ante esta situación comenzaron a amenazarla de muerte. La mujer, pues asustada por todo lo que había sucedido y triste porque había sido engañada y había entregado su patrimonio, en este caso su camioneta, pues rápidamente acudió a interponer la formal denuncia correspondiente ante la agencia del Ministerio Público y sobre todo presentar esta formal denuncia ante la Fiscalía General del Estado. Esta mujer pide pues a todo el auditorio que no se dejen engañar, que se haga público todo esto, que esta noticia se viralice para que no haya personas que caigan en las garras de los malditos delincuentes y sobre todo los que están próximos a vender sus vehículos automotores, que estén muy alerta y no se logren confiar de estas transacciones electrónicas. Como suele suceder en la actualidad, muchos de nosotros pues utilizamos este tema de la transferencia, Ari. Es una manera ya muy habitual que se utiliza en la actualidad y creo que cada vez la tecnología va avanzando más y cada vez son más personas las que utilizan pues estas transacciones virtuales, electrónicas, porque pues ya muchas de las veces también se teme por la situación del efectivo, pero ve hasta dónde llegan las consecuencias, donde se te refleja supuestamente una transferencia, una transacción bancaria, tú entregas tu vehículo, entregas el objeto que vas a vender, pero a los minutos que tú quieres disponer de tu dinero, pues resulta que esa transacción, que esa transferencia, pues ya no está, ya no existe, nunca llegó a tu cuenta, y de esta manera te timan, de esta manera, pues te hacen caer en los engaños y te terminan robando. ¿Por qué? Porque a final de cuentas eres víctima de un fraude y posteriormente de un robo, porque te están robando tu patrimonio, en este caso la camioneta de esta mujer y su familia que con tanto esfuerzo la compraron, la realizaron, deciden en un momento dado venderla porque, pues tú sabes, siempre que decidimos deshacernos de nuestro vehículo, que con mucho trabajo y esfuerzo nos cuesta comprarlos, pues es porque queremos mejorar, Ari, o a veces porque tenemos incluso una emergencia. ¿Cuántas familias no venden sus casas, sus coches por remediar sus males? Es decir, como dice el dicho, los bienes son para remediar los males. A veces tienen una fuerte situación de emergencia de salud y se ven en la necesidad de vender el carro, de vender incluso la casa por una fuerte deuda, por broncas incluso con la justicia, etcétera. Cada quien sabe qué tipo de necesidades tiene y se ve orillado a vender su vehículo. Y es lamentable que sucedan este tipo de cosas. Yo sí recomendaría sobre todo a las personas, como hace un momento tocaste el tema de las extorsiones y tocaste el tema de lo que ha señalado la maestra Michelle Olmos, pues recordarles que ella misma nos ha aconsejado, cuando vayan a hacer una compraventa de algo, comuníquense al 911, pidan la ayuda del C5, de todo mi equipo de trabajo que está dispuesto para ustedes.
1: Así
0: la
1: es.
0: Personal de la policía cibernética, si van a comprar en Marketplace o en diferentes ahora sí que aplicaciones, sitios web, dice, tenemos señalados nosotros los que hacen fraude, los tenemos identificados, podemos asesorarlos, Aquí la situación es que la gente confía en la autoridad. Claro. Muchas de las veces exigimos muchísimo a la autoridad, Ari. Nos quejamos por todo, exigimos que tengamos una policía de punta, exigimos que seamos cuidados, que prevalezcamos en este estado seguro que tanto nos prevalece. Le exigimos mucho a la autoridad, pero nosotros, ¿qué hacemos para confiar en ellos?
1: Exactamente.
0: Nunca solicitamos el servicio, nunca nos comunicamos, preferimos hacer nuestras cosas por nuestra cuenta. Y mira, ahí están las consecuencias.
1: Sí, terrible.
0: Si tuviéramos un momento, hablar al 911 y pedir el apoyo de la policía cibernética, ¿sabe qué? Voy a comprar un artículo, voy a vender mi carro, ¿cómo le puedo hacer? Oriéntenme, quizá la historia sería diferente.
1: Claro, y sobre todo la denuncia, que es bien importante, Oso, en cuanto sospechen algo que no anda bien, porque luego los extorsionadores, que por cierto muchos no son de aquí, de Aguascalientes, y están usando números de Aguascalientes, que vienen también a delinquir de la Ciudad de México, por ejemplo, del Estado de México, estos delincuentes se les hace fácil. Entonces, inmediatamente hay que colgar, nada de que aquí te espero, a que hagas la transferencia, mándame tu ubicación, mándame datos importantes como la INE. Entonces, hay que tener especial cuidado, y en cuanto vean que algo no anda bien, colgar y efectivamente denunciar a las autoridades. Oso, nos quedamos con esta historia. Muchísimas gracias.
0: Gracias, Ari. Desearles a todos un excelente fin de semana, bonita mañana, y cuídense mucho de estos malditos vivales.
1: Así es, cuídense mucho, y cuídense también de las personas que les quieren cobrar, ¿sabe dónde? Hasta por abrirles la puerta en el Oxxo. Oiga, hay un caso que nos encontramos en redes sociales de un hombre que está cobrando 10 pesos por abrir la puerta. Eso pasó en Tijuana. Exhibieron a un hombre que estaba cobrando 10 pesos no solamente por entrar, sino también por abrir la puerta al salir del Oxxo.
2: ¿Poco vamos a irnos, güey? ¿Qué pedo? ¿Tras un montón?
3: Este güey me está cobrando, güey, porque me está cobrando un servicio de abrirme la puerta.
4: Te comento, le abrí la puerta.
2: ¿Cómo? No entiendo.
4: Cobro 10 pesos por abrir la puerta y cerrar la puerta. Son 10 de entrada y 10 de salida.
2: O sea, ¿estás peleando con este güey porque te está cobrando por abrir la puerta?
3: Pero, güey, ¿por qué
2: me va a cobrar eso, güey? ¿Qué pedo que ese, güey? ¿Por qué me va a cobrar eso? Carnal, llevamos prisa, fuego, ya, vámonos.
3: Sí, güey, pero
4: no, porque va a ir, carnal. Es un trabajo. No. Somos una empresa.
2: Ajá.
4: Somos una empresa, somos profesionalismo. Mira, como ahorita ya se dejó 10 pesos más y yo se lo subo a él, esos 10 pesitos.
2: No, pues no te vamos a pagar nada, güey, o sea.
4: ¿Pero por qué no van a pagar?
2: Pues porque no.
4: Yo trabajo honrado.
2: Sí, güey, pero no cobran por entrar a un Oxxo, güey, ¿qué pedo? ¿Tú por qué estás cobrando, güey?
4: No, sí se cobra porque es una empresa.
2: No, tú cobras, güey.
4: No, pues mira, ya se me está pasando. ¿Cómo se lo voy a aumentar a él?
1: ¿Qué le parece? Hoy está en redes sociales este video circulando de un hombre que pues simple y sencillamente está cobrando cuota por abrir la puerta del Oxxo, cuando pues hemos visto casos de personas que sí lo hacen, pero no están pidiendo una cuota. Este tipo está exigiendo que se le pague 10 pesos por abrir o cerrar la puerta. ¿Qué le parece? Bueno, al entrar o al salir del Oxxo. En primer lugar, pues sí, lo enfrentaron porque al final del día pues está usted en vía pública cuando ya sale, y en ningún momento está marcado en el reglamento, por ejemplo, de los Oxxos, que tienen que pagar una cuota para entrar o para salir. Entonces, el hombre que está cuestionando esto, dígame usted si coincide con que es un trabajo honrado o es simple y sencillamente otra forma de robarle pues discretamente u honradamente, como él dice. 1-22-57-70, ¿considera que esto es un trabajo honrado o ya se empiezan a pasar de listos? 1-22-57-70, voy a la pausa y todavía tenemos más. Sigo opinando acerca de esta tendencia de farmear. Ahora, usted ya sabe qué es, ya lo hizo con su familia, ya lo hizo su sobrino, su nieto, agárrese, porque más adelante le tengo los datos de cuándo va a ser la convocatoria de Aguascalientes.
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4: Ocho de la mañana ya con 43 minutos. 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

8 de la mañana ya con 52 minutos y estamos escuchando a Dua Lipa porque hoy en las efemérides para todos los fanáticos de la cantante británica de pop, que vaya que ha sido muy muy muy famosa y muy querida también por los mexicanos, ya que recientemente también estuvo aquí. Un día como hoy, pero de 1995 nació Dua Lipa, quien es cantante, compositora y modelo británica de origen albanés y kosovar. Ella nació en Londres y fue criada entre su ciudad natal y además pues ha firmado varios contratos con Warner Records y además ha tenido varios álbums que la han puesto en las primeras listas de las reproducciones y de las listas más importantes a nivel internacional.

0: Y precisamente estábamos escuchando la canción de Training Season, que es de sus más recientes sencillos, así es que, pues, una enorme felicitación a Dua Lipa. Y además, fíjese que hoy, ya le adelantaba, hoy en México es Día Nacional del Bombero, pero además también es Día Mundial de la Leche Vegetal, es Día Mundial del Folclor, y es Día Internacional del Booktuber, aquellas personas creadoras de contenido de YouTube que realizan y suben videos relacionados con los libros. Así es que, sin duda alguna, lo que ha llamado la atención y sobre todo lo que destaca la fecha de un día como hoy es el Día Nacional del Bombero, así es que felicitaciones a los bomberos, a esos héroes sin capa, que el día de hoy, pues, tenemos un motivo para reconocerles todo, absolutamente todo su desempeño.
1: Ari, buenos días, estoy escuchando lo que está diciendo Losito. Pues, fíjate que la

0: cierran, porque incluso hasta se descomponen con mayor facilidad.
1: Hola, Reyes, yo escucho a La Mexicana. No, lo que se está viendo es el fin de los tiempos. Ya la humanidad está perdida. Ya se acabaron los valores, los principios. Y en pocas palabras, ya todo se fue al carajo.
2: Ari Reyes, buenos días. Con respecto al cierre del retorno del Mocho acá por Tercer Anillo, ¿a quién se le ocurrió esa flamante idea? Todo porque un motociclista se mató ahí por andar exceso de velocidad, que fue totalmente culpa de él por viajar a 150 en un tramo de 60.
3: Muchísimas gracias por sus comentarios y sus denuncias. Oiga, y pues vamos también con este tema del famoso farmear aura. ¿Usted sabe de qué se trata? Es una tendencia que definitivamente ya llegó a América Latina, ya llegó también a Aguascalientes. Estas batallas de farmear aura llegaron a las calles y está siendo completamente viral. Sí, de los creadores del Six Seven, de los Terians, pues entre jóvenes ahora se están poniendo frente a frente a dos personas que con poses, gestos o movimientos, pues buscan demostrar quién tiene más presencia y carisma. Farmear viene de la cultura gamer, donde significa realizar acciones para conseguir recursos. Y ahora se está usando para hablar de la seguridad o carisma de una persona. En pocas palabras, se están enfrentando pues para ver quién tiene más carisma. Y vaya que ha destacado esto de farmear aura, porque fíjese, ya está, hay convocatorias para el próximo 13 de septiembre en la Excedra Aguascalientes, una batalla de farmear aura. Hay reglas y detalles de evento en esta convocatoria y el lugar es en la Excedra de Aguascalientes, pero también en Bachúa Central también ya están convocando para el 13 de septiembre. El premio dicen que son 67 pesos en efectivo. Usted dígame si realmente vale la pena o no vale la pena esta batalla. Pero ¿qué opina acerca de estas nuevas tendencias? ¿Usted cree que realmente pues estamos avanzando o estamos retrocediendo como sociedad? 1-22-57-70.

0: 8 de la mañana ya con 58 minutos y seguramente el Zuli está farmeando ahora, pero con la Cuauhtemilla, ¿no? Porque pues es una referencia de las Águilas del América, que por cierto, muy fea referencia. Zuli Guerrero, muy buenos días.
1: ¿Qué tal, Ari, amigo? Me escucho, muy buenos días. Comenzamos con la actividad de fútbol, y es que desde aquí, desde la visita de 91.3 de FM, la casa oficial de papá, se lanza un mensaje a la Liga MX: ya denos el título, ya denos el campeonato, y es que no tenemos rivales. El día de ayer las Águilas del América dieron cuenta categóricamente, 2-1, conjunto de pues, Juárez, no tuvimos rival alguno la noche de ayer, y con este resultado las Águilas del América siguen volando en lo más alto del torneo, líder absoluto, líder más que nunca, nadie, ningún equipo como las Águilas del América, además doblete de Henry Martínez el día de ayer en la victoria, que además llegó a 100 goles al centenario como americanista, sin duda, pues una semana extraordinaria para el conjunto de las Águilas del América, que ahora se concentra en la Lisco. En resultados también el día de ayer, el León 2-0 ante Monterrey, Tigres 2-0 al Atlante con el debut de Víctor Manuel Vucetich. Además, Toluca venció 2-1 al Querétaro. El día de hoy aquí a través de la Mexicana, solamente en partidos de relleno, en construcciones del Güerito de la Radio, el Engaño Sagrado estará enfrentando el conjunto de los Xolos de Tijuana a las 5 de la tarde. También el día de hoy Puebla ante Santos, y a las 9 de la noche aquí en la Mexicana, Cruz Azul ante el Atlas. Para mañana domingo 2 duelos. El San Luis estará recibiendo a los Tuzos del Pachuca, y además en la capital Pumas estará enfrentando al Necaxa, esto será a las 7 de la noche, otra derrota más seguramente para Necaxa. Además también la UEFA y la CONCACAF buscan unirse para hacer un torneo internacional, evidentemente donde se enfrenten selecciones de estos países para ir en contra de la FIFA. Sin embargo, México, que está a favor de la FIFA, podría haberse beneficiado al enfrentar las selecciones importantes como España, Francia, Italia, Inglaterra, en fin, pues vaya si se realiza ese torneo. Y también en la Liga de los Estados Unidos se le castigó a Messi por agredir a un rival, lo golpeó en la cabeza un puñetazo, sin embargo a los dirigentes allá gringos pues les dio un poquito de frío porque la sanción fue solamente económica.

0: ya no le quisieron dar partidos de castigo. Hasta aquí con la información, Ari. Buenos días, buen fin de semana para todos. Que se escuche fuerte el himno del Real América.
1: Muchísimas gracias, Zuli Guerrero. Y con esta información nosotros llegamos al final de esta emisión. Gracias por permitirnos acompañarle una semana más. Llegó el momento de bajar el ritmo, de disfrutar su fin de semana. Salga, descanse, pero ya sabe, siempre hágalo con responsabilidad. Nosotros nos escuchamos el próximo lunes en punto de las 8 de la noche con la información que usted necesita saber. Gracias a Richard Quesada en los controles de cabina. Soy Ari Reyes, la voz de la noticia. Y recuerde que nunca le falta salud, tranquilidad y una razón para sonreír hoy, mañana y siempre. Hasta luego y muy buenos días.
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Y vámonos. Estamos arrancando la tercia de Haces Invitados. Gracias por estar con nosotros. En cabina su amigo y servidor, el señorito Gooday. Buenos días, amigo Gooday. Complázcanos con la canción de Sin Ti de Vicente. Saludos de parte de la señora Irmita Álvarez. Gracias y gusto en saludarla.

Las 9:08 en La Mexicana. Buenos días, Miguel Bey. A ver si nos puede regalar la reflexión del día de hoy. Y por favor, complacernos con la canción de Javier Solís, La de Nobleza. Con todo el gusto del mundo, saludándoles y complaciéndoles en esta mañana de sábado. Teresa de Aces e invitado.

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1: Buenos días, Uday. Yo escucho La Mexicana. Si me puedes complacer con la canción El Jinete con José Alfredo Jiménez, por favor, gracias.
2: Con muchísimo gusto. Canción, por cierto, que por primera vez escuchó en 1953, que la han grabado más de 10 artistas fácilmente, pero el primero en hacerlo, el primero en grabarla fue Jorge Fernández. Tema en la voz y autoría de José Alfredo Jiménez.
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0: Buenos días, yo escucho en La Mexicana con el Tony Plasencia en Terza de Haces. Mi Tony, buenos días. Me puedes complacer que tu enamorado y escucho en La Mexicana. Ánimo, mi Tony.
1: Con muchísimo gusto, otra canción de la autoría de José Alfredo Jiménez, ahora en la voz de Pedro Infante. Con todo el gusto les complacemos. 9:17.

9:20 la mexicana. Buenos días, mi rey. A ver si nos complace con la canción de Qué chulos ojos para mis tres amores. Mi reina, mi pequeña Lulú, mi china, hasta San Francisco del Rincón, Guanajuato. Gracias, mi rey. Y vámonos, vámonos, vámonos, vámonos.

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0: mexicana. ¿Cómo? 9:26. 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
1: Buenos días, mi good day. ¿Me puedes complacer? Canción de Antonio Aguilar, La Montaña, por favor. Saludos. Yo escucho La Mexicana de parte de Berna, la que andamos jalando. Gracias.
0: Con todo el gusto del mundo, y esta canción dedicada para todas y cada una de esas personas que en este momento están atravesando por alguna situación complicada en el terreno económico, en el terreno de la salud, en la cuestión sentimental, cosas que de repente se nos vienen a la vida y que no encontramos la respuesta. Para todos y cada uno de ustedes, que pronto Dios les dé solución a cada uno de lo que desean.

Está la mexicana, buenos días, Big Day. A ver si nos complace con la canción de La Tumba Olvidada para toda la gente de Cienega Grande de parte de Fren Aguilar. Big Day, complázcanos con Cielo Rojo de Miguel Aceves Mejía, por favor. Con todo el gusto del mundo, esa de Cielo Rojo, tema y composición de Juan César. Sí, de los hermanos César, ¿eh?

pones una canción de Javier Solís, Ruleta, para mi sobrina Marilena Castro Ruiz, de parte de su tía Aurora. Y para ti muchos saludos y muchas bendiciones, Tony, muchos abrazos. Cuídate mucho, Tony. Bonito día, Tony. Dios te ayude.

0: Pues sí, y avéntese la rola de Camino de Aguascalientes con José Alfredo Jiménez. Y vámonos, vámonos, vámonos.
1: Saludos, con mucho gusto para ti, Asbigabé. Complázcanos con Besando la Cruz de Rigo Tobar para Calitos, que le encanta y le trae grandes recuerdos de sus papás.

Buenos días, amigo Day. Buenos días, Guday. Por favor, con la canción de Antonio Aguilar, que cómo hace falta mi padre. Ya que tiene 8 días de que nos dejó y ahorita me encantaría escuchar esa canción, Guday, por favor, gracias.

Buenos días, Big Bay. Saludos para mi mamá, Ana María Silva Reyes, para mi papá, Rafael Landeros Esqueda, de parte de su hijo, el Choquito, y yo escucho La Mexicana. Buenos días, Big Bay. La canción de Cielo Rojo, ya la pusimos con mucho gusto, para la señora Abby del Club de Nutrición de Jesús María, de la calle Victoria.

Buenos días, señorita Gudey. A ver si nos manda saludos a la familia Ibarra Peralta, Herrera Castro, con la canción de Vicente Fernández, la de Camino al Cielo, por favor, mi Gudey. Con todo el gusto del mundo, 449-922-5770, mi Gudey. Por favor, bendecido día, la canción de Mejor Me Voy de Chelo, y mándeme, por favor, la reflexión.

0: Hola, Tony, buenos días. ¿Me podrías complacer con Camino al Cielo? ¿Me podrías poner la reflexión del día? Muchas gracias, que tengas un bonito y bendecido fin de semana.
1: Buen día, amigo de ahí. Yo escucho La Mexicana, la del Hijo del Albañil, especialmente dedicada para todos los albañiles y hondos de Aguascalientes, de parte de la Conejota Ranch. Ay, para los aterrados del grupazo, operadores de Aguascalientes, para los aterrados del grupazo Sangre Hidráulica. Ay, por favor, amigo de ahí, que tenga un feliz sábado.
2: Buenos días, Tony. Complázame con la canción con Pedro Infante que se llama Mi Cariñito, para Don Rojas. Gracias.

Escuchó la mexicana, la número uno. Estamos escuchando a la mexicana. Bendecido fin de semana para todos. Gracias infinitas por estar, por supuesto, en sintonía, ¿eh? Tercia de esos invitados.

0: Tony, buenos días, yo escucho La Mexicana, Ponme Caminos de Aguascalientes con José Alfredo Jiménez.
1: Con muchísimo gusto, esa ya la pusimos, Miguel, buenos días, mándenos la reflexión del día de hoy, por favor.

0: Tony, buenos días. Yo escucho La Mexicana. Ponme Caminos de Aguascalientes con José Alfredo Jiménez.
1: Con muchísimo gusto, esa ya la pusimos, Miguel. Buenos días, mándenos la reflexión del día de hoy, por favor.

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5: Y vámonos, vámonos, vámonos, vámonos, vámonos, vámonos, vámonos, vámonos, vámonos, vámonos, vámonos, vámonos, vámonos, vámonos, vámonos, vámonos, vámonos. 10 en punto.

0: Buenos días, señorito Budey. ¿Me puedes poner la canción de Vicente Fernández, la de los mandados? Con saludos para mi tío Carlos Guerrero. Él escucha en Ciénaga Grande. Él es un fiel radioescucha de La Mexicana, Tony.
1: Claro, con muchísimo gusto. Gracias por la sintonía. Buenos días, Big Day, la de mi esperanza de Antonio Aguilar, por favor. Para mis hermanas Juanita Boti, de parte de Carmen.

Buenos días, mi good day, de las coplas, con Pedro Infante y Jorge Negrete. Ay, con saludos a todos los que andamos trabajando atrás del volante. ¡Saludos, mi good day!

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1: Escucho La Mexicana con Uday y te pido de favor si me complaces con la canción con Rocío Dúrcal, Frente a Frente, para todas las felicitaciones, para todos los bomberos, todos de la plataforma de choferes. Saludos a toda mi familia y a todos los que nos escuchan. Gracias.
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1: Buenos días, señor Gudey. No me haces por de complacerme con la canción Los Años en la Espalda, nada más para escucharla. Siempre lo escucho. Que tenga un bonito día y que Dios lo bendiga.
2: Gracias, comadrita. Igualmente, nada más que esa canción no entra en el formato del programa. A ver si quiere otra con todo gusto, ¿eh? Me gusta, buenos días. Complázcanos con la canción de Vicente Fernández, la de ¿Y cómo es él? Por favor.

10:18, buenos días, Mega Day, la del Taúl con Vicente para el Borre, el Chepe, el Chama, acá en Pabellón de Hidalgo. Estamos echando un colado y escuchando a la Mexicana. Mega Day, buenos días, saludos a toda la gente que está en sintonía de la Mexicana, para la familia Sandoval Calzada. Por favor, la canción de Dios Nunca Muere y bonito fin de semana.

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1: Buenos días, mi Gudey. Yo escucho La Mexicana, El Coyote, de José Alfredo Jiménez. Aquí para escucharla nomás. Saluditos, saluditos, colegas, para usted y toda la racita que escucha La Mexicana, mi Gudey.

Buenos días, mi estimadísimo Tony Plasencia. Quisiera ver si nos pudiera complacer con la canción 4000 Paz para el Gavino, el primo, que nos acompaña por allá en la salida Calvillo.

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1: Muy buenos días, señorito Gutey, empezando el día con el favor de Dios. ¿Qué onda, señor Vicente Fernández y Caballo Golondrino? Pues saludos para toda su audiencia. Gracias y que tenga un excelente fin de semana.
2: Con todo gusto, 10:30.

Muy buenos días, Big Bay, acá escuchando mi familia, su bonito programa. A ver si le manda las mañanitas a mi hija que está cumpliendo 16 años hoy, con la canción de la calandra de Pedrito Infante. Gracias, Big Bay, nuestros cariños para ti, que eres el mejor acá en la casa. Escuchamos la mexicana. A ver, Mondao.

días, tocayo, buenos días. Yo escucho La Mexicana, tocayo. Ponte una canción de Chava Flores. Sábado Distrito Federal, ay, por favor, mi tocayo. Aquí estamos a la escucha desde el trabajo, desde Jesús María, mi Tony. Y yo escucho La Mexicana 91.3. Nada más escucha La Mexicana aquí en el jale, en Jesús María. Gracias, mi Tony, tocayo, gracias.

Buenos días, Megadeth, con la canción de Trabajas Ángel Mío para todo el grupo grupo Hermer, y en especial al ingeniero Rafael Melchar. Saludos y bendiciones. Megadeth, buenos días. Ahora sí nos complace con la canción de Ese Señor de las Canas.

Buenos días, señorito Tony. Y escucho La Mexicana. Muchas bendiciones de mi padre Dios. La de un viejo amor. Esa canción está muy bonita.

0: Chuguday, buenos días. Un saludo para la familia Luna Tello de acá de Juchipil. Ahí si me puedes poner la canción del Perro Negro de José Alfredo Jiménez, por favor. Gracias.
1: Con muchísimo gusto a toda nuestra bella gente de Zacatecas, todo ese bello estado, saludos y bendiciones. Migo de la de A Mi Manera o Hasta la Tumba de Vicente para todos los que están en sintonía de La Mexicana.

0: Buenos días, mi Buday. Aquí escuchando La Mexicana, como siempre. Oye, Buday, por favor, la canción de Valentín Valentín. No sé si es el primer lugar o el segundo lugar, por favor. Hay para toda la raza aquí, mi Hidalgo, Teocaldichi y Michoacanejo, que diario escuchan La Mexicana 91.3. Ánimo, tocó Valtécora.
1: Gracias, infinita. Así se llama el segundo lugar con Juan Valentín. Se las mandamos con todo el gusto del mundo, amigo. De buenos días. A ver si nos complace con la canción de Punto Negro. Para mi tía Los María Arenas, que escuchen el Fidel Velázquez de parte del detective. Dice, gracias por la canción, tocayo, con mucho gusto, ¿eh?

buenos días, señorito Cudén. Paseo por las nubes. Nada más por el placer de escucharla. Un saludo para toda la gente que escucha Radio Mexicana. Y un saludo muy especial para usted, que es tan amable en complacerme. Excelente día y bendiciones. Gracias.

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5: Y vámonos. En la Mexicana ya las 11 en punto, dice buenos días, complázcanos con la canción de A Mi Manera, aprovechamos que ya la habían solicitado.

0: Muy buenos días, Big Day. Saludos a la familia Rodríguez Rodríguez de Pabellón de Hidalgo. Saludos para don Berna y doña Cuca, que están en sintonía diario de la Mexicana. Muchísimas gracias.
1: Big Day, salud desde Altamira, Tamaulipas. A ver si me puedes complacer con la canción de Hermoso Cariño de Vicente Fernández, por favor. Gracias.
0: Ah, qué chulada. Esa canción de Hermoso Cariño tiene nombre, apellido y dedicatoria. Si yo les contara. No.

0: ¿Qué tal, Tony? Muy buenos días. Serías tan amable de complacerme con la canción de El Hombre Que Más Se Amó, con un saludo bien especial aquí para mi hijo Mauricio, que está festejando sus 15 años. Te escuchamos aquí en Belén del Refugio de parte de Saúl, su papá.
1: Claro que sí, se la usa hasta Belén del Refugio, Jalisco, la tierra de mi señor padre. Amigo de Ebro Díaz, como profar la canción de Rosita de Olivo, para mi esposa Adriana, mi hija La Pollita y mi cuñada Cecilia.

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1: Pues me hace favor de ponerme con Cheito Valdés. No me pregunten por él. Si entra esa, muchas gracias.
2: Good day, buenos días. Rascame con la canción de Valentina Elizalde. Lloré sobre la tumba de mi padre.
3: Con mucho gusto. No más que la de Valentín, esa sí no entra, oiga.

días, Vega Day, la canción de tu voz de Javier Solís. Esa está muy bonita. Saludos y bendiciones de parte de Lili. Gracias infinitas. Vega Day, saludos a toda la agrupación de Urbitaxis de Aguascalientes. Z Perro Semita Violento Rifle Gato, en especial para David Reynoso, con la canción de Las Llaves de Mi Alma. Y mándenos la bonita reflexión de hoy.

Buenos días, amigo Day, bendecido fin de semana. Un saludo para los maestros albañiles de Cine Grande, para el maestro Efren, para el gato y su pandilla, para el maestro Santo Niño, todos los maestros del mundo mundial, de parte de su amigo Leenojo.

0: Ese es mi good day. Mándame aquí saludos acá para los maestros de Cuchara Grande, aquí para don José, aquí para el maestro Carlos, para mi muchacho que se cree que dice que quiere que sea su papá, mi chalán, el Uriel. De parte del Tomei, un mijito, tengo una canción. Bueno, ya la estás poniendo, la del perro negro. Ya la escuchamos en Bonajén, en el Cerrito. Mi good day.
1: Gracias infinitas, ya las 11:19, amigo de buenos días, a ver si nos complace con la canción de esta noche, Tú Vendrás del Piporro, para toda la gente de La Labor Calvillo. Yo escucho La Mexicana y no le cambio.

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6: Y la ingrata calambre.

Amigo de Buenos Días, la de Esa Noche Tú Vendrás, con el Piporro Saroso a todos de La Labor Calvillo. Yo escucho La Mexicana y no le cambio. Muy buenos días, amigo de la canción de Dime Una Mentira, para todos los amigos de Tapicería Gaitán, para Enrique Osorio. Gracias.

11:28, buenos días, amigo de ella. A ver si nos complace con algo de Pedro Infante y la rondalla de Saltillo. Gracias y excelente día para todos, con todo el gusto del mundo, Amigo de saludos con despide con mariachi, para recordar a mi mamá Carmen López Aranda, que ya falleció, de parte de María Elisa López, y yo escucho La Mexicana.

0: con mis buenos días. ¿Me puede poner la canción del Patas Chuecas, por favor? Gracias.
1: Con muchísimo gusto, comadritas, el Patas Chuecas, ya las 11:31. Saludos a toda nuestra bonita gente allá en Villas, ¿verdad? Aprovechando el saludo para la familia Hernández Salas, gracias. La señora Martita de los Frijoles, ¿verdad? Don Rodrigo, con mucho respeto, con mucho cariño. Para mis muchachos, oiga, también un fuerte abrazo. Auténticos regalos de Dios.

0: Buenos días, Tony. Yo escucho Tercia de Haces en La Mexicana. A ver si por favor me voy a confesar con lo que se llama Historia de un Amor de Pedro Infante. A ver, por favorcito.
1: Va para allá, claro que sí. Buenos días, Miguel Day. Saludos. A ver si nos puede complacer con la canción. Felicitar a mi padre, don Filiberto Santillán, que vive su cumpleaños, con la canción del Rey de los Caminos, de parte de su hijo Jorge, por favor.
2: Corridos

0: noche tú vendrás.
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0: Pues no más porque se me antoja.
2: ¡Hombre!
0: No es parranda, es serenata. Más compostura, ¿verdad?

0: No salió.
1: No salió, no salió. Buenos días, Big Day. A ver si nos puede complacer con la canción de La Amante del Cartero o El Día que Yo Muera de Gerardo Reyes, por favor. Con todo el gusto del mundo, saludándoles y complaciéndoles en la tercia de haces.

0: Buen día, señor Tony Plasencia. Para solicitarle de favor la canción de Por Tres Monedas de Vicente Fernández. Señor Tony, por favor.
1: Todavía, señorito. Y ahorita le complacemos con mucho gusto, 11:39.

0: Carlos Hueso, complacer con una canción, Lo Mejor de la Vida, con Vicente Fernández, para todos los de Urbataxi que andamos aquí buscando la chuleta. Gracias, amigo Dave, bonito día, ahí andamos, bonito fin de semana, un abrazote, amigo Dave.
1: Gracias, y que tenga ahora sí que mucha chamba y con mucho cuidado, amigo Dave, la de Demente de Vicente, gracias y excelente fin de semana.

Las 11:44, abuelo, que le mande un gran picorete en esta mañana a Rubí Martínez, que está en sintonía y que está bien enamorada de usted, oiga, Y ya está pensando seriamente en volverse americanista. Qué chulada,

Buenos días, mi Tony. Tony, a ver si me puede complacer, por favor, con una cancionzota de Gerardo Reyes, Pablo del Monte. Ahí dedicada para el Gabacho, Miguel Ramos, hasta Califas. Y para toda la raza trailerística de aquí de los 7 kilos. Ahí todos los que andan laborando por las 5-7 y avanzando. Buenos días, buena mañana.

0: buenos días, señorito Cudea. ¿Puedes complacer con una rolita de Vicente Fernández, la de El Martes de Fusila? Gracias, un saludo para toda la banda ahí de José de San Antonio.
1: Buenos días, para pedir la canción de Las Botas de Charro con el charro de Huentintán, Jalisco. Especialmente para mí, que me gusta mucho esa canción. Gracias.
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Gracias infinitas, bendecido fin de semana. Soy el señorito Buday. Se quedan con el Yupi Yupi a partir de este momento. A las 2 de la tarde le va a tener complacencia, ¿sale? Para que vaya pensando cuál canción le manda.

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2: Muy buenas tardes, son las 12.

0: tiempo, duelo, duelo, duelo, duelo. Para que ya no duela. 12 con 3, 449-922-5770. Para que manden saludos, ¿eh? 2 de la tarde tendremos complacencia.
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0: Llega la adictiva. 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
13: Haciendo la invitación a través de la número uno, la mexicana 91.3 FM, canal 141 CRTV. Mire, ahí estamos saludando. Hola, hola. Un abrazo grande para todos y cada uno de ustedes. Nos ven, nos escuchan, canal 149 Star TV. Nos escucha 91.3 FM, la número 111. Ya se la sabe, 449-122-5770. Mande sus saludos, ¿eh?
14: Ese mi yupi, unos saludos ahí, por favor, a los yeseros de la Coti, al Dani, al Titila, al Pana, al Gordo. Y unos saludos a Juanita Pintura Rodman, al Tazo Mayor, al Oscar, que saque las Kawasakis.
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6: Vamos con la música de Julián Álvarez. Álvarez, Las Fuentes de Ortiz. Si las miradas mataran, la arrolladora ahí. Roberto Carlos, Brasil. Amada amante. En un triplete musical espectacular para ustedes. 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
3: En la número 1, la mexicana 91.3 FM, canal 149 Star TV. Soy el Yupi Macías, Juan Carlos Macías. Mande su audio, su texto para saludos, 449-922-5770. Y audios para petición en las complacencias de 2 a 3 de la tarde. Vamos a tener, ¿sale? Vale. Vamos con esto, llega Bronco, Libros Tontos, Federico Villa, Caminos de Michoacán y La Chora con los Tucanes de Tijuana, aquí en la número 1, la mexicana.

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0: Muchísimas gracias por sus saludos, muchas gracias, buenas tardes, Juan Carlos. Saludo para Amparo Rosales, a la familia García Delgado, especialmente para Chuya. Te escuchamos en San Pancho, gracias, qué amables, qué amabilidad la suya, gracias.
11: Buenas tardes, Yupi, buenas tardes. Nomás reportándome para darte la queja, que el che no pasa mis mensajes.
0: Bye. Bueno, ya lo pasé yo. Sale, André, pues gracias, qué amable. La queja. Ay, yo pensé que le iba a decir. Ay, gracias, Chuyita. Saludos enormes. Juana de Luna, saludos enormes también. Muchas gracias.
12: Hola, hola, Yupi. Buenas tardes. ¿Me puede complacer con la canción de Medias Negras, por favor? Y un saludito para acá, para la estrella.
0: Ándale, pues, pero mira, las complacencias son a las 2 de la tarde. Mándeme, reenvíeme el audio, por favor, porque se va refrescando por acá el sistema de WhatsApp. Sale, ándale, pues, vámonos. Aquí está la música con Los Felinos, Morena. No más. Los Recuerdos, Invasores de Nuevo León, Detrás de la Puerta del Chapo. ¿Sale? Ándale pues, gracias. 12:45. ¡Auch!

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1: Vamos con la música a cargo de Los Muecas. Se llama Qué Ironía. Un plus especial de La Mexicana. 12:56.

449-2257-70 a través de la número 1, la mexicana, 91.3 FM, canal 149 Star TV. Continuamos, llegan los plebeyos, el zancudito loco. ¿Cómo abundan estos días, verdad? Por las noches. 12:58.

449-2257-70 a través de la número 1, la mexicana, 91.3 FM, canal 149 Star TV. Continuamos, llegan los plebeyos, el zancudito loco. ¿Cómo abundan estos días, verdad? Por las noches. 12:58.

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2: ¡Claro! Una de la tarde, la una de la tarde en punto. Mándeme su WhatsApp para saludos al 449-122-5770. Momento de escuchar, mándame ese. Tu falta de querer, viene don Antonio Aguilar, el buque de más potencia y Bronco. Que no quede huella. En la número uno, la mexicana, 91.3 FM. ¡Au!

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14: Desde la mexicana número uno, desde Aguascalientes, México, gracias, y canal 149 Star TV. Un sábado espectacular. Hoy, por cierto, que se presentan los amigos de Super Sammy por allá, en el tiempo uno, salón tiempo uno, allá en la avenida Aguascalientes. Saludos a los buenos amigos de Super Sammy. Ay, Dios mío, quiero ir, pero, a ver, andamos medio, ay, sabe cómo, qué bol. Bueno, una con doce, ya casi con 13. Y mande saludos, 449-922-5770 en esta hora, mande sus saludos. Por cierto, déjele comento también rápidamente, falta más de un mes. El 3 de octubre se presentan Los Rehenes, Javier Torres, la voz original, Grupo Samurai, ahí en Los Globos se presentan. ¿Y qué cree? ¿Qué cree? Casi agotados los reservados VIP. Córrale, ahí en Homies de 5 de mayo, córrale, porque están casi agotados los reservados VIP. Ya quedan muchos generales, pero luego hay que estar el frentito del grupo para estar cantando. Él soy yo. ¿Sale? Así que ya se la sabe. Váyase a Homies de 5 de mayo porque luego se queda sin reservado, ¿eh? No tengo reservado, ya lo alcancé, ya lo tengo, ¿qué sabe qué? Dale, ándale pues. Vámonos con saludos. Saludos al 449-922-5770.
15: Buenas tardes, mi Yupi Yupi. Nada más para saludarlo el día de hoy, mi Yupi Yupi. Y también para mandarle saludos al señor Andrés Valadez Guzmán, alias La Ampolla. Saludos, mi Yupi Yupi.
16: Mi Yupi Yupi, buenas tardes. Aquí comunicándose Héctor Ochoa. Unos saluditos para mi hijo Héctor Guadalupe, para mi canal Chespi Boys, para mi sobrino Kevin Boys. Y para ti, muy especialmente, para toda la gente que está escuchando La Mexicana, la 91.3. ¡Auch!
17: Yo escucho La Mexicana, 91.3. Hola, Yupi, buenas tardes. ¿Puedo mandar un saludo? Tardes. Oye, mira, para todos mis familiares que están en Teocaltiche, ya que ellos hacen artesanías y seguramente están escuchando La Mexicana. Muchas gracias, que tengas una linda tarde.
14: Gracias, le recuerdo, 2 a 3 de la tarde, complacencia.
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4: Grupo Firme, Vagón Chicano y José Luis Perales llegan a La Mexicana 1:17.

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11: Está por acá, hola, yo escucho a La Mexicana, Juan Carlos Macías. Hoy un saludote muy especial para mi mamá Rosaura Collazo de Valle de los Cactus. Es fan de La Mexicana. Un saludito para toda la gente que nos está escuchando. Que tengan buen día, bendiciones para todos igual. Para ti, mi Yupi, muchas gracias. Ahí le va. Complacencias de 2 a 3 de la tarde, ¿eh? 2 a 3 de la tarde. Pero me tiene que mandar audio. Ya sabe, así soy yo. Mándeme audio de WhatsApp para complacerle. Pero hasta las 2 de la tarde, por fin, ¿sale?
12: ¡Va de nuevo, machos!
11: ¡Banda, machos! Al gato y al ray. ¡Qué canciones las de antes, ¿verdad? ¡Auch! 1:31

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1: Bueno, seguimos, continuamos 1:39. Les recuerdo, tendremos complacencias a las 2:00 p.m, pero hasta las 2, mándeme el audio, ¿sale? Peticiones musicales. Ahorita mándeme para saludos con todo gusto, ¿eh? 449-922-5770 con todo gusto para saludos. Vamos, ¿qué? ¿Qué dice la gente?
2: Ay, que mi Yupi Yupi, ya que tanto insistes en saludos, salúdame a la Gore y dile que mi corazón late, late como burro sin mecate. Pues el lunes allí nos vemos. Bye.
3: Yupi, Yupi, Yupi, Yupi. Buenas tardes, mi Yupi. Con esa canción, mi Yupi, que tenga una excelente tarde. Saludos del 3775. Y aquí estamos escuchándolo.
4: Hola, mi Yupi Yupi. Aquí Chulemos, escuchando al mejor locutor.
2: Me voy, me.
4: Mi Yupi Yupi, saludotes y buena programación. Chulemos desde aquí, desde la Conti, ahí en el taller donde te vi el otro día. Saludos.
1: Ándele. Taller Sol de la Costa, saludos, gracias. Servicio Rodman por allá en la Costa y también. Con todo gusto, gracias, muchísimas gracias. Al compadre Carlos Totopos de Maíz Totos, allá en la Bonampaga, allá en el Morelos, saludos enormes. Gracias. Madera Recove también, gracias. Los buenos amigos nos están acompañando por allá en el Soli. ¿Sale? Ándele, pues, gracias. Continuamos.
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¿sabes qué? Ya mándeme su audio de WhatsApp, mándeme su audio para complacerle. Ya voy a empezar a recibir audios. 449-122-5770. Complacencia 2 a 3 de la tarde con el Yupi. 151. Freddy's, vestido negro.

Ay, qué bonito tema, Freddy. Vestido negro. Saludos para Beto Gaitán, ahí anda en plataforma. Es Didi, ¿no? Sí, lo digo Uber, se molesta el chamaco. No, no se creen. Beto Gaitán y familia, saludos a tu mami, saludos a tu hija, con todo gusto. Vamos con Pegaso, yo comencé la broma. Es la mexicana, la número 1, 1:55.

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2: Yupi, Yupi, ojalá sea el primerito aquí comunicando Héctor Ochoa. Hacia un saludo para ti, muy especialmente para mi hijo Héctor Guadalupe, para el maestro Juan, para mi canal el Chesky Boy, mi sobrino Kevin Boy, y para toda la gente que está escuchando La Mexicana. Y no le cambio, y no le cambio, y para todos los panaderos.
3: Ándale, pues gracias, iniciamos las complacencias con el Yupi, 2 a 3 de la tarde especial, hoy programa especial de complacencias, mándame su audio 449-122-5770, son las 2.

0: Andrés, bienvenido a este programa especial. Bonita, bonita tarde. Te molesto si me puedes complacer con la canción que siempre pido, La Chica del Este, de los Señores de Brindis, por favor. Bienvenido, mi Yupi. Excelente tarde. Gracias.
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1: Hola, buenas tardes, mi Yupi. ¿Sí me puede poner la canción de Camino a Santa, Camino a Santa Marta con Renacimiento, por favor? Gracias, bonita tarde.
2: ¡Vamos con el Rena 74! El viajecito se llama 2 de la tarde, 6 minutos, 449-122-5770. ¡Mándeme audio de WhatsApp para complacerle! ¡Au!

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0: La Mexicana 91.3 FM, que estamos desde Aguascalientes, Aguascalientes, México. Muchísimas gracias. Y a través del sistema Star TV, canal 149, que nos ven, nos escuchan. Sí, es cierto, mire. Voy a mandar un audio que nos piden, la de tatuajes de Joan Sebastián. Chéquele desde dónde, nomás para que vea, ¿eh? Hasta dónde aventamos la señal, ¿eh? Hasta dónde nos ve. Qué bonito. Muchísimas gracias, la verdad. 2:14 p.m. ¿Qué pide la gente? Escuche desde dónde. Puebla, Puebla, Puebla.
1: Buenas tardes, yo escucho La Mexicana. Soy de Pueblo Nuevo, Solís, Tehuacán. Me puede complacer con una canción, Joan Sebastián. El tatuaje fue saludar a mi mamá Carolina Hernández Juárez, igual del mismo municipio de Pueblo Nuevo, Solís, Tehuacán. Nosotros escuchamos La Mexicana y no la cambiamos.
2: Ese me yo pide una canción, ¿no? Por favor. Una de Mr. Chivo, ¿no? La de Ramita de Violeta, y por favor, sí o no. Un saludo a los de la costa. Y...
3: Buenas tardes, Yupi, me puedes complacer con la cancioncita de Al Otro Lado del Sol de los Temerukis, con un saludo para todos los taxistas, el turrito de la tarde. ¡Cuchao!
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Quisiera mandar saludos para la agrupación de Urbataxis de Aguascalientes, para el Z, el Perro Violento, la Semita, el Gato, el Chivo, el Tamalero, y especialmente para David Reynoso del 3329. Quisiera que me complacieras con la canción de Al Otro Lado del Sol con Los Temerarios, y saluditos para ti, que nos complace.

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0: Desde la número uno, la mexicana 91.3 FM, canal 149 Star TV, ¿eh? A ver a quién saludamos mañana en el estado Victoria, Centellas contra América Femenil, a las 6 de la tarde, ¿verdad? A ver a quién vemos, saludamos por allá, ¿vale? Ándale pues, gracias. 449-22-5770. ¿Sabe? Tenemos la canción a la mano, se la mando con todo gusto, Desde la número uno y canal 149 Star TV. Saludos hasta Puebla, gracias. 231-231. ¿Y qué pide la gente?
2: Me puedes poner la canción Con Amor Se Escribe Con Llanto, con Guardianes del Amor, para mi Lupita Miriam.
3: Yo escucho a la mexicana con el Yupi Yupi. ¿Qué onda, mi Yupi Yupi? Un saludo acá para el maestro Birrias y al chalán Yael. Acá de parte del maestro Beto, que ya nomás están esperando los chenchos. Una rolita, ¿no, mi Yupi Yupi? De acá de Acapulco Tropical. Saludos para toda la banda. Gracias, mi Yupi Yupi.
4: Mi Yupi Yupi. Buenas tardes, mi Yupi Yupi. A ver si por ahí nos podría complacer con la canción de Medias Negras. Aquí para todos los que escuchamos La Mexicana.
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1: Una llegadora para ustedes a las 2:37. Innovación. Las medias negras. Que levante la mano a quien le gusta esta canción. Déjenlos cuento. 1, 2, 3, 4, 5, 20 millones.

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2: ¿Qué onda, mi Yupi? Ponme una llegadora, ponme esa de los invasores de Nuevo León que se llama La Peor de Mis Tragedias, por favor. Nomás para empezar la fiesta ahorita que ya vamos llegando del jale. Gracias, excelente tarde.
3: Ándale, pues gracias. Bueno, se llama La Mejor de Mis Tragedias, ¿eh? Así se llama, no La Peor, La Mejor. Ándale, pues. 2:45 p.m. Sorpresa, especial, complacencias, 2 a 3. Y le va a seguir mi Robert Alonso. Él tendrá complacencias de 3 a 4 p.m. también. ¡Au! Mándame su audio WhatsApp para cerrar con broche de oro las complacencias especiales hoy, sábado especial de complacencias, ¿sale? Mándame su audio ya en este momento. 449-122-5.

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1: Buenas tardes, mi Yupi. ¿Me podría poner la canción de Viento con Apache, mi Yupi, por favor? Desde acá, desde Maryland, Estados Unidos. Muchas gracias, mi Yupi. Buenas tardes.
2: Maryland, la Unión Americana. Saludos con todo gusto. Gracias, 248. ¡Aush!

0: saludos para Paqui Searón desde Antiguo Morelos, Tamaulipas. Si nos puede complacer con la canción del columpio.
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2: ¡Claro! ¡Vámonos con el columpio! Oiga, gracias desde otros estados de nuestra bella República Mexicana. ¡Qué bonito, eh! 251. Le recuerdo 3 a 4 especial complacencias con Robert Alonso.

0: Yupi, saludos desde Pachuca. Yo siempre los escucho acá desde Pachuca. Saludos y suerte y que Dios te bendiga.
1: Buenas tardes, mi Yupi, buenas tardes. Quisiera que me propusieras con una canción, por favor. Andamos a la escucha. A la vuelta y vuelta y a la escucha, mi Yupi.
2: Ándale, pues, gracias, me despido. Soy Yupi, Juan Carlos Macías, gracias. La mejor de las suertes, feliz fin de semana para todas y todos. Viene el Robert Alonso con Complacencias con el Robert de 3 a 4 de la tarde. ¡Saludos a la Yogi!

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2: Uso la canción de Rosas Blancas de los Yonex, dedicatoria especial para todos los TX, que andamos a la vuelta y vuelta. Un saludo especial de tu amigo El Monito. Buenas tardes.
3: ¿Dónde está acá? Es acá, ¿verdad? De este lado. Perfecto. Muy buenas tardes, señoras y señores. Iniciamos con Rosas Blancas, el espacio de complacencias con su servidor, el Robert Alonso. Buenas tardes, buen provecho.

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1: Robert, póngase la rola de Ya Despunta la Mañana con Antonio Aguilar. Ay, para todos los ladrilleros que andamos aquí, Jesús María, en Los Ramírez, en Los Vázquez, en El Barreno y de ahí de parte Simón Blanco.
2: Tiene nombre de corrido, caballero. Ay, ya despunta la mañana.

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1: Es correcto, damas y caballeros, es correcto. Ah, quiero recordarles, tenemos hoy por la tarde noche fútbol. Ahorita a las 4 tenemos la nota roja, ya lo sabe, con el señor Oso Cortés y el señor Héctor Almeida. Y a las 5 tenemos encuentro futbolístico de 5-7 y de 7-9, ¿ok? Ahorita le digo qué partidos se van a disputar en unos momentos más. Mientras tanto, la invitación cordial para que se comuniquen con un servidor, el Robert Alonso. Aprovecheme porque nada más hasta las 3 tengo complacencias. Al Yupi Macías ya se lo chupó la bruja. Entonces, de ahora en adelante, esos audios, así como unos que nomás están copiando y pegando, le ponen, en lugar de Yupi, le ponen Robert. Bienvenidos a WhatsApp, audios al WhatsApp, al Telegram 449-922-5770. Estoy a la orden. Dice, hola Robert, buenas tardes. Un saludo para mi hermano Víctor de Villa Juárez. Hoy está cumpliendo años. Ponle una canción, la de hoy en tu día de conjunto primavera, por favor. Y gracias. Si está usted a la mesa, buen provecho. Qué mejor que disfrutando sus sagrados alimentos. Y también disfrutando de la música que usted hace posible con las complacencias. En este horario especial de sabadito con el Robert. Aprovécheme, aprovécheme, yo sé lo que le digo.

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0: complaciéndole con muchísimo gusto y con mucho ánimo en este sabadito delicioso. Por ratitos nublado, por ratitos caluroso, tome sus precauciones y si no tiene nada que hacer en la calle, quédese en casita escuchando a La Mexicana, comiendo rico con la familia, con los amigos, con la pareja, con los hijos, qué sé yo. Y si de plano es sabadito, entiendo que hay compromisos sociales, bueno, pues nada más tome las precauciones debidas. Sálgase con ropa adecuada, llévese el paraguas. Y si toma, no maneje, ¿ok? Vámonos rápidamente con la música, señoras y señores. ¿Qué nos dicen por acá? ¿Qué nos están solicitando? Vámonos, algo de Tigres del Norte, ¿eh?
1: Gracias, Robert Alonso, y escucho a La Mexicana. ¿Eh? Pues con placer con la canción de allá, nos juntamos con los Tigres del Norte.
0: ¿Y de lo?
1: Especialmente para toda la gente que le gusta las canciones bonitas.
0: ¡Ey!
1: Y que son nuestros arrimos clientes del sábado.
0: Eso es todo, caballero. Pues le mando un saludote cordial. Gracias por acompañarnos y nos vamos con esto. Son de las desempolvadas. Son de las canciones caras que solamente el Robert le pone, ¿eh? Grábeselo muy bien. Ok, entonces vamos con esta canción. Se llama Allá nos juntamos. Son los Jefes de Jefes, Tigres del Norte. Usted todavía no nacía, pero ellos ya tenían discos. Escuche esto que dice. Pero nadie sabe, ¿cómo dicen? Cuando muere un rico, dicen, ya expiró. Y cuando muere un pobre, dicen, ya se lo llevó. Sí, así es la vida.

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1: Hola, mi Robert, buenas tardes. ¿Me podrías complacer con la canción de Mi Corazón de Azteca, porfa? Gracias, saludos.
2: No se diga más. Grupo Azteca nos canta Mi Corazón no tiene farsantes. Ah, no, no quiere farsantes. Mi corazón te prefiere a ti.

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1: Mi Robert, muy buenas tardes para ti, buenas tardes para todos. Si me pudieras complacer con la canción Ojalá que te mueras por ahí. Gracias, seguimos escuchando La Mexicana.
2: Nomás no me la dedique. 3:23 en La Mexicana, 91.3 FM y canal 149 del sistema Star TV. Si es cierto, mi estimado, esa la de La Mancha. ¡Ay, qué mancha tan!

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13: ¿Y dónde está mi fondo musical, señoras y señores? Que yo tengo algo que comentarles. Que en este bloque, híjole, se colaron tres fresas musicales están colando en este bloque. Bájale que me quedo sordo más de lo que estoy. Sí, caray, ya sabe que de repente por aquí los poperos de los años 70s, 80s, 90s se nos cuelan ahí las así como la bebida se llama piña colada, estos son fresas y se cuelan a la programación porque usted lo solicita. Entonces vamos con este bloquecito y nos vamos rápido porque el tiempo apremia, ¿sale? Nos están pidiendo música. Híjole.
14: Hola, hola, amigo Robert.
13: Hola.
14: Qué gusto escucharte.
13: Ah, gracias. Los sabaditos. Muy amable. Es
14: muy agradable la tardecita.
13: ¡Ew!
14: Bueno, a mí. ¿Me podrías complacer con una cancioncita?
13: ¿Cuál será?
14: De Napoleón. Esa que viste después de tanto. Por favor, para saludarte a ti, especialmente a todos tus radioescuchas. Ajá. Escucho a la mexicana y no le cambio, Robert. Bye, bye.
13: No le cambies ni te vayas. Ahí quédate para que lo oigas. Saludotes cordiales. Después de tanto, el poeta del amor de casa de Aguascalientes.

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1: ¿Sabe qué diría? Pues es que nosotros nomás hablamos español y más agua. I was born, I don't speak English. Sorry, please. ¿Qué dicen por acá? ¿Vamos a seguir escuchando fresitas? Bueno, pues ¿quién soy yo para decir que no? El que mande es usted en la mexicana. 449-92-5770. Aproveche. Un ratito más y estarán por acá en estos estudios los señores Almeida y Cortés, ¿sí? El oso, que se llama Osvaldo, acá entre nos, y el señor Almeida, ¿ok? Para que los escuche ahorita de 4 a 5 con lo más relevante, lo más sobresaliente del ámbito policíaco, ¿vale? Y a las 5 de la tarde, déjeme le adelanto de una vez, vamos a tener el encuentro deportivo. Chivas ante Tijuana a las 5 de la tarde. Sí, ¿verdad? Sí, de 5 a 7. Y luego de 9 a 11, yo le he dicho que de 7 a 9, no, de 9 a 11 tendremos el encuentro Cruz Azul Atlas, ¿vale? Por lo pronto, complacencias, luego nota roja y luego fútbol, ¿vale? Vámonos, ¿qué dice la gente?
2: Mi Robert Alonso, buenas tardes, mi Robert, aquí escuchando la mexicana 91.3.
1: Hola.
2: Aquí saludándolo del 3775.
1: Ándele.
2: Ahí a ver si me puede complacer una de Roberto Carlos, uf, mi Robert.
1: Uf.
2: Ahí la que más le guste, mi Robert, por favor. Saludotes.
1: Pórtese bien.

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5: Ya regresamos de la pausa, señoras y señores. ¿Dónde está la gente? ¿Dónde están los solicitantes de canciones? Aquí están.
6: ¿Qué onda, mi Robert Alonso? ¿Qué pachuca por Toluca? ¿Qué transita por tus venas?
5: ¡Chale!
6: Soy el compa Vale, el mismo de Palo Altote.
5: ¡Ey!
6: Ponme una de Mojado, piensa en mí. Saludote, Robert, hasta allá.
5: ¡Ey!
6: Hasta la mexicana.
5: Saludotes cordiales, mi Vale. Saludotes cordiales para ti, para toda tu gente ahí en Palo Alto el Llano. Y dice...

Señores, el grupo Mojado nos canta Piensa en mí. Recta final de las complacencias a las 4. La nota roja.

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1: Me robe, si tan amable, tan gentil, mi hermano, mi carnal. De ponernos Margarita, sea de Margarita, por favor, un Bobby Pulido. Muchas gracias, mi Bobby.
2: Ándale, pues. No hace falta tanto, no hace falta tanto, caballero. Aquí está la canción que nos pide. Con el Golden Boy, llamado así en los 2000s. Bobby Pulido, su versión de esta canción de Reyes Locos también. Y una versión de La Arrolladora, ¿verdad? Se llama Margarita.

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1: Yo escucho a la mexicana 91.3 con las complacencias de Robert Alonso, el locutor más fregón de la mexicana 91.3. Haz el favor de complacerme, que no soy de palo con invasores de Nuevo León. Muchísimas gracias.
2: 354.

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1: Buenas tardes, mi Robert. A ver si nos puedes poner, por favor, la cancioncita de La Broma. Ay, por favor, aquí para todos los que andamos acá en Santo Domingo. Gracias, mi Robert. Buenas tardes.
2: El saludote cordial para el amigo Alex. Dice, por favor, música de Felinos. Caray, ya no alcanzamos, pero el saludote cordial hasta el Ojo Caliente 1. Gracias. Muy buenas tardes. Se quedan en la nota roja.

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Ya son las 4:00 PM, y esta tarde le estaremos hablando. Se accidentan dos policías de asientos tras salirse del camino, caer a un barranco y posteriormente caer al río San Pedro. Los dos se encuentran bastante graves, esto en la 45 Norte. También les vamos a estar platicando que lacras se roban una troca en venta, donde le hacen fraude directamente a los vendedores, hacen como si le hubieran pagado y desafortunadamente se frustran este asalto. Intentan asaltar a chofer de Uber otra vez con cuchillo en mano. Amagan al conductor. ¿A esto en dónde? En Potreros, acá al sur de la ciudad. Quédese con nosotros con estas noticias hoy y más aquí en La Nota Roja.

0: siendo las 4:02, así le damos la bienvenida al programa policíaco de JLM Noticias, La Nota Roja, en esta emisión sabatina, por supuesto a través de la estación número 1, La Mexicana 91.3 FM, a través del canal 149 de Star TV y a través de todas las redes sociales de JLM Noticias. Bienvenidas y bienvenidos, somos Héctor Almeida y El Oso Cortés, le damos la bienvenida. Quédese con nosotros para toda esta información policíaca a nivel local. Y sin más preámbulo, Héctor, pues arrancamos con esta noticia. Un policía se encuentra grave, bastante grave de salud, después de salirse de la carretera y caer al río San Pedro. Esto sucedió allá en el municipio de San Francisco de los Romo. Parece que pues se había soltado la circunstancia de los policías por unos días, pero este fin de semana vuelven a ser noticia.
1: Así es, mi buen Oso, como bien lo comentas, qué desafortunado volver a platicar de los oficiales. Digo, en este caso, desafortunadamente, pues sí son dos oficiales de la Policía Municipal del municipio de Asientos, que tenemos que hablar de ellos, que cuando desafortunadamente sufren un fuerte accidente, esto allá en la 45 Norte, allá en las inmediaciones del municipio de San Pancho. Esto fue aproximadamente como a las 10:30 de la mañana, mi buen Oso, cuando dos oficiales a bordo de un vehículo se dirigían, mira, fíjate que se argumenta o se dice que aparentemente habían venido aquí a Aguascalientes, al municipio, porque tenían un curso. Posteriormente, bueno, ya al ir de regreso allá al municipio, pues fíjate que es lo que se están todavía abriendo las investigaciones, si tuvieron un accidente en cuestión de que haya tenido una falla mecánica este vehículo. ¿Por qué? Porque donde sucede el accidente es una, aparte que es recta, mi buen Oso, pues no hay como algún motivo el cual pues haya algún tema en el cual ellos hayan sufrido un accidente, que a lo mejor que se les haya cerrado algún vehículo, o que no sé, aquí no podemos estar hablando de ninguna como alguna persecución o algo, no, porque ellos iban tranquilamente manejando directamente hacia esta localidad. Cuando llegan a este punto, y te voy a decir, si usted viene, y esto fue el sentido de circulación de sur a norte, que es el que vean de Aguascalientes hacia, precisamente, hacia Rincón o hacia Pabellón, en ese sentido de circulación. Cuando en determinado momento, pues precisamente estos elementos pues viajaban en este vehículo, cuando llegan fíjate que ahí donde sucede el accidente, es como el paso, como el puente, vamos a decir, lo que libra el río San Pedro. Es en este momento cuando estos oficiales, pues los ambos tripulantes viajaban de sur a norte, digo, a bordo de esta patrulla Nissan Sentra, y según los reportes, el conductor aparentemente, no sé, te digo, fue una falla mecánica o desafortunadamente haya pestañeado al volante, y debido al cansancio

0: espacio, perdió por completo el control de la unidad. Y te digo que a la altura del panteón municipal es donde sucede este fuerte accidente. El vehículo abandonó la cinta asfáltica a alta velocidad y se precipitó hacia el fondo del lecho, así que del río San Pedro. Testigos del percance alertaron de inmediatamente a los servicios de emergencia, movilizando a los elementos de la policía de San Francisco de los Romo, policía estatal, guardia nacional, bomberos estatales y paramédicos del ICEA. Ante esta extrema gravedad, te digo que uno de los oficiales pues quedó pues inconsciente, pero sí comentarte, Oso, que hasta por vía frecuencia, uno de los oficiales todavía consciente empezó a pedir ayuda inmediatamente. Esto, saben que nos encontramos muy mal, acabamos de tener un fuerte accidente y pues mi compañero se encuentra en muy malas condiciones ya que no reacciona. Tanto que en las imágenes que usted ya las puede encontrar directamente en las redes sociales de JLM Noticias, usted puede observar directamente, hay un video donde nos hicieron llegar algunos videos aficionados, donde pues también los propios automovilistas al ver esta situación detienen la marcha de su vehículo y empiezan a ayudar a estos oficiales, ya que después de caer esta, como esta especie de barrancoso, pues te comento, caen a este río y el vehículo queda directamente dentro del agua. Por lo que en ese momento las personas, los testigos que estaban en ese lugar, pues ahora sí que bajan, descienden y empiezan a ayudar, sobre todo para sacarlos, porque imagínate, ante este hecho pudieron hasta ahogarse directamente, sí, en este punto, ¿eh? Así literal como usted lo está escuchando. Al lugar, pues bueno, empiezan a liberar, a sacar a estas personas, a estos dos oficiales, de los cuales ya cuando los ponen a salvo, pues los ponen, ahora sí que los acuestan directamente sobre, pues sobre el pasto, sobre esta hierba. Digo, ya, en cuestión de, aquí afortunadamente no había tanta corriente, no había corriente, porque si no estaríamos sí, hablando ya de una tragedia. Al lugar llegan policía estatal, policía municipal, paramédicos, bomberos estatales, también protección civil de San Pancho, los cuales pues empiezan a brindar los primeros auxilios. Ya cuando los paramédicos empiezan a observar precisamente a estos dos oficiales, pues ven que uno de ellos al menos tiene lesiones de consideración. Tanto que fíjate nada más, este oficial no pudo ser trasladado por vía tierra, ahora sí que por vía terrestre, tanto que tuvieron que pedir la intervención del Halcón 1, que es el helicóptero de municipio de Aguascalientes, para hacer su traslado. Al lugar llega el helicóptero y bueno, ya que a esta persona la tienen estabilizada, ya que los paramédicos dicen, ¿sabes qué? Ya están en condiciones precisamente de volar, pues ya también el doctor Álvarez, Eduardo Álvarez, que sabemos que es el médico aéreo, también de municipio, él es uno de los que llega, también canaliza, observa, revisa precisamente que se encuentre con todas las, ahora sí que, con todas las, especificaciones para poder volar. En ese momento, bueno, ya lo suben y es trasladado inmediatamente al hospital Hidalgo. Ya ahí lo estaban esperando varios médicos, porque las lesiones que presenta este oficial, te comento, son de consideración. Aparentemente nos comentaban en ese momento que el otro oficial, pues también ese sí fue llevado al Hospital General Zona Número 3. Él sí se fue por vía terrestre, sí presentaba lesiones, pero no que pusieran en riesgo. Sí, claro, que no pusieran en riesgo su vida. Pero ya sabes, ¿no? Que empiezan directamente, ¿qué fue lo que sucedió? La misma gente, otra vez, no, pero aquí sí fue un accidente. Sabemos que también los oficiales, Oso, pues las jornadas también que ellos tienen.
1: Sí, a veces son pesadas.
0: Son pesadas, ¿eh? O sea, ahora sí que no me dejan mentir, luego son 24 por 24. 24 por 24. O dependiendo también la demanda que tengan diferentes, ahora sí que los oficiales municipales en sus cabeceras, en cuestión de que hay veces que les exigen un poco más, ¿no? Y sabemos que son jornadas, o sea, son 24 horas que tienen que estar despiertos. ¿Sí me explico? Sí, y ahora, ¿sabes qué? O sea, tú según vas a salir hoy de trabajar y te dicen, no, mañana al rato te tienes que presentar a un curso y posterior a eso ya te vas a tu casa. Aparentemente eso fue lo que sucedió. Oso, imagínate, salió de su jornada, se va todavía a al curso y pues de regreso pues ya bastante el cansancio. Y tú sabes que sí se hace pesado cuando agarras carretera. Y luego, ¿no? Luego mentalmente dices, ay, todavía me falta una hora de camino, ¿no? O sea, todavía la piensas y yo creo que nunca es extraño.
1: La neta, la carretera a veces llega a ser pesada. ¿Por qué? Porque como que te va relajando el camino, va pesando el cansancio, y a veces en un abrir y cerrar de ojos das un pestañeo.
0: Claro, y no me van a dejar mentir, sobre todo nuestros amigos transportistas, nuestros amigos traileros. ¿Y por qué lo digo por ellos? Porque ellos se la viven en la carretera. ¿Y a qué no me van a dejar mentir?

0: si en una carretera, Oso, vas y es una carretera que a lo mejor es con curvas, es con descendiente, con pendientes, va ascendiente también, pues bueno, vas en un momento que te trae así que despierto. Pero cuando llegas hasta un punto donde es recta, es donde te gana el cansancio. Es por eso yo te decía, aquí me llama la atención porque en el lugar donde sucede el accidente, pues no era ni curva, o sea, era un lugar recto donde al final, pues dices, pues ¿qué te pudo haber pasado? Al menos que se te haya cerrado alguien, se te haya ponchado una llanta.
1: Lo que pasaba con el oficial estatal del otro día, ¿no? El que se impactó también con el árbol allá por Colinas del Río.
0: Exacto.
1: O sea, era también recta, no nos explicamos qué fue lo que detona la pérdida del control de la unidad.
0: Exacto.
1: Y algo muy parecido pasa en esta historia también.
0: Exactamente, pero aquí te estamos, ya digo, hablando más de carretera, que a lo mejor ya llevas un rato, desde que pasas, yo creo que el TIVA, porque ya a partir de ese momento en dirección al norte, pues ya no hay ningún semáforo. Ya todo es camino recto, sí, ya no hay nada, un obstáculo, a menos que estén arreglando y tengas que frenar, pero si no, ya esto completamente, ya no tienes por qué frenar. Es lo que creo que en ese momento, tú lo mencionas, ya pasa este punto y se empieza a relajar, ¿no? Entonces ya llegó en ese momento que a lo mejor un pestañeo y ve nada más las consecuencias, ¿no? Desafortunadamente, estos dos oficiales que sí sufren este fuerte y aparatoso accidente, y yo creo que hasta las imágenes hablan por sí solas. Te comento que hubo quien dedicó algún tiempo para grabar, porque había bastante gente que se frenó en ese momento al ver la situación, al ver que enfrente de ellos se sale del camino la patrulla.
1: No, imagínate.
0: Y dicen, oye, ¿qué pasó? Ellos mismos se bajan de su vehículo, descienden, te comento, en este camino, pues, ahora sí que rural, descienden de este camino porque fueron varios metros lo que cayeron. En ese momento, y todavía, no nada más cayeron, todavía se van al río. O sea, todavía, subsecuentemente, estos se caen al río, imagínate nada más los hechos. Y qué afortunado en cuestión de las personas que se dieron cuenta, porque yo creo que también sin ellos estaríamos hablando de una tragedia, porque cayeron al agua.
1: Sí,
0: no fue cualquier golpe, el vehículo como quedó completamente destrozado, literalmente destrozado, y no era para menos. Y te comento, al menos un oficial, que el que todavía ellos, uno de ellos, conscientemente, es el que pide ayuda,
1: es
0: todavía
1: el que pide los apoyos.
0: Ahora sí que por vía frecuencia, es por eso que se alertaron inmediatamente las autoridades y los servicios de emergencia. Pero fue para menos, es que usted a lo mejor observaba este fuerte operativo que iban las patrullas, las ambulancias, los bomberos al norte, se preguntaban qué está pasando, qué está sucediendo. Bueno, desafortunadamente fue este hecho donde estos oficiales, pues desafortunadamente, tienen este accidente. Uno de ellos todavía se encuentra bastante grave, que vamos ahorita en unos momentos también a pedir, pues sobre todo al área de comunicación, que nos digan cómo se encuentra el oficial, ¿no? Porque aquí estamos hablando de un accidente, Oso. De un accidente, aquí no estamos, no podemos decir otra situación, y yo creo que un accidente le puede pasar a cualquiera, ¿no? Y más, sobre todo, cuando han tenido una jornada bastante pesada en la noche, porque a lo mejor puedes decir, ay, pero si no pasó nada, ¿tú qué sabes? A lo mejor sí están ellos en su momento, pero tienen que estar alertas, pero si tuvieron una noche movida, Oso, imagínate, andan de aquí para allá, de allá para acá, y todavía vete al curso, y créeme que en el curso todavía está, se te hace pesado, ¿no?
1: Sí, dices, sí.
0: Ay, ya se me están cerrando los ojos, digo, no sé qué, cuál haya sido el punto, pero de ahí, en ese momento, pues ya en el regreso hacia el municipio de allá de Asientos, desafortunadamente estos oficiales tienen este fuerte y aparatoso accidente.
1: Donde resulta de gravedad uno de ellos más que el otro sí con algunas heridas de consideración, pero tuvo que ser trasladado vía terrestre porque no ameritaba pues tanto la emergencia, pero uno de ellos sí. Se tuvo que pedir el apoyo del Halcón 1 a este helicóptero de la Policía Municipal de Aguascalientes para ser trasladado de inmediato al Hospital Hidalgo, me mencionabas, ¿verdad, Héctor? Al Hospital Hidalgo, donde queda encamado, y esperemos que en las próximas horas pues nos puedan decir cómo es que se encuentra, cuál es su estado de salud. Esperemos que salga bien librado de esta circunstancia. Las imágenes ya las va a poder usted observar a través de las redes sociales de JLM Noticias. Ahí están las imágenes completas cuando arriba el helicóptero, la imagen viva donde se alcanza a observar la patrulla prácticamente incrustada a la altura del río San Pedro, y por supuesto también el video. Este video del que nos hablabas, cuando ya llegan los elementos correspondientes de bomberos a rescatar a esta persona, a este oficial, y posteriormente lo estabilizan para trasladarlo a bordo del helicóptero, el Halcón 1, a recibir atención médica a este hospital Hidalgo. De verdad, las imágenes son impresionantes. El vehículo, en este caso la radiopatrulla, queda completamente destrozada ante esta circunstancia en este camino rural. Y pues incrustada en este mismo río mencionado, ¿no? Se ven también las imágenes de cuando van ingresando al elemento, al oficial, también a las instalaciones del nosocomio, ahí a bordo de este Halcón 1. Híjole, lamentable lo que sucede, pero sí, sí como lo mencionas. Pongámonos a pensar un poco en cuántas jornadas bastante extensas se avientan y que el cansancio, a final de cuentas somos seres humanos, ¿eh? Así seas policía, claro, no seas máquinas, algún elemento, ¿no? Final de cuentas somos seres humanos y tarde o temprano el cansancio nos comienza a cobrar la factura.
0: Sí, esto fíjate que fue a la altura del kilómetro 23 y el oficial, y algo importante, el oficial que fue trasladado a bordo del Halcón 1 es de nombre Gabriel y 25 años, o sea, joven.
1: O sea, joven.
0: Joven todavía. Entonces, imagínate nada más el hecho, del otro oficial no ha trascendido la
1: identidad.
0: Digo, obviamente, pues ya está plenamente identificado, pero el que sí fue este joven de 25 años, joven oficial que desafortunadamente se encuentra debatiéndose entre la vida y la muerte. Híjole. Y que está ahorita en estos momentos internado en el hospital Hidalgo.
1: Esperemos que la edad, la juventud que tiene este elemento juegue muy bien a su favor para poder sacar todas las fuerzas necesarias y poder salir adelante de este accidentazo. Son las 4:17 p.m. Nos enlazamos con mi compañera Lula Reyes para que nos dé todo el detalle también de su primer reporte del ámbito policíaco de alto impacto a nivel nacional. Adelante, Lulita, muy buenas tardes.
2: Gracias, Oso, buenas tardes. No para la violencia en Sinaloa. Una nueva jornada de violencia se vivía en distintos municipios del estado. Cerca de un estadio deportivo de la cabecera municipal de Angostura, personas armadas atacaron elementos militares, los cuales respondieron el fuego e iniciaron una persecución que culminó con el choque de una camioneta en la que viajaban los agresores. Dos de los civiles perdieron la vida en los enfrentamientos y uno más fue detenido. En la capital del estado, en la colonia Miguel Alemán, dos personas del sexo masculino fueron privadas de la vida de varios disparos por personas que viajaban en una motocicleta. Julián Rosario, de 44 años de edad, quien se dedicaba a la venta de mariscos en la sindicatura de San Pedro Nabolato, fue asesinado a balazos por personas desconocidas que viajaban en una motocicleta. En uno de los puentes que cruza la maxipista Mazatlán-Culiacán fue localizado el cuerpo de una persona del sexo masculino, el cual presenta varios impactos de bala. Así pues, 6 muertos en una nueva jornada violenta allá en Sinaloa. Es el reporte que tengo por ahora.
1: Muchísimas gracias, Lulita. En cuestión de minutos regresamos contigo para más de la información de alto impacto a nivel nacional. Siendo las 4:18 p.m, nos vamos a la pausa. Usted comuníquese con nosotros, 449-122-5770, total libertad de expresión, para que nos diga totalmente lo que quiera. Vamos a la pausa y regresamos con más.
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16: Son las 4 de la tarde con 24 minutos. Seguimos con más de la información policíaca a través de la Nota Roja. Gracias por seguirse comunicando con nosotros a través del WhatsApp de La Vía Correcta en La Mexicana, por supuesto. Es el WhatsApp sin censura, con total libertad de expresión. Usted se va a poder comunicar con nosotros a través del 449-922-5770. Nos va a pedir poder decir todo, absolutamente todo lo que quiera. Además, repórtenos cómo están las calles de Aguascalientes. El día de hoy tenemos un clima bastante nubladito en Aguascalientes.
17: Está bueno.
16: Se hablaba de que bastantes lluvias, no ha caído nada, pero por lo menos el que esté nublado, pues ya favorece, ¿no? Digo, no tenemos nada en contra del güero del sol, pero pues de repente sí quema bastante. Así que el que esté nublado ya, por supuesto, ya favorece. Una temperatura ambiente de 26 grados centígrados, según lo que marca acá el Notan Rojatómetro. Pues esperan precipitaciones pluviales para en punto de las 5 de la tarde. Es cuando se empiezan ya las lluvias, a las 6 de la tarde y a las 7 también de la tarde. Así que esperemos que sí, Héctor, esperemos que la tenemos.
17: Pero si llueve, por favor, maneje con precaución. Échanos ahí la manita, ¿no?
16: Porque ya ves que nada más
17: descansar un ratito.
16: Nada más cae un chipi chipi y se desquicia la ciudad de Aguascalientes, así que hay que manejar con precaución por cualquier cosa. Y déjeme mandar un saludo. El día de hoy por la mañana me tocó saludar pues a una persona que tenía todo volumen, La Mexicana 91.3. Estaba escuchando a nuestra compañera Ay Reyes. Y pues lógicamente, al estar en este lugar, nos tocó entrar en el avance policiaco. Y pues se quedaron de 6, ¿no? ¡Ah, caray! ¿A poco usted es celoso? Sí, pues sí, soy celoso cuando pues hay el momento. No, que sí, celoso Cortés, no, claro que sí. Oiga, Héctor Almeida, ¿cómo es? Descríbamelo. No, pues es acá. Si usted ha visto a Brad Pitt, pues no.
17: Así no.
16: Hágale cuenta que así no. No. Ha visto a La Roca, pues ahí más o menos, ¿verdad?
17: Ahí tampoco.
16: Ahí pero... tampoco, pero pues más o menos se defiende. No, no se crea. Le mandamos muchos saludos al tremendo despachador Lechuga de la gasolinera Perseo. Mi estimado Lechuga, un abrazo para usted y para todos sus compañeros despachadores que están siempre a todo volumen escuchando La Mexicana. Por supuesto, todos los diferentes espacios, hasta nuestros amigos y compañeros locutores, así como los espacios de JLM Noticias. Le mandamos un saludo de parte de todo el equipo de La Nota Roja y gracias por estarnos acompañando. Ahí en la gasolinera Perseo, que siempre están ahí escuchando a todo volumen La Mexicana. Pues vámonos con más información. Son las 4 de la tarde con 25 minutos. Le platico esta historia. Le narramos esta historia de una mujer y su familia que decidieron vender su camioneta para pues poder salir adelante de diferentes situaciones y sobre todo el tema de la superación, ¿no? En muchas ocasiones, pues todos decimos que al vender el vehículo, pues es porque vamos por uno mejor, por uno más grande, por una mejor comodidad, pero también existe la otra cara de la moneda. Muchas de las veces, pues las gentes o las personas se ven orilladas a vender su patrimonio, su vehículo, una casa, por la necesidad, ¿no? La necesidad a lo mejor de salir de una deuda fuerte, de alguna cuenta de un hospital, de unos gastos de salud. Pues cada uno de nosotros sabemos qué compromisos tenemos o qué broncas traemos encima y que a veces nos vemos en la necesidad de vender uno de nuestras prendas, ¿no? En este caso, uno de nuestros bienes, llámese un vehículo. Pues esta mujer decidió vender su camioneta. Así que ante esta situación, pues comenzó a ofertarla en diferentes lugares, en diferentes sitios, y resulta que se la vendió a un sujeto, el cual pues acudieron para hacer la transacción de compraventa, es decir, el trato en particulares, allí en el estacionamiento del centro comercial Altaria. La mujer pues le mostró la camioneta, ya la habían visto en algunas ocasiones, decidieron que sí se iba a hacer la compraventa de la misma, así que acuden a este estacionamiento de este centro comercial, pues seguramente porque pues hay más movimiento. Pues para aquello de las dudas, ¿no? En un lugar pues más visto, un lugar público, y todo estaba al parecer hasta ese momento en orden. Se hace el pago con una transferencia electrónica, una transferencia pues de estas virtuales que se hacen desde las bancas móviles de cada uno de los equipos telefónicos, y pues resulta que le muestra la transferencia del costo de la camioneta. La mujer pues en su momento dado le llega también la notificación, observa que ya le cayó. Ah, perfecto, muy bien, muchísimas gracias. Entrega las llaves, entrega los papeles. Estos sujetos se marchan a bordo de la camioneta, pero resulta ser que ya cuando transcurren los minutos, cuando llega el momento dado en el que la mujer quiere disponer de su dinero, moverlo hacia otro sitio o disponer simple y sencillamente para algún retiro, pues, ¿qué cree? Ya no aparecía absolutamente nada de dinero que le habían depositado. Ahí es donde se da cuenta que lamentablemente ha sido víctima de un maldito fraude y pues del robo de su camioneta, ¿no? Ante esta situación, reporta pues de inmediato el hecho a las personas a las que se la vendió. Se comienza a comunicar con ellos, no les contesta, les empieza a dejar diferentes mensajes. A final de cuentas le responden uno de estos tantos mensajes y comienzan pues a decirle que ya la transacción ya se había hecho, que ya no estuviera dando lata y que no le siguiera porque aparte ellos eran integrantes de un cártel delictivo y la comenzaron hasta amenazar de muerte. Imagínense la desesperación para esta mujer, para su familia, que la acompañó a hacer esta transacción, esta compraventa, este trato entre particulares, y que a final de cuentas resultó en un fraude. Pues no le quedó más remedio que pues llamar a los servicios de emergencia. Le recomendaron que fuera a interponer la formal denuncia correspondiente ante el Ministerio Público, la Fiscalía General del Estado, donde pues ya realizó lo propio, se van a realizar las investigaciones correspondientes, y pues esta mujer lo que quiere es que esta noticia se difunda, que se haga viral, para que nadie caiga en las garras de esta maldita delincuencia, porque están operando ahora de esta manera. Ella cuenta su historia para que mucha gente la escuche y no haya más víctimas de este tipo de sujetos, o incluso hasta más que pudieran existir, de los cuales hasta amenaza recibió de su parte. O sea, imagínense nada más de lo que estamos hablando. El día de hoy por la mañana tocamos este tema. Llegaron varios mensajes a través del 1-22-5770, de que decía, no, pues es que cómo aceptan este tipo de pagos, mejor todo en efectivo. Había de opiniones divididas, porque por supuesto, pues son cosas que ya se utilizan en la actualidad, que a lo mejor te generan una confianza por el hecho de que ya te llegó la alerta, pero como bien lo platicaba Almeida, es cuestión de algunos minutitos para que tú puedas cancelar una transacción y a partir de ese momento se cancela y se retira. Se retira el dinero ya depositado una vez a la cuenta mencionada. Entonces, también hay que estar muy alerta y ir un paso adelante de los delincuentes. Y tú lo aconsejabas muy bien en la mañana, Héctor. Pues cuando le depositen, inmediatamente muévalo. Usted diga, ah, espérame, no me ha llegado. Ah, caray, ya me la mandaste. No, hombre, ¿cómo crees no ha llegado? Y en lo que tú estás diciendo todo eso, la transfieres a otra cuenta tuya, sí, para que ya en el momento en el que tú le digas, ya, ya me cayó, muchas gracias, aquí está, mira. Y ahora sí, cuando ellos quieran hacer el movimiento, ya no van a poder porque ya la trasladaste a otro lado seguro. Pero mientras esté en tu cuenta y se pase el tiempo y se pase el tiempo, corres el riesgo de que inmediatamente en cuanto ellos suban a la camioneta y tengan los papeles, ahí cancelen la transacción.
17: Así es, muy buenos. Entonces, tengan mucho cuidado porque es una tras otra de este tipo de fraudes que se están suscitando. Y yo creo que las medidas que también ha tomado y nos han hecho toda mención, muy buenos, porque recordemos que también lo que viene siendo la policía cibernética, pues nos ha puesto siempre en alerta. Varias veces en las redes sociales lo comunica. Ha venido aquí la directora del C5I, Michelle Olmos, donde también nos ha indicado qué hacer, qué no hacer para este tipo de fraudes, evitarlos, este tipo de extorsiones también. Yo creo que sí hay que tomarlo muy en cuenta, muy en consideración, y créamelo, el día que también usted tenga que a lo mejor y no sepa cómo se hace a lo mejor un tema de una compraventa en el caso de un vehículo, puede pedir el apoyo también de la autoridad, puede hablar al 911, sabe que quiero hacer esto, pero no quiero que a lo mejor me vayan a robar. Y necesito que estén presentes para ver cómo lo puedo hacer, o no sé, ¿no? Y en mediante la observación de ellos también la pueden apoyar, créamelo, porque cuánta gente de verdad no anda por la vida nada más fregándose a la gente, y en este caso, ¿ya lo vio? Ahí está. ¿Ahora qué van a hacer? Pues yo creo que sí se levantó una denuncia, pero independientemente, mientras esto ya se iba en el carro y a la camioneta, ya le dieron los papeles, y le puedo asegurar que hasta el vehículo ya lo han de haber vendido. O sea, sí, imagínate, oye, ¿no? Nada más el hecho. Yo no sé ahí cómo funciona, yo te comentaba, si procede o no procede, en realidad, el tema de fraude, pero pues vamos a estar muy al pendiente, porque sí sería muy importante, y esto sí va para las autoridades, que a lo mejor a la gente, y nos pudieran apoyar, pues sobre todo a la policía cibernética en estos casos, porque muchas veces de las compras-ventas de los vehículos son mediante la aplicación o esta red social de Facebook o Marketplace, donde normalmente se anuncian y es donde suceden este tipo de fraudes. Yo creo que sería importante que a lo mejor nos asistan y que nos dijeran, ¿no? ¿Saben qué? Miren, esto pueden hacer para que la gente esté enterada. Yo creo que sería muy importante, porque bien lo comentas también y lo decías en la mañana, Oso. A partir de este momento, ya viene el cierre de año y es cuando la gente pues empieza a tener un poco más de dinero, o quiere arreglar su casa, o quiere cambiar su coche, o qué sé yo, quiere invertir, y es cuando los amantes del ajeno más se pasan de listos para ahora sí que defraudar y robarle a la gente.
16: Así es, nada más están esperando en qué momento se alivian a uno, en dónde te cae la luz, para ellos llegar y aprovecharse de este tipo de situaciones. Así que esté muy alerta, sea muy precavido. Como bien lo comenta, pues siga todos estos consejos que ha dado la misma maestra Michelle Olmos del C5. Hay que llamar de inmediato, pedir el apoyo a la policía cibernética. Si notamos alguna situación diferente, alarmante, pues hay que hacerlo. O aunque no lo notemos, simple y sencillamente, si vamos a hacer una transacción, pues hay que pedir el apoyo de la autoridad, ¿no? No hay que confiarnos. Ya en estos tiempos ya no nos podemos confiar. No nos podemos andar con este tipo de circunstancias de confiar en la palabra de la gente. Yo sé que sigue existiendo gente buena a pesar de ya toda la circunstancia de tanta gente maleante, pero por aquello de las dudas, pues mejor hay que hacer lo propio, ¿no? Hay que hacer ante esta circunstancia, pues lo humanamente posible para no caer en las garras de los delincuentes. Son las 4:35, vamos a enlazarnos con mi compañera Lula Reyes para que nos dé a conocer todo el detalle en alto impacto a nivel nacional en este fin de semana. Adelante, Lulita, te escuchamos de nueva cuenta. Muy buenas tardes.
12: Gracias, Oso. Buenas tardes. Allá en Sin Vida, empresario desaparecido en Zapopan, en Jalisco.

0: La búsqueda de Octavio Haro Ochoa, empresario inmobiliario y creador de contenido, terminó con un desenlace fatal. La Fiscalía del Estado de Jalisco confirmó que fue localizado sin vida en el municipio de Zapopan después de permanecer desaparecido durante varios días. Octavio Haro fue visto por última vez el 11 de agosto cuando salió del fraccionamiento Diana Natura Residencial. Después de este momento, sus familiares perdieron comunicación con él. Cuando desapareció, el empresario se trasladaba en un Mazda convertible, vehículo que posteriormente también fue localizado. El cuerpo del empresario fue encontrado la noche del 19 de agosto en una brecha de la zona de la venta del astillero, donde las autoridades realizaban diversas diligencias relacionadas con su desaparición. Pero la fiscalía dio a conocer su identidad hasta el día de ayer y mantiene abierta la carpeta de investigación. Es el reporte que tengo por ahora.
1: Muchísimas gracias, Lurita, por este reporte oportuno del ámbito policíaco a nivel nacional. Vamos a la pausa, son las 4:36. Recordarle que el día de hoy tenemos partido de fútbol en punto de las 5 de la tarde a través de La Mexicana. Juega el Chivas, así es, juega el Rebaño Sagrado. Así que pues seguramente victoria anunciada, así que no se lo pierda. Chivas Tijuana, en punto de las 5 de la tarde para ser exactos. Para toda la gente que está en este momento en sus parrilladas, sus carnitas asadas, que están ya con la familia, que están escuchando La Nota Roja, manténgase en sintonía. Porque terminando nosotros, pues va a continuar el fútbol, va a empezar este partidazo. Chivas Tijuana, y se va a poner bueno, se va a poner las Chivas contra los Xolitos, así que se va a poner buenísimo. Y por supuesto, pues van a ganar las Chivas. ¿O usted qué dice? 449-92-5770. Los cucho antichivistas, todos aquellos de las Águilas, ya sé que ahorita van a empezar ahí a escupir por allí, por donde ya sabe usted. Porque siempre que ya las Chivas juegan, están muy al pendiente. No, están más al pendiente que de los partidos de ellos mismos, ¿verdad? Aunque ellos digan que no, pero en fin. Usted opine a través del 449-122-5770. Vamos a la pausa y regresamos con más de las historias policíacas. Continúa con nosotros en esta emisión de La Nota Roja Sabatina. Muy buenas tardes.
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3: Ese equipo está aquí en la Liga de Aguascalientes. ¿O quién es Chivas? Porque no, la verdad no. ¿Sabe quién será ese equipo? No estará en la Liga de aquí de Aguascalientes.
4: Buenas tardes. Oso Almeida y Héctor Cortés, ahí les doy una canción. Cuando calienta el sol en Aguascalientes, hasta los policías se atontan, se amenzan. Wow, cuando calienta el sol.
5: Mamen, ¿cómo defendiendo siempre a los perros esos? Ay, que las jornadas, se la pasan dormidos, no digan cosas, se la pasan dormidos, ahora cómo se fueron a caer ahí. No mames, no digas que no, que pobrecillos, que las jornadas y que no sean mentirosos, se la pasan dormidos, que para un trailero para andar 24 horas manejando, ¿cómo andan manejando 24 horas? ¿Eh? Yo si haya visto, yo no me haya parado, la neta. Pobre. Ahora, pinche charquillo de agua puerca, ay, se podían haber ahogado, pinche charco de agua puerca, no mide ni medio metro.
6: Escucha la mexicana, tiene razón en lo que acaba de hablar, los demás son bien super rateros. A mí me salió el recibo lo doble que debía. Debo 4 o 5 meses, 1500, me salí de 3000 al siguiente mes. Pinche rateros, y que porque el medidor y que sabe que les llevé foto y tiene menos que la lectura que ellos tienen. O sea, ¿cómo está eso? Roban por robar.
7: Buenas tardes, Almeida. Sí, es muy cierto lo que comentas. Yo fui a vender un carro y yo pedí ayuda a un oficial. Y sí ayuda, a mí me ayudó. Me hicieron la transferencia. Y él me dijo que si tenía otra cuenta, que la transfiera. Lo que tú dijiste, Almeida, es lo que yo hice. En cuanto me transfirieron ellos, yo los transfirí a la otra cuenta. Y así resolví el problema. Y gracias al oficial que me ayudó. Sí ayudan. Si tú vas y les pides ayuda, sí ayudan.
3: ¿Quién es Chivas? ¿Sabe quién será? ¿Quién es Chivas? No, aquí no lo conocen. Ay, no digas más. Ay, no.
8: 4:43 PM. ¿Qué les dije? Luego se iban a manifestar los americanistas. Sí, están en todo menos en misa, señoras y señores. Pero bueno, si usted quiere gozar de este partidazo de Chivas contra Tijuana, quédese. En punto de las 5:00 PM comienza este partidazo totalmente en vivo a través de la señal correcta de la mexicana 91.3 FM. Por lo tanto, siendo las 4:44, continuamos con más de la información policíaca y déjeme platicarle de unos sujetos que también andaban haciendo de las suyas allá en Potreros del Oeste, para ser exactos. Estos malditos lacras intentaban asaltar a un conductor de Uber, un conductor de plataforma. Un par de malandros intentaron asaltar a un trabajador del volante en las calles del fraccionamiento Potreros del Oeste, utilizando para ello unos cuchillos para amagar a su víctima, quien por fortuna logró escapar y pedir ayuda, lo que evitó que se llevaran su vehículo, y luego arribaron elementos de la policía correspondiente para auxiliar al afectado. Los hechos se registraron poco después de las 6:00 AM, luego de que un trabajador de plataforma arribó allá a Potreros del Oeste, justo en la calle Andador del Rayo, donde dos sujetos lo abordaron y de inmediato lo amagaron para luego ponerle un filero a la altura de su cuerpo. Durante el forcejeo, el chofer logró zafarse, pedir ayuda en la zona, por lo que los madrandos se dieron a la fuga, corriendo y cruzando la avenida Siglo XXI, en este caso el tercer anillo, con rumbo este hacia el fraccionamiento Pilar Blanco. Al arribar los elementos de la policía municipal, para ayudar al afectado, los habitantes de la zona salieron y reaccionaron en contra de los implicados, los cuales fueron capturados en un video, por lo que se exhorta a toda la población a brindar la ayuda correspondiente si en algún momento los han visto, si alguno de los vecinos tiene otras cámaras donde fueran captados también estos sujetos. Se los observa incluso con el filero en la mano, Estos sujetos visten, al parecer, vestimenta de pantalón de mezclilla, una playera, al parecer en color beige, que tiene como una imagen de unos labios en enfrente, y así porta el filero en su mano este maldito sujeto, una cachucha también en color oscuro, unos tenis. Otro de los sujetos pues viste también en color claro con un pantalón de mezclilla, y los cuales ya están siendo buscados por la justicia. Amigos, habitantes de Potreros del Oeste, si ustedes tienen fotos, videos también que puedan aportar a la autoridad, o si en dado caso ustedes llegan a identificarlos, hay que acudir de inmediato a denunciarlos, porque la autoridad correspondiente pues está llevando a cabo la investigación para tratar de ya ponerlos fuera de circulación. No es la primera vez que reportan estos hechos allá en Potreros del Oeste. Hay mucha gente, muchos vecinos que se han quejado de esta circunstancia, así es que esperemos que solamente sea cuestión de tiempo para que los puedan atrapar. El día de ayer sucedió con este chofer de Uber, así que no queremos que el día de mañana sea con un vecino, con un transeúnte o con algún otro chofer de plataforma que tenga que ofrecer un servicio a esta altura de la ciudad. Qué lamentable, ¿no? Que los robos sigan siendo tema todos los días, y qué lamentable también que ya no puedan los choferes, los taxistas, choferes de plataforma acudir a ciertas colonias porque se van a llevar el susto de su vida, Héctor. O sea, ellos ofrecen un servicio a final de cuentas, pero imagínate que tú solicites un servicio y que te diga el del Uber, ¿sabes qué? Pues es que no te voy a poder llevar. Ah, caray, ¿y por qué? No, pues es que cada que voy a esa colonia, tiro por viaje, nos asaltan, han estado a punto de matar a compañeros, yo no me voy a exponer, así que mejor cancela tu viaje, pide otro, porque yo no voy a ir para allá. Y aplican la que aplican los taxistas, ¿no? Ahora entiende por qué los taxistas le dicen no voy para allá. Pues es por esto.
9: Es la misma.
8: Porque muchas de las veces no se quieren exponer a ciertas colonias donde ellos saben que son conflictivas, que corren peligro, pero siempre hemos pensado que ese no voy para allá es porque no quieren jalar, porque no quieren chambear, pero no necesariamente es así. Ya ve por qué existe la palabra no voy para allá, porque pues luego los atracan.
9: Así soy, este que te dices de la foto trae una playa de los cazafantasmas, ¿no?
8: ¿Haz de los cazafantasmas?
9: Sí, sí, sí, es una playa de los cazafantasmas, el logo donde sale fantasmita.
8: Tienes toda la razón, yo la confundía con una de los labios, pero ya vi la otra imagen donde se aprecia bastante bien.
9: Sí, ¿no?
8: Sí, es el fantasmita, exacto.
9: De las cazafantasmas. Y fíjate que una de las colonias, yo creo que no me van a dejar mentir, amigos de, tanto amigos choferes de taxi y así como de aplicación, ¿sabes dónde ha sucedido esto? Donde muchos ya no quieren ingresar e ir, y sucede, es ahí en el Torito, Jesús María. Por esa situación, sí, ahí es tiro por viaje que los asalten, tiro por viaje que sí les cancelen los viajes. ¿Por qué? Porque ahí nada más están esperando. Te das cuenta que van pasando y si ven que traen el telefonito puesto en el tablero,
8: sí.
9: Más metros adelante venga, van y los asaltan. Eso es lo que ha sucedido. Así como lo comentas, yo creo que a la hora de que llega la alerta, habla un servicio de aplicación y te menciona que es allá. Porque como te menciona la colina donde vas a llevar.
8: Sí, el punto específico.
9: Y yo creo que hay varias, como San Miguelito, como el Torito, o sea, hay varias donde ya dicen, no, yo no, mejor cancelo el viaje,
8: no
9: ni pa' qué. Sí, no te vas a arriesgar ni por 50 ni 100, yo creo que no vale la pena. Pero qué mal, ¿no? Qué mal que ya tengas que hacer este tipo de cosas. Y Potreros, que no está tan lejos, Potreros, que pues no se me hace tan, ¿cómo se llama? Todavía como que la delincuencia, ¿no? Pero ya veo que con esto sí, ¿no? Entonces evitemos que también los amigos de aplicación y taxista les digan no por llevarlos a esta colonia. Ahí ya también es tema de prevención de las autoridades.
8: Exacto.
9: Señores, porque no podemos estar así, porque los más afectados son las personas o los propios usuarios que necesitan llegar a su destino, pero por ese tipo de hechos, y se van a descancelan su viaje, o simplemente el taxi va a decir, sí, no voy para allá.
8: Así
9: pero ya sabemos el por qué. En estos casos sí hay una razón y hay que tratar de evitarlo, ¿no? Y es más, si usted, como dice, bueno, si lo reconoce esta persona, Digo, porque no creo que haya muchos que hayan traído esta playera del Cazafantasmas. Entonces, pudo haber alguien que ya sabes que siempre hay alguien que se queda fijo. Ah, yo sí sé quién es. Señálelo de

0: edad para evitar, porque al rato puede ser usted, ¿no?
1: Así es, hay que reportarlo de inmediato. Fíjate que referente a este tema de prevención que hablabas, ahí la vigilancia se bajó bastante desde que quitaron la preventiva de la Insurgentes, porque yo me acuerdo cuando la preventiva estaba en la Insurgentes.
0: No, pero sigue, ¿no?
1: Lo que viene siendo todavía Potreros del Oeste, Pilar Blanco, la San Pedro, todo esto estaba pero repleto de vigilancia, Héctor. A cada rato andaban las patrullas por ahí. De hecho, tú tenías algún incidente y reportabas de inmediato, tenías el número de la preventiva que estaba ahí, y de inmediato llamaban, o sea, mandaban el apoyo. Y ahora que ya no está ahí, sí está ahí, pero ya no funge como tal, ¿no? Porque pues todo se fue hasta el C4.
0: No, o sea, sí, el destacamento está, pero de que vayan es otra cosa, ¿no?
1: Sí, pues ya no es la misma.
0: O sea, más bien, porque imagínate, eso es importante, eso que mencionas. Hay algo que a mí me llama la atención, y a ver, autoridades, o no sé, para quién sea, presidencia municipal, o a ver, yo veo que en algunas colonias todavía hay estas como torres. O
1: como los módulos.
0: Los módulos. ¿Por qué no los vuelven a habilitar, oso? Eso se me hace un punto. Yo he visto en haciendas.
1: Es algo desperdiciado.
0: He visto en Jesús María. He visto en ciertos puntos que yo creo que sería importante, sí, volverlos a reactivar, y a lo mejor, si hablas al 911, pero que te canalice directamente.
1: Sí, a tu área.
0: Ah, sí, permítame, déjelo, canalizo. Y
1: es
0: en ese
1: que
0: momento,
1: si era, ¿sabes? Antes, si era.
0: Ah, sí, debe de ser.
1: Era una respuesta más rápida, sí.
0: O sea, si el de 911, ay, que todo esto engorroso, ¿dónde me habla? De Villas. Ah, déjelo, canalizo inmediatamente. Órale, Villas, te están hablando. ¿Por qué? Porque al final hasta los de Villas conocen las casas, les digo, sí, las calles, las intersecciones, todo. Porque si le das al de 911, ¿y qué hay cerca? ¿Y qué tiene aquí? ¿Y qué ve? No. ¿Dónde está? Aquí en Insurgentes, va para allá, canalizado. Y estos módulos los deberían de volver a reactivar porque están abandonados. Simplemente hay uno que está aquí donde están las barberías, que es donde están los mariachis.
1: Sí, ahí en el centro.
0: Ahí hay uno. ¿Por qué no lo reactivan, oso? O sea, pónganle su módulo a, no sé, teléfonos, computadoras, qué sé yo. Ese es tema de prevención para a lo mejor la colonia centro, en el momento, desde ahí. Seas como su base.
1: Sí, como
0: ahí
1: su base operativa.
0: Parten, de ahí parte, ¿no? O sea, pero, ay, no sé qué puede pasar. Tantas cosas que se pueden hacer, prevenir en realidad. Y pues dijeras, falta dinero, pero pues no creo.
1: No creo. Y ahora con la tecnología que tenemos ahora de punta, Héctor, si funcionaron bastante y fueron un éxito en sus tiempos, estamos hablando de los 90s y un poquito de los 2000s, ¿tú crees que ahora, en pleno siglo XXI, no va a funcionar todo esto?
0: Aparte,
1: ahora ya vean, con la tecnología que hay,
0: en estos módulos, que vean las patrullas, que vean la misma gente,
1: sí, la
0: van a pensar dos veces,
1: exacto,
0: van a decir, no, hombre, aquí me van a ver, o sea, pasa si están abandonadas. Yo creo que ese sería un referente, un buen punto, porque hay muchas colonias, fraccionamientos que todavía estos módulos y están abandonados, en completo abandono, donde se pueden reactivar, y ahí hasta los propios oficiales tienen una base para que también ellos lleguen,
1: ¿no? Exactamente, nomás los pintaron de luciérnaga y ahí los abandonaron.
0: Ya.
1: Sabrá Dios que sea luciérnaga, pero así dicen la mayoría de ellos.
0: Ah, ¿sí?
1: ¿Sí? ¿No te has fijado? No. La mayoría de ellos están pintados así, luciérnaga. Uy, bueno, ¿y eso qué? Sí. Luciérnaga de qué o pa' qué. Pero de verdad que sí sería importante que los volvieran a reactivar. ¿Usted qué opina? 449-922-5770. Yo opino lo mismo que Héctor. Entre más presencia policial va el delincuente, más se la va a pensar,
0: claro,
1: para hacer de las suyas.
0: Claro.
1: Porque va a saber que lo van a pepenar en corto. Pero entre más ausencia había de la autoridad, y que la autoridad, en vez de andar cumpliendo con su chamba, ande haciendo otras cosas, no, el delincuente dice, aquí en aguas tengo la cosa resuelta, ¿no? Aquí todo es mío.
0: Ya les agarran la medida.
1: Así es, ya les tomaron la medida y pues dicen, aquí nosotros somos los que mandamos. Son las 4:54. Ya nos vamos, nos quedamos en vivo en redes sociales y muy al pendiente de lo que llegue a ocurrir, Héctor.
0: Claro que sí, todo lo que trascienda a partir de este momento, todo el fin de semana, nos vemos en las redes sociales de JLM Noticias.
1: Nos despedimos con mi compañera Lula Reyes y posteriormente, después de su reporte, nos vamos a cerrar, como siempre cerramos este espacio, con la voz del pueblo, que es la voz que manda en la nota roja, al 122-5770. Adelante, Lulita. Buenas tardes.
2: Gracias, oso. Buenas tardes. Hombre muere tras ataque a balazos. Esto ocurrió en Monterrey. Un hombre perdió la vida luego de ser atacado a balazos durante la noche de ayer viernes en calles de la colonia Independencia, hecho que provocó una intensa movilización policíaca en el sector de Monterrey. El ataque se registró sobre la calle Chihuahua, donde la víctima quedó tendida sobre la vía pública después de recibir múltiples impactos de arma de fuego. De acuerdo con la información preliminar, el ataque presuntamente fue cometido por dos personas, que viajaban a bordo de una motocicleta. Los presuntos responsables se aproximaron y le dispararon en múltiples ocasiones a quemarropa. Tras recibir los impactos, la víctima se desvaneció y cayó sobre el pavimento, mientras que los responsables presuntamente continuaron su recorrido después de cometer la agresión. A pesar de la llegada de los cuerpos de emergencia, poco pudieron hacer por el hombre debido a la gravedad de las heridas que presentaba, por lo que finalmente se confirmó su fallecimiento. Hasta aquí mi reporte, gracias, muy buenas tardes.
3: Para ese que habló de los policías, ojalá ya tiene un catepaz, un accidente, hijo de tu pinche madre. Chingas a tu madre.
4: Buenas tardes, mi Héctor. Le escucho la nota roja. Oye, una pregunta nada más, con todo respeto. Ese que habla como maricón, el que acaba de cantar ahorita, ¿es maricón o es mujer o qué es? Porque siempre tiene esa duda. Pero con todo respeto.
5: El Héctor y el Osito, casi Viruta y Capulina. No, te creas, Osito, no te creas, Héctor.
6: Dile mi Robert Alonso, mándame la canción de Rosa Roja que hiciste de la voz. Soy chiva, pendejo. Con yeguas. Che maricón.
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14: Oye, Osito, no puede ser. Ese de Uber, pues eso les pasa por andar pirateando. Oiga, ¿quiere taxi? Yo le cobro lo del Uber. Si no tan fácil es con la plataforma Line, ¿quién pidió el servicio, Osito? Pero ahí andan de perrillos, hambreados, igual que los transistas. Ahí están las consecuencias.
15: Yo soy Uber, yo lo llevo, le cobro lo del taxi, ahí está. Tómala, papá.
14: Esas lacras son de los barandales. De tercer anillo, das vuelta a la izquierda, yendo de oriente a poniente, vuelta a la izquierda en el primer estacionamiento a la izquierda. Todo eso son los barandales. De ahí son esas lacras.
16: Oh, muy buenas tardes. Hoy es aquí en las huertas, bueno, voy en la Vicente Guerrero y por la Julián Medina y Lázaro Cárdenas más o menos. ¿Y qué pasaría? Porque había patrullas y había un sujeto ahí arriba de una camioneta. Estaba cerrada la calle. A ver si tienes por ahí algo que comentar, su Osito. Gracias, saludos.
17: Buenas, mi Osito. Buenas, mi Almeida. Pues toda esa inseguridad es por culpa del maldito vicio del cristal. Esa porquería los trae todo.

0: vatos locos y desesperados por conseguir para seguirse drogando. Esa es la realidad. Gracias.
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1: Preparada para divertirme, disfrutar y sobre todo pasarla espectacular. Gracias.
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10: 516.

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13: 5:31.

previa del partido entre el rebaño sagrado del Guadalajara y por supuesto el conjunto de los Xolos de Tijuana. Estamos aquí en el Estadio Akron, donde no ha sido posible todavía que arranque el compromiso. Bueno, los jugadores empezaron a calentar y se metieron al vestidor sin haber terminado sus movimientos precompetitivos. Parecía ser que con la bandera de la Liga BBVA MX y otra más que dice la Liga de la Afición, estaban preparando todo para el protocolo, pero la Madre Tierra tenía otros planes para el partido del día de hoy, porque el terreno de juego del Estadio Akron en este momento, los dos carriles de las bandas están totalmente encharcados. La portería que está abajo de donde habitualmente se pone el grupo de animación del Club Deportivo Guadalajara, el punto penal encharcado, el área grande encharcada y quizás la otra portería es la que menos presencia de agua tiene en el terreno de juego. Será complejo que reinicie pronto el partido. La portería norte es la única y pudiera decirles que el medio campo, el círculo central, es lo que no ha sido tan afectado todavía por la lluvia. La gente refugiada en los pasillos interiores del Estadio Akron, porque empezó incluso, aunque la parte superior del Estadio Akron cubre parte de las tribunas, bueno, hasta en la tribuna por el viento que está soplando aquí en el Estadio Akron, ha mojado a la gente. No hay hora todavía para que inicie el partido. El sonido local ha sido cauteloso y ha anunciado en tandas de 15 minutos, cada 15 minutos, bueno, aparece y dice 15 minutos más. Le cuento, seguramente usted nos escucha aquí en la ciudad de Guadalajara, si lo hace en otro lado le platico, está cayendo una lluvia torrencial aquí sobre el terreno de juego del Estadio Akron. El partido estaba programado para que empezara 5 de la tarde con 7 minutos, por ahí de las 4:40 empezó a llover una ligera llovizna que fue agudizándose al paso de los minutos. Al filo de las 5 de la tarde ya el terreno de juego empezaba a presentar algunos encharcamientos, hasta llegar a ese momento, 5:35 de la tarde, una torrencial lluvia aquí en esta zona poniente de la ciudad de Guadalajara, con reportes de otros puntos de nuestra ciudad de Guadalajara. Bueno, me están aquí confirmando que 6 de la tarde, si es que baja la lluvia, Protección Civil va a dar la anuencia, seguramente de que regresen los futbolistas a calentar. No creo que 6 de la tarde vaya a empezar el juego. Este estadio, el Mundialista Estadio Akron, es uno de los pocos en México que dentro del vestidor tiene un espacio habilitado.

proyectado para que los jugadores calienten. Incluso se habla que en condiciones adversas los 10 futbolistas de campo en el vestidor del Guadalajara podrían hacer movimientos de calentamiento. Los únicos que por fuerza tienen sí o sí que salir a calentar al terreno de juego son los guardametas. Me parece aquí que por la incertidumbre de no saber cuándo se vaya a quitar la lluvia, no veo condiciones para que estén ahorita calentando los jugadores dentro del vestidor, porque podría ser un calentamiento de 10, 15, 20, media hora o hasta una hora. Me parece, insisto, que no están en ese momento calentando los jugadores dentro del vestidor. Por lo tanto, me parece que hasta que se quite la lluvia, el terreno de juego, que por cierto la tecnología que tiene este estadio Akron es espectacular. Ahora para la Copa del Mundo hicieron la modificación, cambiaron el césped, pusieron pasto híbrido entre pasto sintético y pasto natural, y en la parte de abajo del terreno de juego instalaron un sistema de succión único en el mundo. En México tenemos 3 estadios, los 3 mundialistas, que cuentan con ese sistema de succión, en donde imagínese usted que esté en su casa con la aspiradora, así funciona el sistema de succión del terreno de juego. Por partes va aspirando el agua este monumental estadio Akron. Y bueno, como dato complementario, no sé si usted lo sabía, pero este estadio, desde su construcción, cuando el señor Jorge Vergara Madrigal, que en paz descanse, decide construir el estadio Akron, se pone el objetivo de que sea un estadio sustentable. Se ha visto el estadio, hay una aureola, por así decirlo, de color blanco en la parte superior, con lona que se alcanza a ver, es muy representativa de este estadio Akron, y en una distancia seguramente de unos 10, 12 metros están colocados unos cilindros de color plateado. Esos cilindros son bajantes de agua. Toda la parte de arriba del estadio Akron tiene canales que van derivando el agua hacia estos cilindros, que lo llevan a unas cisternas de almacenamiento. Lo mismo pasa con el agua que es recabada en el terreno de juego. Y con toda esta agua se utiliza para el riego de las áreas verdes, que son más de 10 kilómetros cuadrados de áreas verdes aquí en este estadio Akron y en los alrededores, no solo aquí en el estadio. Recordar que el perímetro exterior del estadio está forrado por pasto, y en los alrededores hay también bastantes áreas verdes. Lo utilizan para eso, el agua que es recabada de la lluvia para el riego de las áreas verdes y además para el uso de los baños aquí dentro del estadio. Pero bueno, retomando el tema del partido, empezaron a calentar los jugadores, salieron los porteros por ahí de las 4 de la tarde con 25 o 30 minutos, empezaron a hacer los movimientos precompetitivos los guardametas. Después lo demás que faltaba del equipo salió a calentar, empezó a llover a la mitad del calentamiento, y en ese momento todavía parecía ser que había condiciones para que se jugara. Termina el calentamiento, empieza a arreciar un poquito más la lluvia. La gente de la Liga MX manda a los niños o jóvenes que tienen que colocar las banderas o las mantas del protocolo que dice Liga BBVA MX, el logo de la liga de nuestro fútbol, y en la parte de abajo una manta a modo de cintillo que dice la liga de la afición. Los mandaron a colocar estas mantas por ahí de las 5 de la tarde, 7 minutos antes de lo que estaba pactado el silbatazo inicial, pero la madre naturaleza, insisto, no quiso que se llevara a cabo el fútbol en tiempo y forma el día de hoy. Se empezó a encharcar terrible el terreno de juego del estadio Akron. Ahora, insisto, es la banda oriente completa, la banda poniente completa, la portería sur en gran parte de su área grande y un poco del área chica. Solamente la portería norte es la que no tiene presencia de tantos charcos. Sí hay, pero son los menos en la portería norte, que es, para que usted se oriente, la portería contraria de donde se pone el grupo de animación del rebaño sagrado del Guadalajara. La gente todavía refugiada en los pasillos interiores de este estadio Akron. La lluvia no deja de caer en este terreno de juego. Insisto, Protección Civil hace cuestión de 5 o 7 minutos dio a conocer a nuestro reportero de cancha, Alejandro Ramírez, que si había condiciones, a las 6 de la tarde podía empezar el calentamiento nuevamente. Me parece a mí, y sin ser personal de Protección Civil y mucho menos, me parece a mí que hasta ahorita no hay condiciones. Sigue lloviendo fuerte en esta zona poniente.

0: Guadalajara. El encharcamiento sigue siendo importante en el terreno de juego. Entonces, insisto, me parece que las condiciones difícilmente se darán, incluso a las 6 de la tarde. Estamos a 20 minutos de las 6 de la tarde. Platicaba yo aquí con nuestros ingenieros Ramón Mesa, Panchito Sandoval. Les decía, probablemente a las 6, si es que la lluvia se detiene, regresen a calentar los jugadores. No ha pasado hasta el momento de ahora. Incluso para que se dé la anuencia del retorno de los futbolistas a calentar, primero tiene que entrar el comisario al terreno de juego, el comisario determinar si es que se puede jugar o no en esas condiciones. Recordar que siempre un terreno de juego encharcado y mojado puede significar el atentar en contra de la integridad física del futbolista. Por lo tanto, habrá que estar muy pendiente de lo que vaya a suceder. Tenemos productor, nos despedimos y regresamos. No, apenas iba a la mitad, productor. Ahorita regresamos, vamos a despedirnos en este inicio de la previa del partido entre el Rebaño Sagrado del Guadalajara y los Xolos de Tijuana. Continúa lloviendo todavía en el Estadio Akron, son las 5:42 de la tarde, e insisto, el anuncio oficial es que si hay condiciones a las 6 se reanuda. Nosotros regresamos a cabina central de DECA 1250 de AM, que se ha adueñado el fútbol tapatío de DECA. Hoy
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0: A ver si empieza el partido allá en el Panamericano y la casa del Rebaño Sagrado del Guadalajara, la tapatía 103.5. En un momento más regresamos, esperemos ya para la previa formal del juego con los protocolos y demás, y si no, en un ratito más regresamos para actualizarles lo que sucede en el Estadio Akron. Hasta el momento no hay de manera oficial un anuncio para el regreso. ¡Vámonos!
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2: Son las 6.
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